0: buenas tardes, mis queridos hermanos en Cristo. Les saluda su hermana Carmen Martínez de la Red Hispana de la Divina Misericordia en nuestra bendecida diócesis de Sacramento. Feliz de estar con ustedes un día más en este tu programa Misericordia. Gracias, mi hermano, te damos la bienvenida a ti, gran familia radial, a ti, mi hermano, que nos está sintonizando. Gracias por sintonizar este tu programa, gracias por acompañarnos, gracias por decirle sí al Señor en querer aprender más de su insondable misericordia, pues nosotros también felices de poder compartir con ustedes. Gracias a Dios que nos permite llegar a ustedes a través de estos hermosos, de esta hermosa radio, ¿verdad? Radio Santísimo Sacramento. Pues bueno, estamos en vivo. Gracias, Vanessa. La tenemos en controles a Vanesita. ¿Cómo estás, Vanessa? ¿Cómo fue tu semana?
1: Hola, gracias a Dios, muy bien. Bendecida como siempre. Una semana ocupada, pero muy bendecida, gracias a Dios, y como siempre, feliz de poder acompañarlos.
0: Gracias, Vanesita, por tu tiempo. También tenemos invitados especiales. Vita, ¿cómo estás, mi chaparrita?
2: Ay, feliz, encantada de la vida, como dice Don Pedrito siempre. Ay, feliz de estar aquí con ustedes en esta hermosa radio y conectándonos con tanta gente bonita que está allá afuera y que quiere aprender y que nos está siguiendo, ¿sabes? Que nos está siguiendo, y gracias a Dios que nos dan estos momentos tan maravillosos. Dios nos bendiga a cada uno de nosotros. Estamos aquí para servirles y orar por ustedes, por sus necesidades y las de cada uno de los que estamos aquí presentes también. Gracias, Carmen.
0: Gracias, Vita, por acompañarme el día de hoy. También tengo a Ceci. ¿Cómo estás, Ceci?
3: Buenas tardes. Muy bien, gracias a Dios aquí. Alegre de estar compartiendo con todos ustedes un día más. Gracias a Dios porque nos presta la voz. Amén. Para poder mencionar su nombre.
0: Nosotros somos los micrófonos de Dios, ¿verdad?
3: Sí, la voz de Dios.
0: Los micrófonos de Dios, me gusta eso, que alguien me lo dijo una vez. Damos a conocer el mensaje del amor. Esos micrófonos, que no se dañen, por favor. Bueno, gracias, Ceci, por estar con nosotros. Tenemos también a una persona también especial para nosotros, muy querida para nosotros, por nosotros, y es Don Jaime Cabezas, esposo de Vita Cabezas. ¿Cómo está, Don Jaime?
4: A sus órdenes aquí, tratando de aprender algo bueno.
0: ¡Qué alegría me da cuando lo vi!
3: ¡Bendito sea Dios!
0: Me encantó su primer saludo. ¡Vengo a aprender! ¡Ay, me encantó! Gracias, Don Jaime. Gracias por acompañarnos. Y gracias también, públicamente lo digo, porque usted apoya grandemente a Vita en esta misión tan hermosa que Dios nos ha encargado.
4: Gracias por invitarme.
0: Gracias a Dios. Y bueno, también tenemos a nuestro querido y nuestro director espiritual, Padre Héctor Montoya. ¿Cómo está, padrecito?
5: Pues bien, bien, gracias a Dios. Vivitos y coleando, dando lata.
0: Pero nos bien. Da lata buena, padre. Gracias ya a Dios.
5: Para comenzar.
0: Claro, perfecto. Bueno, entonces nos disponemos. Vamos a comenzar con una oración. Vamos relajándonos. Dejando todas nuestras responsabilidades, inquietudes a los pies del Señor y pues entramos en oración.
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0: Bueno, pues nos ponemos en la presencia del Señor, le agradecemos porque nos ha llamado a estar con Él, a compartir este tiempo con nuestros hermanos sobre su amor misericordioso. Señor, pues aquí estamos, te agradecemos porque nos sigues llamando para ser instrumentos de tu caridad, instrumentos de tu misericordia. Instrumento, Señor, de tu bondad, pues aquí estamos porque queremos tener un tiempo, pues decir de reflexión que así como María se sentaba a tus pies mientras te contemplaba y te escuchaba, así queremos estar nosotros, Señor, también mientras tenemos este tiempo de reflexión, mientras tú nos hablas al corazón. Mientras tú les hablas al corazón a estos nuestros hermanos que nos escuchan. Sí, pues bendícenos con esa tu presencia amorosa, con tu luz del cielo, para así poder comprender mejor el mensaje que tú nos quieres hoy compartir. Bendícenos, Madre Santa María, con tu presencia materna también, con tu amor de mamá. Y pues pedimos, Señora, siempre que nos ayudes, nos guíes y nos dirijas en todo momento al corazón de tu Hijo amado Jesucristo nuestro Señor. Gloria al Padre y al Hijo y al Espíritu Santo, como era en un principio, ahora y siempre, por los siglos de los siglos. Amén. En nombre del Padre, del Hijo y del Espíritu Santo. Ajá.
1: Bueno, gracias Padre por sus oraciones, gracias por esta bendición. Bueno, mis queridos hermanos, hoy para este tiempo que está un poco difícil en estos tiempos que estamos viviendo últimamente, pues este tema es muy necesario, muy importante. Muchos de nosotros guardamos en nuestro interior, en nuestra alma, recuerdos del pasado y muchas veces resentimiento, odio, rencor, ¿verdad? No nos soltamos, es más, nos hemos acostumbrado a vivir con eso. Entonces, queremos nosotros a través de este tema ayudarlos a ustedes y ayudarnos nosotros también a poder vivir de una forma más tranquila, más libres de esos resentimientos, de eso que nos trae dolor y nos hace infeliz y nos encadena, ¿verdad? Porque nos encadena y nos hace, como dice en el manual, me encanta, nos hace impermeables a la misericordia de Dios, ¿no? Nos llega la misericordia de Dios cuando tenemos un corazón lleno de rencor, de resentimientos, ¿verdad? Entonces, el tema que vamos a desarrollar nos va a ayudar a todos nosotros y pues qué lindo que Padre Héctor nos esté acompañando también en este tema que me encanta escuchar siempre este tema cuando él lo comparte, ¿verdad? Entonces seguro que muchos de nosotros hemos escuchado esa lectura del hijo pródigo pero yo les digo una cosa, la palabra de Dios es viva y eficaz, ¿no? Entonces, viva y eficaz porque siempre suscita en nuestros corazones, por más que la leamos una, dos veces, tres veces o mil veces, siempre suscita algo nuevo en nuestro corazón y nos habla de diferente forma y nos toca nuestro corazón de diferente forma. Entonces es una parábola hermosa que toca corazones y bueno, vamos a desarrollar ese tema del perdón, Padre. Entonces me gustaría, Padre, que empecemos para luego escudriñar un poquito más y meternos en lo que la Iglesia Católica nos enseña sobre el perdón y lo que nuestro Jesús amado también nos dice a través de Santa Faustina en su diario acerca del perdón. Pero me gustaría que empecemos, Padre, que me gustaría que usted lo lea, por favor.

0: Les invito a ustedes que lo busquen también. En Lucas también lo encuentran, ¿verdad? ¿Lo encontró, padre?
1: Sí.
0: Perfecto. Entonces, nos disponemos para escuchar el Evangelio, para escuchar esta parábola hermosa del Hijo Pródigo, padre.
1: Bueno. Está en el capítulo 15 del Evangelio de San Lucas. Comienza en el versículo 11. Y dice así: también dijo Jesús, un hombre tenía dos hijos, y el menor de ellos dijo a su padre: padre, dame la parte de los bienes que me corresponde. Y les repartió los bienes. No muchos días después, juntándolo todo, el hijo menor se fue lejos a una provincia apartada y allí desperdició sus bienes viviendo perdidamente. Y cuando todo lo hubo malgastado, vino una gran hambre en aquella provincia y comenzó a faltarle. Y fue y se arrimó a uno de los ciudadanos de aquella tierra, el cual lo envió a su hacienda para que apacentase cerdos. Y deseaba llenar su vientre de las algarrobas que comían los cerdos, pero nadie le daba. Y volviendo en sí dijo: ¿cuántos jornaleros en casa de mi padre tienen abundancia de pan? Y yo aquí perezco de hambre. Me levantaré e iré a mi padre y le diré: padre, pecado contra el cielo y contra ti. Ya no soy digno de ser llamado tu hijo. Hazme como a uno de tus jornaleros. Y levantándose vino a su padre. Y cuando aún estaba lejos, lo vio su padre. Y fue movido a misericordia y corrió. Y se echó sobre su cuello y le besó. Y el hijo le dijo: padre, he pecado contra el cielo y contra ti. Ya no soy digno de ser llamado tu hijo. Pero el padre dijo a sus siervos: sacad el mejor vestido y vestidle, poned un anillo en su mano y calzado en sus pies, y traed el becerro gordo y matadlo, y comamos y hagamos fiesta, porque este mi hijo muerto era y ha revivido, se había perdido y es hallado. Y comenzaron a regocijarse. Y su hijo mayor estaba en el campo. Y cuando vino, llegó cerca de la casa, oyó la música y las danzas. Y llamando a uno de los criados, le preguntó qué era aquello. Él le dijo: tu hermano ha venido, y tu padre ha hecho matar el becerro gordo por haberle recibido bueno y sano. Entonces se enojó y no quería entrar. Salió por tanto su padre y le rogaba que entrase. Mas él respondiendo dijo al padre: he aquí, tantos años te sirvo, no habiendo desobedecido jamás, y nunca me has dado ni un cabrito para gozarme con mis amigos. Pero cuando vino este tu hijo, que ha consumido tus bienes con rameras, has hecho matar para él el becerro gordo. Él entonces le dijo: hijo, tú siempre estás conmigo y todas mis cosas son tuyas, mas era necesario hacer fiesta y regocijarnos, porque este tu hermano era muerto y ha revivido, se había perdido y es hallado. Palabra del Señor.
0: Qué hermosa lectura, padre, y de verdad mucho que hablar.

0: Esa lectura, padre.
1: Pues sí, mucho, mucho que hablar, porque, bueno, es una historia preciosísima, que yo lo personal diría que es la historia más bonita que Jesús nos contó acerca del amor de Dios, del amor de este Padre. Tiene un gran, gran significado, ¿verdad? Y claro que es enfocado en el perdón, en la misericordia, en el amor de un padre, el amor de un padre hacia un hijo. Pero que al contarnos Jesús esta parábola, esta historia, con eso lo que él nos quiere decir principalmente es que así es el amor de este Padre, del Padre que está en el cielo, porque lo que Jesús está tratando de hacer principalmente es revelar el corazón de Dios. Porque miren, la pasión más grande de Jesús era dar a conocer a su papá, era dar a conocer ese su amor, dar a conocer ese su reino. Y sí, lo que más apasionaba a Jesús era el Padre, siempre fue así, y la voluntad del Padre. Por eso es que muchas veces Jesús decía, mi alimento es la voluntad de mi Padre. Entonces, la pasión más grande que Jesús tiene es su Padre y dar a conocer ese Padre, dar a conocer el amor de ese Padre. Y lo que es, pues, la voluntad del Padre. Y con esta parábola lo que está intentando Jesús es darnos a conocer pues ese corazón de este Dios que nos ama tanto, ¿verdad? Pero bueno, no sé si tengan algunas preguntas acerca de lo que se acaba de escuchar, pero si no, para seguir y tratar de dar una reflexión de esta parábola.
0: Sí, padre, la verdad que esta parábola me impacta mucho, ¿no? Después que el hijo pródigo se fue y gastó todo su dinero y todas esas cosas, ¿por qué? Claro, se vio en la pobreza, en que no tenía para comer, todas esas cosas, pero ¿qué fue lo que él lo hizo? ¿Qué le hizo cambiar a él, ¿no? Y yo siempre cuando lo comparto esta palabra también digo, wow. Es que definitivamente el hijo pródigo, bueno, en primer lugar yo creo que la parábola se debe llamar el Padre de Misericordia, no el hijo pródigo, ¿verdad? Pero bueno, porque es tan misericordioso nuestro Padre, pero, ¿qué hizo, qué motivó al hijo pródigo regresar al Padre? No fue que él recordó, Padre, que él tenía un papá bueno. Él lo recordó y eso que él recordó que tenía un padre bueno fue lo que le animó a él regresar y pedir perdón, ¿verdad, padre?
1: Bueno, pues sí, bueno, yo creo que vamos a tratar de ir un poquito más atrás porque para poder entender mejor el significado de esta parábola, de esta historia, porque en realidad lo que había hecho este muchacho en un principio fue algo terriblemente cruel. Terriblemente cruel. ¿Por qué? Porque cuando él está pidiendo, primero, está pidiendo su herencia, él con eso le está diciendo a su padre de algún modo que pues no le importa ya que se muera, ¿no? Porque para empezar, como un hijo en sus cabales, en sus cinco sentidos, se pone a pedirle la herencia a su papá cuando uno está vivo. Es como desear, hey, padre, ya quiero que te mueras porque ya quiero tu herencia. En primer lugar, uno no le pide la herencia a su padre cuando uno está vivo. Y entonces este muchacho
0: Padre.
1: Que lo que ya, lo que busca simplemente es ya conocer el mundo, que ya no, no le importa ninguna otra cosa más que irse, tener, sentir como, según él, un sentido de libertad, porque siente como que ya de tanto estar con su padre, en la casa de su padre, ya siente como que se asfixia. Es que quiere probar el mundo, quiere probar algo distinto, ¿no? Entonces, en primer lugar, pues se quiere ir, por eso pide la herencia y no le importa tanto ahora su padre, no le importa tanto su familia, él se quiere ir, quiere su libertad, pero claro que quiere irse con lo que su padre le va a dar, porque pues él, por él solo, tiene pura miseria.
0: ¿Y qué derecho tiene él, no, de pedir la herencia? No se lo ganó él. Y aparte, que tremenda ofensa que le dio al padre, ¿no? En vida, pidiéndole la herencia, lo trabajó el padre, él no tenía derecho a esa herencia. Pero bueno, bueno, siga, padre.
2: Bueno, y este padre de misericordia le dio la herencia al hijo.
0: ¿Sí?
2: Y lo dejó ir.
0: Exacto. Porque así es el padre.
2: Sí.
0: Así es el padre.
2: Le dio todo, todos sus bienes, todo lo que le tocaba, y lo deja ir con esa libertad y a lo mejor hasta con su bendición, ¿verdad?
0: Sí.
2: Después.
0: Pobrecito. Sí, padre.
1: Bueno, entonces lo que estamos viendo para empezar es que esto es una gran crueldad de parte del hijo, ¿verdad? Que está mostrando que su padre pues no le interesa tanto ni su familia, lo que le interesa es él, es su egoísmo. Entonces, por eso es que pide la herencia de su padre porque quiere libertad. Que en realidad esa libertad es libertinaje, porque eso es lo que va a ser más adelante. Entonces el padre no lo va a retener porque a la fuerza Dios, porque ahí ese padre representa a Dios, ¿verdad? Dios a la fuerza nunca nos va a retener con él. A la fuerza él no nos va a obligar a que regresemos. Él va a tratar siempre de conquistarnos con su amor. Y si nos va a retener es porque es por el amor que él nos tiene, porque quiere que su amor nos retenga, pero como es libre, nosotros tenemos que elegir si queremos quedarnos o partir, de regresar o quedarnos donde estamos. Entonces, el padre, que respeta la voluntad de este hijo, lo deja partir. Sí, le da la parte de su herencia, que según le corresponde, y se va. Nos dice la palabra de Dios que se va a un lugar un lugar lejano, donde él empieza a malgastar todo lo que tiene en una vida disoluta, o sea una vida de libertinaje, una vida de desperdicio, que una vida disoluta en ese entonces se refiere pues al alcohol, se refiere a mujeres, bueno, al alcohol, vinos. En aquel tiempo es el vino, ¿verdad? Son mujeres, son amigos, son fiestas, y pues sí, se va como un gran señor, como alguien que tiene grandes posesiones y por eso, como tiene, puede gastar, y mientras tiene, tiene amigos, tiene mujeres, tiene todo, en apariencia lo que el mundo ofrece. Pero bueno, es ahí donde, cuando pues se va agotando lo que tiene, y peor aún porque viene una hambruna, y cuando se viene esa hambruna, ahí sí que lo pierde todo. Y al perder todo, entonces pide empleo, y el único empleo que puede encontrar es cuidando cerdos. Es ahí donde también vemos la soberbia que tiene este chico, porque se fue soberbio y se mantiene en soberbia, y la misma soberbia que tiene le impide regresar inmediatamente a su padre, porque cuando se le acabó todo, él pudo haber dicho: regreso ya. Es inútil estar viviendo en esta escasez cuando mi padre pues allá tiene de sobra. No, él no quiere regresar. ¿Por qué? Porque cómo va a llegar como un perdedor, ¿no? Como dice uno en inglés, un loser, o sea, como un derrotado. ¿Cómo va a regresar? Porque la misma soberbia le pesa y no va a llegar como un derrotado, porque eso sería para él una gran vergüenza, y no quiere pasar esa vergüenza. O sea, todavía sigue dominado por la soberbia. Prefiere cuidar cerdos a regresar inmediatamente. Que cuidar cerdos, pues esa es otra cosa, porque con esto el Señor nos está diciendo que cayó en lo más bajo. El cerdo es el animal impuro. Nadie podía tocar un cerdo sin quedar contaminado. Menos aún en esta cultura judía iban a comer cerdo. No, es el animal impuro. Y por eso cuando Jesús dice que terminó cuidando cerdos, es para darnos a entender que terminó en la inmundicia total. No solo en la miseria, en la miseria total, porque se quedó sin dinero, se quedó sin bienes, sino en la inmundicia total. Terminó en la inmundicia total, ¿por qué? Por el pecado mortal. Por el pecado mortal, porque el libertinaje es a lo que nos lleva a la muerte del alma. Él se dedicó ¿a qué? A emborracharse. Se enfocó en darle culto a su yo, a su egoísmo. Le dio vuelo a la lujuria porque tenía mujeres. Por eso uno de los reclamos del hijo fue que le echó en cara a su papá, que le daba la bienvenida a este hijo, que malgastó el dinero en prostitutas. O sea, se prostituía, se emborrachaba, se divertía de un modo, de otro, y así. Entonces, ¿qué es lo que lo lleva a uno todo eso? Pues a caer en pecado mortal. Este terminó en la inmundicia total. Y es ahí cuando empieza él a reaccionar. ¿Por qué? Porque tiene hambre, no hay quien le dé de comer. Le dan ganas de comerse lo que se comen los marranos, pero tampoco puede. Y es ahí en la miseria que empieza él a reaccionar, porque empieza ahora sí a pensar. Comienza a pensar. Antes no se le dedicaba un poco de tiempo a meditar sus acciones, a meditar lo que estaba haciendo. No, su enfoque solamente es su egoísmo, es darle culto a su yo. Entonces, ahora que ya se encuentra en la miseria, ahora sí empieza a pensar en las decisiones que ha tomado. Y ahora sí empieza a decirse, esto es inútil. Estar aquí en esta miseria completa, muriéndome yo de hambre, cuando mi padre tiene pan de sobra. A sus mismos siervos no les falta nada. Y yo aquí muriéndome de hambre. Y entonces es cuando ya empieza a reflexionar diciendo también, ya sé qué voy a hacer. Regresaré donde mi padre y le diré, Padre, Padre, he pecado contra el cielo y contra ti. Ya no merezco llamarme hijo tuyo. Y con este pensamiento ya en el corazón es que él emprende el viaje de regreso. Dos cosas suceden en este chico principalmente. En su corazón había un debate tremendo, porque en un principio lo dominaba la soberbia. Se fue soberbio, se mantuvo lejos de la casa de su padre mientras estaba soberbio, mientras se sentía autosuficiente y no creía que necesitaba de nadie. Él era su propio Dios. Entonces, se fue soberbio, se mantiene soberbio y cae en la miseria aún con soberbia. Pero es cuando ya de plano se da cuenta que es inútil esa soberbia que lo mantiene lejos de su padre. Y en él empieza a surgir la humildad. Empieza a surgir la humildad. La humildad tiene que venir en su rescate y estrangular en él la soberbia. Porque entonces, si no hubiese crecido en humildad, este hijo nunca regresa. Nunca regresa. Porque la humildad lo que lleva a la persona a reconocer su falta. Lo lleva a reconocer que ha fallado, que se ha equivocado. Y es la misma humildad lo que lleva a la persona a pedir perdón. Si la persona se mantiene en soberbia, nunca reconocerá su falta y nunca va a pedir perdón. Solo quien tiene humildad es capaz de reconocer que ha fallado y es capaz de decir, perdón, te fallé, perdóname, que he sido un miserable, te hice sufrir. Solo uno con humildad reconoce sus faltas. Entonces, ahí viene en su ayuda la humildad, porque reconoció su miseria, reconoció que le falló a su padre, reconoció que pues había malgastado su vida. Y ahora ya armado con la virtud de la humildad, va de regreso pensando, regresaré donde mi padre, le diré, padre, pecado contra el cielo y contra ti, ya no merezco llamarme hijo tuyo. Ya regresa porque ahora sí puede decir, me equivoqué. Y porque ahora sí ya tiene la intención de decir, perdón. Ahora, algo más, además de la humildad, que hizo que este muchacho joven regresara a su padre, fue el conocimiento de su padre. El conocimiento de su padre, o sea, él sabía que si él regresaba, su papá lo iba a recibir. Porque conocía el corazón del padre, cuánto tiempo que estuvo con su padre, que convivió con su padre, y se recordaba que su padre era todo un amor, cuando ahora, por un tiempo ya no lo valoró, pero ahora ya el recuerdo le hace pensar, desde cuando él era pequeñito, cómo este papá lo sacaba al campo de su mano, cómo lo echaba sobre sus hombros, cómo veía que su papá se preocupaba de un modo y de otro por él, cómo su papá lo llegaba a abrazar y le decía a un hijo, te quiero. El asunto es que se le vienen todos los recuerdos, y se ha dado cuenta que ese padre ha sido todo un amor, y él ahora con su actitud fue un desgraciado, un miserable. Entonces, pero ese conocimiento de su padre, que sabe que su papá es bueno, que su papá es misericordioso, que su papá lo ama, sabe, tiene la certeza que su padre no lo va a rechazar. No lo va a rechazar. Porque si este muchacho supiera que cuando él iba a regresar, su padre lo iba a estar esperando con un chicote, con un cinturón para pues castigarlo, para hacerlo entender a golpes, este hijo no regresa. Este hijo no regresa. Pero sabía que su papá lo amaba y sabía que su papá lo iba a recibir. Por eso es que él regresa. Tenía el conocimiento de este papá. Y esto es tan esencial. Tan esencial. Por eso es que Jesús contaba esta parábola, porque con esto él nos estaba dando a entender que si mucha gente, muchos seres humanos estaban lejos de Dios, es porque no conocían a este Dios. Porque no conocían este amor de este Padre, esta ternura de este Padre, porque no conocían su misericordia, su ternura, no lo conocían. El ser humano está lejos de Dios por su ignorancia de Dios. El ser humano está lejos de Dios porque no conoce el amor de este Padre. Y por eso es que Jesús vino a darnos el conocimiento de Dios. para decirnos, tienes un Padre que está en el cielo, que te ama con un amor inmenso, infinito, que es el Padre más bueno, más noble, más tierno. Reconoce a este Padre que te ama, que nunca te deja solo, que si tienes vida es porque Él te la da, porque si tienes el respiro y el latido del corazón es porque Él te lo da. Porque que si tienes todo cuanto te rodea, la luz del sol, su calor, es porque Él lo ha hecho para ti. Y así con toda la creación, porque toda la creación nos habla del amor de este Padre. Solo que uno está tan entretenido en el mundo y las cosas del mundo, en la tecnología, en las pasiones desordenadas, su enfoque está en el yo. Y se olvida uno de este Padre y no es capaz de percibir tanto amor de este Padre en toda la creación, y más aún, no es capaz de percibirlo porque pues también tiene un alejamiento de Él. No se pone uno a leer la Sagrada Escritura, no busca uno tener una relación personal con Él. Entonces, como el ser humano está alejado de Dios, pues sigue viviendo en la miseria. ¿Cuánta gente? Estamos hablando ahora ya incluso de los mismos cristianos, los católicos, que están alejados de este Dios. ¿Por qué? Porque no lo conocen. Por eso dice la Sagrada Escritura, mi pueblo perece por falta de conocimiento. ¿Cómo van a venir a Dios? ¿Cómo van a venir a alguien que no conocen? ¿Cómo van a venir a alguien de quien no saben cuánto les ama, que es su Padre? Si no conocen esta paternidad divina, se mantendrán lejos siempre de Dios, porque no lo conocen. ¿A dónde van a ir? Este hijo pródigo, sí, pródigo, rebelde, mendigo, como sea, pero conocía a su Padre, y lo que lo hace regresar a su Padre es que lo conocía. Por eso es tan importante que a los niños desde chiquitos se les dé el conocimiento de Dios. Que al ir creciendo con esta paternidad divina, conociendo este amor de este Dios, al irlo conociendo, se vayan familiarizando con Él, vayan teniendo una relación personal con Él. Y si un día ese hijo tiene alguna derrota en la vida, a lo mejor cae en algún vicio, cae en algo que le va a dañar su vida, cuando se tenga esas derrotas, y también como ese hijo pródigo toque fondo, sabrá a dónde regresar. Pero si no conocen a Dios, ¿a dónde van a ir? ¿A quién van a regresar? Por eso es que tantos hasta terminan mejor hasta quitándose hasta la vida. O metiéndose en cosas horribles que hasta el rato terminan por perder la vida también. Y así, por eso es que Jesús quería que conocieran a su papá, y porque es el conocimiento de Dios que nos va a hacer regresar a Dios. Pues ya este hijo conocía a su papá y sabía que su papá lo amaba. Lo más importante, sabía que su papá lo amaba y sabía que su papá era bueno. Y por eso sabía que su papá lo iba a recibir. Él se imaginaba que su padre lo iba a recibir, pues al menos él piensa, aunque sea como un siervo. En ese momento ahí también incluso el modo que el padre lo recibe va más allá de la propia expectativa que él tiene de cómo su padre lo va a recibir, porque él se está imaginando que por lo menos, como lo ha perdido todos los derechos, ya no tiene nada porque ya todo se lo malgastó, por lo menos espera que su padre le dé trabajo, ¿verdad?, como un siervo más, y que lo reciba como a un siervo, pero que lo reciba. Él está ya dispuesto a mantenerse como un siervo, pasar, digamos, quedarse en la humillación de ser un siervo, si así lo vemos, pero no le importa, con tal de estar cerca de su padre y poder tener como para sobrevivir. Y entonces ya regresa con esa expectativa, pero el modo que lo recibe el padre, uf, no sé si te quieran decir algo ahorita.
0: Sí, padre.
1: Porque yo todavía no acabo.
0: Sí, yo sé. Hay mucho que hablar de esta parábola, padre. Qué hermoso cuando el saber que tenemos un padre bueno y qué hermosa la misión que tiene esta radio, que a través de los diferentes programas dan a conocer a ese padre bueno. Como usted dijo, muchos no conocemos que tenemos un padre de amor porque nadie nos habla de ellos o porque se nos olvidó. A lo mejor nos hablaron de pequeños, pero ya hoy no lo sabemos. Pero esta bendita radio lo sigue haciendo, por ejemplo, a través de este programa Misericordia, que estamos dando a conocer a las personas el mensaje de amor, a recordarles que no teman volver a Dios porque es un padre de amor y misericordia. Y eso es hermoso, padre, la misión que tiene esta radio y la misión que nosotros, los apóstoles eucarísticos de la Divina Misericordia, tenemos. Cuando abrimos los cenáculos, en los cenáculos hablamos de este padre de amor. Tratamos de que se reconcilien con el padre, que vuelvan a la casa del padre. La verdad que gracias a Dios que permitió y pensó en esta red hispana de la Divina Misericordia, que es la misión que tenemos, de dar este tema del perdón encierra todo lo que es el apostolado de la Divina Misericordia, la misericordia en sí, ¿no? Es el centro, misericordia, ¿no? Ese amor a esa alma miserable que no lo merece y que gratuitamente lo recibimos. Qué linda misión, hermanas, tenemos nosotros en este apostolado, padre, ¿verdad? Que qué bueno que el Señor quiere dar a conocer, hacerse conocer al mundo y recordarnos a muchos que Él es real, que Él existe, que es un padre bueno y usa y piensa en personas para que puedan darlo a conocer, como también pensó en esta radio, bendita radio, de verdad que qué bendición que contemos con una radio católica que nos dé a conocer este mensaje de amor.
3: Sí, yo creo que ahorita... desde hace mucho tiempo, hemos sido muchos hijos pródigos. Yo creo que nos falta mucho para poder reconocer nuestras faltas y regresar al Señor y quitar esos miedos de que no, ya no me lo merezco. Creo que en cada padre de familia está esperando que sus hijos regresen y creo que los padres de familia también tienen ese amor que tuvo nuestro Padre Celestial, para que reciban a sus hijos, que no los acosen, que no los rechacen cuando dicen perdóname mamá, perdóname papá. O sea, los padres de familia, es una enseñanza también para los padres de familia esta lectura de hoy del Hijo Pródigo. Y pues tenemos ese compromiso como padres de aprender también de nuestro Señor a abrazar a nuestros hijos, a no rechazarlos, a no criticarlos, a no decir hablarles grosero o no decirnos no sirves para nada, porque cuánto daño a veces los padres de familia hacemos a nuestros hijos y ser ese padre misericordioso de abrazarlos y no rechazarlos, ¿verdad, padre?
0: Y ahora que estás hablando, Vita, de familia, de padres, ¿no? También, ¿no? ¿Cuántos hijos pródigos, cuántos esposos han dejado el hogar, se han ido de casa, han abandonado el hogar por placeres del mundo? Un llamado también para esos hijos de Dios, hermanos nuestros, ¿no? Recuerden que tenemos un Padre bueno, un Padre de misericordia, que no le importa qué tan grande sea tu pecado. Lo que Él interesa es que tú vuelvas a Él con un corazón arrepentido, un corazón contrito, y Él te va a abrazar. Y no solamente te va a abrazar, sino va a rescatar tu dignidad de hijo de Dios. Y te va a hacer de nuevo y empezarás una nueva vida con tu familia que el Señor te encargó. De verdad que este es un llamado no solamente para los hijos, sino para los esposos, esposas, para todos nosotros, ¿verdad? Incluso para el clero, para la iglesia misma, para los sacerdotes, los diáconos, para todos, padre.
1: Para todos. Vamos a terminar con esto ahora porque yo creo que es importante mencionar cómo no tenemos tanto tiempo, cómo es que el padre este recibe al hijo. Ahora ya el hijo ya se está acercando a la casa paterna, ya llega a sus campos, ve que los trabajadores están atendiendo la tierra. Ellos ven que va pasando alguien, pero no, nadie lo reconoce. ¿Por cómo lo van a reconocer? Es que no regresa, pues irreconocible. Se fue como un gran señor, un gran príncipe, y ahora regresa peor que un mendigo. Sus ropas son puras garras, barbón, bigotón, no, el pelo muy desarreglado. ¿Quién lo va a reconocer? Y pareciera que ya hasta los años pasaron por él mucho, porque se ve hasta demacrado. Nadie lo reconoce. Y el padre, que siempre salía, miraba hacia el horizonte a ver en qué momento este hijo regresaba, sale nuevamente y lo vio a lo lejos. Y aunque se ve su siluetita pequeña, pero él tiene la seguridad que es su hijo. Su corazón se lo dice, es mi hijo, es mi hijo. Y entonces, con esa seguridad de que su hijo, se lanza a correr. El papá corriendo. Este es un señor, ya mayor, y ahora corriendo. Su amor lo empuja a ir al encuentro de su hijo. Que apenas llega, y sí, es él, se lanza sobre su cuello, lo abraza, lo besa, y el hijo cae de rodillas, diciendo: Padre, he pecado contra el cielo y contra ti, ya no merezco llamarme hijo tuyo. Pero el padre no lo quiere ver arrodillado, lo levanta y lo abraza, y le dice: así no, hijo, así no, mejor así. Déjame abrazarte, deja que este corazón que te extrañó tanto, que estuvo sufriendo tanto por tu ausencia, se regocije ahora con tu presencia. Está bien, hijo, lo importante es que estás ya de regreso. Estaba esperando este momento y me alegro porque te veo, porque ya ahora sí, Puedo decir, gracias, Señor, has escuchado mi oración. Mi hijo está de regreso y aquí estás. Y lo seguí abrazando, y ahora los dos están llorando. Los dos, un llanto de alegría, cuando antes el llanto era de gran tristeza, ahora el llanto es de alegría, porque también se llora de alegría. Y así. Y entonces, inmediatamente este padre le pide a su siervo: rápido, traigan la mejor túnica, póngansela, pónganle un anillo en el dedo y sandalias en los pies, y matemos el ternero gordo, porque este hijo mío estaba muerto y ha vuelto a la vida, estaba perdido y ha sido encontrado. Primero, dice, pónganle una túnica. ¿Qué es lo que está haciendo con esto? Lo que nos está queriendo decir el Señor es que cuando uno regresa al Padre, después de haberse uno revolcado en la inmundicia, uno se ha arrepentido y entonces viene el perdón de Dios, ¿qué hace Dios? Esa dignidad que pisoteamos, la dignidad de ser hijos de Dios, la dignidad de ser hijos, entonces se ha pisoteado, se ha manchado por haber caído en la inmundicia del pecado. Pero ahora este padre, ¿qué hace? Perdona, nos limpia, nos lava y nos reviste con la dignidad de ser su hijo. Nos reviste con su santidad, nos reviste con su presencia amorosa, con su gracia. un anillo, signo de autoridad, sandalias en los pies. Los hijos eran los que usaban las sandalias o huaraches. Los siervos no, andaban descalzos. Entonces, tanto el anillo como las sandalias significan, no lo recibe como siervo, lo recibe como hijo. Lo recibe como hijo. Y ahora sí que ha sido revestido con esa dignidad de lo que es hijo de este padre, y se le ha dado esa bienvenida de hijo. Ahora sí, matemos el ternero gordo y hagamos fiesta, porque este hijo mío estaba perdido, ha sido encontrado, estaba muerto por el pecado mortal y ha vuelto a la vida, y se armó la fiesta. Cuando Jesús terminó de contar esta parábola, lo que le quería decir a sus oyentes era esto: así es mi Padre, y así es su Padre del cielo. Era para dar a entender el corazón de este papá, porque esta historia, más que la historia de un hijo que se va, más bien es la historia de un padre que ama y que recibe a un hijo que se ha ido, y que lo ha recibido, pues, con el amor de todo un Dios, todo un padre.
0: Es padre. Yo creo que tenemos mucho que hablar más de este tema, padre. Nos gustaría tocar la parte del otro hijo y también un poquito más hablar acerca de el perdón en la iglesia, en la espiritualidad de la Divina Misericordia. Yo creo que este tema lo podemos profundizar otro poquito más la próxima semana, ¿le parece, padre? Y bueno, bien. Pues ya estamos claro llegando sí. Al final, hermanos, gracias por sintonizarnos. Padre, nos despedimos con su bendición, por favor.
1: Muy bien. El Señor esté con ustedes.
2: Y con tu espíritu.
1: La bendición de Dios Todopoderoso, el Padre, el Hijo y el Espíritu Santo descienda sobre ustedes, permanezcan por siempre.
0: Amén. Amén. Este Amén. Tema sí llegó a los corazones, de verdad que sí. Gracias, Padre, pues que Dios nos abrace con su amor misericordioso, hermanos, y gracias por sintonizarnos. Nos escuchamos el próximo jueves.
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15: Hola, ¿qué tal? Los saluda el padre Cirilo Cervantes, es el párroco de Nuestra Señora de la Misericordia, aquí en la ciudad de Redding, California, y vamos a rezar juntos el rezo del Santo Rosario en este día que meditaremos los misterios luminosos, día jueves. Y saludo y agradezco a todos aquellos que nos escuchan a través de la Radio Santísimo Sacramento, a través de EWTN, que nos colega en el mundo entero. Este rosario lo ofrecemos por las intenciones del Papa León XIV, que es por el cuidado del agua, para que sea signo de amor al Creador y compromiso con la vida de los más pobres, educando a que las nuevas generaciones valoren y protejan los recursos en la tierra. Y también vamos a incluir todas las necesidades en el banco de oración en nuestra página web de radiosantísimosacramento.com. 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Comenzamos por la señal de la Santa Cruz de nuestros enemigos. Líbrame, Señor Dios nuestro, en el nombre del Padre, y del Hijo, y del Espíritu Santo. Amén. Creo en Dios, Padre Todopoderoso, Creador del cielo y de la tierra. Creo en Jesucristo, su único Hijo, nuestro Señor, que fue concebido por obra y gracia del Espíritu Santo. Nació de Santa María Virgen, padeció bajo el poder de Poncio Pilato, fue crucificado, muerto y sepultado, descendió a los infiernos, el tercer día resucitó de entre los muertos, subió a los cielos y está sentado a la derecha de Dios Padre Todopoderoso. Desde ahí ha de venir a juzgar a vivos y muertos. Creo en el Espíritu Santo, la Santa Iglesia Católica, la comunión de los santos, el perdón de los pecados, la resurrección de los muertos y la vida eterna. Amén. Primer misterio luminoso es el bautismo de Jesús. Bautizado Jesús salió luego del agua, y en esto se abrieron los cielos, y vio al Espíritu de Dios que bajaba en forma de paloma y venía sobre él. Y una voz que salía de los cielos decía: Este es mi Hijo amado en quien me complazco. El fruto es apertura al Espíritu Santo. Nos va a acompañar en este misterio Armando desde Florida. Padre nuestro que estás en el cielo, santificado sea tu nombre, venga a nosotros tu reino, hágase tu voluntad en la tierra como en el cielo.
16: Danos hoy nuestro pan de cada día, perdona nuestras ofensas, así como también nosotros perdonamos a quienes nos ofenden. No nos dejes caer en tentación y líbranos del mal. Amén.
15: Dios te salve María, llena eres de gracia, el Señor es contigo. Bendita eres entre todas las mujeres y bendito es el fruto de tu vientre, Jesús.
16: Santa María, Madre de Dios, ruega, Señora, por nosotros los pecadores, ahora y en la hora de nuestra muerte. Amén.
15: Dios te salve María, llena eres de gracia, el Señor es contigo. Bendita eres entre todas las mujeres y bendito es el fruto de tu vientre, Jesús.
16: Santa María, Madre de Dios, ruega, Señora, por nosotros los pecadores, ahora y en la hora de nuestra muerte. Amén.
15: Dios te salve María, llena eres de gracia, el Señor es contigo. Bendita eres entre todas las mujeres y bendito es el fruto de tu vientre, Jesús.
16: Santa María, Madre de Dios, ruega, Señora, por nosotros los pecadores, ahora y en la hora de nuestra muerte. Amén.
15: Dios te salve María, llena eres de gracia, el Señor es contigo. Bendita eres entre todas las mujeres y bendito es el fruto de tu vientre, Jesús.
16: Santa María, Madre de Dios, ruega, Señora, por nosotros los pecadores, ahora y en la hora de nuestra muerte. Amén.
15: Dios te salve María, llena eres de gracia, el Señor es contigo. Bendita eres entre todas las mujeres y bendito es el fruto de tu vientre, Jesús.
16: Santa María, Madre de Dios, ruega, Señora, por nosotros los pecadores, ahora y en la hora de nuestra muerte. Amén.
15: Dios te salve María, llena eres de gracia, el Señor es contigo. Bendita eres entre todas las mujeres y bendito es el fruto de tu vientre, Jesús.
16: Santa María, Madre de Dios, ruega, Señora, por nosotros los pecadores, ahora y en la hora de nuestra muerte. Amén.
15: Dios te salve María, llena eres de gracia, el Señor es contigo. Bendita eres entre todas las mujeres y bendito es el fruto de tu vientre, Jesús.
16: Santa María, Madre de Dios, ruega, Señora, por nosotros los pecadores, ahora y en la hora de nuestra muerte. Amén.
15: Dios te salve María, llena eres de gracia, el Señor es contigo. Bendita eres entre todas las mujeres y bendito es el fruto de tu vientre, Jesús.
16: Santa María, Madre de Dios, ruega, Señora, por nosotros los pecadores, ahora y en la hora de nuestra muerte. Amén.
15: Dios te salve María, llena eres de gracia, el Señor es contigo. Bendita eres entre todas las mujeres y bendito es el fruto de tu vientre, Jesús.
16: Santa María, Madre de Dios, ruega, Señora, por nosotros los pecadores, ahora y en la hora de nuestra muerte. Amén.
15: Dios te salve María, llena eres de gracia, el Señor es contigo. Bendita eres entre todas las mujeres y bendito es el fruto de tu vientre, Jesús.
16: Santa María, Madre de Dios, ruega, Señora, por nosotros los pecadores, ahora y en la hora de nuestra muerte. Amén.
15: Gloria al Padre, y al Hijo, y al Espíritu Santo.
16: Como era en un principio, ahora y siempre, por los siglos de los siglos. Amén.
15: Oh Jesús mío, perdona nuestros pecados, líbranos del fuego del infierno, lleva al cielo a todas las almas, especialmente las más necesitadas de tu infinita misericordia. Amén. Gracias Armando por rezar el rosario con nosotros este día desde Florida. El segundo misterio luminoso son las bodas de Caná. Y como faltó vino, Porque se había acabado el vino de la boda, le dice a Jesús su madre, no tienen vino. Jesús le responde, ¿Qué tengo yo contigo, mujer? Todavía no ha llegado mi hora. Dice su madre a los sirvientes, hagan lo que él les diga. El fruto de este misterio es a Jesús por María. Nos va a acompañar Rosario desde Lincoln. Padre nuestro que estás en el cielo, santificado sea tu nombre. Venga a nosotros tu reino, hágase tu voluntad en la tierra como en el cielo.
17: Danos hoy nuestro pan de cada día. Perdona nuestras ofensas, como también nosotros perdonamos a los que nos ofenden. No nos dejes caer en tentación y líbranos del mal. Amén.
15: Dios te salve María, llena eres de gracia, el Señor es contigo. Bendita eres entre todas las mujeres y bendito es el fruto de tu vientre, Jesús.
17: Santa María, Madre de Dios, ruega por nosotros pecadores, ahora y en la hora de nuestra muerte. Amén.
15: Dios te salve María, llena eres de gracia, el Señor es contigo. Bendita eres entre todas las mujeres y bendito es el fruto de tu vientre, Jesús.
17: Santa María, Madre de Dios, ruega por nosotros pecadores, ahora y en la hora de nuestra muerte. Amén.
15: Dios te salve María, llena eres de gracia, el Señor es contigo. Bendita eres entre todas las mujeres y bendito es el fruto de tu vientre, Jesús.
17: Santa María, Madre de Dios, ruega por nosotros pecadores, ahora y en la hora de nuestra muerte. Amén.
15: Dios te salve María, llena eres de gracia, el Señor es contigo. Bendita eres entre todas las mujeres y bendito es el fruto de tu vientre, Jesús.
17: Santa María, Madre de Dios, ruega por nosotros pecadores, ahora y en la hora de nuestra muerte. Amén.
15: Dios te salve María, llena eres de gracia, el Señor es contigo. Bendita eres entre todas las mujeres y bendito es el fruto de tu vientre, Jesús.
17: Santa María, Madre de Dios, ruega por nosotros pecadores, ahora y en la hora de nuestra muerte. Amén.
15: Dios te salve María, llena eres de gracia, el Señor es contigo. Bendita eres entre todas las mujeres y bendito es el fruto de tu vientre, Jesús.
17: Santa María, Madre de Dios, ruega por nosotros pecadores, ahora y en la hora de nuestra muerte. Amén.
15: Dios te salve María, llena eres de gracia, el Señor es contigo. Bendita eres entre todas las mujeres y bendito es el fruto de tu vientre, Jesús.
17: Santa María, Madre de Dios, ruega por nosotros pecadores, ahora y en la hora de nuestra muerte. Amén.
15: Dios te salve María, llena eres de gracia, el Señor es contigo. Bendita eres entre todas las mujeres y bendito es el fruto de tu vientre, Jesús.
17: Santa María, Madre de Dios, ruega por nosotros pecadores, ahora y en la hora de nuestra muerte. Amén.
15: Dios te salve María, llena eres de gracia, el Señor es contigo. Bendita eres entre todas las mujeres y bendito es el fruto de tu vientre, Jesús.
17: Santa María, Madre de Dios, ruega por nosotros pecadores, ahora y en la hora de nuestra muerte. Amén.
15: Dios te salve María, llena eres de gracia, el Señor es contigo. Bendita eres entre todas las mujeres y bendito es el fruto de tu vientre, Jesús.
17: Santa María, Madre de Dios, ruega por nosotros pecadores, ahora y en la hora de nuestra muerte. Amén.
15: Gloria al Padre, y al Hijo, y al Espíritu Santo.
17: Como era en un principio, lo es ahora y siempre, por los siglos de los siglos. Amén.
15: Oh Jesús mío, perdona nuestros pecados, líbranos del fuego del infierno, lleva al cielo a todas las almas, especialmente las más necesitadas de tu infinita misericordia. Amén. Gracias Rosario por unirte a rezar Rosario desde Lincoln este día con nosotros. El tercer misterio luminoso es la proclamación del reino de Dios. El tiempo se ha cumplido y el reino de Dios está cerca. Conviértanse y crean en el Evangelio. fruto de este misterio, arrepentimiento y confianza en Dios. Nos va a acompañar Patricia desde Texas a rezar este rosario, este misterio. Padre nuestro que estás en el cielo, santificado.

0: Bendita eres entre todas las mujeres y bendito es el fruto de tu vientre, Jesús.
1: Santa María, Madre de Dios, ruega, Señora, por nosotros los pecadores, ahora y en la hora de nuestra muerte. Amén.
0: Dios te salve María, llena eres de gracia, el Señor es contigo. Bendita eres entre todas las mujeres y bendito es el fruto de tu vientre, Jesús.
1: Santa María, Madre de Dios, ruega, Señora, por nosotros los pecadores, ahora y en la hora de nuestra muerte. Amén.
0: Dios te salve María, llena eres de gracia, el Señor es contigo. Bendita eres entre todas las mujeres y bendito es el fruto de tu vientre, Jesús.
1: Santa María, Madre de Dios, ruega, Señora, por nosotros los pecadores, ahora y en la hora de nuestra muerte. Amén.
0: Dios te salve María, llena eres de gracia, el Señor es contigo. Bendita eres entre todas las mujeres y bendito es el fruto de tu vientre, Jesús.
1: Santa María, Madre de Dios, ruega, Señora, por nosotros los pecadores, ahora y en la hora de nuestra muerte. Amén.
0: Dios te salve María, llena eres de gracia, el Señor es contigo. Bendita eres entre todas las mujeres y bendito es el fruto de tu vientre, Jesús.
1: Santa María, Madre de Dios, ruega, Señora, por nosotros los pecadores, ahora y en la hora de nuestra muerte. Amén.
0: Dios te salve María, llena eres de gracia, el Señor es contigo. Bendita eres entre todas las mujeres y bendito es el fruto de tu vientre, Jesús.
1: Santa María, Madre de Dios, ruega, Señora, por nosotros los pecadores, ahora y en la hora de nuestra muerte. Amén.
0: Dios te salve María, llena eres de gracia, el Señor es contigo. Bendita eres entre todas las mujeres y bendito es el fruto de tu vientre, Jesús.
1: Santa María, Madre de Dios, ruega, Señora, por nosotros los pecadores, ahora y en la hora de nuestra muerte. Amén.
0: Dios te salve María, llena eres de gracia, el Señor es contigo. Bendita eres entre todas las mujeres y bendito es el fruto de tu vientre, Jesús.
1: Santa María, Madre de Dios, ruega, Señora, por nosotros los pecadores, ahora y en la hora de nuestra muerte. Amén.
0: Dios te salve María, llena eres de gracia, el Señor es contigo. Bendita eres entre todas las mujeres y bendito es el fruto de tu vientre, Jesús.
1: Santa María, Madre de Dios, ruega, Señora, por nosotros los pecadores, ahora y en la hora de nuestra muerte. Amén.
0: Gloria al Padre, y al Hijo, y al Espíritu Santo.
1: Como era en un principio, ahora y siempre, por los siglos de los siglos santos. Amén.
0: Oh Jesús mío, perdona nuestros pecados, líbranos del fuego del infierno, lleva al cielo a todas las almas, especialmente las más necesitadas de tu infinita misericordia. Amén. Gracias, Patricia, por rezar Rosario desde Texas con nosotros este día. El cuarto misterio es la transfiguración de Jesús. Seis días después, Jesús tomó consigo a Pedro, a Santiago y a su hermano Juan y los llevó aparte a un monte alto y se transfiguró delante de ellos. Su rostro se puso brillante como el sol y sus vestiduras se volvieron blancas como la luz. El fruto de este misterio, deseo de la santidad, nos va a acompañar Alicia desde Sacramento. Padre nuestro que estás en el cielo, santificado sea tu nombre. Venga a nosotros tu reino, hágase tu voluntad en la tierra como en el cielo.
2: Danos hoy nuestro pan de cada día, perdona nuestras ofensas, como también nosotros perdonamos a los que nos ofenden. No nos dejes caer en tentación y líbranos del mal. Amén.
0: Dios te salve María, llena eres de gracia, el Señor es contigo. Bendita eres entre todas las mujeres y bendito es el fruto de tu vientre, Jesús.
2: Santa María, Madre de Dios, ruega por nosotros pecadores, ahora y en la hora de nuestra muerte. Amén.
0: Dios te salve María, llena eres de gracia, el Señor es contigo. Bendita eres entre todas las mujeres y bendito es el fruto de tu vientre, Jesús.
2: Santa María, Madre de Dios, ruega por nosotros pecadores, ahora y en la hora de nuestra muerte. Amén.
0: Dios te salve María, llena eres de gracia, el Señor es contigo. Bendita eres entre todas las mujeres y bendito es el fruto de tu vientre, Jesús.
2: Santa María, Madre de Dios, ruega por nosotros pecadores, ahora y en la hora de nuestra muerte. Amén.
0: Dios te salve María, llena

0: eres de gracia, el Señor es contigo. Bendita eres entre todas las mujeres y bendito es el fruto de tu vientre, Jesús.
1: Santa María, Madre de Dios, ruega por nosotros pecadores, ahora y en la hora de nuestra muerte. Amén.
0: Dios te salve María, llena eres de gracia, el Señor es contigo. Bendita eres entre todas las mujeres y bendito es el fruto de tu vientre, Jesús.
1: Santa María, Madre de Dios, ruega por nosotros pecadores, ahora y en la hora de nuestra muerte. Amén.
0: Dios te salve María, llena eres de gracia, el Señor es contigo. Bendita eres entre todas las mujeres y bendito es el fruto de tu vientre, Jesús.
1: Santa María, Madre de Dios, ruega por nosotros pecadores, ahora y en la hora de nuestra muerte. Amén.
0: Dios te salve María, llena eres de gracia, el Señor es contigo. Bendita eres entre todas las mujeres y bendito es el fruto de tu vientre, Jesús.
1: Santa María, Madre de Dios, ruega por nosotros pecadores, ahora y en la hora de nuestra muerte. Amén.
0: Dios te salve María, llena eres de gracia, el Señor es contigo. Bendita eres entre todas las mujeres y bendito es el fruto de tu vientre, Jesús.
1: Santa María, Madre de Dios, ruega por nosotros pecadores, ahora y en la hora de nuestra muerte. Amén.
0: Dios te salve María, llena eres de gracia, el Señor es contigo. Bendita eres entre todas las mujeres y bendito es el fruto de tu vientre, Jesús.
1: Santa María, Madre de Dios, ruega por nosotros pecadores, ahora y en la hora de nuestra muerte. Amén.
0: Dios te salve María, llena eres de gracia, el Señor es contigo. Bendita eres entre todas las mujeres y bendito es el fruto de tu vientre, Jesús.
1: Gloria, Santa María, Madre de Dios, ruega por nosotros pecadores, ahora y en la hora de nuestra muerte. Amén.
0: Gloria al Padre, y al Hijo, y al Espíritu Santo.
1: Como era en el principio, ahora y siempre, por los siglos de los siglos. Amén.
0: Oh Jesús mío, perdona nuestros pecados, líbranos del fuego del infierno, lleva al cielo a todas las almas, especialmente las más necesitadas de tu infinita misericordia. Amén. Gracias, Alicia, por rezar el rosario con nosotros este día. El quinto misterio de los misterios luminosos es la institución de la Sagrada Eucaristía. Mientras estaban comiendo, tomó Jesús pan y lo bendijo, lo partió y dándoselo a sus discípulos, dijo: tomen y coman, este es mi cuerpo. El fruto de este misterio es adoración. Nos va a acompañar Jorge desde Texas. Padre nuestro que estás en el cielo, santificado sea tu nombre. Venga a nosotros tu reino, hágase tu voluntad en la tierra como en el cielo.
2: Danos hoy nuestro pan de cada día. Perdona nuestras ofensas, como también nosotros perdonamos a los que nos ofenden. No nos dejes caer en la tentación y líbranos de todo mal. Amén.
0: Dios te salve María, llena eres de gracia, el Señor es contigo. Bendita eres entre todas las mujeres y bendito es el fruto de tu vientre, Jesús.
2: Santa María, Madre de Dios, ruega, Señora, por nosotros los pecadores, ahora y en la hora de nuestra muerte. Amén.
0: Dios te salve María, llena eres de gracia, el Señor es contigo. Bendita eres entre todas las mujeres y bendito es el fruto de tu vientre, Jesús.
2: Santa María, Madre de Dios, ruega, Señora, por nosotros los pecadores, ahora y en la hora de nuestra muerte. Amén.
0: Dios te salve María, llena eres de gracia, el Señor es contigo. Bendita eres entre todas las mujeres y bendito es el fruto de tu vientre, Jesús.
2: Santa María, Madre de Dios, ruega, Señora, por nosotros los pecadores, ahora y en la hora de nuestra muerte. Amén.
0: Dios te salve María, llena eres de gracia, el Señor es contigo. Bendita eres entre todas las mujeres y bendito es el fruto de tu vientre, Jesús.
2: Santa María, Madre de Dios, ruega, Señora, por nosotros los pecadores, ahora y en la hora de nuestra muerte. Amén.
0: Dios te salve María, llena eres de gracia, el Señor es contigo. Bendita eres entre todas las mujeres y bendito es el fruto de tu vientre, Jesús.
2: Santa María, Madre de Dios, ruega, Señora, por nosotros los pecadores, ahora y en la hora de nuestra muerte. Amén.
0: Dios te salve María. Llena eres de gracia, el Señor es contigo. Bendita eres entre todas las mujeres y bendito es el fruto de tu vientre, Jesús.
2: Santa María, Madre de Dios, ruega, Señora, por nosotros los pecadores, ahora y en la hora de nuestra muerte. Amén.
0: Dios te salve, María, llena eres de gracia, el Señor es contigo. Bendita eres entre todas las mujeres y bendito es el fruto de tu vientre, Jesús.
2: Santa María, Madre de Dios, ruega, Señora, por nosotros los pecadores, ahora y en la hora de nuestra muerte. Amén.
0: Dios te salve, María, llena eres de gracia, el Señor es contigo. Bendita eres entre todas las mujeres y bendito es el fruto de tu vientre, Jesús.
2: Santa María, Madre de Dios, ruega, Señora, por nosotros los pecadores, ahora y en la hora de nuestra muerte. Amén.
0: Dios te salve, María, llena eres de gracia, el Señor es contigo. Bendita eres entre todas las mujeres y bendito es el fruto de tu vientre, Jesús.
2: Santa María, Madre de Dios, ruega, Señora, por nosotros los pecadores, ahora y en la hora de nuestra muerte. Amén.
0: Dios te salve, María, llena eres de gracia, el Señor es contigo. Bendita eres entre todas las mujeres y bendito es el fruto de tu vientre, Jesús.
2: Santa María, Madre de Dios, ruega, Señora, por nosotros los pecadores, ahora y en la hora de nuestra muerte. Amén.
0: Gloria al Padre, y al Hijo, y al Espíritu Santo.
2: Como era en el principio, ahora y siempre, por los siglos de los siglos. Amén.
0: Oh Jesús mío, perdona nuestros pecados, líbranos del fuego del infierno, lleva al cielo a todas las almas, especialmente las más necesitadas de tu infinita misericordia. Amén. Gracias, Jorge, por unirte a rezar Rosario desde Texas este día. Dios te salve, Reina y Madre de Misericordia, vida, dulzura y esperanza nuestra. Dios te salve, a ti llamamos los desterrados hijos de Eva. A ti suspiramos gimiendo y llorando en este valle de lágrimas. Ea pues, Señora abogada nuestra, vuelve a nosotros esos tus ojos misericordiosos. Y después de este destierro, muéstranos a Jesús, fruto bendito de tu vientre. Oh clemente, oh piadosa, oh dulce, siempre Virgen María, ruega por nosotros, Santa Madre de Dios, para que seamos dignos de alcanzar las promesas de nuestro Señor Jesucristo. Amén. Oh Dios, cuyo Hijo nos obtuvo la salvación eterna por medio de su vida, muerte y resurrección, concédenos a quienes meditamos esos misterios del Santo Rosario de la Santa Virgen María, imitar lo que enseñan y alcanzar lo que prometen por Jesucristo nuestro Señor. Amén. Santa María de Guadalupe, ruega por nosotros. San Juan Diego, ruega por nosotros. Gracias a todos por reunirse a rezar el Rosario este día. Que Dios les bendiga, el Padre, el Hijo y el Espíritu Santo. Amén.

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8: 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El grupo de oración de la renovación carismática de la parroquia de San José en Lima.
9: Una reforma constitucional que extiende a 7 años el mandato de Daniel Ortega y limita la participación de la oposición en las elecciones presidenciales. Opositores nicaragüenses denuncian que con la reforma constitucional la dictadura de Ortega busca perpetuarse en el poder y perseguir aún más a la oposición y la iglesia. Tenemos el análisis de 2 exiliados políticos. Los gobiernos de Estados Unidos y Venezuela firman acuerdos para la exploración y explotación de petróleo. Desde el exilio, la líder opositora María Corina Machado insta a que los tratados se manejen con transparencia, legalidad y eficiencia. El Papa León XIV recibe a delegaciones de seminaristas y les agradece el sí que renuevan cada día. También expresa su gratitud a los padres de familia por despertar su vocación y dejarlos partir. Un tribunal de Hong Kong confirma la condena al cardenal Joseph Tsen, obispo emérito de 94 años y otros 4 por no registrar un fondo de ayuda a manifestantes contra el gobierno chino. Hola amigos, bienvenidos a su programa de noticias con enfoque católico EWTN Noticias. Soy Eddie Rodríguez Morel. En la fiesta de San Gregorio Magno empezamos las noticias en Nicaragua. Analizamos la reforma constitucional aprobada esta semana en primera votación, una medida que extiende el mandato de Daniel Ortega y restringe la participación de la oposición en las próximas elecciones. Le contamos todos los detalles de esta votación y su impacto político.
10: La decisión fue tomada el 1 de septiembre en la Asamblea Nacional, controlada por el oficialismo, en medio de fuertes cuestionamientos de organismos internacionales y sectores de la oposición nicaragüense.
11: El pueblo presidente considera que las reformas representan una garantía para que las y los vendepatrias, las y los golpistas y aquellos que pongan en riesgo los principios fundamentales de nuestra constitución política no pueden ni podrán participar en la vida política nacional.
10: La reforma aprobada en primera lectura prohíbe la participación de partidos de oposición en las elecciones y extiende de 6 a 7 años el mandato presidencial. También amplía los periodos de diputados, alcaldes y otros funcionarios electos, así como de los jefes de las Fuerzas Armadas y la policía. Así, las próximas elecciones presidenciales quedan previstas para noviembre de 2027.
11: Yo les pido a mis hermanos diputados que en esta sesión solemne nosotros dejemos la palabra para opinar al pueblo presidente.
12: El secretario general de la Organización de Estados Americanos, Albert Randin, criticó la reforma constitucional en su red social X. Estas medidas contravienen los principios de la democracia representativa, el pluralismo político y el respeto de los derechos humanos consagrados en la Carta de la OEA y la Carta Democrática Interamericana, señaló. Por su parte, el secretario de Estados Unidos, Marco Rubio, anunció en su cuenta de X nuevas medidas contra el régimen de Daniel Ortega y Rosario Murillo y llamó a los países a poner fin a las relaciones comerciales con Nicaragua. El gobierno de Keiko Fujimori en Perú también expresó su enérgico rechazo a la reforma, pidió a la comunidad internacional y a los órganos de las Naciones Unidas y de la Organización de Estados Americanos activar todos los mecanismos posibles con el fin de evitar que se consolide una dictadura. El texto deberá ser aprobado en segunda lectura para entrar en vigor. Sin embargo, el oficialismo cuenta con una amplia mayoría en la Asamblea Nacional, por lo que se prevé que la reforma avance sin mayores obstáculos.
13: Ante la pretensión de eliminar por vía constitucional a la oposición de futuras elecciones y también extender su mandato en Nicaragua al señor Daniel Ortega, estamos también en la línea con Arturo McPhail Yescas, ex embajador de Nicaragua ante la Organización de los Estados Americanos, y nos habla desde Estados Unidos. Bienvenido, señor Yescas. ¿Con la reforma aprobada se elimina definitivamente la posibilidad de competir en las elecciones?
14: Gracias por la oportunidad de dirigirme a tu amplia audiencia. Lo que estamos viendo en Nicaragua ahorita es una reforma que intenta tener elecciones sin competencia, sin legitimidad y sin posibilidades de cambio. Es decir, Ortega controla a los jueces, controla el escenario y quiere generar una profundización de su modelo autoritario sin ninguna competencia. Y esto profundiza no solamente la falta de libertades políticas, civiles, sino otra libertad que es fundamental, la libertad religiosa.
13: La reforma excluye a los que llama traidores a la patria. ¿Qué implica esa figura de traidor a la patria?
14: Bueno, Ortega anuncia esta reforma, pero ya desde hace poco más de 2 años ya había hablado de que las personas que cuestionaban su autoridad se convertían inmediatamente en traidores a la patria. Las personas que pensaran simplemente distinto se convertían inmediatamente en traidores a la patria. Las personas que pidieran una mediación internacional son, según este concepto, traidores a la patria. Entonces, esto significa que cualquier persona que no es que no aplaude a Ortega se vuelve traidor a la patria.
13: Estados Unidos insta a los países a cortar relaciones comerciales y diplomáticas con Nicaragua. ¿Qué le parece esto como medida de presión? ¿Es suficiente?
14: Yo creo que es un extraordinario comienzo. Por primera vez Ortega está recibiendo una presión de esta naturaleza. Por primera vez la OEA aprobó casi de forma unánime una resolución sobre Nicaragua. Estamos viendo momentos distintos. Esto no es lo mismo que pasó en años anteriores. Esta es la máxima presión de Estados Unidos. Esta es la doctrina Monroe implementada por el presidente Trump. Este es el inicio de lo que podría ser un cambio significativo en Nicaragua y en la manera en que Latinoamérica trata a Nicaragua.
13: Claro, ¿no piensa, es tan claro el atropello de todo derecho y sensatez en Nicaragua que debería ser unánime, pero es justamente lo que nos cuestiona? ¿Por qué es casi unánime? ¿Por qué hay esa excepción, piensa usted, de algunos países que consideran que lo que está haciendo el señor Ortega no debe ser opuesto?
14: Bueno, principalmente países como México, ellos alegan de que ellos no están a favor de la injerencia en asuntos de otros países, que es una gran mentira porque en muchas ocasiones sí se pronuncian sobre eventos en otros países. Y luego tenemos posiciones como la de Brasil, el país más grande de América Latina, un país con una población católica grandísima, que simplemente dice, nosotros estamos en contra de que se toque a Daniel Ortega. Es algo que sorprende, algo que duele y algo que debería de cambiar. Debería de haber una empatía hacia el sufrimiento del pueblo nicaragüense, hacia los políticos perseguidos, hacia los sacerdotes encarcelados, exiliados, desterrados, los templos que han sido quemados en algunas ocasiones. Entonces, es algo demasiado grotesco, pero la ideología parece imponerse por encima de la democracia.
13: En efecto, no parece haber otra razón. Señor Arturo Macías Yescas, ex embajador de Nicaragua ante la OEA, gracias por haber estado con nosotros el día de hoy.
14: Gracias por la oportunidad. Bendiciones.
13: Y ahora entro en contacto con Enrique Martínez, miembro del Consejo Directivo de la Asociación Ruta del Cambio, que agrupa a dirigentes de la oposición nicaragüenses en el exilio. Señor Martínez, gracias por acompañarnos. ¿Qué significado tiene para el régimen de Daniel Ortega esta reciente reforma constitucional?
15: Evidentemente, Daniel Ortega, a lo largo de los últimos años, ha venido desarrollando medidas en la lógica de perpetuarse en el poder y acabar con cualquier factor que represente alguna disidencia o algún obstáculo político para los objetivos interiorizados dentro de Nicaragua por parte de la dictadura del FSLN. Estas reformas vienen a ser una secuencia de hechos que ha ejecutado la dictadura, implementaciones de leyes arbitrarias, luego la reforma a la constitución y el traspaso a lo que denominamos la constitución chamuca que se hizo el año pasado, y utilizamos ese término porque es una constitución a la obra de Rosario Murillo y a los intereses de Rosario Murillo y de toda su familia. Y lo que viene a implementar estas reformas, como lo hizo la primera, es prácticamente la exclusión absoluta de todos los actores de la oposición y extender un mandato totalmente ilegítimo. Estas reformas carecen de legitimidad y ese es el principal enfoque que debemos entender. Una legitimidad democrática que no se la ha otorgado el pueblo, aunque ellos lo han hecho parecer así. Es prácticamente un circo que han montado de cara a la presión internacional que se les ha venido acumulando en estos tiempos de cara a la declaración cínica del dictador de decir públicamente que en Nicaragua no iban a haber elecciones y no iba a participar la oposición democrática. Entendiendo esto, que ya el nicaragüense, el hecho de votar, de no poder votar, no es nuevo. En Nicaragua la dictadura siempre tenía el control de todas las instituciones públicas de nuestro país. Lo que vino Ortega es hacerlo cínicamente público, detallarlo y enfrentar a la comunidad internacional creyéndose intocable ante el mundo.
13: Uno se pregunta cuál es ese propósito de hacer esto, justamente porque, como usted dice, el régimen está prácticamente aislado, salvo algún aliado, en fin, cuyo comportamiento es difícil de entender, pero en fin, o sea, esto no va a lograr que de alguna manera se piense, bueno, ya se legitimó porque hizo un proceso constitucional espurio. ¿Qué se puede esperar justamente y qué debería hacer la comunidad internacional como respuesta a este tipo de medidas o movidas del régimen de Ortega?
15: Bueno, nosotros esperamos de la comunidad internacional en la próxima reunión de cancilleres de la Organización de Estados Americanos una ruta de acción específica de presión política y mayor aislamiento económico y político que permita una transición a la democracia en Nicaragua, que ha sido prácticamente la demanda de años de la ciudadanía nicaragüense. Y la comunidad internacional entendemos que esta tarea no es sola y la dictadura está respondiendo a algo que hemos venido ejecutando los distintos sectores de la oposición democrática, y quiero ser enfático en esto, y es la organización ciudadana clandestina, la movilización del deseo ciudadano y la capacidad de hacerle frente a la dictadura con propuestas claves. Recientemente sacamos una propuesta de la transición ordenada hacia la democracia que tuvo un impacto significativo en la dictadura y un miedo palpable. ¿Cuál es la respuesta de Ortega y cuáles son los intereses de Ortega? Lo mismo de siempre, y no solamente de Ortega, sino de toda la cúpula sandinista: perpetuarse en el poder utilizando su marco de ilegalidad establecido dentro de Nicaragua. ¿De cara a qué? Sencillamente a seguir reprimiendo a toda la ciudadanía y principalmente sectores clave. Este tipo de llamado de traidores a la patria, golpismo y narrativas que impulsaba la dictadura también ha sido implementado con la persecución a la Iglesia Católica, a los sacerdotes los ha llamado golpistas, los ha desterrado, los ha mandado fuera del territorio nacional. Es sencillamente palabras sin sentido y violentas que utiliza para descalificar a aquellos que realmente le han planteado y que se han convertido en una alternativa de esperanza para el pueblo de Nicaragua y que ha sido acompañada también por la fe, que ha sido uno de los factores que nos ha movilizado y nos ha hecho creer que ninguna dictadura, por más medios que utilice, va a permanecer el poder eternamente.
13: En efecto, es lo que todos estamos convenientes. Creo que la comunidad internacional generalmente comparte esa visión y esperemos que tomen las medidas claras que usted está pidiendo también en su comunicado, señor Enrique Martínez, miembro del Consejo Directivo Ruta de Cambio y exiliado político nicaragüense. Gracias por estar con nosotros el día de hoy.
15: Un gusto. Muchas gracias por el espacio.
13: De Nicaragua pasamos a Venezuela. Este miércoles la presidenta interina Delcy Rodríguez y el secretario de Energía de Estados Unidos, Chris Wright, firmaron una serie de acuerdos para la exploración y explotación de petróleo. Por su parte, la líder opositora y premio Nobel de la Paz, María Corina Machado, respaldó esta alianza a través de un video desde el exilio, aunque instó a que los tratados se manejen con total transparencia, legalidad y eficiencia. Todos los detalles a continuación.
16: La presidenta interina de Venezuela, Delcy Rodríguez, y el secretario de Energía de Estados Unidos, Chris Wright, anunciaron este miércoles acuerdos para el desarrollo de nuevos campos donde nunca se ha extraído petróleo, conocido como Campos Verdes.
17: Día histórico por la conjunción de los acuerdos y lo que contienen esos acuerdos. Acuerdos para desarrollar Campos Verdes. Lo habíamos dicho. Hace décadas que Venezuela no desarrollaba campos verdes, Chris, y lo estamos haciendo de mano de los aliados, en conjunto con grandes empresas internacionales, desarrollar la industria de los hidrocarburos en Venezuela, para el beneficio del pueblo venezolano.
18: Lo que va a hacer es aprovechar los recursos que se encuentran bajo tierra e invertir capital, dinero y tecnología para sacarlos a la superficie con el fin de mejorar la vida de los venezolanos y garantizar un mejor suministro energético a los estadounidenses. Es una victoria para todos.
16: Ambos se reunieron en el Palacio Presidencial de Miraflores, en Caracas. Se firmaron 8 acuerdos entre la compañía petrolera estatal venezolana y la compañía energética estadounidense Chevron y la italiana Eni, ambos con varias décadas de presencia en el país. También se firmó un acuerdo con el conglomerado estadounidense General Electric para mejorar el servicio eléctrico en Venezuela, que sufre frecuentes cortes de energía, incluso en regiones productoras de petróleo. Esto ocurre días después de que el presidente Donald Trump anunciara un ambicioso acuerdo petrolero con Venezuela que le dará al Pentágono una participación en las ganancias. El presidente descarta elecciones en Venezuela por el momento.
18: No creo que estén listos todavía. Lo sacamos de una dictadura y nos estamos llevando muy bien con el gobierno. Delcy está haciendo un muy, muy buen trabajo, muy respetado.
16: Venezuela tiene las mayores reservas probadas del mundo, con más de 303 mil millones de barriles de petróleo crudo, según el Boletín Estadístico Anual 2025 de la Organización de Países Exportadores de Petróleo.
13: El Papa León XIV recibió este jueves en el Palacio Apostólico del Vaticano a las delegaciones del Seminario Regional Pontificio Pío XI de Apulia en Molfetta y del Seminario Interdiocesano de Aversa. Según reportes y prensa, el pontífice agradeció en nombre de la Iglesia el sí que estos seminaristas renuevan cada día. Asimismo expresó su gratitud a las familias presentes, destacando que una vocación florece en un contexto adecuado y a menudo requiere de un hogar que ore y sepa dejar partir a sus hijos. Por otro lado, durante una audiencia con la Conferencia Episcopal Latina de las Regiones Árabes, el Santo Padre les recordó que su misión no es solo conservar la presencia cristiana en regiones marcadas por conflictos y desplazamientos, ni resolver todos los problemas de sus tierras, sino ser presente a Cristo. Hacemos una pausa y al volver, legisladores republicanos en Estados Unidos exigen la aprobación de proyectos de ley para eliminar la ciudad de santuario. Además, conocemos más sobre Caravaggio, el gran maestro italiano del barroco, y su técnica basada en la luz y la oscuridad, símbolos poderosos en la tradición católica. Regresamos con más noticias con Enfoque Católico. A China, donde un tribunal de Hong Kong rechazó las apelaciones del cardenal Joseph Zen y de otras 4 personas. Todos fueron condenados en 2022 por no registrar de forma oficial un fondo de ayuda creado durante las protestas de 2019 contra el gobierno. El mencionado fondo de ayuda humanitaria financió los gastos médicos y legales de los manifestantes detenidos. El cardenal Zen, de 94 años, obispo emérito de la ciudad, es una de las voces católicas más críticas al régimen comunista chino. La confirmación de esta sentencia vuelve a encender las alarmas sobre el respeto a las libertades civiles y de asociación en Hong Kong. Cambiamos de tema para contarles que legisladores republicanos en Estados Unidos exigen la aprobación inmediata de varios proyectos de ley para eliminar las ciudades santuario, localidades que limitan su cooperación con las autoridades para aplicar las leyes de inmigración y obligar a la policía estatal y local a cooperar con los agentes de inmigración ICE. La bancada republicana sostiene que la estrategia demócrata busca permitir la entrada de millones de inmigrantes indocumentados para luego sumarlos al electorado. Veamos el informe de Eric Rosales de EWTN News Nightly.
18: Dejar entrar a 10 millones, crear jurisdicciones santuario, lo que dificulta la detención de esas personas cuando cometen otro delito. No pagar a ICE, que es quien realiza las detenciones. Ay, por cierto, queremos que estas personas puedan votar en las elecciones estadounidenses. Este es el Partido Demócrata de hoy.
19: Un padre de familia de California ofreció un emotivo testimonio sobre su hija de 6 años, quien quedó permanentemente discapacitada tras un accidente con fuga en el que estuvo involucrado un migrante indocumentado.
18: Mi hija no se merecía esto, pero la gente que saltó la valla sabía exactamente lo que hacía y decidieron seguir adelante en su dirección. Y todos los días le pasa algo a alguien y es culpa de ustedes. Mantengo a cada uno de ustedes como responsable y siempre lo haré.
19: Los demócratas del comité rechazaron esto contundentemente. Argumentaron que obligar a la policía local a actuar como agentes federales de inmigración rompe el lazo de confianza entre las comunidades y los oficiales del vecindario.
18: Paramilitares enmascarados, repletos de decenas de millones de dólares de dinero de los contribuyentes, están atacando y matando a personas comunes, ciudadanos estadounidenses, residentes legales permanentes y personas indocumentadas que no tienen antecedentes penales ni arrestos.
19: Un alguacil de Maryland, cuyo condado tiene protección de santuario, relató de primera mano los peligros a los que se enfrentan los oficiales y las comunidades.
18: Es hora de poner la seguridad del pueblo estadounidense en primer lugar, por encima de la política partidista, asegurar nuestra frontera, prohibir las políticas santuario y dejar que las fuerzas de seguridad locales hagan el trabajo para el que juramos.
19: La Iglesia Católica considera el trato humano a los migrantes como una obligación moral, respaldando los principios detrás de las políticas santuario, mientras reconoce el derecho de un país a mantener sus fronteras y aboga por una reforma significativa de las leyes y procedimientos de inmigración.
13: El Comité Judicial de la Cámara de Representantes prevé impulsar la ley para erradicar las políticas de santuario con el fin de someter la votación en el Pleno durante las próximas semanas. Era el reporte de Eric Rosales de EWTN News Nightly. Ahora nos vamos a Roma tras las huellas de Caravaggio, el gran maestro del barroco. A través de su técnica de luces y sombras, descubriremos cómo plasmó con dramatismo la profundidad de la fe católica. Veamos el reportaje del programa Vaticano.
20: La luz y la oscuridad han sido desde hace mucho tiempo símbolos poderosos en la tradición católica. Pocos artistas las plasmaron con mayor fuerza que Michelangelo Merisi da Caravaggio, conocido por la mayoría simplemente como Caravaggio, a través del uso revolucionario que hizo de la luz y el realismo en la pintura.
21: No es un significado soltanto que riguarda la luz.
22: No es que su significado se refiera únicamente a la luz. La luz representa la gracia divina, la fe misma, y la fe se convierte en el aspecto fundamental junto a la luz. Al estudiar a Caravaggio o leer sobre su vida, hay algo que destaca de inmediato. Existe un profundo contraste. Era un hombre violento, podríamos decir que alguien propenso a la ira, un hombre que cometió actos que quedaron registrados por las autoridades de la época, y, sin embargo, sus cuadros revelan una fe inmensa.
21: Eppure i suoi quadri rivelano una fede enorme.
20: Santos, mártires y escenas bíblicas. La mayoría de las obras conservadas del pintor italiano están profundamente vinculadas con temas cristianos. Detrás de gran parte de esta inspiración religiosa se encontraba un santo hombre que falleció apenas unos meses después de que el joven artista llegara a Roma procedente de Milán.
21: Caravaggio es muy vicino a la religiosidad de San Filippo Neri.
22: Caravaggio está muy cerca de la espiritualidad de San Felipe Neri, que en aquella época estaba muy presente en el ambiente romano, sobre todo entre la gente corriente, los pobres y el pueblo llano. Vincula fuertemente la religión con el pueblo, humanizando a los santos, para que la gente pueda reconocer que también ellos están llamados a la santidad.
21: Y la luz asume la valencia de la gracia divina.
20: Vulnerables, sufrientes, dubitativos y reales. Caravaggio retrataba sus figuras sagradas no como seres perfectos, tal y como se hacía tradicionalmente, sino de una manera profundamente humana. Esto formaba parte de lo que la exposición Caravaggio y los maestros de la luz en el Museo Histórico de la Infantería del Ejército Italiano de Roma, y pretende mostrar la extraordinaria humanidad presente en el corazón del arte de Caravaggio, manifestada a través de sus personajes.
0: Sus personajes proceden de la vida cotidiana. No son modelos idealizados ni figuras que representan una especie de perfección. Más bien nos encontramos con personas inspiradas en la vida cotidiana, vendedores de fruta, pescaderos, comerciantes. Es gente real, personas con toda su fragilidad humana en las que Caravaggio se inspira.
20: Aunque en un primer momento pueda parecer una exposición de arte tradicional, la experiencia se ha diseñado cuidadosamente, con diferentes secciones que guían a los visitantes hacia una conclusión significativa.
1: El senso più profondo è quello proprio di un...
0: En realidad, el significado profundo es que se muestra un camino de fe. Uno empieza casi como un no creyente, como alguien ajeno a la fe, pero luego experimenta una fe que se va fortaleciendo poco a poco. Para mí, las figuras centrales de este viaje son los santos mártires, aquellos que dieron su vida por Cristo, para finalmente culminar con la famosa incredulidad de Santo Tomás.
20: El cuadro hace referencia a la descripción que hace el Evangelio de Juan del apóstol Tomás, quien se negó a creer que Jesús resucitado se hubiera aparecido a los otros 10 apóstoles hasta que pudiera ver y palpar él mismo las heridas de la crucifixión de Jesús. Las sombras que representan la duda se ciernen sobre Santo Tomás, que al tocar a Cristo es atraído hacia la luz.
22: La incredulidad es la falta de fe. ¿Cómo se llega a creer? Hay que ver, hay que comprobar que las cosas son realmente como son. Pero entonces la fe desaparece. Es precisamente de esa tensión entre la fe, la necesidad de fe y la imposibilidad de basar la fe únicamente en la razón de donde surge este cuadro.
20: Poner a los visitantes cara a cara con cuestiones de fe, duda y creencia son temas recurrentes en los cuadros de Caravaggio, muchos de los cuales se pueden encontrar en las iglesias de Roma. Su estancia en la Ciudad Eterna, sin embargo, llegó a su fin de forma abrupta. De naturaleza impulsiva, Caravaggio se vio envuelto en una serie de disputas violentas que culminaron con el asesinato de Ranuccio Tomasoni en 1606. Obligado a huir de Roma, dejó atrás no solo algunas de sus mayores obras maestras, sino también una pista inesperada sobre su genio artístico.
22: La mujer que le había alquilado el taller quería que le pagara el alquiler debido, por lo que el juez ordenó a los guardias que entraran en el taller de Caravaggio y se incautaran de sus obras, con el fin de venderlas y compensar a la arrendadora. Todos se quedaron atónitos al descubrir que había abierto el techo. Caravaggio había roto el techo para que la luz entrara e iluminara a sus modelos desde arriba, una forma verdaderamente revolucionaria de emplear la luz.
20: Aunque Caravaggio nunca fundó ninguna escuela, ni tuviera una tradición de taller propios ni seguidores, muchas personas admiraban su obra. Muchas de sus pinturas fueron imitadas e incluso falsificadas mientras aún vivía, tanto en Roma como más tarde en Nápoles. Al haber creado la mayor parte de sus obras en la Ciudad Eterna, Caravaggio convirtió a Roma en el hogar natural de su legado y de los caravaggisti, que imitaron y ampliaron su estilo revolucionario.
2: Alrededor del 70% de los visitantes que acuden a ver la exposición son extranjeros, lo que demuestra que Caravaggio es un nombre reconocido universalmente. Pero el corazón de Caravaggio late en Roma, por lo que esta exposición que queríamos crear aquí en Roma era también una forma de agradecerle todo lo que le dio a esta ciudad.
0: Los visitantes de la exposición no son solo italianos ni solo romanos. También hay un gran número de visitantes extranjeros. Mi esperanza personal es que se vayan planteándose algunas preguntas más y que tal vez, a través de sus dudas, lleguen a explorar su fe con más profundidad.

Eso es todo, amigos. Gracias por haber estado con nosotros. 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Hasta entonces.

principio de la sabiduría es el temor del Señor. Conocer al Santo, esa es la inteligencia. Porque por mí tus días se multiplican y los años de tu vida se aumentan. Si tú eres sabio para tu bien. Si eres escéptico, tú solo sufrirás las consecuencias.

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y gracias a Dios, un día más, amigos. Cada día es un regalo. Oh, si pudiéramos tener más conciencia de eso, ¿verdad? Aprovecharíamos muchísimo más el tiempo que Dios nos regala. Cada día es un don, es un regalo del Señor. Así que yo le doy gracias que yo pueda estar con ustedes una vez más aquí desde el Estudio 3 de EWTN. Y en la siguiente hora vamos a escuchar, como siempre, la música de nuestros grupos y cantantes católicos. Y si ustedes quieren echarnos una mano escogiendo las canciones que vamos a escuchar, ya saben que nos pueden llamar o nos pueden escribir, nos pueden enviar un mensaje. Tengo todos los medios posibles a su disposición para que puedan estar en comunicación con Fe Hecha Canción. Hoy debo de escribir estrofas. Poesías. Bueno, amigos, si nos quieren llamar desde los Estados Unidos, marquen el 1-866-398-6377. O me pueden llamar desde cualquier país del mundo, si me están escuchando, bueno, donde quiera que se encuentren, solo hay que marcar, si es que están fuera de Estados Unidos, hay que marcar el código para una llamada internacional. Aquí, por ejemplo, nosotros marcamos siempre 011, cuando queremos llamar al extranjero, pero cada país tiene su código, ¿verdad?, para llamar al extranjero. Entonces marcas ese código y luego 1, que es el código de Estados Unidos. 1-205-271-2976. Y por correo electrónico me pueden escribir, mándenme un mensaje, amigos. fehechacancion@ewtn.com. Y búsquenme por las redes, por Facebook, Fe Hecha Canción, y por Instagram, Arquero de Dios. Ok, bueno, pues vamos a comenzar con esta nueva canción que salió hace unos días desde Colombia, la cantante Carmen Elisa, Caminando sobre el Mar.

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1: Y escuchamos a Carmen Elisa de Colombia, su más reciente, que se titula Caminando sobre el Mar. Y seguimos, amigos, con esta nueva que salió también hace un par de días. Ricky Vázquez junto con Nico Cabrera.

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1: Ricky Vázquez es cantante del grupo Epic The Band. Ese grupo estuvo acá con nosotros en Fe Hecha Canción hace... ¿cuántos años fue eso? Ejo, ¿tú te acuerdas? Bueno, dice... Bueno, solo se acuerda que hubo muchos. Sí, no sé cuántos... A ver, creo que tengo una foto aquí. 1, 2, 3, 4, 5, 6, 7. Eran 7 integrantes del grupo en aquella época. Y los tuvimos a todos aquí en el Estudio 3. Eso fue increíble, amigos. Hay un video, de hecho. Hay un video que ustedes pueden ver. Está en nuestro canal de YouTube. Fe Hecha Canción. Busquen el canal de YouTube de Fe Hecha Canción y busquen el video de Epic The Band. Epic. Y hay una canción que grabamos con el grupo acá en el Estudio 3. Eso fue maravilloso. Pero bueno, Ricky Vázquez, cantante de Epic, junto con Nico Cabrera, en esta canción, esta nueva canción que se llama Esperaré. Bueno, pues, y seguimos, amigos, con lo más reciente de Fruto del Madero, una canción a los sacerdotes que se llama Siervo por Amor.

0: Ahí escuchamos a Fruto del Madero de Colombia con este tema titulado Siervo por Amor. Y tengo a Felipe que nos llama desde Dallas, Texas. ¿Cómo estás, Felipe?
1: Muy bien, Douglas. Gracias a Dios. ¿Tú cómo estás?
0: Bien, hermano. Bien, gracias a Dios.
1: Qué bueno.
0: Gracias por llamar, Felipe.
1: Claro que sí, haciéndonos presentes aquí una vez más, Douglas.
0: Saludos a todos que nos escuchan por allá por Radio Guadalupe, en Dallas, Midland, Kermit, se me hace, varias otras ciudades. Gracias a todos por estar en la sintonía de Fecha Canción. Y Felipe, entonces, no sé, amigo, ¿qué me cuentas? ¿Qué canción quieres escuchar?
1: Mira, me gustaría ver si puedes encontrar por ahí la de Por ti seré pescador de Rafael Moreno.
0: Ajá.
1: Ya que hoy el evangelio de hoy habla de eso, ¿verdad? De que los manda a ser pescadores de hombres a los apóstoles. Entonces, pienso que caería muy bien para la ocasión.
0: Buenísimo, buenísimo. Claro que sí, Felipe.
1: Muchas gracias, Douglas.
0: Esa canción, bueno, me puse a buscar ahora mismo, la encontré, y está en un disco de Rafael Moreno que se llama Reunidos en tu Nombre, volumen 2. Así que si quieren buscarlo después, amigos, ahí está. Y es una canción que cuenta con la colaboración de otra cantante que se llama Ana Betancourt.
1: Correcto.
0: Así que aquí está. Y Felipe, hermano, gracias nuevamente por llamar y por escuchar.
1: Muchas gracias, Douglas. Bendiciones.
0: Un abrazo, amigo. Hasta luego.
1: Adiós.
0: Adiós, adiós.

Buenísima, amigos, como todas las canciones de Rafael Moreno. Esta se llama Por ti seré pescador, de su disco Reunidos en tu nombre, volumen 2. Featuring Ana Betancourt. Bueno, pues, nos da tiempo, amigos, para otra canción más en este primer segmento. Vamos con Jesús Cabello, de España, de su disco Siempre. Aquí está la canción, Brisa.

Amigos, gracias por escuchar. Llegamos al final del primer segmento de Fecha Canción. No se me vayan, excepto si van a ir a buscar un refresco, un cafecito, una galletica. Ok, bueno, en ese caso, permiso otorgado. Jejo, tú tienes permiso, ¿ok? Así que bueno, enseguida, amigos, regresamos. Jejo, el mío, con mucho hielo, ¿ok?

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1: ¡Viva Cristo Rey! Grito de la Resistencia Cristera en México. Quiero hablar de Santo Toribio Romo, mártir de esta resistencia. Si algún día Dios quiere que me maten, nomás le pido que no mande una muerte rápida, con solo el tiempo necesario para pedir por mis enemigos. Él nace el 16 de abril del año 1900. Es considerado hoy el santo migrante de los mexicanos y fue asesinado durante la resistencia cristera. Fue canonizado por el Papa en el año 2000, en el año de la Encarnación. Y él es el que intercede por quienes buscan cruzar la frontera con Estados Unidos. Hay varias declaraciones de personas que afirman, estando en el desierto, él los guía al lugar seguro. Muchos de ellos no habían oído hablar de él. Muchos de ellos estaban alejados de la fe. Pero al llegar a su santuario, al toparse con una foto, se dan cuenta de que es la persona que los guió a ese lugar. Y hoy es uno de los santos mártires mexicanos más visitados en su santuario. Y le pedimos a Dios que nos conceda gracias a través de él. ¡Viva Cristo Rey!

¿qué tal, amigos? Gracias por seguir aquí en la sintonía de Fecha Canción a través de Radio Católica Mundial. Aquí con ustedes, Mr. Douglas Archer, el arquero de Dios desde el Estudio 3. Contentísimo, amigos, de estar aquí con ustedes, escuchando la música de nuestros grupos y cantantes católicos. Y bueno, si nos quieren echar una mano escogiendo las canciones que vamos a escuchar en este segundo bloque del programa, nos pueden escribir, nos pueden llamar, mándenos un mensaje, amigos. fehechacancion@ewtn.com, Facebook, Fe Hecha Canción, Instagram, búsqueme por ahí, la cuenta en Instagram es Arquero de Dios, y si quieren, me pueden enviar un mensaje de voz, un audio, si quieren, me encantaría escuchar o recibir sus saludos y sus mensajes de voz. Me escribe Mario desde Chicago, mi amigo que siempre está escuchando ahí desde su trabajo, y me dice, bueno, me mandó un video con su saludo, que no se escucha para nada. Y me dice, por eso, Douglas, no podemos enviar saludos desde el trabajo. Escucha absolutamente nada. Bueno, Mario, muchísimas gracias, caballero, por enviarme tu video. Y saludos a todos tus compañeros allá en el trabajo. Y bueno, no sé qué canción tú quieres escuchar, pero mándame otro mensaje para que yo pueda poner una de tus favoritas el día de hoy, ¿ok? Y saludos a Víctor, gracias Víctor por tu saludo y tu mensaje. Dice que escuchó ayer pusimos un audio de uno de los primeros programas que yo había hecho en Fe Hecha Canción hace 30 años, quizás. Así que eso fue bien chistoso. Pero bueno, Víctor, gracias amigo por tu saludo y por tu mensaje, y por estar aquí siempre escuchando Fe Hecha Canción. Leonel, gracias amigo Leonel, que me escribió también nuevamente. Gracias por tu saludo, y te mandé la información que me pediste, Leonel. Así que muchísimas gracias, caballero. Ok, bueno pues, seguimos, amigos, entonces, en este segundo segmento de Fe Hecha Canción el día de hoy. Vamos a comenzar con esta canción, esta oración, amigos. Esta maravillosa oración que es la Salve Regina, ¿ok? En latín. Y en esta versión de dos cantantes. Bueno, yo no sé, honestamente, de dónde es esta cantante. Creo que, bueno, ella vive en Argentina, pero sus raíces son europeos, porque no sé qué idioma habla, no sé si es ruso, croato, ucraniano, no lo sé. Pero bueno, tiene una canción en español en su disco que acaba de lanzar con Atenas, y es esta versión, esta adaptación de la oración Salve Regina, que es una hermosura. Aquí está.

bueno, mi amigo Mario me dijo entonces que quería escuchar el clásico de la hermana Glenda, Nada es imposible para ti, y saludos a sus papás que están en casa escuchando. Y pues también a sus amigos allá en su trabajo, Alejandro. No sé qué otro hay por ahí, pero bueno, muchas gracias Mario y saludos a tus papás.

No sé si voy a poder escuchar esta canción, amigos, el resto de mi vida sin pensar en mi amigo Rafael Fernández, quien recientemente falleció y que fue el conductor del programa Palabras de Confianza aquí en EWTN, porque él siempre usaba esta canción, la versión instrumental, para su oración al inicio de cada programa. Así que ahora mismo que estábamos escuchándola, pues ay, cómo se me estremeció el corazón recordando a mi amigo Rafael, que en paz descanse, que solamente son apenas 2 semanas desde que el Señor se lo llevó. Así que bueno, no era lo que pensaba Mario, que iba a ¿cómo se dice? A provocar escuchando esta canción. Pero bueno, saludos nuevamente para ti, Mario, para tus queridos papás allá en Chicago, escuchando Fe Hecha Canción. Bueno, amigos, si quieren, si ustedes, o si tú, mejor dicho, si tú que me estás escuchando, quieres enviarme un mensaje, un saludo, quieres que pongamos tu canción favorita, nos quedan unos cuantos minutos todavía, hay tiempo para que me escribas, para que me busques por Facebook, Facebook Messenger, búsqueme como Fe Hecha Canción en Facebook, y búsquenme por Instagram como Arquero de Dios. Y me puedes enviar tu mensaje, tu saludo, o si me quieres enviar un correo electrónico, fehechacancion@ewtn.com. José María de Colombia, su más reciente, ¿quién dice? 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

nos ofrecemos cuando acogiendo a Jesús aprendemos a amar como Él. Amar como Jesús, eso nos lleva a hacer obras de amor.

José María desde Colombia. Y esta es su más reciente, que se llama ¿Quién dice? Bueno, pues si ¿quién dice que no se puede escuchar fecha canción si uno no, pues, sintoniza la emisión en directo? Pues no es así. Si te pierdes alguna emisión en directo, puedes escuchar el programa siempre a través de la aplicación de EWTN o a través de ewtn.com/es. Hay que buscar ahí Fe Hecha Canción. Y no sé cuántos, bueno, hay unos cuantos ahí que se puede escuchar de días anteriores. Y el archivo completo está en la página web de EWTN. Si busquen bajo, creo que, bueno, donde ponchas para verlo el menú y luego buscas lo que se llama la audioteca. Y en la audioteca buscas Fe Hecha Canción y te van a salir, no sé, como 50 páginas de programas. Hasta no sé qué año. Tengo que ver en, hasta qué año tenemos programas ahí. Por lo menos 2000, principios de los 2000. De los años 2000. Tenemos programas hasta la fecha de hoy en el archivo completo de Fe Hecha Canción. Qué barbaridad. Eso sí, eso es para escuchar cada día, jejo. Todo el día, cada día por un par de años seguidos. Bueno, ok. Seguimos, amigos, con... Oh, esta canción es una belleza, man. Belleza de canción. Luna Eikar con Katia del Cid, Moriste por mí.

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3: Las hermanas de Proeclesia Santa invitan a jóvenes adultos de 18 a 27 años al retiro Viaje a las Profundidades. 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
2: Pudiera Dios hacer un mundo más grande, pudiera hacer un cielo mayor, pero una madre más grande que la madre de Dios no puede hacer. San Buenaventura. Pura madre de Dios, reina de todos, más excelsa que los habitantes del cielo, más honorable que los querubines, más santa que los serafines, y más gloriosa que todos los demás ejércitos celestiales. San Efrén. El título del programa del día de hoy: La Virgen de las Lajas, una presencia maternal. Queridos amigos, bienvenidos a nuestro programa Jóvenes para la Eternidad. Por la gracia de Dios nos reunimos nuevamente para compartir nuestra fe y crecer en el amor de la Santísima Virgen María. Este programa lo realizamos desde los estudios de NSE, Nuestra Señora del Encuentro con Dios, para Radio Católica Mundial. Y para la realización del programa del día de hoy tenemos la compañía de Sandra Lopera y una invitada especial. La hermana Silvia Bermejo, del equipo NSE, está hoy con nosotros. Bienvenidas a ustedes en el día de hoy. Un saludo para los oyentes.
3: Bueno, para mí es un de mucho agrado, me da mucha alegría el estar hoy con ustedes y poder compartir un tema que realmente a mí me ha dejado marcada cuando he visitado el santuario de la Virgen del Rosario en Las Lajas.
4: Muy bien, muy buenos días, hermana, muy buenos días para todos los que a esta hora se conectan. Muy feliz de poder disfrutar en esta mañana de lo que la Santísima Virgen María nos quiere mostrar a través de este santuario maravilloso.
2: Y no olvidemos a nuestros técnicos, para ellos un agradecimiento y un saludo especial. Gloria Ríos nos acompaña aquí en Medellín, Colombia, y también nuestro compañero Jorge Graña, él está allí como siempre en Birmingham, Alabama. La hermana Lina María Serna compartiendo este tema mariano, pues que es encantador saber que Dios nos ha dado una madre y a través de ella nos entrega todas las gracias. Entonces compartamos en este día de hoy con gran fe este programa. Bueno, pues hermana Silvia, yo por lo menos el santuario de Las Lajas, lo que conozco de él es, yo creo que todo lo que los oyentes conocen, es decir, casi nada conozco de él. Y pues me gustaría mucho que también con la ayuda de Sandra nos cuentes un poco sobre el santuario, o sea, qué particularidades tiene para ti, además de la presencia materna, que es lo más importante allí para conducirnos a Dios, pero que digamos qué puntos concretos quisieras comunicarnos a nosotros para que vayamos descubriendo también el querer de Dios a través de esta aparición de la Virgen.
3: Pues yo creo que el santuario de Las Lajas, que es muy poco conocido, creo que por lo que yo he conocido de otros peregrinos que han ido, deja realmente una marca en la vida, y es la presencia de la Virgen, pero a través de elementos naturales y arquitectónicos que nos hacen ver esa presencia maternal de María. Y creo que eso es lo que el desafío que tenemos en este programa y en el tiempo con que contamos, para ver cómo la Virgen como Dios se manifiesta a través de elementos naturales y arquitectónicos.
4: Claro que sí, porque es que hay lugares que uno visita y hay otros lugares que uno siente. Hay lugares donde uno llega, se toma una foto y continúa su viaje, pero hay otros donde uno se queda como unos segundos en silencio, mirando y como preguntándose cómo es que puede existir un lugar así de hermoso. Y las Lajas nos cuentan, hermana, que es uno de esos lugares, un lugar donde una historia de fe comenzó hace más de 2 siglos y permanece. Un sitio donde una niña ocupa un lugar fundamental en una tradición que ha pasado de generación en generación. Un sitio donde la arquitectura parece como que desafiara la naturaleza y un lugar que miles de personas hoy, cada día, llegan no solamente para mirar, sino también para pedir, para agradecer, para peregrinar. La hermana Silvia, que ha visitado este lugar, que ha tenido la oportunidad de ir varias veces, qué bueno sería que nos cuente a todos los radioyentes, alguien que no ha tenido aún la oportunidad de visitar Las Lajas, ¿cómo puede usted describirle ese lugar, dónde se encuentra, qué tienen Las Lajas, qué hace que una persona vaya una vez y después quiera volver?
3: Bueno, yo les voy a contar ¿cómo llegué a Las Lajas? Yo llegué a Las Lajas de casualidad, porque estaba en Colombia, se me acabó el tiempo de estar como residente, como turista, y necesitaba salir del país. Entonces la frontera más cercana era Ecuador, y me fui a Ipiales para poder pasar la frontera a Ecuador. Y en ese ínterin de esperar que me saliera la visa de que pudiera volver, llegué a Las Lajas, que están cerca de Ipiales. Como verán, fue algo casual, ni siquiera premeditado. Y sin embargo, la Virgen me habló en ese lugar. Noté su presencia, que ya espero que lo podamos transmitir a lo largo del programa. Y creo que es algo que nos deja las lajas. La Virgen en Las Lajas es una llamada. De hecho, la niña, que era sordomuda y que escuchó a la Virgen, ese es parte del milagro, le dijo a su mamá: mamá, la mestiza nos llama. Las Lajas es un llamado, pero un llamado a través de cosas tal vez naturales, que pudiéramos decir que son casualidades, pero detrás de ello hay una llamada. Tal vez sea un programa, tal vez sea una imagen, tal vez sea algo que pone Dios en el corazón. Es una llamada. Segundo, como es todo lo de la Virgen. Segundo, es una presencia. Uno nota la presencia de la Virgen. Y en tercer lugar, es una interacción entre la Virgen, es un quedarse, que también es parte de la historia, por eso los esvotos que dejan, y es un llevarse algo. Uno le deja a la Virgen sus pesares y se lleva la gracia, la bendición de la Virgen. Esa es la vivencia del santuario, como en tantos santuarios marianos a lo largo de la geografía mundial. Pero yo he visitado otros santuarios, que ahora no los voy a nombrar por no crear cierta competencia, porque eso no es, por supuesto, no es el querer de la Virgen, pero lo que se siente, lo que se vive ahí, está al nivel de un santuario internacional de los renombrados, a pesar de lo poco conocido. Y es una de las misiones que en la última visita me dejó la Virgen, lo sentí así: dame a conocer en esta advocación, en este lugar, dame a conocer al mundo, porque aunque la gente no pueda ir físicamente, creo que el mensaje ya nos está transmitiendo una enseñanza.
5: Hermana, ¿y por qué? Bueno, porque ese nombre, Nuestra Señora de Las Lajas, ¿qué significa ese nombre? Lajas, pues como que siempre está asociado a algo. Nuestra Señora de Lourdes, pues porque se apareció en Lourdes. Entonces aquí, ¿qué decimos del nombre?
3: Bueno, en primer lugar, la Virgen que se apareció, o la Virgen, porque exactamente qué Virgen se apareció no está documentado. Lo que sí está documentado es el cuadro, que es la Virgen del Rosario. Pero le llamamos la Virgen de las Lajas porque se apareció en una laja. La laja es un tipo de piedra que es la que se da ahí en ese cerro.
5: Bueno, yo he escuchado la palabra laja y tengo la idea de que una laja es una piedra plana. Entonces yo pensé, bueno, pues sí, claro, una laja, algo plano, porque se presta para hacer un dibujo.
3: Entonces, no, sí. Pero la laja no es que sea plana. La laja es una piedra que tiende a desfragmentarse, a derrumbarse. Entonces, en este momento, la pared donde se apareció la Virgen y donde está la pintura de la Virgen es sobre la misma laja. Es la laja propia del cerro, del monte. Y el santuario está apoyado, no está anclado, está apoyado en esa piedra. O sea que esa piedra es donde realmente estuvo la Virgen, o sigue la Virgen. Y es muy curioso porque la laja donde está pintada está preparada para esa pintura.
5: ¿Y quién preparó esa piedra?
3: Pues evidentemente una persona no pudo preparar una laja, porque estamos hablando de la misma naturaleza. Ahí no hay interferencia humana. O sea, hablaríamos de la naturaleza, pero la naturaleza no tiene inteligencia. Entonces tiene que haber habido una inteligencia, o sea, es una inteligencia superior, por supuesto Dios, que ha ido preparando esa laja a lo largo de miles de años para que todas las demás lajas que la rodean, porque se ve, si ven la foto lo van a ver, son distintas lajas, distintas piedras que sujetan esa piedra central, que es donde está la Virgen, y esa Virgen está alisada y preparada para recibir una pintura.
5: Sí, de hecho es una muestra.
6: El artista divino es quien ha preparado ese lienzo, que es una piedra, ¿no?
5: Claro que sí, es una muestra de esa arquitectura sobrenatural que ha llamado la atención a muchísimas personas a lo largo del mundo, a pesar de que no es tan conocida, y de ahí viene pues como esa misión que la Virgen le ha encomendado también a la hermana. Estaba viendo que el diario británico de Telegram publicó que en el año 2015 el santuario de Nuestra Señora de las Lajas en Ipiales fue elegida como la iglesia más bella del mundo, y ese reconocimiento me parece particularmente llamativo porque fue una selección de 23 iglesias, de 23 templos de todo el mundo, y pues ha sido, digamos, como elegida la más hermosa entre templos muy famosos como la iglesia de Belén en Irán, la de Notre Dame en Francia, inclusive la Basílica de Nuestra Señora de la Sagrada Familia de Barcelona en España, y fue la única iglesia en Latinoamérica incluida en esta selección. Entonces vemos que eso ha llamado la atención de muchos medios de comunicación. Hay muchas fotografías y videos en los medios que nos muestran esa hermosura y esa belleza arquitectónica, pero según lo que nos cuenta hermana Silvia, hay algo

0: que yo creo que no tienen los demás santuarios. O sea, esa fusión entre arquitectura y naturaleza, hay que verlo, porque eso no va a salir en una fotografía. Es una fusión.
1: Tratamos de imaginarlo y tampoco podemos.
0: No, hay que verlo, esa fusión. Y por otro lado, la arquitectura en sí es un desafío al abismo. Arquitectónicamente, en ese santuario se han aplicado técnicas que han sido descubiertas por el hombre 100 años después, y sabemos que han sido descubiertas por el hombre 100 años después, porque han sido aplicadas en otras edificaciones 100 años después. Entonces, ¿qué arquitecto? Porque tal vez una de las primeras cosas que tenemos que saber es que este santuario de Las Lajas, de Nuestra Señora del Rosario de Las Lajas, en Ipiales, es un punto geográfico perdido en Colombia. Es muy difícil de llegar. O sea, lo digo, a pesar de los medios de comunicación de hoy, es muy difícil de llegar. Y es oneroso, es caro. Porque el pasaje, por ejemplo, desde donde estamos nosotros, que es Medellín, hay que ir en avión. Por eso es una devoción local. Van muchos de Ecuador, muchos, y de la zona de Pasto. Y luego hay que llegar por avión. Si uno viene del extranjero, significa que hay que llegar a Colombia, y en Colombia hay que hacer otro avión hasta Pasto o Ipiales. Y, como digo, esa fusión, primero es un lugar geográfico, después una vez que llegas, los autos se quedan fuera del santuario y tienes que caminar cerca de 20 minutos cuesta abajo. Las rodillas se te resisten porque tienes que estar frenando la fuerza de la gravedad. Después son, como está en un abismo, en una quebrada, tienes que bajar unas escaleras muy empinadas. No hay rampa de acceso porque sería demasiado empinada. Entonces solo se accede al santuario por escaleras muy empinadas. Una cosa es la bajada, pero otra es la subida. Me ha llamado la atención cómo abuelitos enfermos deben de tardar una hora en subir, en bajar y otra hora en subir, y la silla de ruedas acuesta a los familiares porque no hay cómo bajar las sillas de ruedas. Entonces todo eso lo hace inaccesible. Cuando subes, el corazón, yo se lo he visto hasta a los más jóvenes que tienen que pararse a mitad de cuesta para poder respirar. Entonces, todo eso es un lugar inaccesible. ¿Cómo se construyó un santuario arquitectónico de esa arquitectura en neogótica con esos cimientos en el mismo abismo que... ¿Cómo se llevaron los materiales? Allí no entran máquinas.
1: ¿Y esto en qué año sucedió más o menos, hermana, la construcción de este santuario?
0: La construcción del santuario del 1900, el actual, porque son tres los que se han ido construyendo. Pero el actual, no sé si Sandra tiene la fecha, creo que es a principios del 1900, o finales del 1800 o principios del 1900.
1: Eso para hacernos una idea, porque ahora las cosas son más fáciles, ¿no?
2: Es impresionante porque todo lo que ocurre, y desde el primer momento, la construcción inicial fue en el año 1754. Estamos hablando de una época, un contexto histórico del virreinato de la Nueva Granada. Entonces, desde ahí empieza, pero es una construcción que, como dice la hermana, tardó prácticamente un siglo. Es un templo que parece como colgando en del abismo de 100 metros de profundidad, como dices, que es algo maravilloso. Es una arquitectura que imita los grandes castillos europeos y que fue construido sobre el vacío de un cañón. Y entonces, precisamente, es una localización, en una localización extrema, como la hermana nos está contando, le hace a uno como obligatorio pensar qué de maravilloso, qué historia maravillosa guarda un lugar así, que la Virgen ha elegido un lugar de difícil acceso para mostrar cómo la mano humana no puede actuar, cómo

0: La Virgen María escoge ese lugar. Hermana, qué rico conocer qué ocurrió en Las Lajas para que ese lugar se convierta en un lugar como tan maravilloso, como con tanta riqueza, no solo arquitectónica, sino histórica.
1: O sea, antes de llegar a la construcción actual, que como digo data más o menos de principios del siglo XIX, es el tercer templo que se construyó, porque el primer templo fue una pequeña capillita de material muy, muy precoz. Después sobre ese se construyó un segundo y después encima de ese segundo se construyó este, que es el actual, el que nosotros conocemos. Pero antes de llegar a, como digo, a esta construcción y a evaluar esta construcción o a estudiar esta construcción, que asombra, hasta los que no conocemos de arquitectura nos asombra, quedamos asombrados de lo que estamos viendo, cómo desafía el abismo. Los arquitectos que lo han estudiado y nos lo han dejado documentado, hay una película, un video que ponen allá y que te lo explica, y que es, digamos, poco conocido, ¿no? Pero yo creo que hay que, primero remontémonos a las primeras, a la primera aparición de la Virgen. El lugar, como digo, el lugar era, es inhóspito. Inhóspito porque es una quebrada, es un camino que se abre en una quebrada, entonces se abre a un abismo. Caminar sobre ese, en ese camino, mirando a un abismo de muchos metros.
2: No hace falta tener vértigo para decir que nos da miedo, ¿no?
1: Y además era una zona dominada por el diablo, porque los indígenas tenían un culto especial al diablo en una piedra, porque los indígenas unían las piedras a su divinidad y tenían un culto en una de las piedras cercanas al diablo. Es el primer signo de la Virgen. Ya vamos a ver que se aparece a unos indígenas en una piedra, tomando los signos de los indígenas. Eso creo que es importante estudiarlo. Lo estudian los antropólogos, ¿no? Primer punto. Entonces, era un camino poco transitado porque el diablo tenía manifestaciones. Se ponía encima de los caminantes y sentían un peso pesado o los tiraba al abismo. Y además, los indígenas, ahí había una tribu muy hostil que no quería nada con los criollos y derrumbaba puentes, porque estamos hablando de dos cerros. Abajo va la quebrada donde corre el río y estamos hablando de dos cerros altísimos que para atravesarlo de un lado a otro se necesita un puente. Pero los indígenas, para que los criollos que estaban en un monte no fueran al otro, tiraban el puente. Entonces, era, como digo, es una zona muy inhóspita. Y esta mestiza une dos pueblos, esos dos pueblos irreconciliables que va a unir la Virgen con su aparición, que son los criollos y los indígenas, están unidos en esta mestiza. O sea, que por eso la elige la... No en esta mestiza, es una indígena. Una indígena, ¿por qué lo digo? Porque ella era indígena, pero trabajaba para un patrón criollo. Y iba de su pueblo hacia el lugar de su patrón a trabajar. Uh-huh. Y llevaba a su niña, que era sordomuda, a hombros. Y entonces hay dos relaciones. Una dice, mamá, mira la mestiza que se está cayendo por el abismo. Pero, y la mamá salió corriendo de miedo porque, como digo, había una posesión diabólica pero en el lugar. Pero muy bonito cuando la niña, que es sordo, muda, dice, mamá, la mestiza nos llama. La mamá quedó impresionada por la voz de la niña. O sea, llama significa que escuchó y encima se puso a hablar. Entonces, la mamá quedó fuera de sí cuando escucha hablar a su hija de que ha escuchado algo. Ese es el primer milagro de la Virgen.
2: Hermana Silvia, antes de continuar, y queridos oyentes, antes de continuar con este relato y que nos vayamos metiendo más en esta historia de Nuestra Señora de las Lajas, vamos a escuchar la canción Madre María de la agrupación Bethsaida.

0: Continuamos en nuestro programa Jóvenes para la Eternidad. Estamos hablando de la Virgen de las Lajas, una presencia maternal. Bueno, y aquí en compañía de la hermana Silvia, que ha visitado este santuario ya en más de una ocasión y que ha recibido de la Santísima Virgen María, de pronto nos imaginamos, ¡oh! La Virgen le ha hablado a la hermana Silvia y le ha dicho que lleve su mensaje. No le habló, así como estamos hablando nosotros, pero sí habla con pues ese modo de hablar que tiene la vida sobrenatural, que llama al corazón, que habla al corazón y que también nos da la eficacia en obrar lo que nos pide. Y estábamos viendo pues cómo la hermana nos va contando cómo la construcción de este santuario, el arquitecto principal es el arquitecto divino, porque es una zona inhóspita, inaccesible, es una construcción realizada en un abismo de 100 metros, en un cañón, y pues bueno, ya estamos viendo cómo la Santísima Virgen María va siendo ese puente de unión entre los pueblos, los criollos y los indígenas, porque hay pues diferencias, como así nos ha dejado el pecado. Hermana, entonces nos estabas contando acerca de esta manifestación de la Santísima Virgen María. Continuemos este relato para que nosotros vayamos conociendo más y la Virgen también vaya obrando en nuestras almas.
1: Bueno, entonces, en esta primera vez que esta mujer indígena, que se llama Juana, escucha hablar a su hija muda, y su hija muda, que también es sorda, ha escuchado la voz de la Virgen, ella se llena de estupor y todavía no da a conocer el mensaje, aunque de alguna manera ya se empieza a saber que algo ha pasado, porque todos saben que la niña es sordomuda y que está hablando y que está escuchando. En otra ocasión la niña se le pierde y entonces la mamá lo busca y se imagina que está a los pies de la Virgen, y así es, se va hasta el lugar de las Lajas, al lugar de la aparición, y encuentra a la niña jugando con un pequeño. La tercera vez, la niña se le muere relativamente joven, pequeña, y Juana lleva a su hija a los pies de la Virgen y la niña resucita. Y esto es algo importante. En primer lugar, de este mensaje nos queda: la Virgen nos llama. Eso es lo que uno siente, una llamada. Segundo, la Virgen nos mira. Le llaman la Mirona a esta Virgen, a esta imagen, porque desde donde te sitúes en el santuario, la Virgen te mira. Pero en la imagen que aparece, que ya luego contaremos la historia de cómo está el cuadro ahora, hay algo impresionante, que desde el santuario propiamente, desde la nave del santuario, no se percibe, que es la mirada del niño. La mirada del niño parece viva. Y esto es en estas fotos que se sacan originales, que son cuadros grandes, que yo lo vi en la casa donde me estaba alojando. Es una mirada de un niño vivo, no sé cómo explicarlo. O sea, esa mirada no parece dibujada por mano humana.
0: Es lo que sucede realmente, ¿no? Del Dios vivo que tenemos pues en las iglesias, en los sagrarios. Por eso es normal, podríamos decir, que esa mirada esté viva, ¿no?
1: Así es. Y antes decía que Juana, esta indígena, une dos pueblos en ese momento enemigos, los criollos y los indígenas. Ella trabajaba para un patrón criollo, entonces el patrón le manda a su hijo que vaya a buscarla al pueblo, a esta Juana, que ya está muy mayor, muy viejita, que la vaya a buscar para llevársela a la hacienda y poderla cuidar. Entonces, este chico se pierde y Juana también lo va a buscar, lo encuentra muerto a los pies de la Virgen. Entonces Juana se va corriendo al pueblo y le avisa a la familia, y la familia le avisa al sacerdote que está muerto a los pies de la Virgen. Entonces todos van corriendo a buscar el cadáver, y resulta que se lo encuentran vivo y rezando ante la imagen de la Virgen. Este es el otro milagro por el que parte esta devoción. A partir de ahora, de este momento, es cuando empiezan las peregrinaciones a Nuestra Señora del Rosario en Las Lajas.
0: Hermana, yo me perdí un poquito ahí, porque entonces murió su hija y murió después el muchacho. Fueron dos...
1: Es que, bueno, esto es una realidad que se da en Las Lajas. Hay muy poca documentación. Ya Sandra nos va a contar después, porque hay tan poca documentación. Fue un robo que hubo. Hay muy poca... por una persecución. A ver, Sandra, tú misma cuéntanos lo que pasó con ¿por qué hay tan poca documentación?
2: Lo que pasa es que empezó a, como la hermana comenta hace un momento, hay dos pueblos enemigos, un milagro que los une, la Virgen los une, es un lugar de muchos milagros. El primero que relata la historia y que fue documentado por frailes y por sacerdotes, porque la Iglesia, que es tan sabia, cuando ocurre un milagro, pues siempre empieza a mandar a sus a personas que investiguen, del clero que investiguen y que
0: puedan avalar, como eso, el aval de algo que realmente
2: que algo ocurrió. Entonces vemos que ahí está el milagro de que la niña que era sordomuda, la Virgen en su intercesión la sana, en su también hay dos resurrecciones, la de la niña, la del niño, y pues obviamente eso se da a conocer. Y un tercer milagro maravilloso, que es el que la hermana comenta, y es que dos pueblos que son que están enemistados, los indígenas y los criollos, los une un milagro, porque la Virgen se muestra, como la hermana lo comenta hace un rato, como la mestiza, como que se da a conocer, como yo soy parte de ustedes, del pueblo, y eso empezó a generar un tercer milagro, y es la evangelización. Entonces empezó a concurrir la gente a ese lugar, y pues obviamente se empiezan a documentar estos milagros, pero enemigos de la fe roban todos esos documentos. Entonces ha sido una tradición que se ha mantenido viva de generación en generación de manera oral, y ya siglos después, tiempo después, a través de toda esa tradición oral del pueblo, a raíz de que se perdió toda esta documentación, se empiezan a crear como otros documentos, y posteriormente empiezan a visitar ese lugar científicos, antropólogos, arqueólogos, para investigar todo el tema de la historia, de la arquitectura, de todo lo maravilloso que en ese lugar ocurre, y pues que obviamente el enemigo pues nunca quiere que esos milagros y esa presencia de la Virgen sea manifiesta. Entonces me parece que es muy muy apropiado lo que la hermana dice. ¿Y en qué momento, hermana, se le ocurre?
1: Perdón, antes de pasar a esto, con esto de que los documentos fueron perdidos por enemigos de la fe, de ahí viene el que lo que queda recogido en escritos a veces es un poquito contradictorio y no está cronológicamente ordenado, porque estamos hablando de una tradición oral del pueblo, narraciones que se cruzan, que se entrecruzan, que no están del todo documentadas algunas, pero que, como toda tradición oral, refuerza una verdad, porque las contradicciones no son sustanciales.
0: Muy bien. Y Sandra, nos estabas diciendo algunas cosas más que son datos que nos ayudan en el conocimiento de esta manifestación mariana.
2: Bueno, pues aquí la experta en el tema, yo quiero ir a Las Lajas, aún no he ido, es la hermana, pero sí me gustaría saber en qué momento aquella historia dejó de ser conocida solamente por unas pocas personas. Comenzó a traer peregrinos, pero ¿cómo fue evolucionando el lugar, la historia? ¿Qué nos transmite la Virgen que tantas personas empiezan a ver en Las Lajas como un santuario, como un lugar de peregrinos? ¿Qué más nos cuenta la hermana como de esa visita a ese lugar?
1: O sea, Así como Juana, la indígena, quedó en estupor cuando su hija empezó a hablar porque había escuchado la voz de la Virgen y queda curada. Eso por un lado. Así como uno se llenaron de estupor cuando vieron resucitar a la niña o cuando vieron resucitar a este joven, que ahora no me acuerdo cómo se llama, cómo se llamaba, no sé si Alejandro, pero no estoy segura, que resucitó. Yo creo que también lo que se vive ahí también nos llena de estupor. A mí, por lo menos, el estupor es cuando algo te impacta de una manera sobrenatural. Ahí hay un impacto sobrenatural que no siempre podemos explicar con las palabras. Aparte, estamos con poco tiempo para poderlo,
3: explicar, profundizar.
1: Entonces, por eso, como todo lo de la Virgen y como todo lo de Dios, empezó humildemente para un pueblo humilde y sigue humildemente.
3: Hermana Silvia, en esto que dices, sí se encuentra como un paralelo con las cosas del Evangelio, porque ahora que estás diciendo, y que cuando resucitó a la niña y cuando resucitó al joven, entonces quedan llenos de estupor, pues como cuando Jesús resucita a Lázaro, pues todos quedan realmente perplejos. ¡Wow! ¿Qué es esto, no? ¿Qué poder hay acá? Y también en esos inicios de lo que estás diciendo ahora mismo, el inicio de esta manifestación de la Virgen, pues en un pueblo, en un lugar inhabitado prácticamente, inaccesible. Igual, pues también cuando Jesús empieza, sus primeros pasos en la tierra ya, que va a empezar la obra encomendada por Dios a él, pues sus primeros discípulos en Nazaret, algo sencillo, ¿no? Entonces sí que hay un paralelo que uno dice, mira, pues, ¿qué cosa? Madre e hijo van por el mismo camino y también manifestándose a personas sencillas.
1: O sea, porque son indígenas a quien se manifiesta y es un lugar, como digo, inhóspito, alejado de la capital, de los grandes centros industriales. Entonces yo me imagino que por más que fueran criollos y tuvieran sus haciendas, tampoco debía ser unos criollos riquísimos, con influencia política o social o económica dentro del país. Era más bien, en ese entonces eran economías cerradas, locales. Y yo creo que eso es algo parte del encanto de este santuario, que al ser de tan difícil acceso, la gente que acude, como digo, es de Ecuador y de Pasto, de por allí cerca, colombianos de cerca. Entonces, es un santuario muy del pueblo, muy poco turístico, y tiene un encanto espiritual muy grande, que te deja, como digo, marcado. Y no es a la única peregrina que le ha dejado marcado, yo ya lo he escuchado varias veces, pero todo parte de la humildad del receptor y del lugar donde ocurre.
2: Hermana, hay algo que ha llamado la atención mucho en el sitio y es la imagen como a manera de pintura que aparece en la laja, que también ha tenido como controversia porque algunos la han, digamos, como cuestionado y otros no. ¿Qué nos puede contar acerca de esa imagen y del milagro que cuentan que se refleja allí?
1: O sea, realmente la pintura, si uno la ve a simple vista, pues es un cuadro quiteño de la escuela esta quiteña de pintura que tranquilamente puede pasar por una obra humana. O sea, así a primera vista, eso es una obra humana. En una laja, ya eso te llama un poquito la atención, ¿qué hace esa pintura en la laja, en una piedra? Eso ya llama la atención, porque no es una laja, esa piedra no es un lienzo donde uno pueda poner esa pintura, o sea, es una piedra. Eso para, y además, si uno se pone a pensar, eso fue pintado antes del santuario. Estamos hablando de una pintura.
3: Ese fue el inicio, digámoslo así, el inicio del santuario, la laja.
1: De la devoción. Pero la primera aparición, porque la pintura está unida a la aparición. Entonces, ¿qué se apareció? ¿La Virgen o se apareció la pintura? Primero que... Eso es una pregunta.
2: ¿Quién fue primero?
1: Que está sin contestar, porque no hay documentos escritos, solo hay tradición oral. Entonces, hay un sacerdote, que es una de las narraciones más antiguas, si no me equivoco, se llama, es un sacerdote de apellido Santa Gertrudis, que él, habla de en el 1700, o sea, principios del siglo XVIII, él habla de un cuadro de la Inmaculada, no habla de un cuadro de la Virgen del Rosario. Entonces, las primeras apariciones diera la impresión de que la Virgen aparecía y desaparecía, y que a veces aparecía como un boceto, sin terminar de pintar, porque como en el siglo XVIII se nos está hablando de una imagen de la Inmaculada, y resulta que lo que nosotros vemos hoy es una Virgen del Rosario. Eso es una primera cosa. Segundo, se habla de que la hija de Juana, la mestiza pequeña, jugaba con un niño, por lo tanto estamos hablando de una imagen, o sea, no de una imagen, de una persona, no estamos hablando de un cuadro. Entonces, en los primeros documentos que nos llegan y en la tradición oral, no se sabe bien si aparecía la Virgen en imagen, si aparecía en busto o si se aparecía la pintura. Eso no está claro para saber, pero sí había una manifestación de la Virgen.
3: Y la Inmaculada, pero también luego hablan de un niño, entonces parece que también era la Virgen con el niño Dios.
1: Por eso, pero Santa Gertrudis habla de la Inmaculada, aunque la aparición era con niño, y el cuadro actual tiene niño, pero lo que vio Santa Gertrudis no fue ninguna imagen, vio una Inmaculada en ese lugar. Hay otros que han visto otras imágenes en el cerro, o sea, distintas manifestaciones, no todas probadas. Ahora, el cuadro en sí, como digo, es de la escuela quiteña, se piensa que fue, o sea, hay quien dice que eso está pintado por una persona, incluso le pone el nombre al pintor, yo ahora no me acuerdo del nombre, pero es muy famoso, pero... En primer lugar, cuando realmente aparece documentado el cuadro actual, son 150 años después de la muerte del supuesto pintor, cuando realmente se descubre y se documenta este cuadro que nosotros hoy vemos en las Lajas. Entonces, la primera pregunta es, ¿cómo este pintor famoso se le ocurre pintar un cuadro de esas dimensiones y de esa perfección en un abismo? Segundo, ¿por qué no aparece documentado que él estuvo en Ipiales y que se iba a un abismo a pintar? ¿Por qué ahí en el abismo?
3: Eso sí que lo hubiera hecho famoso.
1: Además, para pintar ese cuadro se necesita un andamio. Poner un andamio en un abismo, porque ahora evidentemente hay una plazoleta que, digamos, enfrente del santuario, pero esa plazoleta es parte de la arquitectura. Eso
3: no existía en ese momento.
1: Eso no existía. Entonces, pintar con tan poco espacio en un camino, en un abismo, con un andamio, llevar el andamio, cuando apenas puedes llevar hoy día tu mochila para llegar al santuario, por lo difícil que es, y eso que ya está urbanizado, bueno, no sé, son un montón de preguntas que están sin respuesta y que yo iba a decir que cada uno las responda como quiera. Yo digo que ahí hay una intervención sobrenatural. ¿Y cómo un cuadro pudo durar 150 años a la intemperie, con agua y lluvia? Ya eso también es milagroso. Aunque él lo hubiera pintado, porque hasta que se construyó la primera capilla, que lo cuidó de las inclemencias climáticas, pasaron varios años. Entonces, es todo una serie de preguntas que uno dice, si aquí no hay una intervención sobrenatural en la pintura, aunque realmente fuera pintada por mano humana, tuvo que haber una intervención sobrenatural en esa mano, ¿no? Primero en la mano que lo pintó en ese lugar. Porque también estar pintando a la intemperie con sol y lluvia en un andamio.
2: Y son preguntas que no solamente se formula uno, sino que también se le han formulado científicos, porque aquí estaba viendo que ese pintor era un fraile, entonces al ser fraile pues tenía que dar orden a su superior, debía haber un registro de que él estaba allá y que estaba haciendo tremenda pintura. Dicen que creen que fue pintada por una mano humana, porque en la piedra aparecen las iniciales PB y entonces se le quiere atribuir al fraile Pedro Bedón. Pero como dice la hermana, murió muchísimos años antes. Pero esas preguntas también la ciencia se las ha planteado, y de hecho encontraron como geología de la roca que estudios científicos demuestran que no hay pinceladas de pigmentos superficiales y que esos colores están incrustados a un metro de profundidad dentro de la piedra. Es decir, esos colores hacen parte natural de la piedra, y eso es imposible, hermana, lograrlo por más de un ser humano. Entonces hay más esas preguntas que la ciencia se hacen, han investigado y han encontrado la mano de Dios en ese lugar. Qué hermosura.
1: Y aparte, no sé si ya expliqué lo de las lajas, sí, que está como esa laja donde está el cuadro pintado, y que está haciendo de lienzo, tuvo que ser preparado por alguien, porque en una laja uno no puede pintar. Entonces, esa laja, las dimensiones de la laja, el pulir la laja, preparar la laja para la pintura, y además es una laja que está trabada entre otras lajas para que no se caiga. Eso lo ve uno, porque eso es esa laja, es, como digo, es el presbiterio, es la pared del santuario. La construcción está sobre apoyada, no está anclada en la piedra, sino apoyada sobre la piedra.
3: Por decir, hermana, si corremos ese monte por un imposible, se ladearía todo el santuario, porque está apoyado sobre eso.
1: Así es. Entonces, esa laja, ¿quién la preparó? Desde luego un hombre no pudo ser. Muy bien, fue la naturaleza durante miles de años que fue preparando esa laja para una pintura. Bueno, si usted cree que la naturaleza tiene inteligencia, dígale naturaleza, pero como evidentemente sabemos que la naturaleza no tiene inteligencia, hay un poder sobrenatural que preparó durante millones de años, miles de años, esa laja para una pintura que hoy nosotros estamos observando.
3: Y pues la verdad que yo creo que podemos ir reconstruyendo por los pasos que sí es Dios quien ha hecho esto, porque primero esa preparación de esta piedra, ¿no? Porque tú decías que todas las lajas no son planas, como yo lo pensaba, no. Pero Dios fue preparando, como decir, alisando esa piedra para prepararla, para que estuviera allí la imagen de la Santísima Virgen. Luego nos va diciendo Sandra que los colores que tiene esa piedra no son de pintura superficial, de una mano humana que pasó por allí, sino que tienen más o menos un metro de profundidad, que son colores propios de la piedra. Entonces seguimos diciendo, esto es Dios que lo sigue haciendo, este milagro. Y pues por último, lo que también nos dice hermana Silvia, que las piedras que están alrededor están sujetando esa piedra central, que es donde está la imagen de la Virgen. Entonces se ve toda una intervención, una mente divina que ama y que desea que nuestra madre se manifieste allí para unir pueblos, ¿no? Para que también la evangelización se extienda a todas las personas. Hermana Silvia, como ya casi estamos llegando al final del programa, de pronto, pues con lo que nos has dicho, que es difícil llegar allí, que es empinado, pero sin embargo habrá quien dirá, pues me gustaría ir. Yo suelo visitar santuarios marianos, habrá personas que lo digan, ¿por qué lo hacen? Les gustan las peregrinaciones, viajes. Entonces, pues, y si las ayudamos a llegar acá, ¿cómo sería eso? Porque pues que no sea como una ilusión de que les hablemos de esta belleza de santuario, de esta obra sobrenatural, y pues que si desean venir se queden con el anhelo.
1: Bueno, pues nosotros precisamente estamos organizando peregrinaciones. Peregrinaciones Católicas, se llama, si lo quieren buscar en Facebook o en Instagram, Peregrinaciones Católicas, para promover, y ahí voy a subir información sobre las lajas
3: para dar a conocer más
1: para darlo
3: santuario.
1: A conocer este mensaje. Y la idea es nosotros poder favorecer, si alguien quiere venir. Estamos organizando a nivel nacional y en concreto desde Medellín las peregrinaciones, pero estamos abiertos a que si alguien a nivel internacional quiere venir, se ponga en contacto con nosotros para facilitarles todo lo que significa el alojamiento, porque esto no aparece en ningún tour, en ninguna agencia de viajes. Entonces, poder nosotros ayudarles a concretar esta peregrinación, que por lo menos debe ser de 2 días en el lugar, por lo menos. Sino
3: muy bien. Entonces, es importante que si alguien desea, pues puede escribir al correo de la radio, ya que la hermana ha dicho que está esta agencia Peregrinaciones Católicas, al correo nseradiomedellin@nseradio.com. Bueno, pues mucho más para hablar de la Santísima Virgen, pero por ahora lo dejamos, queridos amigos. Nos escuchamos prontamente en Jóvenes para la Eternidad.
4: Para la eternidad.
5: Gloria al Padre, y al Hijo, y al Espíritu Santo, como era en el principio, ahora y siempre, y por los siglos de los siglos. Amén.

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12: El pan de la palabra para hoy, jueves 3 de septiembre. Hoy tenemos a un santo que nos va a ayudar a pensar una cosa muy interesante. Tenemos a San Gregorio Magno. Él fue gobernador romano, pero luego, con su entendimiento, con su sabiduría, capta dónde está la verdad y se mete monje. Y después se ordena sacerdote y luego llega a ser papa. ¡Qué hombre tan tremendo! Y después, a él le debemos. Fíjense que estamos hablando del año 590. A él le debemos mucha de la liturgia que hoy celebramos en la Eucaristía. Con su inteligencia, con ese sentido inspirado por el Espíritu Santo, él le daba forma a la forma de celebrar la Eucaristía. El canto gregoriano viene de él, San Gregorio Magno. ¿Cuántas cosas podemos aprender de nuestros santos? Pero hoy, después de él, que hemos entrado al tercer milenio, vemos a una humanidad que ha crecido en inteligencia, que siente ya que el mundo está chiquito, un mundo que ha crecido en maldad, muy sutil, tipos de gobierno que cada vez se van alejando más de Dios y van inventando pretextos para crear cosas muy bonitas, hermosas y encandilarnos, pero desgraciadamente más apartados de Dios. Y la Iglesia ha ido creciendo en conocimiento.

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Señor así lo permite. Por eso estamos nuevamente aquí, en paz a la luz de la luna en esta, su segunda hora. Bienvenidos, bendiciones. Bienvenidos ustedes, queridos, que justo en este momento, a través del continente americano, el Caribe, Europa, África, Asia, Oceanía, se nos unen, nos unimos, bendiciones. Bienvenidas las radios emisoras católicas del mundo, que en este instante también se nos unen, nos unimos, bendiciones. Jamás olviden que ustedes hacen posible que esta señal llegue ahí, hasta los confines de la tierra. Reciban todos un abrazo así de grande en Cristo Jesús. Continuamos recibiendo sus llamadas con sus peticiones, preparándonos para el rezo de la coronilla a la Divina Misericordia. Para los hermanos que nos acaban de sintonizar, les recordamos los números de teléfono a llamar. En los Estados Unidos de Norteamérica, en Puerto Rico, tenemos un número de teléfono que es gratis. 1-866-398-6377. 1-866-398-6377. Fuera de los Estados Unidos de Norteamérica, fuera de Puerto Rico, tenemos entonces este otro número de teléfono que es internacional. 001-205-271-2976. 001-205-271-2976. Les recuerdo, queridos, que este número de teléfono también lo podemos usar dentro de Puerto Rico, dentro de los Estados Unidos de Norteamérica. 205-271-2976. Hay un correo electrónico donde usted nos puede escribir con sus intenciones. catolicapaz@hotmail.com. Y no olvide, nos encuentra usted también en Facebook, Paz a la Luz de la Luna.

0: Continuamos, mis queridos, recibiendo sus llamadas con sus peticiones. Pasa la luz de la luna. Adelante, está usted en el aire.
1: Buenas noches, Pedrito.
0: Buenas noches, buena madrugada, María.
1: Sí, para usted son madrugadas y para nosotros son noches.
0: ¿Ha visto, mi vida? ¡Qué maravilla!
1: ¿Verdad? Pero bonito día, ¿verdad? Para usted.
0: Hermoso, hermoso día para todos. Todos los días son hermosos, pues, porque sí, son creaciones de Dios.
1: Sí, todos los días son hermosos, ¿verdad?
0: Claro, mi vida. Pensando lo
1: pues
0: que
1: yo
0: el Señor...
1: le llamaba para que ponga en oración a todas las personas que sufren de ansiedad, de depresión, y todas las personas que se encuentran en hospitales o en las cárceles o los homeless. Y pues también hay personas que están solitas en sus casas, ¿verdad?
0: Así mismo es, mi vida. Y en los hospitales también, pues, hay muchos hermanos y hermanas que están solos.
1: Sí. Sí, es muy triste, ¿verdad? Que
0: desgraciadamente los familiares se olvidan.
1: Sin hijos y edad, y pues solitos no, ahí.
0: Se olvidan los hijos y la familia.
1: Pero sí, Pedrito, yo le agradezco a Dios todos los días por usted que le da tanto tiempo a la estación y nos hace tanto bien estas dos horas que usted nos da a nosotros y a Dios.
0: Amén, mujer, amén, amén. Gracias, María, gracias, sí, mi vida. Lo hago con mucho gusto.
1: Pues ojalá
0: gusto.
1: Y me deje hacer una decena, ¿eh?
0: Por supuesto, muchacha, se lo iba a pedir, pero ya usted se invitó, así que bienvenida.
1: Ándele, pues, Pedrito.
0: Ándele.
1: Que esté bien y que Dios lo bendiga. Y
0: ándele, pues.
1: Para que reciba más llamadas.
0: Amén, mujer, amén. Muchas bendiciones para usted, María. La quiero mucho,
1: gracias,
0: y cuídese.
1: Que pase buen día. Adiós.
0: Amén. Hasta siempre.

Primera lectura. Lectura de la primera carta del apóstol San Pablo a los Corintios, capítulo 4, versículos 1 al 5. Hermanos, que la gente solo ve en nosotros servidores de Cristo y administradores de los misterios de Dios. Ahora, lo que se busca en los administradores es que sean fieles. Para mí, lo de menos es que me pidáis cuenta vosotros o un tribunal humano. Ni siquiera yo me pido cuentas. La conciencia, es verdad, no me remuerde, pero tampoco por eso quedo absuelto. Mi juez es el Señor. Así pues, no juzguéis antes de tiempo. Dejad que venga el Señor. Él iluminará lo que se esconde en las tinieblas y pondrá al descubierto los designios del corazón. Entonces, cada uno recibirá de Dios lo que merece. Hermanos, esta es palabra de Dios. Salmo 36. Confía en el Señor y haz el bien. Habitarás tu tierra y reposará en ella en fidelidad. Sea el Señor tu delicia y Él te dará lo que pide tu corazón. Encomienda tu camino al Señor, confía en Él, y Él actuará. Hará tu justicia como el amanecer, tu derecho como el mediodía. Apártate del mal y haz el bien, y siempre tendrás una casa, porque el Señor ama la justicia y no abandona a sus fieles. Los inicuos son exterminados. La estirpe de los malvados se extinguirá. El Señor es quien salva a los justos. Él es su alcázar en el peligro. El Señor los protege y los libra. Los libra de los malvados y los salva porque se acogen a Él. Lectura del Santo Evangelio según San Lucas, capítulo 5, versículos 33 al 39. En aquel tiempo, los fariseos y los escribas dijeron a Jesús: los discípulos de Juan ayunan a menudo y oran, y los de los fariseos también. En cambio, los tuyos, a comer y a beber. Jesús les dijo: ¿acaso podéis hacer ayunar a los invitados a la boda mientras el esposo está con ellos? Llegarán días en que se les arrebatarán al esposo. Entonces ayunarán en aquellos días. Les dijo también una parábola.

Nadie que cate vino añejo quiere del nuevo, pues dirá, el añejo es mejor. Hermanos, esta es palabra del Señor. Vamos ahora, queridos, a reflexionar un poquito sobre este evangelio que acabamos de compartir. Dejad que venga el Señor. El apóstol Pablo responde a las críticas y tensiones que están quebrando la unidad entre los cristianos de la comunidad de Corinto. Es llamativo el modo de acercarse a sus hermanos en Cristo desde el plural, nosotros, y desde su propio testimonio. Lo que estamos llamados a hacer nos ha sido confiado para beneficio de la comunidad, y no solo para el bien personal. Porque seguidores de Cristo somos servidores, es decir, amigos de Cristo y administradores de su gracia. Esta es y debe ser también la identidad, la misión y el talante de nuestra comunidad eclesial, como insta Pablo a los corintios. Este propósito no se logra a fuerza de ascensos y rivalidades, aún menos como espectadores descuidados y disconformes, sino desde una actitud que se empeñe en la fidelidad de hoy y mañana, cuando todo se presenta bien o torcido, en la juventud como en la vejez, detrás y delante de los demás, pues nos precede esa misma gracia de Cristo que nos renueva y fortalece, nos convoca y envía. De la misma manera, Pablo interpela a dejar al Señor lo que le pertenece respecto del actuar humano, renunciando a enjuiciar según unos esquemas mentales siempre cortos, sesgados y defensivos. A Dios le corresponde poner nuestra vida y todo bajo la luz de su misericordia, acogiendo lo que Él tiene reservado para cada uno de nosotros. El Salmo 36 esclarece ese mismo camino de fidelidad hacia el querer de Dios. Nos conduce a habitar la tierra y la propia casa para encontrar descanso en ella, a gozar de Dios como delicia, a vivir en confianza y a no sentirse nunca abandonados. El camino de fidelidad a la voluntad de Dios es el camino de salvación que el mismo Cristo inició por nosotros y nos sigue orientando hasta su consumación. El añejo es mejor. En aquel tiempo, como hoy, podemos estar tentados de poner en tela de juicio el proceder de Jesús respecto a las tradiciones y costumbres antiguas. Anclados en el pasado, sin discernir aquello que dio respuesta a la comprensión de una práctica en su tiempo, el ayuno se presenta en el Evangelio violentando la novedad que irrumpe con la venida del Mesías. Jesús nos plantea esta convicción: el añejo es mejor. No se trata de despreciar algo por su antigüedad, como tampoco pensar que por ser antiguo responde a la fidelidad. Más bien se trata de distinguir el sabor añejo, sabor antiguo, siempre nuevo. Jesús está revelándose a los destinatarios de su mensaje. Hoy nosotros, como el vino añejo, siempre mejor. Este vino requiere

para distinguirlo y conservarlo, el odre de una inteligencia y voluntad renovadas, un corazón siempre nuevo, ejemplificado. Ocurre de igual modo con la pieza vieja, cosida a un manto nuevo. Jesucristo fue, es y será el vino añejo que se saborea tras abandonar la mentalidad atada a leyes, esquemas y tradiciones, ahora iluminadas y superadas por su revelación plena como Hijo de Dios. La novedad que nos enseña el Evangelio ha roto la horma vieja de la ley antigua, trascendida y rejuvenecida por el vino del reino. Jesús no libera del ayuno por ser antiguo, libera de la atadura a una prescripción que no sabe discernir el por qué y por quién se ha de cumplir. En nuestro camino de identificación con personas de Cristo, con sus sentimientos, como hijos e hijas de Dios, nuestros odres han de mantenerse siempre en un esfuerzo constante de renovación. Mientras que el ayuno de los discípulos de Juan el Bautista fue espejo de una práctica que expresaba humillación, tristeza, arrepentimiento, ahora Cristo, con su vino nuevo, apunta y dispone a la celebración del perdón y la misericordia, a la fiesta de la promesa esperada y cumplida en su persona. Hoy podemos replantearnos si nuestra adhesión a la persona de Jesús nos aferra a tradiciones y disposiciones humanas que nos convierten en vinagre en sí y para los otros, o nos decidimos por el vino añejo mejor. Repensemos si la novedad que aporta Cristo en nuestra vida y en nuestras comunidades destila vida y alegría, verdad y paz sobreabundantes.

hermanos, llega la hora de orar juntos la coronilla a la Divina Misericordia. Este es un momento muy especial. Es un instante único. Vamos a suplicar misericordia a nuestro Señor, a Jesús, a Dios. Unidos en un solo cuerpo, en un mismo espíritu, en un único corazón, orémosle, llenos de fe, de confianza, sabiendo que el Señor nos concede todo lo que le pedimos, absolutamente todo, siempre y cuando no vaya en contra de nuestra santificación.

Querido Señor Jesús, aquí estamos ante tu presencia. Hemos venido a suplicar tu infinita misericordia. Ante todo, Señor, te suplicamos misericordia para nuestros hermanos, esos que justo en este preciso instante, en algún lugar del mundo, están partiendo de este cuerpo físico. Para sus familias, rogamos misericordia también. Nuestros hermanos enfermos físicos, enfermos espirituales, familiares, necesitan, Señor, de tu misericordia. Te la suplicamos. Nuestros hermanos presos físicos, presos espirituales, familiares, ten misericordia de todos y cada uno de ellos. Para este mundo, Señor, imploramos tu infinita misericordia. Cada hogar, cada familia, cada matrimonio, nuestros hijos, nuestra juventud, ten misericordia, Jesús. Derrama tu misericordia, Señor, en su santidad el Papa, en todo el clero, tu iglesia, nuestros hermanos seminaristas, hermanas novicias, hermanos diáconos, hermanas y hermanos de vida consagrada. Ten misericordia, Jesús. Derrama tu infinita misericordia, Señor, en nuestros hermanos que permanecen ahí, en el purgatorio, por nuestros hermanos que se encuentran conduciendo en las carreteras del mundo, camioneros, taxistas y demás. Ten misericordia también, Señor, para nuestros hermanos que están navegando en el cielo, en los mares de tu creación. Ten misericordia, Señor, para nuestros hermanos mineros, hermanos vigilantes, hermanos agricultores y familiares de ellos respectivamente. Derrama tu misericordia, Jesús, en todas esas intenciones, peticiones que se te han presentado en la madrugada, en la noche del día de hoy. Recíbelas, dale cumplimiento, Jesús, según tu santísima voluntad. Gracias, Señor. Gracias, Jesús. Gracias, Jesús, porque tú siempre nos escuchas. Gracias, Jesús, por la paciencia que nos tienes a cada uno de nosotros, comenzando por mí. Gracias por tu amor. Gracias por tu infinita misericordia, Señor. Amén.

En el nombre del Padre, y del Hijo, y del Espíritu Santo. Amén. Expiraste, Jesús, pero la fuente de vida brotó para las almas, y el mar de misericordia se abrió para el mundo entero. Oh, fuente de vida, insondable misericordia divina, abarca al mundo entero y derrámate sobre nosotros. Oh, sangre y agua, que brotaste del corazón de Jesús como una fuente de misericordia para nosotros, en ti confío. Oh, sangre y agua, que brotaste del corazón de Jesús como una fuente de misericordia para nosotros, en ti confío. Oh, sangre y agua, que brotaste del corazón de Jesús como una fuente de misericordia para nosotros, en ti confío. Amén. Padre nuestro que estás en el cielo, santificado sea tu nombre. Venga a nosotros a tu reino. Hágase tu voluntad en la tierra como en el cielo. Danos hoy nuestro pan de cada día. Perdona nuestras ofensas, como también nosotros perdonamos a los que nos ofenden. No nos dejes caer en la tentación, y líbranos del mal. Amén. Dios te salve, María, llena eres de gracia, el Señor es contigo. Bendita tú eres entre todas las mujeres, y bendito es el fruto de tu vientre, Jesús. Santa María, Madre de Dios, ruega por nosotros, pecadores, ahora y en la hora de nuestra muerte. Amén. Creo en Dios Padre Todopoderoso, Creador del cielo y de la tierra. Creo en Jesucristo, su único Hijo, nuestro Señor, que fue concebido por obra y gracia del Espíritu Santo. Nació de Santa María Virgen, padeció bajo el poder de Poncio Pilato, fue crucificado, muerto y sepultado, descendió a los infiernos, al tercer día resucitó de entre los muertos, subió al cielo y está sentado a la derecha de Dios Padre Todopoderoso. Desde allí ha de venir a juzgar a los vivos y a los muertos. Creo en el Espíritu Santo, la Santa Iglesia Católica, la comunión de los santos, el perdón de los pecados, la resurrección de la carne y la vida eterna. Amén.

0: Padre eterno, te ofrezco el cuerpo y la sangre, el alma y la divinidad de tu amadísimo Hijo, nuestro Señor Jesucristo, como propiciación de nuestros pecados y los del mundo entero. Clemencia por su dolorosa pasión.
1: Ten misericordia de nosotros y del mundo entero.
0: Por su dolorosa pasión.
1: Ten misericordia de nosotros y del mundo entero.
0: Por su dolorosa pasión.
1: Ten misericordia de nosotros y del mundo entero.
0: Por su dolorosa pasión.
1: Ten misericordia de nosotros y del mundo entero.
0: Por su dolorosa pasión.
1: Ten misericordia de nosotros y del mundo entero.
0: Por su dolorosa pasión.
1: Ten misericordia de nosotros y del mundo entero.
0: Por su dolorosa pasión.
1: Ten misericordia de nosotros y del mundo entero.
0: Por su dolorosa pasión.
1: Ten misericordia de nosotros y del mundo entero.
0: Por su dolorosa pasión.
1: Ten misericordia de nosotros y del mundo entero.
0: Por su dolorosa pasión.
1: Ten misericordia de nosotros y del mundo entero.
0: Amén.
1: Amén.
0: Bendiciones, mujer.
1: Igualmente, hermanito Pedro.
0: Gracias, Padre eterno. Te ofrezco el cuerpo y la sangre, el alma y la divinidad de tu amadísimo Hijo, nuestro Señor Jesucristo, como propiciación de nuestros pecados y los del mundo entero. Robert, por su dolorosa pasión.
2: Ten misericordia de nosotros y del mundo entero.
0: Por su dolorosa pasión.
2: Ten misericordia de nosotros y del mundo entero.
0: Por su dolorosa pasión.
2: Ten misericordia de nosotros y del mundo entero.
0: Por su dolorosa pasión.
2: Ten misericordia de nosotros y del mundo entero.
0: Por su dolorosa pasión.
2: Ten misericordia de nosotros y del mundo entero.
0: Por su dolorosa pasión.
2: Ten misericordia de nosotros y del mundo entero.
0: Por su dolorosa pasión.
2: Ten misericordia de nosotros y del mundo entero.
0: Por su dolorosa pasión.
2: Ten misericordia de nosotros y del mundo entero.
0: Por su dolorosa pasión.
2: Ten misericordia de nosotros y del mundo entero.
0: Por su dolorosa pasión.
2: Ten misericordia de nosotros y del mundo entero.
0: Amén.
2: Amén.
0: Bendiciones a Robert.
2: Bendiciones hasta siempre, Pedrito.
0: Hasta siempre, muchacho. Padre eterno, te ofrezco el cuerpo y la sangre, el alma y la divinidad de tu amadísimo Hijo, nuestro Señor Jesucristo, como propiciación de nuestros pecados y los del mundo entero. María Magdalena, por su dolorosa pasión.
3: Ten misericordia de nosotros y del mundo entero.
0: Por su dolorosa pasión.
3: Ten misericordia de nosotros y del mundo entero.
0: Por su dolorosa pasión.
3: Ten misericordia de nosotros y del mundo entero.
0: Por su dolorosa pasión.
3: Ten misericordia de nosotros y del mundo entero.
0: Por su dolorosa pasión.
3: Ten misericordia de nosotros y del mundo entero.
0: Por su dolorosa pasión.
3: Ten misericordia de nosotros y del mundo entero.
0: Por su dolorosa pasión.
3: Ten misericordia de nosotros y del mundo entero.
0: Por su dolorosa pasión.
3: Ten misericordia de nosotros y del mundo entero.
0: Por su dolorosa pasión.
3: Ten misericordia de nosotros y del mundo entero.
0: Por su dolorosa pasión.
3: Ten misericordia de nosotros y del mundo entero.
0: Amén.
3: Amén. Bendiciones, Pedrito.
0: Bendiciones, María Magdalena. Padre eterno, te ofrezco el cuerpo y la sangre, el alma y la divinidad de tu amadísimo Hijo, nuestro Señor Jesucristo, como propiciación de nuestros pecados y los del mundo entero. Juan David, por su dolorosa pasión. Juan David. María, por su dolorosa pasión.
4: Ten misericordia de nosotros y del mundo entero.
0: Por su dolorosa pasión.
4: Ten misericordia de nosotros y del mundo entero.
0: Por su dolorosa pasión.
4: Ten misericordia de nosotros y del mundo entero.
0: Por su dolorosa pasión.
4: Ten misericordia de nosotros y del mundo entero.
0: Por su dolorosa pasión.
4: Ten misericordia de nosotros y del mundo entero.
0: Por su dolorosa pasión.
4: Ten misericordia de nosotros y del mundo entero.
0: Por su dolorosa pasión.
4: Ten misericordia de nosotros y del mundo entero.
0: Por su dolorosa pasión.
4: Ten misericordia de nosotros y del mundo entero.
0: Por su dolorosa pasión.
4: Ten misericordia de nosotros y del mundo entero.
0: Por su dolorosa pasión.
4: Ten misericordia de nosotros y del mundo entero.
0: Amén.
4: Amén. Buenas noches, Pedrito.
0: Buenas noches, mujer. Padre eterno, te ofrezco el cuerpo y la sangre, el alma y la divinidad de tu amadísimo Hijo, nuestro Señor Jesucristo, como proposición de nuestros pecados y los del mundo entero. Robert, por su dolorosa pasión.
2: Ten misericordia de nosotros y del mundo entero.
0: Por su dolorosa pasión.
2: Ten misericordia de nosotros y del mundo entero.
0: Por su dolorosa pasión.
2: Ten misericordia de nosotros y del mundo entero.
0: Por su dolorosa pasión.
2: Ten misericordia de nosotros y del mundo entero.
0: Por su dolorosa pasión.
2: Ten misericordia de nosotros y del mundo entero.
0: Por su dolorosa pasión.
2: Ten misericordia de nosotros y del mundo entero.
0: Por su dolorosa pasión.
2: ten misericordia de nosotros y del mundo entero.
0: Por su dolorosa pasión,
2: ten misericordia de nosotros y del mundo entero.
0: Por su dolorosa pasión,
2: ten misericordia de nosotros y del mundo entero.
0: Por su dolorosa pasión,
2: ten misericordia de nosotros y del mundo entero.
0: Amén.
2: Amén.
0: Bendiciones.
2: Bendiciones, hermana.
0: Hasta siempre, mi querido. Vamos ahora a orar la doxología. Le pedimos a nuestro hermanazo Miguel y María nos acompañen al respecto. Santo Dios, Santo fuerte, Santo inmortal,
5: ten piedad de nosotros y del mundo entero.
0: Santo Dios, Santo fuerte, Santo inmortal,
5: ten piedad de nosotros y del mundo entero.
0: Santo Dios, Santo fuerte, Santo inmortal,
5: ten piedad de nosotros y del mundo entero.
0: Oh sangre y agua,
5: que brotaste del corazón de Jesús como manantial de misericordia para nosotros, en ti confío.
0: Amén.
5: Amén.
0: Oh Dios eterno,
5: en quien la misericordia es infinita y el tesoro de compasión inagotable, vuelve a nosotros tu mirada bondadosa y aumenta tu misericordia en nosotros, para que en momentos difíciles no nos desesperemos ni nos desalentemos, sino que con gran confianza nos sometamos a tu santa voluntad, que es el amor y la misericordia misma. Amén.
0: Amén. Oh María,
5: Madre y Señora mía, te ofrezco mi alma y mi cuerpo, mi vida y mi muerte, y todo lo que vendrá después de ella. Pongo todo en tus manos. Oh, mi madre, cubre mi alma con tu manto virginal y concédeme la gracia de la pureza del corazón, alma y cuerpo. Con tu poder, defiéndeme de todo enemigo, especialmente de aquellos que esconden su malicia bajo una máscara de virtud. Fortalece mi alma para que el dolor no la quebrante. Madre de la gracia, enséñame a vivir en Dios. Oh María, una espada terrible ha traspasado tu santa alma. Nadie sabe de tu sufrimiento excepto Dios. Tu alma no se quebranta, sino que es valiente porque está con Jesús. Dulce María, une mi alma a Jesús, porque sólo entonces podré resistir todas las pruebas y tribulaciones. Y solo mediante la unión con Jesús, mis pequeños sacrificios complacerán a Dios. Dulcísima Madre, continúa enseñándome sobre la vida interior, que la espada del sufrimiento no me abata jamás. Oh Virgen pura, derrama valor en mi corazón y protégelo. Amén.
0: Amén. Gracias, mis queridos.
5: Gracias, don Pedrito. Feliz noche y un abrazo en Cristo Jesús para todo el mundo.
0: Gracias, mi queridísimo. Un abrazo para usted y para María también. En
5: gracias.
0: Cristo.
5: Bendiciones.
0: Bendiciones hasta siempre.
5: Hasta siempre.
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9: La parroquia de la Santa Cruz en West Sacramento celebrará 70 años de su festival parroquial el 19 y 20 de septiembre. Dos días de fe, convivencia y diversión. Ven con toda tu familia a disfrutar de actividades, juegos, rifas, música, comida y la tienda de deliciosos postres hechos con amor por la familia parroquial. No te lo puedes perder. Te esperamos. La parroquia de Santa Clara en Roseville invita al retiro Amor a la Cruz, con la invitada especial desde México, Carla Lombardi, evangelista de la Divina Voluntad. Sábado 12 de septiembre, de 9 de la mañana a 5 de la tarde. Costo $30. Informes con Rocío al 916-600-6166. Ya se aproxima el Festival de la Parroquia de Nuestra Señora de la Merced en Reading. Ven a disfrutar de una deliciosa cena por parte de los Caballeros de Colón el viernes 18 de septiembre. Y el sábado 19 participa con toda la familia en el Festival Parroquial a partir de las 9 de la mañana. 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Los talleres de oración y vida ofrece en el mes de agosto y septiembre talleres para adultos, jóvenes y matrimonios en las parroquias de Holy Cross, Santuario de Guadalupe, San Pedro y Todos los Santos, San Carlos Borromeo, San Roberto y Santa Rosa. Para obtener las fechas y horarios, comuníquese con José Flores al 916-712-9813. El Centro de Retiros Cristo Rey invita al retiro pasionista en silencio, Dios cuida íntimamente. Una invitación a entrar en la habitación más profunda del corazón, donde solo Dios puede entrar para abrazar, sanar y renovar nuestra historia. Del 11 al 13 de septiembre. Costo $290. 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
1: La misión de la Iglesia nos lleva a extender la mirada a toda la humanidad, a toda la historia, porque sabemos que la gracia de Dios está trabajando en el mundo, es decir, está trabajando en el corazón, en la mente de las personas. Queremos cumplir con nuestra parte esa cooperación, también en la lectura de las noticias, y de esa manera estar al tanto de lo que pasan nuestros hermanos. Por ejemplo, uno pensaría, dentro del Medio Oriente tan convulsionado, con tantas restricciones y persecuciones a causa de la religión islámica entendida de manera totalitaria contra los cristianos, pero también lamentablemente tenemos algo que decir de Israel en esta edición del programa, porque las escuelas de Jerusalén, las escuelas cristianas de Jerusalén, han suspendido el inicio de curso por falta de permisos de más de 70 docentes. O sea, uno diría, pero ¿cuál puede ser el problema? Escuelas cristianas de Jerusalén, permisos para docentes, no se pueden iniciar las clases. ¿De qué estamos hablando? Bueno, sabremos algo más de eso el día de hoy. Gracias por acompañarnos hoy en Más que Noticias. Los saluda Eddie Rodríguez Morel.
2: También reciba mi saludo, amigos. Les habla Guillermo Montezuma. Quería comenzar con esta palabra libertad, que genera inmediatamente adhesión. Es una palabra mágica, que ¿quién no va a estar en contra, que va a ponerse a favor de la libertad? Todos queremos estar a favor de la libertad, pero hay que entender la libertad no solamente con esa capacidad que tenemos todos de decidir lo que vamos a hacer, decir, callar, vestir, comer, sino también hay una libertad física de una persona que quizá no la tiene porque ha perdido una pierna, no tiene libertad para caminar, para correr, o aquella persona que ha cometido un delito, pues ha terminado tras las rejas, no tiene la libertad para poder desenvolverse con libertad y salir a las calles porque está preso. Pero hay una libertad que es la libertad moral, a la cual todos tendríamos que aspirar, incluso la persona que se encuentra con alguna limitación física por cárcel, por un problema físico, que es la libertad de carecer pecados. Y es justamente lo que decía San Agustín, que la primera libertad es carecer de pecados. Y Santa Catalina de Génova decía esto: ya en esta vida servir a Dios es reinar. Cuando Dios libra al hombre del pecado, la que lo hace esclavo, lo desembaraza de toda servidumbre y lo establece en la verdadera libertad. Y es en la cual tenemos nosotros que aspirar. Y vamos a tocar varios temas referente al tema de la libertad, por supuesto, con lo que estamos contándoles ahora, lo que pasa en Israel, pero también de una persona a la cual estimamos mucho en la Iglesia. Vemos como un padre para muchísima gente. Es el cardenal Zen, amigos, que es una pieza importante dentro del sentir católico, dentro de la fidelidad, de la enseñanza, de la rectitud, de la ortodoxia, pues ha perdido la apelación contra su condena por el Fondo de Ayuda a los Manifestantes de Hong Kong. Vamos a darle los pormenores de este padre y pastor de la Iglesia que necesita de nosotros, conozcamos a través de esta nota que nos llega de Info Vaticana.
1: Sí, y veremos justamente que al parecer el gobierno chino sabe que la Santa Sede no causará muchos problemas, porque hasta ahora lamentablemente el hecho ha sido, y es muy lamentable, el maltrato del cardenal Zen, no solamente por parte de las autoridades chinas, sino también en últimos años por parte del Vaticano, cuando él buscaba justamente una audiencia con el Papa Francisco. Bueno, no se le permitía nunca. En una ocasión estuvo parado ante la puerta que da a las oficinas del Papa, y todo el día, y luego tuvo que regresar a Hong Kong porque tenía solamente un permiso de pocos días para ese viaje. Él quería justamente hablar de la situación de la Iglesia en China, porque nunca se le había permitido leer el acuerdo entre la Santa Sede y China. ¿Por qué? Y luego vemos los resultados y decimos, eso es por qué. Él habría dicho, no podemos entregarle la Iglesia al gobierno chino, pero al parecer el Vaticano, hace unos años, consideraba que era mejor hacer eso que no hacerlo. ¿Por qué? Bueno, ciertamente un siervo fiel de Dios, un fiel obispo. Por otro lado, amigos, León XIV ha nombrado arzobispo a Frenek Palánki, en Hungría, defensor de la familia y miembro del episcopado que puso límites a fiducias súplicas. Dijo, no se van a bendecir parejas acá. Si bien la instrucción dice bendecir parejas, dice acá no se bendicen parejas, se bendicen personas. Cuando el Santo Padre León XIV ha hablado también en esto, de este documento, ha dicho se bendicen a las personas, como al final de una misa. Entonces no se bendicen parejas. Si bien el Papa Francisco decía que bueno, si vienen juntos se los bendice juntos. Dice no se bendice la unión. Se bendice a las personas y si vienen juntos, se los bendice juntos. O sea, si vienen en pareja, se los bendice en pareja. Y es lo que dice el documento. Por favor, si vamos a publicar algo tan controversial como esto, seamos francos. El documento dice una y otra vez bendición de parejas. Bueno, este recientemente nombrado arzobispo en Hungría por León XIV dijo nada de parejas. Personas sí, parejas no. Que estén en situaciones irregulares.
2: Amigos, y tenemos otro obispo en Alemania, el obispo de Magdeburgo, Monseñor Gerhard Feige. Pues este obispo es experto en que la gente no vaya a los templos, vacía templos y también los vende. Se ha convertido en experto en subastar iglesias y ahora ha tomado pues una posición política, está en contra de un partido que aparentemente va a ser arrollador en las próximas elecciones en Alemania, se llama el Partido Alternativa por Alemania. Vamos a mirar este perfil tan lamentable de un obispo en la iglesia que pues está adherido a las causas absolutamente mundanas, con siempre el estribillo que repiten que están a favor del pueblo y con la gente y el sentir y la empatía y con naturalidad, pero no hay Cristo ahí de por medio. Pues este obispo alemán es más antipartido político en Alemania, que es un partido conservador y de derechas, pero también es un experto en vaciar iglesias y subastarlas.
1: Joe Schmidt es uno de los divulgadores agnósticos, era, más seguidos en YouTube, ha anunciado su conversión al catolicismo y no solamente eso, ha publicado la explicación desde el punto de vista de la fe y la ciencia y también desde el punto de vista de la verdad de Jesucristo, la verdad de la Iglesia Católica de una manera impresionante. Vi esto a una entrevista que hizo Matt Frath, que tiene este muy simpático y muy interesante canal en YouTube, Pints with Aquinas, donde la entrevistaba justamente y este muchacho se nota que se ha convertido totalmente y es completamente, solvente en los argumentos que cualquier persona agnóstica de saberlos seguramente seguiría el camino de Joe Schmidt. Les traeremos, es interesante, nota esa noticia de gracia y también de fe y de razón, porque la tiene con mucho rigor.
2: Info Vaticana también, amigos, nos presenta un titular muy interesante, seguramente concitará la atención de todo el planeta católico y cristiano, porque ha tenido Gibson pues una entrevista a Raymond Arroyo, él ha sido entrevistado justamente, y está dando las claves de lo que será resurrección rodada en el inglés, y pues entonces vamos a tener algo muy interesante aquí, porque es una entrevista extensa, pero bueno, se va a hacer concisa a través de esta nota que vamos a brindarle, honda, profunda, y con destellos de humor. Esto creo que nos interesará a todos, por supuesto, porque van elementos de la fe, que es importante a la hora de acercarnos al rodaje de una película que está llena de fe y, por supuesto, del tema central de nuestra fe, Cristo resucitado.
1: Veremos también las razones por las cuales Mel Gibson, trataremos de entender las razones por las cuales desistió de su proyecto de hacer el mismo tipo de banda sonora, por así decirlo, de idioma arameo, como el idioma de la película con subtítulos. En esta decisión, en esta película decidió que mejor la va a hacer en inglés. Habría que también entender por qué. Será muy interesante. Raymond Arroyo siempre hace las preguntas que nos permiten entender mejor temas muy interesantes como este. Con eso y más regresamos después de una breve pausa.
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4: Más de 8.500 alumnos de las escuelas cristianas de Jerusalén no pudieron empezar el curso este martes 1 de septiembre del 2026. Las aulas permanecieron cerradas después de que no se renovaran los permisos de entrada que necesitaban más de 70 profesores y empleados residentes en Cisjordania para acceder a la ciudad y llegar a sus centros de trabajos. Compartimos esta nota publicada en InfoCatólica.
2: Más de 8.500
4: alumnos. La suspensión de las clases fue anunciada por el Secretariado General de las Instituciones Educativas Cristianas. La decisión no proviene de una orden administrativa externa, sino de los propios responsables de los centros, que consideraron que sin sus equipos completos no estaban en condiciones de garantizar la acogida normal a los alumnos. Las clases quedan interrumpidas a la espera de una solución que permita al personal afectado reincorporarse a su puesto.
2: Las autorizaciones expedidas por las autoridades israelíes son indispensables para que estos trabajadores palestinos puedan atravesar los puestos de control e ingresar en Jerusalén. La falta de renovación no afecta únicamente al cuerpo docente. Entre los empleados que no han podido acudir figuran también personal administrativo, trabajadores de mantenimiento, de seguridad y de servicios sanitarios.
4: Las instituciones cristianas subrayan que la presencia de todos sus equipos resulta necesaria no solo para la continuidad pedagógica, sino también para el funcionamiento cotidiano y la seguridad de los establecimientos. En su comunicado, los responsables de las escuelas recuerdan además su presencia histórica en Jerusalén y la función educativa que desempeñan entre las distintas comunidades de la ciudad, y piden que se encuentre pronto una salida que permita reanudar el curso con normalidad.
2: El episodio no es aislado. En enero del 2026, las escuelas cristianas de Jerusalén afrontaron una dificultad equiparable cuando fueron anulados los permisos de 171 profesores procedentes de Cisjordania. Aquella medida puso en dificultades a 12 centros que acogían a unos 10.000 alumnos. Las autorizaciones acabaron restableciéndose, lo que permitió continuar el año escolar.
4: La repetición del problema apunta a una cuestión de fondo: la capacidad de las instituciones cristianas para sostener de forma duradera su red educativa en Jerusalén. Una parte significativa de sus profesores y asalariados reside en Cisjordania, especialmente en las zonas de Belén y Ramala. Cuando sus autorizaciones no entran, de entrada no se renuevan, el funcionamiento de los centros queda inmediatamente comprometido.
2: El cardenal Pier Battista Pizzaballa, patriarca latino de Jerusalén, ya había llamado la atención sobre esta dificultad durante el episodio anterior, al señalar la importancia de que los profesores puedan acceder a sus escuelas y de preservar la identidad propia de los establecimientos cristianos.
4: La suspensión anunciada este 1 de septiembre se produce en un momento especialmente complicado para las comunidades cristianas de Tierra Santa, afectadas por las consecuencias de la guerra y por las restricciones de desplazamiento que pesan sobre una parte de la población palestina. Por el momento, las escuelas cristianas esperan una evolución de la situación. Su petición es de orden estrictamente práctico: la renovación de los permisos necesarios para que su personal pueda llegar a Jerusalén y para que más de 8.500 alumnos puedan iniciar por fin el curso escolar. Entendemos que Jerusalén, Israel, es un lugar donde la seguridad, consideraciones de seguridad o de posibles ataques son altísimas. Bueno, es comprensible que hay este tipo de permisos entonces, pero uno esperaría de que, bueno, al menos por relaciones públicas, el gobierno israelí diera instrucciones para que este tipo de permisos sean regularizados sin crear otros incidentes al respecto, porque si no, da la impresión de que en efecto Israel está de alguna manera hostigando, acorralando a los cristianos en Jerusalén. Recordemos que recientemente este hombre que golpeó salvajemente una religiosa dominica en la ciudad antigua, justamente, donde hay comunidades cristianas ahí que viven desde hace siglos, bueno, la golpeó horriblemente y las cámaras de seguridad de la calle captaron eso. Finalmente se lo dejó no tuvo ninguna condena. Se dice que sufre de una condición psiquiátrica. Bueno, entonces, ¿de qué estamos hablando? Justo estamos hablando de que, bueno, si en efecto puede haber incluso este tipo de elementos que ante una cierta retórica se exacerban y cometen este tipo de atropellos, bueno, más razón para que el gobierno israelí dé todas las garantías posibles para que la comunidad cristiana, que es un elemento de paz, armonía, unidad en la sociedad, pueda mantener su presencia y todas las obras de bien que realizan para la comunidad en los lugares santos.
2: Amigos, y pasamos a otro ámbito.

0: han participado en una protesta antigubernamental. ¿Esto qué es, amigos? Es una dictadura pura y dura. El Tribunal de Apelación de Hong Kong ha rechazado el recurso presentado por Sen, de 94 años, y otros cuatro antiguos administradores del fondo, por lo que mantiene las condenas dictadas hace 4 años. Según informa Associated Press, la defensa ha anunciado que llevará ahora el caso ante el Tribunal de Última Instancia, la máxima instancia judicial del territorio. Sen fue declarado culpable en noviembre de 2022 junto a la cantante Denise Ho, el académico Hui Po-keong y las exdiputadas pro-democracia Margaret Ng-he y Sid Oh. Cada uno fue multado con $4,000 de Hong Kong, unos 440 euros por infringir ordenanza de sociedades. La infracción por la que fueron condenados consistió en no haber registrado el Fondo 612 como sociedad ni haber solicitado una exención dentro del plazo de un mes establecido por la legislación de Hong Kong.
1: El tribunal considera que el Fondo 612 debía registrarse. El Fondo de Ayuda Humanitaria 612 fue creado en junio del 2019. Dejó de funcionar en el 2021. Y proporcionó asistencia económica, médica y jurídica a personas detenidas, heridas o afectadas durante las protestas que sacudieron Hong Kong aquel año. Sen formaba parte del grupo de fideicomisarios encargados de su gestión. Los jueces Jeremy Pong y Arifat Barma y Derek Pang han considerado ahora que la organización no era simplemente una cantidad de dinero administrada mediante un fideicomiso, como sostenía la defensa, sino que entraba dentro de la definición de sociedad establecida por la legislación de Hong Kong.
0: Según la sentencia recogida por Associated Press, los magistrados señalaron que los 5 administradores pretendían utilizar el fondo como instrumento para solicitar, recaudar y destinar donaciones al apoyo de las protestas de 2019. El tribunal rechazó asimismo el argumento de que la obligación de registro impusiera una carga desproporcionada sobre el ejercicio de la libertad de asociación. Tras conocerse la resolución, Margaret Ng anunció que los condenados recurrirán ante el tribunal de última instancia. La exdiputada y abogada sostuvo que la máxima instancia judicial deberá aclarar qué puede considerarse una sociedad y dónde, hasta dónde alcanza la obligación de registrarse ante la policía cuando varias personas desarrollan conjuntamente una actividad. Tiene un gran impacto en la sociedad civil de Hong Kong, afirmó Ng. O sea, en otras palabras, estas personas del Cardenal Sen y las personas que eran los fideicomisarios de este fondo actuaron de buena voluntad, es el argumento de su defensa, y ante un tipo de vacío o indefinición legal, ahora la corte que los ha condenado dice que no, en efecto, este tipo de asociación que tenían ellos, tenía que haberse registrado como una asociación, porque eso es lo que establece la ley, pero al parecer no es tan claro. Por eso van a recurrir a la instancia suprema, que se espera defina claramente que si esta figura es una figura de una asociación que debe ser registrada o no.
1: Eddie, pero hay otro elemento acá, que el pez muere por la boca, porque si tú condenas a una persona porque pretendía hacer algo, entonces no hay hecho todavía consumado. Creo que eso también es un elemento que están, lamentablemente, estos jueces, que por supuesto sabemos su línea ideológica tiene, es que son represivos. Y uno debe condenar hechos, no que pretendía, eso está en tu cabeza. Pero si no ha habido ningún tipo de acto delincuencial, pues esa persona es inocente. En fin, tiene un gran impacto en la sociedad civil de Hong Kong, afirmó Ng. El cardenal y los demás administradores del Fondo 612 fueron detenidos en mayo del 2022 bajo sospecha de connivencia con fuerzas extranjeras. Eso puede también ser un acto de paranoia simplemente en la cabeza de los que están juzgando. Delito contemplado en la Ley de Seguridad Nacional impuesta por Pekín a Hong Kong en el año 2020. Sin embargo, Sen no fue acusado ni condenado por ningún delito en virtud de esa ley. La causa que llevó a juicio y por la que recibió la multa de $4,000 de Hong Kong fue exclusivamente relativa al incumplimiento de la obligación de registrar el Fondo 612. Su detención bajo la legislación de seguridad nacional provocó entonces una considerable repercusión internacional y preocupación dentro de la comunidad católica.
0: Después de recibir la condena en noviembre de 2022, el propio Sen pidió no interpretar aquel procedimiento como un caso relacionado con la libertad religiosa en Hong Kong. La situación judicial del purpurado volvió a primer plano en diciembre del año pasado, cuando el Tribunal de Apelación examinó el recurso presentado por los 5 antiguos administradores. La resolución conocida este jueves es el resultado de aquel procedimiento.
1: Las protestas de Hong Kong comenzaron en el año 2019 en rechazo a un proyecto de ley que habría permitido extraditar a sospechosos de delitos a la China continental. Aunque el proyecto terminó siendo retirado, las movilizaciones se prolongaron durante meses.

0: se transformaron en un movimiento más amplio contra el creciente control de Pekín sobre el territorio. Fue en ese contexto cuando se creó el Fondo 612 destinado a sufragar, entre otros gastos, la defensa jurídica de manifestantes detenidos y la asistencia médica de personas heridas.
1: En junio de 2020 entró en vigor la Ley de Seguridad Nacional, que contempla delitos como la secesión, la subversión, el terrorismo y la connivencia con fuerzas extranjeras. Desde entonces, numerosos dirigentes y activistas del movimiento pro democracia han sido procesados y encarcelados. Las autoridades de Pekín y Hong Kong defienden que la legislación permitió recuperar la estabilidad después de los graves disturbios de 2019, mientras que sus críticos sostienen que ha reducido considerablemente el espacio para la oposición política y la libertad de asociación en la antigua colonia británica de vuelta a soberanía china hasta en 1997, y que debía haber mantenido un marco de libertades que eran consuetudinarias, tradicionales, justamente de larga data, como una excepción al régimen del resto del gigante asiático. Ahora, es muy interesante esta figura de connivencia con fuerzas extranjeras, porque según la filosofía del Partido Comunista Chino que Xi Jinping encarna, por ejemplo, estar en comunión con el Papa en Roma es un tipo de connivencia con fuerzas extranjeras, porque el Papa es el soberano de un Estado extranjero. Y entonces esa seguramente es una razón para entender por qué ni siquiera se permitió que se publicara una condolencia al Papa Francisco cuando falleció. El mismo Papa que había firmado, impulsado el acuerdo, porque dijo, yo fui el que autorizó ese acuerdo, la responsabilidad es mía, dijo el Papa Francisco. Bueno, entonces uno pensaría que ahí China tiene de alguna manera un amigo, porque le permitió al gobierno hacer lo que quería hacer el gobierno, regularizar a todos sus obispos consagrados cismáticamente. De repente todos acabaron en plena comunión, supuestamente, si bien seguían siendo obispos del régimen. Pero sin embargo, cuando se publicó un breve anuncio en el portal de la Asociación Patriótica Católica China de condolencias por la muerte del Papa, se retiró entre las 24 horas y fue reemplazado por un anuncio en el que hablaba de la política de sinización. En otras palabras, incluso referirse un obispo al Papa, al obispo de Roma, estar en comunión con él, fuera simplemente de la breve mención en la misa, sería considerado un tipo de connivencia con fuerzas extranjeras. Eso creo que nos permite entender también por qué jamás se menciona el nombre del Papa en reuniones de los obispos, y cuando se publica en China que ha sido nombrado un nuevo obispo, lo publica la Asociación Patriótica, hace referencia al decreto del gobierno, jamás al mandato apostólico del Papa. Incluso en la consagración, veíamos el otro día, ¿no, Guillermo? No se hizo mención en una reciente consagración de obispos, será la norma, supongo, del Papa. Se hizo referencia solamente al mandato del gobierno, no al mandato del Papa. Y sin embargo, se nos dice que están en perfecta comunión con Roma.
0: Zeng, una de las voces católicas más críticas con Pekín, salesiano, obispo de Hong Kong entre el año 2002 y 2009. Joseph Zeng fue creado cardenal por Benedicto XVI en el año 2006. Tras su retiro, ha continuado interviniendo públicamente tanto sobre la situación política del territorio como sobre las condiciones en las que viven los católicos en China. Zeng ha sido además uno de los críticos más destacados del acuerdo provisional entre la Santa Sede y Pekín sobre el nombramiento de obispos, y ha advertido repetidamente sobre la situación de los católicos que durante décadas permanecieron al margen de las estructuras eclesiales reconocidas por las autoridades comunistas. A sus 94 años, el cardenal compareció ante el tribunal ayudándose de un bastón. La desestimación de su recurso mantiene vigente la condena impuesta en el año 2022, pero no cierra todavía un procedimiento. Los antiguos administradores del Fondo 612 han anunciado su intención de llevar el caso ante el Tribunal de Última Instancia de Hong Kong. Amigos, este es un cardenal que necesita de nuestra oración, de nuestra ayuda. Es un valiente pastor. Y por supuesto también hay que orar por los perseguidores. 20 años más tiene Xi Jinping. Cuando menos lo piense, ya habrá cubierto también esa misma edad si Dios le concede vida. Y todos tendremos que rendir ante el tribunal de Dios si es que realmente hemos procedido con amor. Por supuesto, lo que vemos en el trato que hacen hacia el cardenal Zeng es absolutamente abusivo. Y Dios quiera pues sea justicia, le permita vivir esta parte de su vida, que seguramente será muy breve, en santidad, y que culmine su obra como Cristo. Por supuesto, deseamos para él la paz y la libertad. Recemos por el cardenal Zeng y por China, por la China que necesita de Cristo.
1: Los obispos no colaboracionistas de este de Europa, fueron voces muy bienvenidas cuando se hubo una reunión justamente después de la caída de Berlín y había una propuesta entre los obispos de Europa Occidental, liderados por el cardenal Martini, un cardenal jesuita progresista de Milán, de que era necesario algo más que un sínodo, algo más que una reunión de obispos, era necesario un concilio, básicamente lo que se debe entender. Y recuerdo que en este momento la voz de obispos del Este, entre ellos obispos de Hungría, decían: no necesitamos más reuniones sobre estructuras y, en fin, ese tipo de cosas. Lo que necesitamos es volver a Jesucristo y anunciarlo, porque nuestro pueblo, las personas golpeadas por tanta ideología, necesitan la verdad para encontrar el sentido de sus vidas y encontrar la salvación. Ese era el discurso con el cual se opusieron a esta iniciativa que impulsaba Martini para un nuevo concilio. O sea que hay una sensatez nacida de haber vivido bajo una dictadura para estos obispos, que reconocen las pretensiones de arbitrarias de un poder que ya no tiene un criterio en la verdad y en la realidad de las cosas. De repente de ahí salió esta interesantísima respuesta, justamente, de el que acaba de nombrar el Papa León XIV, arzobispo metropolitano de Kalocsa Kecskemét, en Hungría. Hablamos de Monseñor Ferenc Palánki. Él, hasta ahora obispo de Dresden Nyíregyháza, de 62 años, ha defendido públicamente el matrimonio entre hombre y mujer, la familia y la transmisión de la vida, y formaba parte del episcopado húngaro que, tras la publicación de Fiducia Supplicans, pidió evitar las bendiciones de parejas homosexuales y de parejas en relación en situación irregular.
0: La Santa Sede anunció este jueves 3 de septiembre el nombramiento, al tiempo que comunicó que León XIV había aceptado la renuncia presentada por Monseñor Balázs Babel o Babel al gobierno pastoral de la arquidiócesis. Palánki llega así a una de las sedes metropolitanas de la Iglesia en Hungría, después de casi 11 años al frente de Debrecen Nyíregyháza, diócesis para la que fue nombrado por Francisco el 21 de septiembre del 2015. Su trayectoria episcopal muestra una especial atención a la familia y al matrimonio, junto con una prolongada dedicación a la formación sacerdotal y al derecho canónico.
1: Palánki ha defendido en distintas ocasiones una concepción del matrimonio fundada en la unión entre hombre y mujer y orientada a la familia y la transmisión de la vida. Durante la semana del matrimonio celebrada en 2022 en Nyíregyháza, en el este de Hungría, sostuvo que el matrimonio tiene una importancia fundamental para el futuro de la humanidad y remitió directamente al Génesis. El hombre deja a su padre y a su madre y se une a su mujer, y los dos se hacen uno. El prelado afirmó entonces que el amor matrimonial no es simplemente un sentimiento, sino que implica una decisión y un compromiso. También vinculó expresamente el matrimonio con la transmisión de la vida y la continuidad de las generaciones.
0: Esta visión aparece igualmente en sus intervenciones sobre la Sagrada Familia. En diciembre del 2023, Palánki señaló que la misión de los esposos consiste en ayudarse mutuamente a llegar a Dios y amar a los hijos que le han sido confiados. En una extensa entrevista concedida en el año 2021 a los medios de su diócesis, recordó además la educación católica recibida durante su infancia en Szebre, una pequeña localidad al norte de Hungría. Palánki destacó que creció en un ambiente en el que existían conceptos claros y inequívocos sobre qué significaba el matrimonio, cuál era el lugar de los hijos y qué suponía sacrificarse por los demás.
1: Ese tipo de criterios, basados en la ley natural, cuando lo son de mucha utilidad para poder responder a lo que fue el asalto prenavideño de Fiducia Supplicans. El episcopado húngaro decidió que, y esperábamos, pero solamente los africanos están en contra. No, fueron solo los africanos, los polacos también estuvieron en contra, los húngaros también. Vamos a ver justamente cuál fue la respuesta de este prelado después de la siguiente pausa.
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1: Cuando está en juego la verdad, por ejemplo, de la santidad de la Iglesia, de lo que significa, lo que la Iglesia siempre ha tenido por una bendición, qué importante es que haya personas capaces de defender esa verdad, cuando incluso aquellos de los que esperaríamos esa defensa no la proporcionan, sino que más bien parecen estar haciendo lo contrario. Hablamos, por supuesto, de Fiducia Súplicas, que se presentó como si fuera un genuino, así lo presenta el cardenal Fernández, parece que tiene muchas, como decir, ínfulas de su capacidad. Dijo, este es un auténtico desarrollo, o sea, ya la bendición no va a significar decir que algo es bueno, bendecir, lo que significa etimológicamente y siempre es entendido, algo que en principio puede ser bueno, sino que va a significar simplemente que se pide la ayuda de Dios. Por lo tanto, Dios bendice algo que es una situación de pecado porque se está pidiendo su ayuda. Y eso supuestamente era una gran novedad. Bueno, África, la África negra, los obispos africanos oriundos, no los del norte de África, que los de Sudáfrica, que son más europeos que otra cosa, digamos, por lo menos en su mentalidad, dijeron no, pero también Hungría no fue de los que estuvieron aplaudiendo, los que aplaudieron esta instrucción o esta declaración. El nuevo arzobispo pertenecía a la Conferencia Episcopal Húngara cuando esta respondió en diciembre de 2023 a Fiducia Súplicas, la declaración del Dicasterio para la Doctrina de la Fe que abrió la posibilidad de impartir bendiciones pastorales no litúrgicas a parejas en situación irregular y del mismo sexo. La respuesta de los obispos húngaros llegó el 27 de diciembre, apenas 9 días después de la publicación de la Declaración Vaticana. La Conferencia Episcopal comenzó recordando que Fiducia Súplicas no cambia la fe y la enseñanza perenne de la Iglesia Católica sobre el matrimonio y la moral sexual. Los obispos señalaron que los sacerdotes podían bendecir individualmente a cualquier persona que solicitara una bendición, independientemente de su identidad de género u orientación sexual. Claramente, individualmente, cualquier persona que pida una bendición la puede bendecir, porque esa persona es en principio alguien que puede reformarse y vivir el bien. Pero una relación o una pareja que está constituida por un pecado gravemente mortal, es un pecado mortal justamente grave, eso no puede recibir la bendición sin crear, por supuesto, una gran confusión sobre el hecho de que se está diciendo bueno algo que no es bueno.
0: Sin embargo, establecieron un límite a la aplicación del documento en Hungría. Pidieron evitar siempre la bendición conjunta de las parejas que vivieran juntas sin haber contraído matrimonio válido ante la Iglesia, de quienes mantuvieran un matrimonio que la Iglesia considerase inválido y de las parejas del mismo sexo. De esta forma, el episcopado húngaro descartó que la posibilidad contemplada por Fiducia Súplicas se tradujera en el país en bendiciones impartidas conjuntamente a estas parejas.
1: El perfil del nuevo arzobispo está también marcado por su formación canónica y por más de una década dedicada a la formación de sacerdotes. Palanqui nació el 11 de marzo de 1964 en Balasagarmat, en la diócesis húngara de Bac. Antes de iniciar su formación sacerdotal, realizó estudios técnicos relacionados con las telecomunicaciones. Posteriormente cursó filosofía y teología en Esztergom y obtuvo la licenciatura de Derecho Canónico en la Universidad Católica de Budapest. Fue ordenado sacerdote el 18 de junio de 1994, tras ejercer como vicario parroquial en Balasagarmat y como párroco en Dogasa y otro lugar. Disculpen, pero son muy difíciles estos nombres húngaros de pronunciar. Comenzó a asumir responsabilidades relacionadas con la justicia eclesiástica y la formación sacerdotal. Y además ha tenido otras tareas justamente dentro de la Conferencia del Episcopado Húngaro. Ha estado vinculado al clero en sus responsabilidades, la vida consagrada y las cuestiones doctrinales y jurídicas. El currículo difundido por el jueves por la Santa Sede señala que actualmente preside las comisiones para el clero y la vida consagrada jurídica y doctrinal.
0: Benedicto XVI nombró a Palanqui obispo titular de Fidoloma y auxiliar de la arquidiócesis de Eger. El 27 de diciembre de 2010 recibió la ordenación episcopal, el 26 de febrero del 2011 Posteriormente fue párroco en Mislock, Vincente, y entre el 2013 y 2015, vicario general de la arquidiócesis de Eger. Francisco lo nombró obispo de Debrecen Yirezijaza el 21 de septiembre del 2015. Durante su etapa episcopal también ha tenido una presencia destacada en la pastoral juvenil. Representó a los obispos húngaros en el Sínodo de los Obispos sobre los Jóvenes celebrado en Roma en el año 2018 y participó en el encuentro de Francisco con miles de jóvenes durante el viaje apostólico del pontífice a Hungría en abril del 2023.
1: Palanqui ahora sucede a Kalosa Kecemet. En Kalosa Kecemet, esta arquidiócesis Abalax Babel, que había sido nombrado arzobispo coadjutor de esta sede por San Juan Pablo II en 1999 y asumió posteriormente ese mismo año el gobierno de la arquidiócesis. Es que una persona con un perfil que esperaríamos de todo obispo, una persona que defiende la doctrina católica, la enseña, no solo la defiende cuando hay un problema, la enciende y la enseña y la promueve. De lo contrario, lo que tendremos son, decía Santa Catalina de Siena, perros que han olvidado cómo ladrar. Son palabras fuertes, pero en fin, lo dice una doctora de la Iglesia, porque en su momento también había este tipo de problema con algunos obispos que preferían evitar las controversias. Y pensaban que de esa manera eran simpáticos tal vez y que la Iglesia iba a estar mejor, pero lo que estaba pasando es que estaban entregando a su feligresía a el mal, al error. Por eso decía la santa también, doctora de la Iglesia, el mundo se ha podrido a costa de tantos silencios sobre la verdad. Bueno, en Alemania no solamente hay silencios sobre la verdad, también hay errores que son promovidos por la conferencia episcopal y, dice el Señor, por sus frutos los conocerán. Monseñor Feige, el obispo alemán más contrario al partido populista de derechas, Alternativa por Alemania, se prepara para su probable victoria de este partido en las próximas elecciones. Se prepara subastando iglesias. Este partido también ha anunciado que someterá a un estrecho escrutinio las subvenciones que recibe la iglesia. Obispo alemán más contrario a esta organización política empieza a subastar iglesias, es el nombre de la nota que publica InfoCatólica.
0: La gran mayoría de los obispos alemanes se ha mostrado activamente en contra del partido Alternativa por Alemania y han advertido repetidamente a los fieles sobre el peligro de este partido populista nacionalista de derechas que supone para la democracia. En particular, el obispo de Magdeburgo, Monseñor Gerhard Feige, lleva mucho tiempo haciendo campaña contra Alternativa por Alemania en su diócesis del país. A pesar de los esfuerzos episcopales, las encuestas indican que el partido Alternativa por Alemania será el vencedor en las próximas elecciones regionales de septiembre, precisamente en Sajonia-Anhalt, donde se encuentra la diócesis de Monseñor Feige, que ha calificado la próxima consulta electoral de su región de elecciones fatídicas. Me suena esto de algo que ha pasado acá en el Perú también, cuando escuchábamos a un obispo diciendo pues que ha ocurrido una tragedia y todo será tragedia porque no ganó su partido.
1: Lamentable. ¿Cuáles son los graves pecados de Todos por Alemania que han suscitado la ira de los obispos germanos? Aparentemente uno de los peores defectos de Todos por Alemania es que está en contra de la inmigración masiva y propone que los inmigrantes condenados por delitos sean repatriados a su país de origen. Sin duda esta postura resulta muy políticamente incorrecta hoy, pero no parece que en principio sea contraria a la doctrina de la Iglesia, aunque sí contradice los pronunciamientos del episcopado alemán. Para Monseñor Feige, que en esto no hace más que citar a la conferencia para alemana, el nacionalismo populista, dice, y el cristianismo son incompatibles.
0: En segundo lugar, Alternativa por Alemania parece ser demasiado conservadora moralmente para los prelados alemanes. En efecto, es contraria al aborto y defiende más o menos el matrimonio entre un hombre y una mujer, algo que irónicamente constituye para muchos obispos un pecado que clama al cielo. En efecto, en Alemania la mayoría de los obispos es combativamente pro-LGBT. Monseñor Feige, en particular, considera que la Iglesia ha cambiado su postura al respecto de las uniones del mismo sexo y estamos abiertos a cada persona, dice, y respetamos a cada persona a su manera, en su sexualidad y en su autodeterminación.
1: Palabras de un obispo católico, entre comillas, solo para tenerlo claro, increíble. La tercera razón por la que los obispos consideran anátema a Alternativa por Alemania es que el partido populista está harto de que tanto la Iglesia Católica Alemana como la Confesión Luterana utilicen los fondos públicos para fomentar la inmigración indiscriminada y otras causas progresistas. En ese sentido, ha anunciado que someterá las subvenciones que recibe la Iglesia a un estrecho escrutinio para verificar que realmente se dedican a lo teóricamente subvencionado.
0: Este punto aparenta ser crucial para los obispos, que ya han anunciado en tono casi apocalíptico que en caso de que gane este partido conservador, tendrán que eliminar multitud de iniciativas y actividades, especialmente en relación con la inmigración. Se trata de una admisión muy llamativa, teniendo en cuenta que por el momento lo que propone el partido es simplemente controlar que los fondos vayan donde deben de ir según la normativa, necesidades del clero y mantenimiento de edificios religiosos.
1: En vista de la más que probable victoria de todos por Alemania en Sajonia-Anhalt, Monseñor Fey ya ha empezado a apretarse el cinturón. Entre otras medidas, la diócesis de Magdeburgo ha decidido subastar las propiedades que necesiten una renovación. Esas propiedades, podría ser un eufemismo por templos que cada vez están más vacíos en Magdeburgo. Y en efecto, al menos dos iglesias de la diócesis acaban de ser subastadas. La primera, situada en la pequeña localidad de Oranheim-Wörlitz, se construyó en los años 60. El conjunto parroquial ha cambiado de manos por solo 150 mil euros. Una cantidad irrisoria. Como es habitual cuando se venden iglesias de esa época, apenas hubo interés y la escasa suma fue el precio inicial de la subasta. Sí, porque son iglesias que no tienen mucha gracia, ¿no? O sea, esas iglesias de los años 60, generalmente, ¿no? Es decir, no hubo más pujas que la ganadora. La otra iglesia de la diócesis, situada en Wettin-Lobejum, se sacó también a subasta en agosto. No hubo ningún comprador interesado y el templo sigue a la venta.
0: Monseñor Gerhard Feige no tiene suerte. Sus iglesias están casi vacías. Enhorabuena que estén casi vacías con este tipo de pastor. Cuando las vende, no parece que las quiere nadie. Sus advertencias contra el partido Todos por Alemania no parecen haber tenido ningún eco. Cada año aumentan los católicos que votan al partido que tanto aborrece y la victoria de este último está cada vez más próxima. Quizá, solo quizá, se trate de algunos de esos famosos signos de los tiempos que haría bien en atender.
1: Por sus frutos los conocerán, ¿no? Y bueno, vemos acá en la siguiente nota frutos de búsqueda de la verdad, que, como dice el apóstol, perdón, lo dice Santo Tomás de Aquino, citando a San Ambrosio, cualquier verdad que sea dicha en cualquier lugar es dicha por inspiración del Espíritu Santo, que es el Espíritu de la verdad. Él funciona, trabaja en el corazón de las personas que buscan la verdad. Y tenemos una hermosa noticia que compartirles, que Joe Smith, uno de los divulgadores agnósticos más seguidos en YouTube, acaba de anunciar su conversión al catolicismo. Gran noticia, Dios existe. Cristo es el Señor y estableció la Iglesia Católica. Los milagros eucarísticos, Lourdes, Fátima y los carismas del Padre Pío fueron decisivos. El doctorado de Princeton, Joe Smith, explica la década de resistencia intelectual que precedió a su regreso a la Iglesia. Compartimos esta nota de InfoCatólica.
0: Su canal de YouTube se llama Majesty of Reason y su video más visto era una refutación de más de 100 argumentos a favor de la existencia de Dios. El 21 de agosto, su autor, el filósofo Joe Smith, publicó otro con un mensaje muy distinto. Gran noticia, Dios existe, Cristo es el Señor y estableció la Iglesia Católica. El anuncio difundido en un video de casi media hora resultó inesperado para buena parte de los 55.000 suscriptores de un canal dedicado durante años a examinar críticamente los argumentos teístas. Schmidt, doctorado de cuarto año en filosofía por la Universidad de Princeton, explicó a EWTN News que su regreso a la fe no fue obra mía. La conversión es un don de la gracia de Dios y he visto su impacto transformador en mi vida.
1: Educado en la fe católica, Schmidt abandonó la religión durante los años del instituto. Según relató a EWTN News, lo llevó al ateísmo el problema del sufrimiento animal evolutivo y desde ahí derivó más tarde hacia una posición agnóstica. Los filósofos Joshua Rasmussen y Alexander Proust lo indujeron a considerar los argumentos de contingencia en favor de la existencia de Dios, si bien lo que él mismo describe como un arduo proceso de conversión acabó prolongándose una década.
0: Su trayectoria académica fue precoz. A los 21 años ya publicaba artículos revisados por pares, entre ellos Existential Inertia and the Aristotelian Proof. Según recoge The Catholic Herald, en abril de 2020 abrió su canal de YouTube centrado en sus propias palabras, principalmente en filosofía de la religión y secundariamente en otras áreas de la filosofía como la metafísica, la metaética y la epistemología. Reconoce que criticar los argumentos a favor de la existencia de Dios era uno de mis focos centrales. Su video más popular antes de la conversión duraba 12 horas y respondía a más de 100 pruebas de la existencia de Dios.
1: Y con ese tipo de videos tenía 50.000 seguidores, para que vean lo interesante que debe ser. Schmidt ha explicado que el camino no fue cómodo. Intelectualmente se enfrentó al problema del mal, a pasajes difíciles del Antiguo Testamento y a la doctrina tradicional sobre el infierno. A ello se sumaba la moral sexual de la Iglesia, que le resultaba personalmente onerosa. Admitió sin rodeos que si el catolicismo era verdadero, tendría que reformar su vida, y no deseaba hacerlo.
0: Durante sus años de agnosticismo rezaba cada noche una oración condicional: Señor, si estás ahí, ayúdame a encontrarte. Lo contrario, sostiene, habría sido el colmo de la irracionalidad. Quien está náufrago en una isla desierta debe seguir lanzando bengalas aunque ignore si alguien las ve. El paso al ateísmo llegó, según su propio relato, a Matt Frath con el argumento de la armonía psicofísica formulado por Brian Cooter, profesor de filosofía en Notre Dame. A partir de ahí concluyó que la línea convergente de evidencia eran demasiado variadas para atribuirlas al azar y que en el fondo de la realidad debía haber un ser único y máximamente perfecto. Es una hipótesis muy simple, muy uniforme, muy elegante.
1: Esta armonía psicofísica se refiere al hecho de que hay en el organismo humano una manera de poder entrar en contacto con la realidad que le permite sobrevivir y florecer. Y esto no se podría esperar a priori, ¿no? Esta coincidencia de que pueda existir justamente en un mundo como el nuestro, con condiciones generales para la existencia, para la vida, un ser con condiciones, digamos, de percepción y de evaluación capaces de que le permita aprovecharlas y florecer. También ese es un argumento filosófico que se ha desarrollado mucho últimamente, se llama la armonía psicofísica. La elección concreta del catolicismo se apoyó, según ha repetido en sus entrevistas, en los milagros vindicatorios, es decir, milagros obrados por Dios por confirmación de doctrinas específicamente católicas. Cita los carismas de San Pío de Pietrelcina, las curaciones de Lourdes, las apariciones de Fátima y los milagros eucarísticos y mucho más. The Catholic Herald añade esa enumeración el milagro del sol y los estigmas del santo capuchino. Según el relato publicado por esa cabecera, Schmidt aceptó la autoridad de la Iglesia la noche del viernes 6 de febrero de 2026, y el día siguiente se confesó por primera vez en 10 años. Entre los santos a los que atribuye influencia en su itinerario figuran además el Padre Pío, Santa María Goretti, San Maximiliano Kolbe, San Damián de Molokai y sobre todo la Virgen María. También reconoce el papel de sus amistades con los apologistas Cameron Bertuzzi, Ethan Moose y Swan Son. O sea, estos apologistas, amigos, que entran a los temas y pueden debatir con personas no creyentes, están haciendo un gran bien para personas que buscan la verdad.
0: El anuncio fue saludado por el Aquinas Institute, la Capellanía Católica de Princeton, que pidió oraciones por Joe mientras sigue creciendo en su fe católica y comienza este nuevo capítulo de su trabajo público. Schmidt ha participado además en una entrevista de 2 horas con el apologista católico Trent Horn, quien lo describió como uno de mis críticos más inteligentes y le agradeció lo aprendido en sus refutaciones. No todas las reacciones han sido favorables. Schmidt ha recibido críticas por pasar de la apologética agnóstica a la católica sin un periodo de asentamiento, con el argumento de que no está aún en una posición suficientemente estable para promover públicamente el catolicismo. Parte de esas objeciones, de apunta The Catholic Herald, procede de los apologistas protestantes con un interés evidentemente en cómo se recibe una conversión inequívocamente católica.
1: La misma cabecera responde Catholic Herald a la objeción recorriendo a 8 precedentes bíblicos e históricos: la samaritana de Juan 4, que deja el cántaro y anuncia a Cristo en su ciudad; el endemoniado de Gerasa de Lucas 8, que permanece proclamando lo que Jesús había hecho por él; San Pablo, que tras su bautismo se puso enseguida a predicar a Jesús en las sinagogas; San Agustín, maniqueo durante unos 9 años y autor ya en 388 de obras contra su antigua secta; San Juan Enrique Newman, crítico severo de Roma antes de su conversión en 1800, John Henry Newman, ¿no?, 1845; Orestes Bronson, recibido en la Iglesia en 1844, que reorientó su propia revista hacia la apologética por un consejo del propio del obispo de Boston; C.S. Lewis, que volvió a la fe en 1981, y Scott Hahn, ministro presbiteriano recibido en la Iglesia en Pascua de 1989. O sea, hay casos de personas que se convierten después de un trabajo intenso que no ha sido público y entonces ponen manos a la obra para dar las razones de su conversión.
0: El argumento de fondo es que el conocimiento que en su día sirvió para combatir la fe puede después ayudar a otros a recorrer el mismo camino y que la exigencia categórica de silencio a los conversos recientes no tiene fundamento bíblico ni histórico, aunque sí lo tenga la prudencia de arraigar antes en la vida sacramental y en la oración. El texto recuerda respecto a la doble instrucción de 1 Pedro 3:15, estar preparados para dar razón de la esperanza, pero hacerlo con mansedumbre y respeto. Schmidt ha anunciado que mantendrá el canal, ahora el servicio de la fe católica, los debates y las discusiones continuarán, dijo a sus espectadores, a los que pidió paciencia durante la transición, y también oraciones. Sabed que yo rezaré por vosotros, amigos. Qué noticia para más maravillosa. Joe es un joven que está comenzando y ha abierto los ojos a la fe. No hace mucho tiempo se ha convertido. Rogamos para que permanezca en la fidelidad, siempre en la humildad. El ser buscador de Dios trae, por supuesto, muchísimas bendiciones. Me he hecho acordar, Eddie, también a Charlie Kirk, que hizo tanto bien enseñando las cosas del pensamiento cristiano, humano y católico también, aunque él creo que todavía no había alcanzado la conversión. Pero sí, hay que orar por esa juventud hambrienta de la verdad, porque va a encontrar la dicha, por supuesto, Dios le premiará, y rezamos porque perseveren y sean firmes en la fe.
1: Y es un saludo también a la importancia de los autores que se dedican a la llamada apologética, que últimamente, por una pretensión así elitista en la teología, ha sido descontinuada a favor de lo que se llama teología fundamental. O sea, la teología fundamental aborda los temas de la credibilidad de la fe de un punto de vista filosófico y también, si se hace bien, digamos, evidencial, ¿no?, a partir de evidencias que nos hacen. Pero es tan importante esta labor, si la quieres llamar teología fundamental, pero hazla bien, ¿no? Hazla justamente como quien busca, como dice el apóstol San Pedro, dar razones de tu esperanza, dar razones de tu fe. Porque la Iglesia pudo extenderse, como se extendió tan rápidamente en el mundo en su misión, porque hablaba en términos de verdad. Sí, las aspiraciones del ser humano hacia la trascendencia, la dicha, la felicidad, en efecto tienen muy buenas razones en la realidad de lo que ha sucedido, que uno puede conocer a partir de una atención metódica a la verdad de las cosas, y también, por supuesto, ahí, la revelación del Hijo de Dios, con todas las evidencias que Él nos da, cuando dice que crean en mí, al menos por las obras que ven que yo hago, que dan testimonio de que el Padre y yo somos uno. Eso es lo que este joven finalmente encontró, para no solamente confesar la existencia de Dios, como otros han hecho, el más importante ateo del siglo XX, Anthony Flew, que al final de su vida escribió un libro argumentando la existencia de Dios y valorando positivamente el cristianismo y San Pablo de una manera particular, sí, pero no llegando a profesar el cristianismo en el caso de este muchacho. Por eso es que ha vuelto a la confesión y a los sacramentos, porque él ha encontrado la evidencia de Jesucristo. Hay que conocerla, y qué bueno que hay estos apologistas que trabajan constantemente para hacer conocidos las razones de la esperanza que tenemos todos los católicos de poder compartir la vida misma del Hijo de Dios.
0: Y también las palabras de hoy día en la misa de San Pablo, que dice: si alguno de vosotros se cree sabio en este mundo, que se haga necio para llegar a ser sabio. Qué necesaria es la humildad, la sencillez, porque Dios da su gracia a los humildes y resiste a los soberbios. Es algo que tenemos que trabajar todos diariamente, para buscar desde la humildad a la verdad, porque Jesús se revela a los niños. El reino de los cielos, pues, es de aquellos que se hacen como niños. Dios ayuda a este joven y a tantos buenos jóvenes que son buscadores de la verdad. Muchas gracias por su sintonía. Busquemos a Cristo en la Santa Eucaristía. Adorémosle, ahí está presente.
1: ¿Y qué es la humildad según Santa Teresa de Jesús? Caminar en la verdad, también como lo ha hecho este joven ejemplarmente. Hasta mañana.

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4: La parroquia de la Santa Cruz en West Sacramento celebrará 70 años de su festival parroquial el 19 y 20 de septiembre. Dos días de fe, convivencia y diversión. Ven con toda tu familia a disfrutar de actividades, juegos, rifas, música, comida y la tienda de deliciosos postres hechos con amor por la familia parroquial. No te lo puedes perder. Te esperamos. La parroquia de Santa Clara en Roseville invita al retiro Amor a la Cruz, con la invitada especial desde México, Carla Lombardi, evangelista de la Divina Voluntad. Sábado 12 de septiembre, de 9 de la mañana a 5 de la tarde. Costo $30. Informes con Rocío al 916-600-6166. Ya se aproxima el Festival de la Parroquia de Nuestra Señora de la Merced en Reading. Ven a disfrutar de una deliciosa cena por parte de los Caballeros de Colón el viernes 18 de septiembre. Y el sábado 19 participa con toda la familia en el Festival Parroquial a partir de las 9 de la mañana. Los esperamos. Los talleres de oración y vida ofrece en el mes de agosto y septiembre talleres para adultos, jóvenes y matrimonios en las parroquias de Holy Cross, Santuario de Guadalupe, San Pedro y Todos los Santos, San Carlos Borromeo, San Roberto y Santa Rosa. Para obtener las fechas y horarios, comuníquese con José Flores al 916-712-9813. El Centro de Retiros Cristo Rey invita al retiro pasionista en silencio, Dios cuida íntimamente. Una invitación a entrar en la habitación más profunda del corazón, donde solo Dios puede entrar para abrazar, sanar y renovar nuestra historia. Del 11 al 13 de septiembre. Costo $290. Informes al 916-725-4720.
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0: despierta, mira que ya amaneció, Dios está tocando a la puerta y nosotros ya estamos listos para iniciar este día. Estamos muy contentos y agradecidos de tener este nuevo día con el cual disfrutar, vivir en plenitud, tomarnos del corazón en la mano a Dios y dar los pasos hacia la madurez cristiana, que es el tema de hoy. Les saludo a su amigo Carlos Canseco, acompañado por mi compañera, amiga y esposa, Elsie Acatitla.
1: Hola, ¿qué tal, amigos? Estamos muy agradecidos por la vida, por el amor que Dios ha puesto en nuestros corazones, pero sobre todo porque tú y yo y todos los que escuchan Radio Católica Mundial estamos muy bendecidos porque en este lugar hacemos una comunidad. Gracias a Dios por EWTN.
0: Así es, y muchas gracias a cada una de las estaciones afiliadas. Como siempre, les mandamos saludos a Jorge Graña, al equipo de EWTN Radio Católica Mundial y a cada una de las estaciones de Radio Católica en el mundo que nos recibe para seguir haciendo familia juntos. Gracias a nuestro equipo en Mérida, Yucatán, César Carreño, en las redes sociales de Alianza de Vida, Hoy es tu gran día, en el WhatsApp, en el +1 682 772 1958. Los teléfonos del estudio están abiertos. 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Y pues tenemos la oportunidad de escuchar y de orar también a Dios. Y lo hacemos juntos en nuestro momento diario de intercesión familiar para poder unirnos en oración y agradecer todas estas bendiciones. Lo hacemos por la señal de la Santa Cruz de nuestros enemigos. Líbranos, Señor Dios nuestro, en el nombre del Padre, del Hijo y del Espíritu Santo. Amén. Hacemos un acto de contrición, pidiendo la misericordia de Dios. Padre Santo, soy un pecador y de familia pecadora. Me pesa de todo corazón haberte ofendido, porque eres infinitamente bueno. Me amas incondicionalmente. Y enviaste a tu Hijo Jesús al mundo para salvarnos y redimirnos. Ten misericordia de todos nuestros pecados. Y por el Espíritu Santo, danos la gracia de una perfecta contrición, el don de la conversión para no ofenderte más, y la piedad para reparar nuestros pecados. Oramos al Padre desde el corazón de Jesús. Padre nuestro que estás en el cielo, santificado sea tu nombre. Venga a nosotros tu reino, hágase tu voluntad en la tierra como en el cielo.
1: Danos hoy nuestro pan de cada día. Perdona nuestras ofensas, como también nosotros perdonamos a los que nos ofenden. No nos dejes caer en tentación y líbranos de todo mal. Amén.
0: Nos confiamos a la Virgen María y le decimos: Santa María de Guadalupe, Madre nuestra, ruega por la conversión, purificación y salvación de nosotros y toda nuestra familia humana. Dios te salve María, llena eres de gracia, el Señor es contigo. Bendita tú eres entre todas las mujeres y bendito es el fruto de tu vientre, Jesús.
1: Santa María, Madre de Dios, ruega por nosotros pecadores, ahora y en la hora de nuestra muerte. Amén.
0: Gloria al Padre, al Hijo y al Espíritu Santo.
1: Como era en el principio, ahora y siempre, por los siglos de los siglos. Amén.
0: Proclamamos la fe que recibimos en nuestro bautismo. Creo en ti, Dios, trino y uno, Padre, Hijo y Espíritu Santo. Creo en la Iglesia, que es una santa, católica y apostólica. Creo en tu plan de salvación universal y en la vida eterna. Amén. Ofrecemos a Cristo como nuestro Redentor.
1: Santísima Trinidad, Padre, Hijo y Espíritu Santo, te adoramos profundamente y te ofrecemos el preciosísimo cuerpo, sangre, alma y divinidad de nuestro Señor Jesucristo, presente hoy en todas las misas y sagrarios del mundo, en reparación de nuestros pecados, los del mundo entero, y por todas las almas del purgatorio. Por los méritos infinitos de su Sacratísimo Corazón y de sus santas llagas, unidos a los corazones de la Virgen María y San José en la Sagrada Familia Gloriosa, por el amor eucarístico del Espíritu Santo, te suplicamos que derrames tu gracia sobre nosotros y sobre todos aquellos por los que intercedemos este día en tu eterno presente. Amén.
0: Ofrecemos nuestra vida, oración, trabajo, sufrimientos y sacrificios, purificados en el corazón de la Virgen y unidos a la pasión de Cristo, en reparación de nuestros pecados y en reparación del Sagrado Corazón de Jesús, el Inmaculado Corazón de María y por las intenciones de sus corazones. Ofrecemos y ponemos ante la presencia de Dios todas las necesidades, anhelos e intenciones que hay en nuestros corazones, y aquí pedimos y ponemos nuestras intenciones personales. Oramos por el Papa, para que el Espíritu Santo lo guíe, le dé sabiduría y protección, valentía y autoridad en el camino de la verdad. Oramos por las intenciones del mes que nos invita el Papa. Ofrecemos nuestra oración como obra de misericordia, pidiendo por todo el orden sacerdotal, la vida consagrada, la vida laical, la vida familiar, por la pureza, la humildad, la fidelidad y la fortaleza en el corazón de todos los bautizados y por todos los que se alejan de la verdadera doctrina de Cristo.
1: Sagrada Familia Gloriosa, haga nuestros corazones semejantes a los suyos. Pedimos su gracia para la santificación de cada familia y que nos ayuden y que nos libren del pecado mortal. Rogamos por la intercesión de Santa María de Guadalupe para que nos ayuden a construir la casita sagrada del Tepeyac en cada hogar, para formar la iglesia doméstica, levantando una red de oración familiar, para sanar todas nuestras relaciones y nuestros corazones. Pedimos los dones de tu divina providencia y que seamos buenos administradores. Pedimos por todas las vocaciones, al sacerdocio, al matrimonio y la vida consagrada y misionera en nuestras familias. Rogamos por los más alejados de la misericordia de Dios, por nuestros enemigos, por los no creyentes y por la conversión de todos nosotros los pecadores.
0: Oramos por todos los que están en el mundo del gobierno, la política, la economía y el trabajo, para que Dios guíe nuestras patrias y nuestros gobiernos, para que venga su reino en la tierra como en el cielo. Clamamos por el fin del aborto y de toda la cultura de la muerte y del miedo, por las necesidades de los enfermos, los presos, los perseguidos, los pobres, los migrantes y por todos los que sufren discriminación y exclusión, por todos los países que sufren de la violencia y las guerras y por la conversión de sus gobernantes y sus habitantes. Unidos al Papa, pedimos por el desarme y la paz, para que las naciones elijan el camino del diálogo, la diplomacia y la reconciliación, y para que cada uno de nosotros desarme también su propio corazón del odio, el rencor y la indiferencia.
1: Ponemos en nuestra oración a los que van a fallecer el día de hoy. Guardamos nuestras intenciones, junto con nuestros corazones, todo nuestro ser, nuestras familias, la humanidad y la creación, en los corazones de Jesús, María y José, para una consagración total, como discípulos y misioneros del amor eucarístico de sus corazones, por la gracia del Espíritu Santo.
0: Hacemos una comunión espiritual. Jesús, creo que estás real y verdaderamente presente en el cielo y en el santísimo sacramento del altar. Te adoro y te amo sobre todas las cosas, y deseo ardientemente recibirte espiritualmente en mi corazón. Te abro la puerta, me abrazo a ti y pido la gracia del Espíritu Santo para unirnos y consagrarnos plenamente a tu Sagrado Corazón Eucarístico y por tu medio unirnos al amor y la voluntad del Padre y a la Sagrada Familia para alcanzar la salud, la unidad y la paz. Jesús, Eucaristía, transfórmanos en Eucaristías vivas. Sagrado Corazón de Jesús, en ti confío. En la batalla por nuestra familia, pedimos el auxilio de los arcángeles.
1: San Miguel, San Gabriel, San Rafael, arcángeles del Señor, junto con todos los coros y ejércitos celestiales, defiéndanos del demonio, líbrenos de todo mal, llévenos a adorar a Dios y a vivir en su santa y divina voluntad. Amén. Gracias, Espíritu Santo, fuente de luz, ilumínanos. Gracias, Espíritu Santo, ven y envía un nuevo Pentecostés. Divino Niño Jesús, nuestra vida y la vida de nuestra familia está en tus manos. Llena nuestro corazón de esperanza. El futuro a ti confiamos.
0: Pedimos que la sangre, el agua y el fuego del Sagrado Corazón Eucarístico de Jesús, unido a los corazones de María y José, derramen su gracia sobre nosotros, nuestros hogares y sobre toda nuestra familia humana. Recibimos de corazón a corazón su bendición, que por las manos maternales de la Virgen de Guadalupe recibamos toda esta gracia con su protección, que nos selle con el signo de la cruz y nos cubra con su manto. En el nombre del Padre, del Hijo y del Espíritu Santo. Amén.
1: Amén.
0: Pues hoy estamos hablando de estos pasos hacia la madurez cristiana. Y les comparto, parte de la idea al hablar de este tema es pues hacernos consciente del camino y del proceso. A mí me encanta, lo dice Elsie constantemente, decir esto, ¿no? Todo es un proceso. Pero es claro, ¿no? Muchos se quedan en el camino. Y lo platicábamos en estas últimas semanas cuando hablamos de los cursos de evangelización, de la gente que se convierte, de la gente que se acerca a la iglesia, o de aquellos que tienen muchos años y de repente en una misa, en un retiro, en una charla, deciden regresar. Y a veces este proceso no lo tenemos consciente, que hay estas etapas, estas partes del crecimiento interior. Y que al mismo tiempo, como el ejemplo de la parábola de la semilla, a veces nuestra fe está en un nivel superficial, que como lo menciona Jesús, ¿no? Viene el sol y la quema, o cae entre abrojos y lo que hay alrededor les impide crecer, o vienen las aves y se lo llevan. Y es el pan nuestro de cada día. Y a veces más de alguno se sorprende. Mira, esta persona tenía tantos años y ya se fue. O mira, este sacerdote ya cayó. O mira, esta tal o cual persona le sucedió esto o aquello. Y a veces no nos damos cuenta que una, al igual que el matrimonio, el bautismo, es una carrera para toda la vida, y que tenemos esta meta hacia la santidad y hacia la vida eterna, conscientes de que es una carrera que no es sencilla. Y el mismo San Pablo lo decía, hablando de la carrera, ¿no? Yo me voy corriendo como como un gran deportista en el camino hacia la meta. O también, como les decía, algunas de las comunidades. Por ejemplo, una de las comunidades que con las que él tenía problemas era la comunidad de los corintios, porque les decía: a ver, hermanos, como cristianos todavía niños, les di leche y no alimento sólido, pues entonces no lo podían soportar, pero ni aún ahora pueden soportarlo, pues sus pasiones lo siguen dominando. Mientras haya entre ustedes envidias y discordias, pues ahora sí, como dirían por ahí,

0: comunidad, pero al mismo tiempo conscientes de que ahí está la gracia de Dios y de que Dios cumple sus promesas y que no está ahí por nuestras fuerzas, sino con esa humildad reconocer que es Dios el que hace la obra. Y lo dice el mismo San Pablo por ahí en la primera de Corintios 3, estoy leyendo los primeros versículos, le dice, solamente somos servidores. ¿Quién? Bueno, él estaba hablando de Apolo, que era un evangelizador, de él Pablo, y dice, por medio de los cuales, Apolo y Pablo, ustedes llegaron a la fe, y cada uno de nosotros hizo lo que el Señor le encomendó. Yo planté, Apolo regó, pero fue Dios quien hizo crecer. De modo que ni el que planta ni el que riega tiene importancia, sino solo Dios, que es quien hace crecer. Y es Él el que va a hacer crecer esta obra. Y yo quizá disiento un poco de lo que dice San Pablo. Ni el que planta ni el que riega tiene importancia. No, pues yo creo que tienen alguna importancia, porque si no están ahí, si alguien no planta y si alguien no riega, pues la planta no va a madurar. Pero necesitamos ser conscientes, intencionales, constantes, para poder dar estos pasos hacia el crecimiento y también, por un lado, así como lo hace San Pablo, conscientes de que nosotros somos esa planta, por un lado, y por otro lado, que nosotros también somos los servidores, que aunque tengamos una importancia mínima, porque sí, si no se nos infla el ego hasta como globo, pero que estamos ahí y que sí necesitamos, como padres, como abuelos, como participantes y líderes dentro de las comunidades en donde estamos, en la parroquia, del grupo apostólico en el que estamos, somos planta y somos servidores, y necesitamos ser conscientes de este caminar hacia la madurez espiritual, que está lleno de problemas alrededor. Y si nos vamos a la historia, pues hay tanta gente pues que se queda a la mitad del camino, pero nosotros necesitamos ser conscientes y dar estos pasos.
1: Así es, y a veces no comprendemos cuál es la madurez espiritual y de qué se trata. No solamente se trata de los años que llevamos caminando en la fe y de los obstáculos que hemos ido atravesando, que eso también nos da experiencia y eso también nos ayuda, más sin embargo, creo que Dios no nos pide mucho, nos pide todo. O sea, necesitamos estar siempre en contacto, siempre conectados, siempre en oración, y se trata de parecernos más a nuestro Señor Jesucristo, como Él piensa, como Él expresa en los evangelios, como Él incluso hacía milagros, ¿no? Porque recordemos cómo Él decía a sus discípulos, mayores cosas ustedes harán. Y en Efesios 4:15, pues San Pablo nos exhorta y dice, en todos los aspectos hacia Cristo. Esta expresión, pues, todos los aspectos, ¿qué quiere decir? Que todas las áreas de nuestra vida necesitan estar llenos del amor de Dios y de esos frutos de ese amor, donde se nota que hay esta madurez, es cuando tenemos el dominio espiritual, es cuando tenemos esta calma, esta paz, y tenemos este dominio propio en nuestra forma de expresar nuestro estilo de vida, nuestras palabras, nuestros pensamientos, nuestros sentires, todo nuestra forma expresiva, como decía. ¿Cómo está esta área de esta vida? No, pues todavía no está ya tanto Cristo, ¿no? Porque aquí es donde me encanta hacer tal cosa que la verdad no quiero soltar, ¿no? Entonces se parece como cuando va la suegra a la casa y limpiamos, ¿no? Sabemos que va a ir la suegra, entonces abajo de la alfombra ahí dejamos algunas cositas, o en el closet de los tiliches, así le dicen, ¿no? Tiliches, o las cosas que están en la bodega,

0: a veces están todas allí amontonadas y hasta ya no se puede ni cerrar el closet, ¿verdad? De tantas cosas que tenemos guardadas, eso pasa también con nosotros, de nuestra vida espiritual. A veces hay rincones donde todavía están escondidos en la oscuridad algunas cosillas allí. Pues, ¿qué es lo que quiere el Señor? Que no tengamos miedo, que vayamos al confesionario, que le hablemos al Señor como un amigo y que le entreguemos esas cosas que nos duelen, esos momentos de trauma, quizá de cuando éramos niños, que quizá necesitamos pues pedir la luz. Pues hace unos días estábamos con un programa donde explicamos sobre el baño de luz. Entonces, ahí qué pasa, que es como cuando prendemos la luz en un cuarto oscuro, todo se mira como de día, ¿verdad? El foco hace que al pasar la escoba veamos dónde están esas telarañas, dónde están esas cosillas que no queremos que se miren. Y entonces, pues el Señor que nos dice, como en Apocalipsis 3:20, mira que estoy a la puerta de tu corazón. Si tú abres, yo cenaré contigo y tú conmigo, ¿verdad? Seremos uno. Entonces ahí es como Dios nos está hablando, nuestro Señor Jesús está mostrando amable, nos está mostrando pues una persona como tú y como yo, deseoso de abrir el corazón. Y todos cabemos en el corazón de Jesucristo y Él se entregó por amor a ti y a mí. Cuando estamos como que medio perdidillos por ahí en algún área de nuestra vida, pues Él está dispuesto a entrar al rescate. La pregunta es si tú o yo estamos dispuestos a que Él entre allí. A veces sentimos esta pena, esta vergüenza, o tal vez esta reserva, este orgullo que está estorbando. Algo hay que impide que nosotros no estemos totalmente abiertos a que Dios entre en nuestra vida. Por ejemplo, nuestra vida de rutina, y pensamos, pues así tiene que ser. No tengo espacio aquí para la oración, o no tengo espacio para ir a misa, porque necesito el trabajo, ¿verdad? Tengo dos, tres trabajos y no puedo, simple y sencillamente, ¿no? Pero en algún momento, aunque sea 5 minutos, sí tenemos del día como para respirar, tranquilizarnos, mirar el atardecer y decir gracias, Dios mío, antes de las comidas, hacer la bendición de los alimentos y tratar de alejar las cosas de tanta saturación que tenemos de información en el cerebro de tengo que hacer esto, tengo que, porque a veces, ¿quién te está forzando a pensar en tengo que, verdad? Pues a veces es uno mismo que está atado a esas rutinas, a esas consecuencias, esos esquemas en los cuales estamos más comprometidos con lo que está fuera de nosotros que lo que está adentro, que es el amor de Dios.
1: Y esto que dices es clave porque al hablar de estos pasos en el crecimiento y maduración espiritual, por un lado está ese desarrollo de hábitos que nos pueden apoyar, ¿no? Como tú decías, el espacio de oración a lo largo del día, el estudio de la Biblia y del catecismo, las reflexiones que hacemos, por ejemplo, a través de la radio católica o de cualquier podcast que pueda ayudarnos también, el poder tener espacio para acercarnos a la familia y la comunidad, porque a veces estamos corriendo de aquí para allá y necesitamos ser intencionales en cada relación importante. Necesito un tiempo especial para mi esposa a lo largo de la semana, un tiempo especial para cada uno de mis hijos, un tiempo donde pueda yo servir a la comunidad, que muchas veces es el domingo, pero también necesito ir poniéndolo en un espacio en la agenda. Y necesito esta humildad para vencer ese orgullo o esa dejadez o autocomplacencia, decir, así estoy bien, no pasa nada. ¿Y por qué? Porque precisamente eso es lo que nos lleva a los dos extremos, ¿no? Que nuestra conciencia sea recta nos permite dar los pasos intencionales. Pero lo decimos muchas veces en el programa, hay los dos extremos. Uno, esta parte de ser laxos o suaves o no pasa nada, todo está bien. No, necesitas algo de fuerza, energía para poder hacerlo. Y en el otro extremo está el escrúpulo o esa presión, debo de, o tengo que correr así, y eso no me lleva a ningún lado, porque estoy corriendo en un nivel de estrés que cada día es más alto, y no tengo paz, no tengo tranquilidad, y necesito caminar con paz para resistir lo largo del camino y también para abrirme a ser corregido y guiado por Dios en mi conciencia, por lo que sucede alrededor, por lo que está haciendo mi familia y las necesidades de mi comunidad, y también estar abierto a ese cambio y transformación que Dios quiere hacer en mí.
0: Así es, y otra cosa que puede estar impidiendo nuestro crecimiento es esta autocomplacencia. Como dices, Carlos, tampoco estar en un extremo de no tener un momento de recreo o de relajación, de querer ver los deportes en la celular o en la televisión, ¿verdad? No es algo que se pueda decir, ay, es un pecado, no lo puedo hacer. No es eso, ¿no? Sino que también lo que vemos sí impacta en nuestra conciencia. Porque hay series que tienen demasiada violencia, demasiada sangre, demasiada traición, demasiadas ideas que de lujuria, por ejemplo. Todos estos siete pecados capitales los podemos mirar en una serie televisiva, ¿no? Entonces, en el mismo celular, o en la computadora, en la televisión, y normalizarlo. ¿Qué es eso de normalizarlo? De decir, bueno, pues es de que lo están viendo mis hijos, lo están viendo mi esposo, no dice nada a nadie, y bueno, pues estamos viendo algo que es incómodo. Cuando empiezas a pensar esto y a sentir esto, es que tu conciencia y tu ángel de la guarda te está diciendo, aguas, mira, este camino te puede llevar a hacer que esto pareciera como muy natural porque todos lo hacen. Entonces, despierta, mi bien, despierta. Necesitas hacer algo, necesitas a lo mejor buscar otra cosa, otra forma de relajación, de manejar el estrés, porque eso es algo que comúnmente muchas personas hacemos, ¿no? Empieza un mal hábito, por ejemplo, el alcohol o el cigarro, pensando, es que me voy a relajar. Es que estoy muy estresado, es que necesito mi espacio, ¿verdad? Y entonces, pues una copita de vino no pasa nada. El asunto es cómo interpretamos que así nos vamos a relajar, porque puede ser que piensas, bueno, pues voy a ver mis redes sociales y eso me relaja, me dijeron un chiste o un comentario, un chisme de algún artista, qué sé yo, cosas que me gustan ver, ropa o cosas que voy a comprar, ¿verdad? En el futuro, ofertas. Ah, pues empiezo a mirar y a mirar y a mirar las personas que están hablando sobre estos temas, que no muchos son malos porque pues a muchos que son educativos, ¿verdad? Más sin embargo, empezamos a hacer algo que se llama scroll down, ¿verdad? Que es ir pasando de una noticia a otra y a otra y a otra y a otra. Y hay estudios que se están haciendo sobre cómo está impactando incluso la inteligencia artificial en nuestro cerebro, porque ha estado cada vez más y más y más y más fuerte la información que se nos da, no solamente ahora en cantidad, sino en rapidez, a tal grado que lo que se está intentando ahora es que en un abrir y cerrar de ojos, un blink, o sea, esto es un segundo, tu cerebro ya tenga una retroalimentación de lo que se trata el anuncio o el tema que se va a dar para que sea, en inglés se dice catchy, ¿no? O sea, como que te atrape en un segundo la noticia. Entonces, esto no, imaginemos, nosotros que venimos de décadas pasadas, no era así. Y era tan sencillo como apagar la televisión y bueno, saben que esto se me hace que está muy fuerte, vamos a apagarlo por un rato, vamos a hacer oración, vamos a hacer el rosario, o miren, vamos a comer algo, les tengo preparada la comida, ¿verdad? Alguna cosa que rompa el ciclo, ¿verdad? A lo mejor en el momento sutilmente, pero ya después lo podemos hablar en familia y explicar lo que pasa, es que esto está pasando. Hay situaciones en nuestro cerebro que se están, como volvemos a lo mismo esta palabra, normalizando o haciendo ver que esto no tiene consecuencias, mas sin embargo sí tiene consecuencias porque están influyendo en nuestra mente. Dicen que todo lo que nosotros vemos, una película, una serie, lo que sea que lo elijamos mirar, ya sea bueno o malo, se queda en nuestra mente por 24 horas. Y no sé ustedes, pero a mí sí me ha pasado, yo creo que somos humanos, a todos nos pasa, por naturaleza vuelve esa imagen que vimos como una foto, la volvemos a mirar, aunque ya sea al día siguiente. Y dices, ¿por qué estoy pensando en esto? ¿O por qué soñé esto o aquello? ¿Por qué me siento rara? ¿Por qué tengo miedo? ¿Por qué estoy enojado? Y luego, piensas, fue este flashazo de esto que me horrorizó, que vi de este tema de terror que vimos anoche. Pues, ¿cómo vas a dormir? No, pues estás sobreestimulándote y eso impide tu paz.
1: Con esta idea nos vamos a ir a un corte. ¿Por qué? Porque podemos vivir la vida de manera diferente, al ser conscientes, al ser intencionales, al aprender a buscar esta conciencia recta, podemos caminar y cultivar esa madurez espiritual para poder aprender a decir no a lo que tenemos que decir no, y sí a lo que tenemos que decir sí, y permanecer fieles al Señor en el camino de la vida, sin dejar de ser inteligentes, sin dejar de seguir creciendo y madurando en todas las áreas de nuestra vida, sino con esa honestidad, con esa decisión de permanecer en el amor, en la fe, en la esperanza, crecer en la virtud y estar decididos a llevar adelante nuestra misión de vida. Vamos a ir a un pequeño corte y regresamos en un momento.

0: sabe por dónde caminar.
1: Dinos tú, María.
2: Seguimos adelante en su programa Hoy es tu gran día, y en este camino hacia la madurez espiritual, lo dice el canto que pusimos, pero que creo que es importantísimo. Necesitamos esa compañía de la Virgen María y del mismo Jesús en nuestra oración para poder guardar y meditar la palabra de Dios y también pedir esa intercesión. Por eso, a lo largo de los años, hemos insistido mucho en los procesos de consagración a la Virgen, al Corazón de Jesús, a San José, porque nos ayudan a despertar nuestra conciencia. ¿Por qué? Porque realmente necesitamos primero permanecer con esa actitud de discípulos, con humildad, para seguir aprendiendo y creciendo. ¿Por qué? Porque vamos a reconocer nuestras debilidades y pecados, y también nuestras áreas de oportunidad para seguir aprendiendo en aquello que no sabemos. ¿Por qué? Porque la batalla espiritual es grande en todos lados. Por ejemplo, lo mencionaba él, en especial con toda la cuestión de Internet, pero en estos últimos días acaban de hacer una demanda, un proceso judicial en contra de Meta, que es la propietaria de Facebook e Instagram, en donde ellos reconocieron, hicieron un acuerdo por 17 mil millones de dólares que habían tenido información y sabían que ellos, que esta, y lo puedo decir, no solo ellos, sino todas las tecnológicas, conocen los efectos adictivos de algunas de sus herramientas, y que pese a ello han mantenido esos diseños dirigidos a prolongar el tiempo que los niños y los adolescentes permanecen conectados. Pero aunque la demanda fue hacia los niños y los adolescentes, el hecho de que sea una droga implica que a nosotros los adultos también nos toca, y a veces estamos, como dice un dicho, dorándonos a nosotros mismos la píldora diciendo eso, no pasa nada, todo está bien, y eso sucede con cada uno de los pecados, la soberbia, la lujuria, la gula. Esta es parte de la gula, ¿no? Esa adicción que nos lleva a permanecer pegados en el dispositivo y que va gobernando nuestra vida. Pero por eso el crecimiento a la madurez está en esta disposición a aprender, en esta honestidad y humildad con la cual puedo reconocer ante Dios, ante mí mismo, ante el sacerdote cuando me confieso, ante alguien dentro de mi familia o comunidad donde tengo un espacio de confianza, que estoy luchando y que solo no puedo, pero al mismo tiempo que pido la gracia y que digo sí mientras voy fortaleciendo mi voluntad para participar activamente, para ir aprendiendo a decir no cuando tengo que decir no al dispositivo o a cualquiera otra de las cosas que me hacen adicto, o también a cualquiera de las tentaciones, y me hago consciente y pido ayuda a Dios en ese momento. Dios mío, ayúdame. Y quizá interiormente no vas a dejar de tener el pensamiento, como decía Elsie, porque se te quedó 24 horas o más tiempo, o que te quedó grabado, o no vas a dejar de sentir el impulso hacia eso, pero si tú permaneces en este caminar, si tú vas y vives la confesión, la Eucaristía, meditas la palabra, vives en comunidad, oras honestamente, participas activamente en la iglesia, en el servicio, sirves y ayudas a otros, buscas recursos que te edifiquen y que te ayuden a crecer, a madurar, pero al mismo tiempo lo vas haciendo sirviendo a otros, acompañando con mucha caridad. ¿Por qué? Porque es en el tiempo actual la gente tiene una piel como si fuera de un papel muy delgadito. Antes decíamos el dicho contrario, ¿no? Mira, tiene un caparazón de tortuga, ¿no? O sea, que aguanta todo, ¿no? La gente tiene una hipersensibilidad y necesitamos tener mucha delicadeza, pero mucha inteligencia y mucha gracia de Dios para nosotros mismos convertirnos y para acompañar a los otros en ese espacio de confianza, para decir, esto nos está haciendo daño, esto necesitamos sacarlo de aquí porque nos está lastimando, o esto está haciendo daño a nuestro matrimonio, o esto está haciendo daño a nuestra familia, o esto está haciendo daño a nuestra comunidad. ¿Por qué? Porque, como decíamos, los extremos nos de ser escrupulosos o de ser laxos, que la mayoría de las veces en la actualidad tiene que ver con esto, pero no sucede. Pero otra parte interesante, importante de tener consciente es que así aprendemos los seres humanos, que nos vamos a un extremo y nos vamos al otro, y no tenemos que juzgar al otro porque se vaya a alguno de los extremos, sino cómo lo ayudamos a reflexionar y pensar para que diga, oye, sí me estoy yendo a un extremo. ¿Sabes qué? Es que empiezo a criticar a los demás porque están equivocados y todos están mal y nada sirve. Y a ver, espérate. Así no vas a llegar a ningún lado, así te vas llenando de escrúpulos y de una conciencia que te lleva a vivir en el miedo. Y entonces ahí vamos de un extremo o al otro. Está bien, no ponemos límites, no tenemos que hacer nada, todo está ideal. No, necesitamos buscar esa conciencia de rectitud para vivir en el camino de Dios.
3: Así es, por eso lo que decías acerca de nuestra Madre Santísima es súper, súper importante. Pedirle a nuestra Madre que ella nos vaya guiando a través del rosario, creo que es clave. Y recuerdo hace unos días que a mí me ayudó el salir al jardín por un momento y sentarme nada más a tratar de calmarme y a mirar lo que había alrededor. En un momento clave de este momento que estaba buscando la relajación, miré hacia el cielo y dije, wow, cuánto me ama, Señor. Y sentí como una alegría especial en mi corazón que me decía, mira, así de grande, tan grande como es el cielo. Y yo dije, wow, creo que me estoy volviendo poeta. Pero es que es verdad, todo lo bello, todo lo bondadoso, todo lo verdadero viene del Señor. Y si esos pensamientos se están viniendo a tu mente, es el Espíritu Santo que te está diciendo, mira, aquí estoy. No estás solo o sola, estoy aquí contigo, mira alrededor. Y es como cuando aquel cuentito, esta anécdota de una persona que se quejaba y se quejaba de un obstáculo que decía, es que es como una roca, mira, y entonces empujaba esa roca todo el tiempo y tenía que llegar esa persona al otro lado de donde estaba esa roca gigante, que era casi como una montaña, pero él sentía que el Señor le decía, sigue empujando, sigue empujando, sigue empujando, pero no lograba empujar la roca, pero ningún centímetro, ¿verdad?, de tan grande que estaba. Sin embargo, llega un momento que esta persona le pregunta a Dios, oye, Señor, tú me dijiste que con esto, que tenía este problema que tenía, que la solución era empujar la roca, pero no, ya pasaron varios meses y todos los días empujo un poco y no se ha movido esta roca. Y le contesta al Señor, pero ya miraste tus brazos, mírate, mira cómo está el músculo creciendo de tus brazos, mírate las piernas, ya están musculosas igual. Antes de estos momentos, hace unos meses, ¿cómo estabas? Y ahora, ¿cómo te sientes? Y creo que esto que acabo de ejemplificar es justo lo que Carlos y yo tratamos de hacer con las personas que se nos acercan a pedir ayuda como coaches católicos. Tratamos de reflejarles cómo sí tienen herramientas que a lo mejor no se habían dado cuenta que las tenían y que con el proceso del tiempo, de los años, tienen esa experiencia y esa autoridad que nos viene del bautismo que Dios nos dio y los talentos a través del Espíritu Santo, los dones que se han ido desarrollando, ¿verdad? Porque dices, es que no soy tan buena persona porque, oye, mira, cuántos años de matrimonio, cuántos obstáculos tuvieron que pasar para llegar aquí. ¿Los vas a tirar a la basura? ¿O vas a ver esta crisis como una oportunidad de vida que Dios te está dando? Porque mientras estés vivo, tienes la esperanza de una conversión verdadera y de dar un buen testimonio ante los demás, principalmente tu familia, que lo necesita. Entonces, al reflejarles esto, muchísimas de las personas que han acudido a nosotros dicen, ah, mira, no me había dado cuenta que esto en específico, en esta área de mi vida, yo había crecido tanto espiritualmente y tengo las herramientas para ahora dar un paso, de hacer algo diferente, de no hacer siempre lo mismo, de caer en mis propias trampas. Y el cambio comienza por uno mismo, cuando agarramos los sacramentos, los mandamientos, los abrazamos y le pedimos ayuda a nuestra Madre Santísima a través del rosario y vamos al Santísimo y le decimos, Señor, aquí te dejo mi carga, tú me dijiste que todo el que se sienta cansado y agobiado, yo les aliviaré su carga.
2: Pues vamos a pedir la gracia de Dios a través de la intercesión de la Virgen María. Y nos ponemos en oración para pedir esta perseverancia en el camino, este crecimiento espiritual, esta maduración de cada uno de nosotros. Y lo hacemos con el cuarto misterio glorioso, que es la Asunción de la Virgen María. Pedimos la gracia de Dios para tener esta perseverancia. En el nombre del Padre, del Hijo y del Espíritu Santo. Amén. Padre nuestro que estás en el cielo, santificado sea tu nombre. Venga a nosotros tu reino. Hágase tu voluntad en la tierra como en el cielo.
3: Danos hoy nuestro pan de cada día. Perdona nuestras ofensas, como también nosotros perdonamos a los que nos ofenden. No nos dejes caer en tentación y líbranos de todo mal. Amén.
2: Dios te salve María, llena eres de gracia, el Señor es contigo. Bendita tú eres entre todas las mujeres y bendito es el fruto de tu vientre, Jesús.
3: Santa María, Madre de Dios, ruega por nosotros pecadores, ahora y en la hora de nuestra muerte. Amén.
2: Dios te salve María, llena eres de gracia, el Señor es contigo. Bendita tú eres entre todas las mujeres y bendito es el fruto de tu vientre, Jesús.
3: Santa María, Madre de Dios, ruega por nosotros pecadores, ahora y en la hora de nuestra muerte. Amén.
2: Dios te salve María, llena eres de gracia, el Señor es contigo. Bendita tú eres entre todas las mujeres y bendito es el fruto de tu vientre, Jesús.
3: Santa María, Madre de Dios, ruega por nosotros pecadores, ahora y en la hora de nuestra muerte. Amén.
2: Dios te salve María, llena eres de gracia, el Señor es contigo. Bendita tú eres entre todas las mujeres y bendito es el fruto de tu vientre, Jesús.
3: Santa María, Madre de Dios, ruega por nosotros pecadores, ahora y en la hora de nuestra muerte. Amén.
2: Dios te salve María, llena eres de gracia, el Señor es contigo. Bendita tú eres entre todas las mujeres, y bendito es el fruto de tu vientre, Jesús.
3: Santa María, Madre de Dios, ruega por nosotros pecadores, ahora y en la hora de nuestra muerte. Amén.
2: Dios te salve María, llena eres de gracia, el Señor es contigo. Bendita tú eres entre todas las mujeres, y bendito es el fruto de tu vientre, Jesús.
3: Santa María, Madre de Dios, Dios, ruega por nosotros pecadores, ahora y en la hora de nuestra muerte. Amén.
2: Dios te salve María, llena eres de gracia, el Señor es contigo. Bendita tú eres entre todas las mujeres, y bendito es el fruto de tu vientre, Jesús.
3: Santa María, Madre de Dios, ruega por nosotros pecadores, ahora y en la hora de nuestra muerte. Amén.
2: Dios te salve María, llena eres de gracia, el Señor es contigo. Bendita tú eres entre todas las mujeres, y bendito es el fruto de tu vientre, Jesús.
3: Santa María, Madre de Dios, ruega por nosotros pecadores, ahora y en la hora de nuestra muerte. Amén.
2: Dios te salve María, llena eres de gracia, el Señor es contigo. Bendita tú eres entre todas las mujeres, y bendito es el fruto de tu vientre, Jesús.
3: Santa María, Madre de Dios, ruega por nosotros pecadores, ahora y en la hora de nuestra muerte. Amén.
2: Dios te salve María, llena eres de gracia, el Señor es contigo. Bendita tú eres entre todas las mujeres, y bendito es el fruto de tu vientre, Jesús.
3: Santa María, Madre de Dios, ruega por nosotros pecadores, ahora y en la hora de nuestra muerte. Amén.
2: Gloria al Padre, al Hijo y al Espíritu Santo.
3: Como era en el principio, ahora y siempre, por los siglos de los siglos. Amén.
2: Dulce Madre, no te alejes, tu vista de mí no apartes, ven conmigo a todas partes y solo nunca me dejes, ya que nos proteges tanto como verdadera Madre. Cúbrenos con tu manto y haz que nos bendiga el Padre, el Hijo y el Espíritu Santo. Amén.
3: Pues pidámosle a nuestra Madre Santísima, la Virgen María, que nos ayude a crecer en la fe.
2: Y sigamos fieles hasta el final. Recuerda, Dios está contigo y
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13: Las hermanas de Proeclesia Santa invitan a jóvenes adultos de 18 a 27 años al retiro Viaje a las Profundidades. Prepárate para vivir una experiencia que cambiará tu vida para siempre. Algo grande está a punto de empezar. 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
4: 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Les acompañamos las hermanas comunicadoras eucarísticas del Padre Celestial. Hoy estamos con ustedes la hermana
5: María Isabela
4: y la hermana Clara Elena desde la ciudad de Cali, Colombia, en este espacio radial de
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4: Siendo luz para todos los hombres.
5: Bueno, queridos hermanos, los invitamos a que nos escriban por nuestras redes, que dejen la frase que ustedes más les ha conmovido el corazón y también pues que podamos hacer un propósito en este programa, sí, el propósito de prepararnos cada día más para podernos encontrar con nuestro Señor. ¿Qué les parece, hermanos, si nos unimos en una oración?
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4: En el nombre del Padre, del Hijo y del Espíritu Santo. Amén. Amén. Padre bueno, en esta jornada venimos a darte gracias por la obra de amor que has venido haciendo en cada uno de nosotros. Hoy te presentamos, Señor, a todas las personas que se conectan a nuestro programa. Concédeles, oh Dios bueno, el Espíritu de verdad, que amándote por encima de todas las cosas, ellos alcancen aquellas promesas que superan todo deseo. Señor, visita a todos aquellos hermanos nuestros en el mundo que están pasando por diferentes dificultades. Abrázales, Señor, haz que experimenten tu amor y haz que tengan la plena convicción que en ti todo se puede. Ayúdalos, Señor, para que puedan empezar de nuevo. Proporcionales todos los medios, Señor, para lograr aquella meta que desean alcanzar. Y ayúdalos para que esta cruz que hoy llevan se convierta en esa luz que los ayudará a llegar muy lejos. Gracias, Señor, porque después de todo este momento de dolor, podrán encontrar esa nueva esperanza y tú transformarás todo momento de oscuridad en aquella gran paz que nunca se han imaginado jamás. Gloria al Padre, y al Hijo, y al Espíritu Santo.
5: Como era en el principio, ahora y siempre, por los siglos de los siglos. Amén.
4: María, hija predilecta del Padre,
5: ruega por nosotros. Amén.
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5: Qué alegría, hermanos, volvernos a encontrar. De verdad que hoy el Señor nos quiere hablar a cada uno de nosotros y quiere motivarnos para que sigamos ese camino. Y vamos a continuar con esta temporada en la que hemos hablado temas que nos van a ayudar a también redescubrir la belleza de la santidad. Porque tú y yo y la hermana Clara Elena, cada uno de nosotros estamos llamados a vivir la santidad. Para eso hemos sido creados. Y miren que es tan bonito, por acá veo una frase tan hermosa que nos escribe Jair. Señor, cuando me creaste, ¿para qué me soñaste? Bueno, lo dice San Ignacio de Loyola. Pues precisamente el Señor nos crea para la santidad, para volver a Él, para estar en sus brazos, para servirle. Hay una frase también muy bonita que dice, hemos sido creados también para conocer, para amar y para servir a Dios. Esa es la misión de cada uno de nosotros.
4: Y hermanos, sabemos que la palabra perfección no es como muy agradable a nuestros oídos hoy en día. Y es que lo que pasa es que la mundanidad nos ofrece unas razones para esto y son las siguientes. Primero, nos hace ver la perfección como algo riguroso, como algo duro, como una disciplina obsoleta. Y también nos cambia el concepto de perfección por esa belleza superficial, por algo que es solo apariencia. Y definitivamente en todo aspecto lo cambia, en lo físico, en lo profesional, inclusive también en lo emocional.
5: Así es, hermana. Y entonces uno termina o pensando que no vale la pena esforzarse tanto, o peor aún, creyéndose perfecto. Ah, yo soy el más santo del mundo. Yo soy la última empanada de la vitrina, como nos dijo. Una vez un sacerdote nos dijo, no, uno muchas veces se cree la última empanada de la vitrina. Y nos pasa eso, y eso se va pasando y pasando la vida, y nos creemos eso, vamos perdiendo como esa confianza en el Señor, nuestra vida de santidad, eso está como lejísimos, en una montaña, no, Dios mío, eso está muy duro, eso le toca a otros a los que tú les das la gracia, porque yo no me siento capaz. Sí, muchas veces tenemos uno de esos dos pensamientos, y debemos pedirle al Señor, porque pues los santos sí que comprendieron que el camino de perfección exige una batalla, un duro combate para desmantelar tantas mentiras, hermanos, tantos enemigos de nuestra alma. Por eso, hoy nos vamos a adentrar en este tema, preparados para la batalla. ¿Estás preparado? Vamos a ver.
4: Bueno, ¿qué tal, hermanita, si vamos a una frase muy linda, muy diciente de nuestra espiritualidad?
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4: Combate es vencerte en algo que no te gusta, pero que es agradable a los ojos de Dios. Y lleva a buen término el encargo encomendado por nuestro Señor.
5: Así es, esta frase nos está diciendo que pues nos debemos vencer en algo que no nos gusta. Un ejemplo de eso. Yo creo que es una buena mortificación, porque también nos exige el Señor mortificarnos la vida de oración, la vida espiritual, ¿sí? Y la vida espiritual, en la vida espiritual se exige una lucha, una constancia. Y por ejemplo, la lucha puede estar también en que yo ofrezco el calor. Uy, Señor, bueno, hoy está haciendo calor, voy a esperar, no voy a quejarme y voy a ofrecerlo. Gracias, Señor, por este calor que está haciendo, porque es que muchas veces uno tiende a quejarse en la vida espiritual o también como la vida física. Uno dice, ay, no, esta comida que me tocó hoy, lo mismo, las mismas lentejas todos los días, el mismo arroz, qué pereza otra vez. Y entonces nos quejamos y nos vamos dejando de esforzar, nos vamos volviendo mediocres en la vida espiritual o también la oración, otra vez, Señor, hoy. Vengo aquí a esta capilla, me da sueño, me duermo. Ay, Señor, me distraigo muchísimo en esta oración. No vale la pena. Sí, muchas veces uno quiere tirar la toalla porque uno no se siente capaz o muchas veces uno no lucha. Por eso el Señor nos pide cada día. Hoy se levantó. Bueno, Señor, hoy tengo para luchar. Hoy tengo para ser santo, que cada día que nos levantemos digamos esa palabra. Si te cuesta, si esa almohada te tiene, si esa cama te tiene abrazado, pues qué pena, le quita los brazos a la cama y te vas a levantar. Señor, estos 5 minutos los voy a ofrecer, decía San José María Escrivá Balaguer, el minuto heroico. Entonces el minuto heroico es, me levanto de una vez, apenas suena la alarma, me levanto de esta cama y lo ofrezco por una persona que le falta voluntad en su vida.
4: Por eso, hermanos, que en estos días hemos estado meditando en esos 3 enemigos del alma. Ese diablo mentiroso, ese cuerpo caprichoso, ese mundo distractor y también todas las artimañas que utiliza el enemigo para llevarnos cada día por el camino contrario al cielo. Entonces, hay que tomar conciencia que esto poco a poco nos puede hacer caer, cuando menos pensemos. Por eso es tan importante que digamos continuamente ese modus operandi, ese modo de actuar, o sea, el modo de actuar de nosotros, de esa alma que busca la santidad, que va hacia ese camino que lleva a la perfección.
5: Sí, hermana, y el alma que anhela la santidad debe estar en modo combate espiritual. Modo combate espiritual, ponernos esa alarma de atender a ese combate, que no vayamos a dejar que el enemigo, que pues el ladrón nos coja durmiendo, que nos coja también sin hacer nada, que estemos en ese constante combate. Por eso en la vida espiritual, en la vida de cada ser humano, se necesita la constancia, que es muy difícil, constancia, ser constante en el amor, ser constante en hacer todos los días lo que yo debo hacer, trabajar. Si yo no trabajo, pues no, ¿cómo no puedo ayudar a mi familia? Entonces debo ser constante en cada cosa que Dios me pide.
4: Exacto. Bueno, hoy, hermanos, vamos a estar reflexionando sobre un libro que le gustaba mucho leer a San Francisco de Sales. Ahorita más adelante les decimos el nombre. Ese libro, yo me imagino el contenido tan lindo que tiene, saber que lo habla con tanta convicción y un santazo de estos que tiene tanto peso en la vida espiritual. Entonces, les aconsejamos, hermanos, que en nombre de este libro que les vamos a decir a continuación, ojalá que lo pudiéramos encontrar, porque nos lleva siempre hacia la ruta de santidad. A más de una persona le ha servido para encaminarse, para enrutarse.
5: Sí, hermana, este libro que fue leído por este santo y que le ayudó también en esta carrera de la santidad, en este caminito, se llama El Combate Espiritual y es del padre Lorenzo Scupoli, que es un sacerdote italiano del siglo XVI y que sin lugar a dudas sigue siendo muy actual, como lo dice mi hermanita, con datos muy claves para esta batalla. Te va a ayudar en esa batalla. Ese libro lo puedes encontrar en muchas librerías católicas, yo creo que en las Paulinas lo puedes encontrar, en la librería Madre de Dios, pues aquí en Colombia. Sí, o sea, buscarlo, porque ayudó a este santo del que la hermana nos va a hablar un poco.
4: Qué lindo. Bueno, resulta que este santo, hay que primero que reconocer algo muy importante, hermana, que el padre Lorenzo, él escribía algo muy lindo, que para alcanzar la perfección cristiana es necesario luchar y esforzarse, y que hay cuatro cosas que son necesarias para ese combate. Entonces, cuando ustedes tengan este libro en las manos, lo más aconsejable es que lo lean frente al Santísimo, para que lo mediten, para que reflexionen y para que también lo dialoguen con el Señor, porque uno que va a saber que todo lo que aconseja ahí este padre esté en nosotros y nos haga falta para avanzar en la santidad.
5: Sí, hermana, y que pues este libro ha ayudado pues a San Francisco de Sales, ayudó mucho a San Francisco de Sales en su vida, y qué lindo que así como a él lo ayudó, pues a nosotros también nos puede ayudar. Por eso es necesario que en este combate nos exijamos también en la lectura. La lectura de los santos, en las lecturas espirituales, las sagradas escrituras, el catecismo, nos puede ayudar mucho. Una vida de un santo cambia la vida. Pues pongamos el ejemplo de San Ignacio de Loyola. Al leer la vida de un santo, se convierte. Entonces, ¿cuánto más esta vida y este libro puede cambiar a un alma? Bueno, Flor Ángel García Castro, desde Facebook, nos dice: por favor, nombre del libro. Bueno, el libro se llama El Combate Espiritual. Su autor es el padre Lorenzo Scupoli. ¿Sí? Para que puedan conseguirlo, buscarlo por internet, a ver si pueden encontrarlo. Yo sé que lo van a encontrar. Bueno, y entonces aprovechemos también esta obra de espiritualidad para este programa. El padre Lorenzo escribía, pues que para alcanzar la perfección cristiana, nuevamente lo repetimos, es necesario luchar y esforzarse. Entonces aquí tenemos, hermana, estas cuatro cosas que son necesarias para el combate espiritual.
4: Empecemos ya el combate. Cuatro cositas. Primera, la desconfianza de nosotros mismos. Segundo, la confianza en Dios. Tercero, ejercitar las cualidades que se tienen. Y cuarto, dedicar tiempo para la oración.
5: Bueno, ahora vamos con la primera, la desconfianza de nosotros mismos. Ustedes dirán, uy, eso está muy duro, hermana, porque pues yo confío en mí, y pues hoy en día en el mundo se dice, hay que confiar en uno mismo. Sí, es algo que se va normalizando de la confianza en nosotros mismos. Y pues esta desconfianza de lo que nos habla este libro, dice el autor, la desconfianza en sí mismo es sumamente necesaria en el combate espiritual, pues sin esta cualidad o condición, no solamente no podemos triunfar contra los enemigos de nuestra santidad, sino que ni siquiera lograremos vencer las más débiles, lo más débil de nuestras pasiones, ¿sí? Porque uno muchas veces dice, ah, yo confío en mí mismo. Pues hermano, maldito aquel que confía en el hombre, dice también las Sagradas Escrituras. Y pues lo más importante que nos habla este libro es que en el que hay que confiar es en Dios. Sí, hay que tener como una desconfianza porque pues uno es una persona pecadora, que muchas veces uno puede también estarse como excusando muchas veces. Únicamente en el Señor es en el que se puede confiar.
4: Muy cierto. Y hay un peligro muy grande. Si uno no descubre dónde está el enemigo, va a ser muy difícil la lucha. Porque entonces me voy a confiar, no, tranquilo, aquí me relajo, paso la vida chévere. Y cuando menos piensa el enemigo, nos cae de sorpresa y ya, ¿cómo nos vamos a defender? Entonces, hagamos de cuenta que somos un escuadrón. Que todos mis pies, mis manos, mis labios, todo mi ser está ahí, totalmente encuadradito en ese batallón. Y que de pronto, de un momento a otro, la boca me traiciona diciéndole cosas al escuadrón enemigo y así sucesivamente. Entonces, mire qué conflicto tan grande. Por eso es importante descubrir, a ver, por dónde se está metiendo, dónde está, porque donde dice guerra avisada no mata soldado.
5: Sí, hermana, y pues esto es muy claro. Esto es un asunto de gravedad, creo. Y bueno, pues le llevaría también pues esa información directa y muy verídica al enemigo. Peor aún, si uno bajó la guardia, si uno dice, no, pues yo estoy lo más de bien en la vida de oración, pues hoy no voy a orar, porque pues estoy súper bien con Dios. Pues cuando se baja la guardia, Dios mío santo, eso es más terrible y más difícil aún. Y, o sea, hay que cuidar de no

0: estamos fortalecidos en la vida de la gracia, ahí perdemos nosotros.
1: Eso es así. Mire, decía el padre Lorenzo, este padre que estamos mencionando para esta batalla espiritual, él decía algo muy claro. Tenemos una falsa estimación de nosotros mismos, creyendo sin ningún fundamento que somos algo, que podemos algo, que vamos a ser capaces de vencer por nuestra cuenta y con las propias fuerzas. Entonces, mire que esto pasa muchísimo en la vida espiritual. Porque a veces nos creemos fuertes para enfrentar cualquier situación o valientes ante el pecado, ante el vicio, inclusive ante el mismo diablo. Y se nos olvida que esa fuerza viene de lo alto.
0: Sí, hermana, y como usted dice también la valentía. Si uno dice, pues yo estoy súper bien en la vida espiritual, entonces me invitan a una fiesta, a un lugar de perdición, pues yo voy a entrar porque estoy súper bien. O sea, Dios está conmigo, pues hay que poner mucho cuidado porque uno es un ser humano y el ser humano es débil, puede caer. Por eso también hay que tener como ese santo temor de Dios a ofenderlo. Que yo sé que como soy débil, pues no me voy a comer esa torta porque pues esa torta grande y yo estoy sufriendo del azúcar, no me lo voy a comer. Entonces mejor debo evitar esas cosas. Y pues podríamos también decir que la desconfianza en sí mismo es un regalo del cielo. Es un regalo que Dios nos da porque nos ayuda a ser humildes, a que nosotros no vamos a confiar en lo que nosotros sentimos, en nuestros sentimientos, en nuestras pasiones, sino más bien en Dios. Esto nos va a ayudar a ser humildes, por eso es un regalo del cielo, es un regalo que el Señor nos da a cada uno de nosotros. Y hermanos, como es tan bonito, porque ahora que vamos a hablar de la Eucaristía, que vamos a hablar de una historia tan bonita en la presencia de amor, pues vamos a alistarnos, ¿sí? Vamos a alistarnos para este combate espiritual, poniéndonos de rodillas a los pies de Jesús Eucaristía. Es ahí donde se pueden ganar esos combates. Digamos juntos, Padre, que todos seamos una sola familia para gloria tuya.
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0: Bueno, queridos hermanos, iniciamos esta presencia de amor y queríamos aprovechar para saludar a nuestros hermanos de Radio Católica Mundial EWTN. También queremos saludar a los que se conectan por nuestras redes. Por aquí tenemos en YouTube a Dina Serrano, Matt Watson, Jair Mata, a Joaquín Piña, Lujeria Quimis, Ancisa Aristizábal, Gabriela Chávez, Alex Mar, Claudia Andrea y Domingo Tomás. Gracias a cada uno por conectarse, por ver estos programas, porque de verdad es muy bonito verlos a ustedes conectados, porque también quieren aprender como nosotras. Nosotras también aquí estamos aprendiendo y pues es un regalo que cada uno de nosotros recibimos para poder dar, ¿sí? El apostolado también, el Señor nos exige a cada uno de nosotros en la vida espiritual a darnos. Bueno, hermana, tráiganos, cuéntenos esta historia que nos tiene a cada uno de nosotros el día de hoy.
1: Sí, bueno, es una historia preciosa. Esa historia titula El pajarito que buscaba descansar. Un pequeño pajarito había pasado todo el día volando. Había buscado comida, le había huido a la lluvia, en fin. Había recorrido muchísimos lugares. Pero llegada la noche, ¡oh! Este pajarito ya estaba cansado, estaba rendido. Buscó un árbol donde dormir, pero el viento estaba dando muy fuerte y estremecía las ramas. Probó en una cueva, pero esa cueva estaba fría y estaba muy oscura. El pajarito entonces se fue a un techo y en ese techo él pensaba que podía protegerse. Cuando llegó la lluvia y el

0: pajarito le tocó marcharse. Pobrecito. Ya lo último, rendido, sin fuerzas. Ese pajarito dijo, ¿qué voy a hacer? ¿Yo para dónde sigo? Si en todos los lugares donde voy, ninguno me da resultado y en ninguno puedo descansar. Cuando llegó a un techo y dijo, Dios mío, ese techo también lo mismo. Está como peligroso, porque cuando trato de descansar, viene la lluvia y otra vez. ¿Qué voy a hacer? Ya estoy sin fuerzas, ya creo que no me queda solución. Cuando de pronto, de un momento a otro, vio una pequeña ventana. Esa pequeña ventana tenía mucha luz. Se acercó cuando descubrió que ahí adentro había una casa. Esa casa pequeña tenía un alero. En ese alero, él dijo, aquí, en ese espacio sequito, sí voy a poder descansar. Claro, allí se quedó el pajarito, descansó, y mientras descansaba, él pensó, bueno, he pasado todo el día buscando un lugar perfecto para descansar y saber que aquí lo he tenido tan cerca. Al día siguiente, salió el sol. El pajarito pudo seguir volando. ¡Qué alegría! Yo creo que ese pajarito nunca pensó que pudiera seguir volando. Entonces, cuando llegaba la lluvia o cuando había una tormenta, el pajarito regresaba al mismo lugar. De todo esto, el pajarito aprendió algo muy importante. No es necesario encontrar un lugar nuevo. Lo más importante es que logremos reconocer ese sitio seguro que ya nos venía esperando. Hermano, hermana que nos escuchas, realmente sí existe ese lugar, el lugar más seguro del mundo, donde tú puedes descansar. El sagrario. Allí Jesús está con los brazos abiertos, noche y día esperándote. A ti, solo a ti, para que puedas descansar.
1: Gracias, hermana. Qué hermosa esta historia de este pajarito. Pareció hasta tierno haber escuchado pues esta historia. Y que realmente nosotros somos libres, somos más espontáneos, somos más alegres, descansamos, tenemos paz cuando estamos delante de Jesús en la Eucaristía. Y así como esa casita donde se reposó el pajarito, yo siento que esa luz es como la luz que sale del sagrario, que ojalá nosotros podamos también tener nuestra mente y nuestro corazón en el sagrario. Que donde tú vayas, estés en el trabajo, en tu estudio, lo que estés haciendo, sea lo que sea, tengas tu pensamiento en Jesús, en ese amor, porque Él es el verdadero amor que todo lo cambia. Y bueno, hermanos, pues ya para finalizar, queremos también hacerles la invitación a un gran concierto. Bueno, usted nunca lo han invitado a un concierto, pues Jesús lo invita a un concierto. Si usted dice, no, pues en mi vida, hermana, a mí nunca me han invitado a un concierto, yo pues esperaba una boleta para ir a un concierto de un cantante y todo eso, pero no, nunca, hermana. Pues bueno, hoy el amor de los amores te invita a que vengas a este concierto eucarístico. Que le cantes, que le dances, aprovecha, por los que están en una discoteca, por los que están en un lugar de pecado. Pues aquí, en este concierto, vamos a alabar a Cristo, a nuestro Rey. Y aprovechemos, aprovecha ese regalo que Dios nos da, que es el día 19 de septiembre, a las 7 de la noche, hora Colombia. Y puedes escribirnos al WhatsApp, por si quieres inscribirte, quieres estar ahí, al +1 480 62.
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1: Claves para este combate, según pues el padre Lorenzo Scupoli, que es el mismo autor del libro El Combate Espiritual y que sigue siendo tan recomendado por todos los santos, sigue siendo recomendado también para cada uno de nosotros que anhelamos la santidad.
19: Bueno, entre esas cositas que habíamos dicho anteriormente que son necesarias para la batalla espiritual, este padre nos da 4 remedios. Oye, como que estamos con el 4 remedios. En el remedio número 4, creer y entender que sin Dios nada podemos hacer. Remedio número 2, pedir con humildad y frecuencia la confianza en Dios y desconfianza en sí mismo. Tercer remedio, aprender poco a poco a no fiarnos de nosotros mismos. Y como cuarto remedio, ver en nuestras caídas oportunidades para reconocer nuestra debilidad. Qué bonito, ¿no? Me encanta ese cuarto remedio porque lo importante no es el que cayó, sino el que con la fuerza de Dios puede levantarse, como lo hizo la Magdalena, que cayó hondamente, pero pudo levantarse con la mano de Jesús.
1: Así es, hermana. Y bueno, ¿podría usted contarnos ese segundo elemento? ¿Cuál sería?
19: Bueno, en el segundo elemento, que es la confianza en Dios. Este padre tan querido, del cual nos estamos valiendo mucho para este combate, indica algo clave. Aunque la desconfianza en nosotros mismos es tan importante, en ese combate, sin embargo, si lo único que tenemos es esa desconfianza, seguramente vamos a ser desarmados y derrotados. Entonces es absolutamente necesario que tengamos una gran confianza en Dios. Importante, porque dígame, donde la única arma sea la desconfianza en mí mismo y ahí me quedé. No, que de esa desconfianza en mí mismo siga la confianza en Dios.
1: Así es, hermana. Para que tampoco nos entristezcamos y digamos, no, pues nadie confía en mí, yo tampoco. No, mejor dicho, estoy súper mal, soy la peor persona del mundo, ¿no? Que eso, esa misma desconfianza, como lo dice la hermana, sea también adquiera de esa virtud de la confianza en el Señor. Y si solo pensamos en desconfiar, pues cualquiera se desanima, hermanos, como lo decía la hermana, uno se desanima y la idea es comprender que tenemos a Dios de nuestra parte, que contamos con un papá que nos ama, con un papá que lucha y se la juega por nuestra salvación. Solamente que en ese partido, en esa jugada, no está él solo. Él también quiere contar contigo, porque pues el Señor que nos creó sin nosotros no piensa salvarnos sin nosotros. Entonces pues es muy importante y hacernos esos pequeños a los ojos de Dios, esos pequeños pobres, esos pequeños que mendigan el amor de Dios, y pues no se va a quedar mendigando, pues como una persona que es pobre y que se queda mendigando y se queda con la mano estirada a que algún día le caiga un pedazo de pan, una moneda. No nos vamos a quedar así, porque Dios es tan agradecido y tan bondadoso que no se deja vencer en generosidad. Él siempre nos da y hasta más.
19: Mira que ahorita que hablábamos de la confianza en Dios, recordé un pedacito de una canción muy linda. La sal.

0: Entonces es muy lindo saber que nuestra confianza está puesta en Él y que nada tenemos por qué temer. Cuando tú nos hablabas ahorita de la confianza también en el Padre, nuestro Padre bueno, recordé algo muy lindo que alguien narraba un día y decía, bueno, estaban en un avión muchísimas personas y entre ellas había un niño. Cuando de un momento a otro comienza esa turbulencia, el avión comienza a moverse, la gente comienza a gritar, todo el mundo desesperado, y el niño, tranquilo. Cuando alguien no se aguanta, le pregunta al niño, oiga niño, ¿usted cómo es capaz de permanecer así tan tranquilo, sabiendo que este avión ya casi va para abajo, nos vamos a matar? Y decía, ¿y por qué voy a tener miedo? Si el piloto es mi papá.
1: ¡Ay, hermoso!
0: Entonces, lindísimo. Vea, a mí eso me ha servido muchísimo de pronto cuando hay momentos difíciles. Inclusive ahorita en el terremoto, de verdad, que uno piensa mucho en eso. Señor, yo como ser humano me siento impotente, inútil, frente a todo esto que se está moviendo de una manera tan impresionante que no tiene control. Solo tú puedes controlar esto en tus manos. ¿Qué más vamos a hacer? ¿Qué más vamos a hacer? Miedo, sí. Y angustia, sí. Pero tú eres el que tienes el control. Entonces es muy importante. Bueno, mis hermanos, en medio de toda esta historia tan genial que nos va a ayudar muchísimo de aquí en adelante, este padre también nos habla, es más, nos habla y nos anima bastante a que siempre, siempre, siempre nuestras fallas, todas nuestras debilidades, dejarlas en las manos del Señor para que Él se encargue del resto. Y cuando confiamos en el Señor, cuando nos abandonamos en Él, siempre los momentos difíciles terminan en victoria. De eso sí, que no nos quepa la menor duda. Entonces, Él dice que para poder alcanzar una gran confianza en Dios, hay cuatro aspectos muy importantes para tener en cuenta que son. Primero, pedir esa confianza en Dios, porque el que pide, recibe. Y nos lo dice el Señor muy clarito en Lucas capítulo 11, versículo 11. Pedid y se os dará. Otro elemento muy bueno para alcanzar la confianza en Dios, pensar en el gran poder de Dios. Él todo lo puede, como el niño. ¿Por qué tengo miedo si mi papá es el piloto? Que va ahí, María. Rindo. Otro elemento muy importante, repasar los textos de la Escritura que hablan de la confianza en Dios. Es muy importante porque en los momentos difíciles nos aferramos de ahí. Y el otro, el cuarto, se llama las tres fuerzas. Se trata de tener presente la desconfianza en nosotros mismos, la confianza en Dios, o sea, que vayan seguiditos, desconfianza en mí mismo y confianza en Dios. Y estas dos, unidas en la oración constante, nos hace conseguir victorias maravillosas.
1: Así es, hermana. Y pues es súper importante que nosotros podamos reconocer, ¿no? Reconocer que el Señor, o sea, que el Señor nos puede dar esa gracia y reconocer también en que nosotros pues somos como un niño en los brazos de un papá, que no podemos hacer nada si no es por la voluntad de Él. Y bueno, pasemos ahora al tercer elemento, que es ejercitar las cualidades que tenemos. Que a veces cuesta. Uno dice, pero yo qué cualidades tengo en esta vida, Dios mío, yo para qué nací, yo no sé qué hacer aquí en este mundo. Pues en Conectados hemos visto dos temporadas en las que hemos hablado de los vicios y las virtudes, y justamente el padre Scupoli se extiende bastante en este tema, que es muy importante que nosotros podamos aprenderlo. Y hemos hablado también pues a profundidad de varias virtudes que nosotros debemos cultivar, como una plantica que debemos cuidar, cultivarla, darle agüita, y que también pues debemos, como así como el camino, o sea, cuidarlo, proteger, cultivarlo, ese camino de santidad. Y también Él nos dice que nosotros deberíamos cuestionarnos, hacernos esa gran pregunta: ¿realmente quiero dejar esto que me hace daño? ¿Realmente, si yo amo a Dios, si yo quiero seguir a Dios, él me está pidiendo que yo deje esto que me hace daño, esa amistad, ese noviazgo que me hace daño, esa persona que me incita a cosas malas, esta música que me, mejor dicho, entra a mi mente y me hace olvidar de Dios. Bueno, hagamos esa pregunta en esta pausa musical que tenemos. Les dejamos esa tarea mientras vamos escuchando esta canción, que nos va a ayudar muchísimo a meditar y a llevar más a fondo lo que Dios quiere hablarnos. Digamos juntos, Padre, que todos te conozcan y te amen.

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1: Bueno, seguimos conectados con este hermoso tema que nos ayuda tanto para la batalla espiritual. Como lo decía el padre Lorenzo Scopoli, él habla de dos cosas fundamentales que debemos tener en cuenta, como es cuidar y fortalecer esas potencias del alma. Algunos dirán, bueno, ¿pero qué es eso de potencias del alma? Hermanos, son esas capacidades mayores que todo ser humano posee, el entendimiento, la voluntad. Estas potencias nos ayudan a elegir el bien y apartarnos del mal. También nos ayudan bastante lo que es a discernir, a actuar de manera adecuada. Por eso démosle gracias a Dios, porque nos ha dado ese gran regalo de las potencias del alma, porque eso es como gasolinita para el carro, para que pueda caminar, para que pueda avanzar.
2: Así es, hermana, hay que echarle esa gasolina al carro, porque si nos quedamos sin combustible, que es la oración, pues nuestra alma se va a enfriar. Y en cuanto también al entendimiento, pues Lorenzo Scopoli nos dice que hay que eliminar dos vicios que lo atacan muchísimo, que son la ignorancia y la vana curiosidad. Pues estoy muy claro, hermanos, pues no hay que ser ignorantes, no hay que morirnos ignorantes, hay que formarnos en la vida de nuestra fe, ¿sí? Aprender sobre la fe, sobre los dogmas, sobre la doctrina de la Iglesia, pero sobre todo, ojalá podamos formarnos también desde lo más sencillo, la vida de los santos, las Sagradas Escrituras. Léase un libro de un santo. ¿Usted en este año ya se leyó un libro de un santo? A ver, hágase examen de conciencia. ¿Será que ya me leí un libro de un santo? Porque es que siento que, por ejemplo, en mi caso, cada alma es diferente, ¿no? Hay unos que el Señor los llama a leer libros más elevados, más de doctrina, y eso está bien, no está mal. Pero también hay almas que el Señor nos pide leer Vida de los Santos, y la Vida de los Santos nos cambia. De verdad, es una cosa que nos ayuda a acercarnos más al Señor, a tener esa vida interior, nos apasiona en este camino de santidad, nos hace ver las cosas sobrenaturales, las cosas que, son vanas sin Dios. Entonces es muy importante formar el entendimiento con las cosas de Dios y también salirse de esa vana curiosidad. ¿Por qué somos tan curiosos, hermanos? Muchas veces uno dice, ay, Dios tiene ese celular, y sale un videíto por ahí. Se ve tan bonito, tan atractivo ese video, que justamente yo digo, bueno, vamos un momentico a ver ese video, a ver qué dice. Cuando sale una cosa terrible de impureza, cosas que son malas a nuestra vista, que nos van perjudicando nuestra alma. Entonces, pues, ojo con esa curiosidad. O lugares que yo digo, bueno, voy a acompañar a tal amigo allí que me pidió que fuera, pues vamos juntos, y ahí termino pues yo pecando. Entonces, por eso debemos cuidarnos.
1: Ahora, el caso de la voluntad. Dios mío, qué débil la tenemos, qué caprichosa la tenemos. Hermanos, la verdad es que hay personas que ya no tienen voluntad, y las que la tienen son para hacer el mal, para alimentar sus caprichos, para robar, herir, hacer dietas solamente por vanidad y verse bien físicamente a costa de lo que sea, a costa de todo. Entonces, Dios mío, que Dios nos fortalezca esta voluntad.
2: Sí, hermana, esa voluntad necesita ser fortalecida, y nosotros debemos trabajar. La vida también está hecha pues de actos que nosotros podamos fortalecer la voluntad. Sí, esa voluntad que es muy débil, es muy difícil, hermanos, de verdad. Lo digo porque pasa, nos pasa muchísimo, que uno se va volviendo todo lo que nos pide el cuerpo, todo lo que nos pide también pues los sentimientos, que si de pronto vi a alguien, pues ay, no, pues tan bonito, o que yo no voy a misa porque allá no toca música como la electrónica, no, qué pereza ir a la misa porque ya no me mueve los sentimientos, no me mueve las entrañas, sino que me hace dormir la abuelita que canta. Entonces pues hay que tener esa voluntad. Así es que uno escucha, hermano, de verdad, no es por molestar pues a las abuelitas, porque tienen una voz hermosa, pero es que uno escucha pues también mucho que dicen, no, la misa es muy aburrida. Pero si realmente le vemos el sentido a los sacramentos, le vemos que es un misterio, es un regalo de Dios, pues nos vamos a enamorar cada día más de ello.
1: Bueno, hermanos, el padre Lorenzo Scopoli nos da una idea muy buena para ejercitar nuestra voluntad, y es trabajar fuertemente en el dominio de nuestras propias inclinaciones y también unir nuestra voluntad a la voluntad de Dios. Qué rico que llegue el día en que la voluntad de Dios y la mía sean una sola, como era la voluntad de Jesús y su Padre, eran uno solo. Entonces, aquí este Padre nos habla de algo muy conciso y es lo siguiente. Este consejo ojalá que lo tomen a pecho cada uno, porque les va a ir muy bien si lo llevan a cabo. Cada vez que se nos presente la ocasión de hacer alguna buena obra, primero elevemos una oración a Dios para pedirle que nos ilumine si es voluntad suya, y que luego nos examinemos para ver si lo que vamos a hacer lo hacemos para agradar a nuestro Señor. De esta manera, la voluntad se va acostumbrando a querer lo que Dios quiere y a obrar con el único motivo de agradarle a Él. Esto me hizo recordar el significado que tiene el don del temor de Dios. Tiene que ver mucho con este consejo que Él da. Y más en esa cancioncita que dice, sin tener más temor que el de ofenderte, sin tener más placer que el de agradarte. Prácticamente ahí está resumido esto que nos dice este Padre Lorenzo.
2: Hermoso, hermana. Y ahora pues, que nos quedaba pendiente el cuarto punto, cuarto elemento de que el Padre Scupoli nos presenta para el combate espiritual es la oración. Esta es una cuarta arma súper poderosa y efectiva. La oración es el canal por el cual se nos envían todas las ayudas que nosotros recibimos del cielo. Si tú no oras y no te acercas a Dios, pues ¿cómo vas a ser ayudado? Pues por medio de la oración vas a tener más cercanía a Dios. ¡Qué hermoso! Ya experimentas el cielo en la tierra. La vida de oración nos ayuda a estar más atentos en ese combate espiritual. Si no oramos, somos muy débiles. Por eso el Señor en el Getsemaní les dijo a los discípulos, velad y orad para no caer en tentación.
1: Mire qué bonito, definitivamente la oración. Ojalá que nos enamoremos de lo que significa realmente la oración. Y también el Padre Lorenzo Scupoli dice, cuando estemos orando, tengamos en cuenta que ella tiene ciertas condiciones. Orar es hablar con un Dios que estoy convencido me ama y que me escucha con gran bondad. Cuando yo estoy convencido de eso, de verdad que la oración se vuelve sabrosa. Entonces, también tener en cuenta que con gran interés este Dios bueno quiere ayudarnos y quiere protegernos. Entonces, ya finalmente, ya Él dice, hay que tener en cuenta unas acciones muy importantes al orar, que son adorar, dar gracias, pedir perdón y suplicar favores. Si tenemos en cuenta esos cuatro aspectos, mira, tu oración se va para el cielo.
2: Excelente.
1: Entonces ya, hermanita, culminemos esto tan bello que hemos compartido con nuestros queridos oyentes con una oración bien sentida.
2: Listo, hermana. Entonces, en el nombre del Padre, del Hijo, del Espíritu Santo. Amén. Gracias, Padre Celestial, por este momento de formación. Gracias porque tú nos quieres preparar para ese combate. Así como un soldado se alista con su escudo, con su espada, con todo su traje, para que cuando el enemigo le aceche, cuando su enemigo quiera asesinarlo, pues ya tenga esas armas. Gracias, Señor, por darnos unas armas tan valiosas. Ayúdanos a guardarlas como un tesoro, y no solamente a guardarlas, sino también a tenerlas, que no nos dé miedo ser cristianos, que no nos dé miedo dar la vida por Cristo. Ayúdanos, Señor, que cada día podamos ser esos santos que tú anhelas de cada uno de nosotros, porque tú quieres que seamos santos, que no nos dé miedo elegir tu voluntad, ese llamado que nos haces a la vida de santidad, porque la vida en Cristo lo es todo y vale la pena. Ayúdanos, Señor, a tener un corazón solo para ti y no para las cosas del mundo, y que nos podamos desprender de todo aquello que nos está atando a la tierra, a los placeres momentáneos, y que nos podamos preparar para tener una santa muerte. Ayúdanos, Señor, a tener la conciencia de que prontamente, tal vez sea hoy, tal vez sea más tarde, en la noche, nosotros podamos tener conciencia de que algún día vamos a morir y que con esa conciencia podamos esforzarnos para ser santos. Que no nos coja la noche, Señor. Gloria al Padre, al Hijo y al Espíritu Santo.
1: Como era en el principio, ahora y siempre, por los siglos de los siglos. Amén.
2: En el nombre del Padre, del Hijo y del Espíritu Santo. Amén. Bueno, queridos hermanos, gracias, gracias por estar aquí. Gracias por querer ser santos. Gracias porque quieren también esa vía de unión con el Señor. Recuerde, si tienen una intención de oración, escríbanos al WhatsApp +1 480 612 5737 para el concierto. Hemos estado con ustedes, las hermanas comunicadoras eucarísticas del Padre Celestial. Hasta un próximo programa.
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1: Hola, soy el padre Ernesto Reynoso y te voy a contar mi historia. A la edad de 7 años llegó a mí una libretita que era un cómic acerca de San Francisco de Asís. Desde ahí quería ser como él, vivir una vida de radicalidad y vivir una vida de santidad. Eso también lo junté con el ejemplo de mi padre biológico. Venimos de una familia católica, de una familia formada bien. Me acuerdo que a todos los hijos nos hincaba y nos decía: hijos, vamos a pedirle a Dios por el pan del día. Esto me ayudó mucho a ver la importancia del varón en la fe. En la secundaria me di cuenta que Dios iba poniendo esos pequeños puntos para acercarme más hacia Él y hacia lo que iba a ser mi vocación. Fue cuando ahí en la secundaria uno de los hermanos maristas donde estudié me dijo: Dios te quiere para algo grande. Dios se quiere para algo grande, pero ¿cómo es ese algo grande? Poco a poco lo fui descubriendo y a través del ejemplo de mi papá me di cuenta que tenía que acercarme más a Dios y seguir con la oración que Él me dejó en mi vida. Me acerqué a la adoración eucarística. Ahí es cuando Dios me confirmó lo que era mi vocación. Entré al seminario, soy felizmente ordenado sacerdote en el año 2007 y estoy muy contento de compartirles esta historia. Quiero motivar a todos los varones, a todos los papás, a todos los hijos, que sean personas de oración y que todos estamos llamados a la santidad. Queridos hermanos, es una historia de conversión a través de la belleza de un padre que ora, de un padre que siempre está presente y al tanto de sus hijos.

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12: Doctor de la Iglesia. Hoy destacamos. El Papa reitera al presidente de la Espriela su cercanía a Colombia. En una conversación telefónica este miércoles 2 de septiembre, León XIV y el mandatario colombiano hablaron sobre la situación del país y las dramáticas consecuencias del terremoto del lunes 10 de agosto. El cuidado de la creación es una cuestión teológica. La Comisión Teológica Internacional ha publicado el documento Cuidar nuestra casa común. Invita a una respuesta responsable y fraterna al Dios Trinitario. Misión pastoral liturgia abusos. En el Vaticano se imparte la mini maestría para nuevos obispos. Desde el miércoles 2 hasta el jueves 10 de septiembre se lleva a cabo el curso anual de formación para pastores recién nombrados procedentes de los 5 continentes. Más de 140 participantes de todos los lugares del mundo divididos en los 2 itinerarios propuestos por el Dicasterio para los Obispos y el Dicasterio para la Evangelización. Al finalizar tendrán una audiencia con el Papa León XIV. El Papa dedica su intención de oración de septiembre al cuidado del agua, en el marco del tiempo de la creación. Invita a reconocer este recurso como un don de Dios y un derecho universal, y a promover una cultura de sobriedad, justicia y responsabilidad. En instantes ampliamos las noticias. Buena sintonía.
13: Anzitutto vi ringrazio di cuore per la vostra presenza qui oggi. Venite da 2 strade diverse, da 2 terre diverse,
12: El Papa León XIV ha centrado su discurso en la relación de los seminaristas con Jesús durante el encuentro con los alumnos de dos seminarios italianos, el Seminario Regional Pío XI de Molfetta, en Apulia, y el Seminario Episcopal de Aversa, en Campania. El pontífice subrayó que el estudio, la disciplina y las etapas del camino son elementos necesarios de la formación, pero deben estar arraigados en una relación con Dios.
13: Percorso formativo, quella della relazione con colui che vi ha chiamati.
12: Al reflexionar sobre el relato de San Marcos acerca de la elección de los 12 apóstoles, el Papa León describió la experiencia del seminario, que comienza con el gesto de subir al monte para estar con Jesús. Allí, afirmó, podemos llegar a Cristo y sobre todo permanecer con Él, algo que el Santo Padre definió como el corazón de la experiencia del seminario. También recordó que, al igual que ocurrió con los apóstoles, Jesús llama a los hombres al sacerdocio mediante una elección completamente libre. Jesús llamó a los que quiso, es decir, no por mérito, sino únicamente por una libre elección de Dios Padre, signo y garantía de un amor gratuito que siempre nos precede y nunca nos defrauda.
13: Soffermandoci su questa breve pericope, possiamo scorgere una mirabile sintesi dell'esperienza valida per ogni chiamato.
12: El Papa León dijo a quienes se preparan para el sacerdocio que su sola presencia en el seminario es un signo de esperanza para toda la Iglesia. Al mirarlos, afirmó, contemplo la maravilla de Dios, que nunca se cansa de susurrar en el corazón de los jóvenes la belleza de entregar la propia vida a Él y a la Iglesia. El seminario, continuó el obispo de Roma, sigue siendo hoy tan necesario como lo fue en el pasado. El pontífice insistió en la importancia de un periodo de formación que permita dedicar tiempo al discernimiento en medio de un mundo acelerado y ruidoso. Al mismo tiempo, resaltó la importancia de la comunidad, recordando que Jesús llamó a los apóstoles como una comunidad, del mismo modo que los seminaristas de hoy son llamados a formar parte de una comunidad.
13: No hay escrito que scelse i migliori, scelse quelli che voleva. In un mondo che si affanna tanto a celebrare l'autorealizzazione di sé,
12: los seminaristas, sostuvo el Santo Padre, no están llamados a recorrer un camino puramente privado con el Señor, sino que deben percibir y experimentar siempre la belleza de la mediación eclesial. Finalmente, el Papa León XIV señaló que la formación en el seminario implica también bajar del monte, porque el monte no es un refugio. Al igual que los apóstoles, los seminaristas están llamados a comunicar al mundo la novedad de vida que han descubierto junto a Jesús. Por eso estarán llamados a bajar del monte, a ser enviados al pueblo de sus tierras. El sacerdote es enviado a todos para anunciar a todos la belleza de la fe en Jesucristo, la buena noticia de la salvación que se nos ha dado por medio de María. Prevost los invitó a encomendarse a María para que puedan recibir la gracia de decir sí a Jesús cada día como ella lo hizo. El sucesor de Pedro concluyó su alocución a los seminaristas, manifestando su agradecimiento no solamente a ellos, sino también a sus familias, tanto en su propio nombre como en el de toda la Iglesia.
13: Ogni vocazione nasce da un dialogo intimo con Dio.
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12: Este miércoles 2 de septiembre por la tarde ha tenido lugar una conversación telefónica entre el Santo Padre León XIV y el presidente de la República de Colombia, Abelardo de la Espriella. Lo ha informado un comunicado de la oficina de prensa de la Santa Sede, que especifica que durante la conversación el Papa ha reiterado su solidaridad con todos aquellos que sufren las duras consecuencias del sismo del 10 de agosto, en particular con las familias de los fallecidos, los heridos, los equipos de rescate y el personal humanitario. A continuación, agrega la nota, se abordó la situación del país y de las regiones afectadas por el terremoto. El pasado 10 de agosto, recordemos, un sismo de magnitud 7.4 sacudió Colombia, causando 329 muertos aproximadamente y unos 4.600 heridos, mientras que 247 personas siguen desaparecidas, se calcula que el número total de personas afectadas por el sismo supera las 314.000. Las zonas más afectadas son las del suroeste del país, en particular Cali y Pereira. La Comisión Teológica Internacional ha publicado este miércoles 2 de septiembre el documento Cuidar Nuestra Casa Común, que invita a una respuesta responsable y fraterna al Dios Trinitario. La cuestión ecológica es una cuestión teológica. La manera en que se cuida la creación revela y configura la relación con Dios. El deterioro del medio ambiente es alarmante y se requiere una acción urgente en favor de la sostenibilidad del planeta. Nadie es una mónada. Todo está conectado. Escuchar el grito de la tierra y de los pobres. Los detalles con Álvaro Vargas.
14: ¿Cómo responder desde una perspectiva cristiana a la crisis ecológica y social, miope y suicida, en la que ha caído la humanidad? Esa es la pregunta que sirve de base al nuevo documento de la Comisión Teológica Internacional titulado Cuidar Nuestra Casa Común, Respuesta Responsable y Fraterna al Dios Trinitario. Publicado este miércoles 2 de septiembre con la autorización de León 14, el texto es fruto de reflexiones desarrolladas entre 2022 y 2025. El punto de partida es la triple mutación que con el paso de los años ha llevado a perder la percepción espontánea de la naturaleza como creación de Dios, a la afirmación de una visión cada vez más antropocéntrica y depredadora de la relación entre el ser humano y la creación, y a la expansión de una crisis planetaria. El documento se divide en tres capítulos. En el primero, La Casa Común, obra del Dios Trinitario, se subraya la impronta no sólo divina, sino también trinitaria, presente en la creación, ilustrada a través de las enseñanzas de cuatro santos doctores de la Iglesia: Agustín de Hipona, Hildegarda de Bingen, Buenaventura de Baño Reggio y Tomás de Aquino. Esta impronta trinitaria presenta los rasgos de la sacramentalidad, es decir, es signo de una realidad sagrada y oculta que encuentra su máxima elevación en la Eucaristía, y de la interrelación, ya que el ser humano responde a su vocación desarrollando correctamente sus relaciones con Dios, con los demás y con la creación. Esto significa, destaca la Comisión Teológica Internacional, practicar la gratuidad filial ante Dios, la solidaridad y la misericordia hacia el prójimo, y el cuidado de la casa común. Es una cuestión de equilibrio. Nada ni nadie es una mónada, se lee en el documento. Todo está interrelacionado para formar una única comunidad de vida. El primer capítulo desarrolla asimismo el diálogo con algunas visiones científicas y filosóficas del cosmos, por ejemplo, el inmanentismo, el panteísmo y el sobrenaturalismo, explicando cómo la fe en el Dios creador ofrece algo que la ciencia no puede proporcionar, aunque ésta investigue legítimamente las primeras fases del universo. En efecto, si la cosmología reflexiona sobre cómo nació el mundo, la fe explica su porqué. Dios da un origen metafísico y no simplemente físico al universo, y llama libremente a la existencia aquello que por sí mismo no existiría. El segundo capítulo, El ser humano en la casa común, comienza con una reflexión sobre el ser humano creado a imagen y semejanza de Dios, lo que permite reafirmar que las diferencias de etnia, género, cultura, condición social o económica no implican en modo alguno una jerarquía. Utilizar esas diferencias para discriminar o someter al otro se aleja del designio de Dios. El documento subraya después la importancia del principio sabático, que un día a la semana permite a la tierra descansar respetando sus ritmos originales y a la humanidad dar gracias al Señor mediante la oración. Este principio también enseña a tener una mirada desinteresada, liberada del apetito de poseer, dominar o agredir. La Comisión Teológica Internacional resume asimismo algunos datos muy alarmantes sobre el deterioro ecológico, la desaparición de la diversidad biológica, que no es un lujo exótico, sino un factor clave para la seguridad alimentaria, la contaminación atmosférica, el empeoramiento de la calidad del agua, la guerra que acelera brutalmente la destrucción del medio ambiente y las consecuencias gravísimas de todo ello sobre los más pobres, explotados en sus recursos naturales y obligados a migrar. De ahí el firme llamamiento lanzado por la Comisión. Ante una crisis ecológica sin precedentes, no bastan las soluciones científicas y técnicas, como cambios sustanciales en los sistemas de producción, consumo, transporte y uso de la energía, sino que se necesita también y sobre todo un cambio en los valores culturales, una verdadera conversión ecológica en la forma de vivir. A este respecto, el documento propone hablar de pecado contra la creación y contra el Creador, una formulación teológica que vincula el daño ambiental con el rechazo del designio divino de la creación, evitando tanto un lenguaje puramente científico, como el término ecocidio, como la dispersión de la responsabilidad. El momento histórico actual, de hecho, exige de todos, comenzando por quienes son responsables de la vida pública, una acción urgente en favor de la sostenibilidad del planeta y de la habitabilidad de la casa común. No es solo una exigencia ética, sino también teológica.

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1: El agua, fuente de vida y signo de esperanza, pero además un bien todavía inaccesible para millones de personas en el mundo. A ella, el Papa León XIV dedica su intención de oración para el mes de septiembre de 2026, invitando a rezar por el cuidado del agua y a reconocerla como un don de Dios, un regalo universal y un derecho sin fronteras. La intención coincide con el tiempo de la creación, que comenzó el martes 1 de septiembre con la Jornada Mundial de Oración por el Cuidado de la Creación y se prolongará hasta el 4 de octubre, memoria de San Francisco de Asís. Y en 2026 coincide con un aniversario muy importante, el octavo centenario de su tránsito. A través de la Red Mundial de Oración del Papa, el pontífice llama a los fieles y a todas las personas de buena voluntad a custodiar este recurso esencial con gratitud, justicia y responsabilidad. Escuchemos al Papa León XIV.
2: Te damos gracias porque también ella es símbolo de tu gracia, de tu amor, que nos renueva por medio del bautismo. Hoy te pedimos que nos enseñes a custodiarla con gratitud, justicia y responsabilidad. Te pedimos perdón por haberla convertido en mercancía, olvidando que es un regalo universal, un derecho sin fronteras destinado a todos tus hijos. Vemos con dolor a tantos hermanos y hermanas que no tienen agua limpia, que caminan kilómetros para encontrarla, que enferman por su escasez.
1: Hasta aquí, amigos oyentes, el programa informativo en lengua española de Radio Vaticana y Vatican News. Gracias por habernos acompañado. Laudetur Jesus Christus, alabado sea Jesucristo.

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2: Vamos a leer el libro de la devoción al Sagrado Corazón de Jesús, explicado por el mismísimo director de Santa Margarita María Lacoque, el padre Jean Croisset.
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2: El corazón de Cristo, el lugar donde Dios y el ser humano se encuentran.
4: ¿Qué tal? Les saluda Edith González desde los estudios de Radio Santísimo Sacramento. Muy contenta hoy viernes, fin de semana, esperando que, bueno, todos ustedes hayan seguido todos estos días conversando la fe. Porque desde la semana pasada, pero este lunes que empezamos esta semana, hemos estado hablando de algunos obstáculos que nos impiden poder sacar todo ese fruto de la devoción del Sagrado Corazón de Jesús. Estos obstáculos que aquí el padre Jean Croisset nos pone en su libro de A la devoción al Sagrado Corazón de Jesús. Hemos estado reflexionando, hemos estado haciendo nuestro propio examen de conciencia, detectando esas piedritas, esas cositas que se nos van juntando en las intenciones que nosotros tenemos cuando hacemos buenas obras, cuando practicamos alguna devoción, cuando hacemos oración, como ciertos detalles que si no estamos bien vivos nos pueden ir desviando de lo que realmente es agradable al corazón de Jesús y de poder disfrutar de todos sus frutos y dulzuras y gracias que Él nos quiere dar. Entonces, aquí nosotros desde Sacramento les agradecemos que nos estén sintonizando desde cualquier parte del mundo, que nos escuchen a través de EWTN, Radio Católica Mundial. Y seguimos, ya vamos a terminar con la gracia de Dios, el favor de Dios, este capítulo segundo de los obstáculos. Vamos a hablar el día de hoy del último obstáculo, que es alguna pasión mal mortificada. Ya empezamos a hablar ayer, vamos a terminar el día de hoy, no sin antes presentarle al equipo de este día.
5: Hola, ¿qué tal? Les deseamos un muy, muy bendecido fin de semana. Con ustedes, Blanca Maravilla.
2: Y el padre Rodolfo Llamas, que estoy con mucho gusto aquí compartiendo con ustedes ya en este viernes. Pasamos toda una semana tan hermosa de estas meditaciones acerca del Sagrado Corazón. Y pues estamos, aunque estamos tocando puntos muy sensibles, pueden ser muy molestos, pero es una molestia
4: necesaria.
2: Una molestia necesaria, es una molestia que realmente te ayuda o nos ayuda, a mí me está ayudando bastante, precisamente ahora, ¿verdad? Como ustedes saben, yo estoy empezando a vivir mi tiempo como ya retirado, jubilado, como decimos en español, pero que al mismo tiempo pues estoy jubilado, no, pero no estoy retirado de mi ministerio sacerdotal, ¿verdad? Y de seguir predicando hasta tope.
4: No se preocupen, tendremos a Padre Rodolfo para rato aquí en la radio.
2: Aquí en la radio,
4: con el
2: sí,
4: favor
2: exactamente,
4: de Dios.
2: Dios mediante. Pero es un tipo de vida nuevo. Una dinámica nueva en la que me estoy metiendo y que yo quiero ir de la mano de Jesús, y por eso me está ayudando mucho tener estos momentos bien íntimos en las palpitaciones del corazón de Cristo, para que precisamente, como lo estábamos diciendo, ¿verdad?, que corrija lo más pequeñito para que después, más adelante, no tenga que corregir con más cantidad, ¿verdad? Uh-huh, uh-huh. Es muy bonito esto, así que aprovechenlo. Estamos viviendo realmente unos momentos muy cruciales en nuestra meditación. Y vamos a darle el último impulso a este viernes para terminar ya todo el tema, ¿verdad? Vamos a terminar todo el tema. ¿Quieren decir algo más o le empezamos?
5: No, padre, si gusta, no, que sí. Comenzar.
4: Vamos a nada más a recordarles que pues estamos hablando de este cuarto obstáculo, alguna pasión mal mortificada.
2: Exacto.
4: Y vamos a seguir hablando de este punto ya para cerrar este capítulo.
2: Vamos entonces a agarrar la última página. Claro, sin contar el piquito que está en la página 90, vamos a empezar en la página 89. Dice, hay algunos lo bastante generosos para decidirse a vencer en todo, y se esfuerzan, pero no tocan en nada su carácter o alguna falta que se acomoda más a su inclinación. Y este único enemigo que se guardan, esta única pasión no mortificada, esta única falta no corregida, esta única atadura que no se ha roto, les hace andar arrastrados toda la vida y les impide llegar a la perfección a la que están llamados. Por haber rechazado la palabra del Señor, Él te rechaza como rey. Primer libro de Samuel 15:23. Solo hace falta una pequeña grieta para perder un navío y para arruinar con el transcurso del tiempo el más bello edificio. Solo hace falta una chispa para causar un gran incendio. La muerte suele ser muchas veces efecto de una ligera enfermedad despreciada. Y en fin, no hace falta más que una pincelada mal dada para deslucir un cuadro hermoso. Resulta sorprendente que haya personas que han envejecido ejercitándose en la virtud, al parecer con una vida interior grande, extremadamente mortificadas, pero que, no obstante, tienen grandes imperfecciones que condenan en los demás, pero de las que ellos no se corrigen. Es porque se familiarizan, digámoslo así, con sus propias faltas, a las que han perdonado desde la juventud. Las han disimulado, han dado riendas a su propio carácter, riendas sueltas, diría yo, a su propio carácter, y genio más de lo que era justo. Se alaban continuamente y siempre con buenos motivos y pretextos engañosos. Acaban descuidando el ser perfectos de jóvenes y se hallan muy imperfectos cuando ya son viejos. Estos son los grandes obstáculos para el amor a Jesucristo y por tanto para la devoción a su Sagrado Corazón. Son los manantiales de las imperfecciones que se descubren en quienes nos parecen más piadosos, imperfecciones que hacen un daño imponderable a la verdadera virtud, por la falsa idea que dan de ella. El verdadero amor de Jesucristo no permite las imperfecciones de la soberbia secreta o del amor propio. En quienes tienen un verdadero amor de Jesucristo, no se encuentra el efecto de estos manantiales. Y sin este verdadero y puro amor a Jesucristo, no puede haber ninguna devoción perfectamente sólida ni virtud perfecta. Dios mío, exclamaba un gran siervo de Dios, qué desorden, qué revolución es esta. Tan pronto estamos alegres como nos ponemos tristes. Hoy sentimos afecto por todo el mundo y mañana seremos como un erizo que pincha a todo el que se nos arrime. Esto es una evidente señal de poca virtud. Esto es que nuestro carácter aún reina en nosotros y que nuestras pasiones no están mortificadas. Un hombre verdaderamente virtuoso es siempre el mismo y mientras no sea así, cuando hacemos algo bien, la mayor parte de las veces es más por nuestro estado de ánimo que por virtud. Sí, esto es muy cierto. Y yo les voy a decir, les voy a confiar una cosa.
4: Aquí entre nos,
2: ¿verdad? Una de las cosas que me ha ayudado a tomar conciencia de mi carácter, de mi todo esto, es manejando el coche. Allí, como vas tú solo, como así, y muchas veces es bueno también, a mí me ha ayudado manejar con alguien. Porque yo me doy cuenta de una situación que estoy pasando, y como voy con alguien, no hago lo que normalmente hago solo. ¿Se dan cuenta? Ajá, y eso yo lo voy asimilando. Y ya cuando voy solo, digo, Señor, es que no voy solo, voy contigo. Voy contigo. Entonces, me pongo a manejar con Él y entonces soy más bondadoso con los demás. Aunque hagan, porque eso sí, hay cada patochada que hace la gente. Me desespera, por ejemplo, detalles pequeños como, ¿por qué no pone la señal para dar la vuelta? Entonces, son ese tipo de cosas, y esto, bueno, pues sí, es que son, como el manejar se refleja mucho en la vida cotidiana, en tu vida normal, ¿verdad? A veces esperas algo de otro que no lo vas a recibir, y eso te pone como de mal humor. Y entonces tiendes a juzgar y tienes el buen pretexto para juzgarlo porque hizo algo mal. Pero ¿te acuerdas que Jesús te dice, sé misericordioso como yo soy misericordioso contigo? Tú no eres perfecto, a ti también te fallan algunas cositas y yo soy misericordioso contigo. Y ahí ves todas estas, vas conociendo a Jesús, te vas dejando que Jesús te vaya moldeando. Al hacerte consciente de ti mismo, haciéndote consciente de los demás y todo esto, y así vas caminando, y fíjate que vas viviendo más, con más paz, con más paz interior.
5: Muy, muy cierto, padre. A mí me gustó, no que me gustó, me llamó mucho la atención donde dice que el hombre, la mujer, ¿verdad?, se refiere a todos nosotros, los que somos, que estamos ya avanzando en la verdadera virtud, que somos los mismos. Y yo digo, pues Señor, ¿cuánto te falta conmigo? Ayúdame, porque qué difícil. Muchas veces, no muchas veces, sí lo he llegado a lograr, y qué hermoso se siente cuando no permito que algo que pase, yo digo así, que me robe la paz. Y yo poder seguir tranquila, seguir, tú estás conmigo, tú estás en control, lo que está pasando, esta dificultad, pero tú sabrás, Señor, todo para adelante, con buen ánimo. Pero eso de que de repente dice, de repente estamos alegres porque todo está bien, y que se te refleja en la mirada, en la luz en que das, pero luego pasa algo y ya estás bien caída de ánimo. Y eso es una señal, y yo no lo veía antes como señal. Pero eso es por un lado, cuando estás tratando de avanzar en la virtud, las cosas dolorosas son dolorosas, las cosas tristes, no, es como Dios no quiere que finjas, que los sentimientos están allí, y cuando hay que llorar, uno llora, y cuando hay que pedirle a Dios de rodillas, ayúdame en esta situación, uno lo hace. Pero creo que eso es diferente a lo que también puede decirse como los de carácter voluble, que a veces dice, es que yo soy... Hay una palabra en la que iba a buscar, pero que hasta está una condición médica, de que de repente eres bien alegre y bondadoso, y de repente eres bien enojón.
2: Bipolar.
5: Bipolar. Y que muchas veces se piensa, es que así soy. Yo creo ahí es algo diferente a estar tratando de avanzar en la virtud. No sé ustedes qué piensan.
1: Sí, es que aquí, como lo dice, ¿verdad? Yo pienso que llegar a esa perfección, a esa virtud perfecta de que tu reacción no dependa de tu estado de ánimo, sino de tu gracia, de estar en gracia de Dios, eso pues los santos perfectos que ya están en el cielo. Aquí nosotros pues somos humanos, y yo pienso que sí, en cuanto más avancemos en esta virtud, más practiquemos para que esa virtud nazca, como usted también muchas veces lo comenta, padre, naturalmente, que sea un reflejo de lo que yo tengo, de mi cercanía con Jesús. Sí, se puede dar, y a veces puede ser más frecuente, pero no estamos nosotros exentos de pasar esas dificultades, de pasar esos momentos donde somos débiles y otra vez regresamos a dejarnos llevar por nuestros impulsos y por nuestro estado de ánimo. Pero esa es la lucha. Es la lucha diaria que yo creo que podemos nosotros ir llevando. Y qué bueno que lo comentas, Blanca, porque es verdad. A mí lo que yo quería resaltar aquí, y yo creo que también es porque me hace cosquillas, como dice el padre, decía que es verdad que nosotros, nuestras grandes imperfecciones, esas cosas que no queremos corregir, que estamos muy a gusto con esos gustitos que hablábamos el día de ayer, cuando nosotros ya las normalizamos y las tenemos bien enterradas profundamente, pero cuando lo vemos en los demás, ahí es donde salimos. Y esto, y es verdad que con las personas con las que más chocamos, es porque eso que nos molesta de ellos lo tenemos nosotros. Así es que yo creo que eso también nos puede servir mucho de guía si ustedes tienen mucho choque o te dicen, de veras no soporto a esta persona. Hay que reflexionar, ¿por qué? ¿Qué es lo que me molesta de ella? Porque muy en el fondo nosotros tenemos esas mismas imperfecciones, pero ya las pasamos, ya las excusamos, ya las no las dejamos pasar de diferentes excusas o cosas que le ponemos, pero si nos está molestando otra persona es porque todavía está en nosotros.
5: Sí, y hay muchos programas de que te ayudan a identificar esos. Yo tomé unos programas con disciplina positiva, talleres, las llaman talleres, uh-huh, para ayudarnos a identificar nuestras, pues esos, como se le dice, el carácter que hay que, como dice aquí, mortificarlo. Uh-huh. Que sí, todos tenemos dones y virtudes, todos tenemos limitaciones, pero eso no es como un pretexto para decir, así Dios me creó y así soy. No, uh-huh, las virtudes hay que potenciarlas. Y las limitaciones, las debilidades, los defectos hay que mortificarlos. Ahí van a estar, pero mortificados quiere decir para mí, ¿verdad? Como están bajo el señorío de Jesucristo. Están allí, ahí está, pero yo no voy a permitir que eso sea más que la gracia de Dios en mí. Por ejemplo, un día fuimos a un taller y nos hablaban de... Yo no, es un programa, ¿verdad? Pero yo me pude ver tan clara como el control para mí es uno de lo más difícil para mí para...
2: No ser controladora.
1: No ser controladora.
5: Ajá, el querer yo tener el control en todo, ¿verdad? Como, no, eso se va a hacer así. No, se llama estar en control, ¿verdad? Uh-huh, uh-huh. Y ya una vez que yo descubrí eso, y dice ejemplos, como te dan ejemplos, con si tú tienes esta virtud, no, antivirtud, por decirlo así, yo no sé cómo se le llama, uh-huh, pero del control, y esta otra persona tiene, y te decían, y si tú te llegas a casar, dice, es que ahí va a haber estos y estos y esos problemas. Yo dice, señor, pero eso es lo que estamos viviendo en casa. Pero te ayudan, tenemos que formarnos. Ese taller a mí me ayudó mucho. Uh-huh. Y ahí te dicen ejemplos de cómo trabajarlo, de cómo con las diferentes personalidades que tú vas a encontrar. Y sí, de verdad que la paz llega más. Ahora ya puedo ver dónde empieza ya... Tú miras cuando empieza a querer salir ese eso de ti.
1: Ajá.
5: Y entonces no pasa nada. Sí, sí, lo que tú quieres. Sí, como por ejemplo en casa, una de nuestras hijas, yo quiero hacer esto primero. Y yo, no, mija, pero es que primero, hasta cosas simples. Uh-huh. Está bien. Y es más y más vas trabajándolo, más y más paz hay en ti, en los que te rodean. Eso es una mejor vida. Dios quiere que vivamos una mejor vida en paz contigo y con los demás. Pero si no nos formamos, si no aprendemos primero qué es eso que yo en mí debo que trabajar, pues, ¿cómo se le hace?
2: Y ahí es donde Santa Teresa, por ejemplo, le decía a Jesús, por eso tienes tan pocos amigos. Lo decía, sí. ¿Por qué? Porque a sus amigos los educa. Si les da algún castigo, los castiga, pero es que sus amigos los está perfeccionando. Y esa es una de las cosas que tendrían que aprender todos los papás. O sea, tú no eres, ¿cuántas veces se les ha dicho? Tú no eres amigo, tú eres papá, eres mamá. Y el papá y la mamá va a educar. El amigo, ay, lo deja pasar, ¿no? Y claro, eso no se aplica con Jesús. Con Jesús a sus amigos los corrige bien. Y eso de eso se trata. O sea, si realmente amas, corrige. Porque le estás deseando lo mejor. Pero claro, aquí es donde viene la intención, ¿no? No vas a corregir porque muchas veces el papá o la mamá se enojan con su hijo porque les faltaron al respeto y entonces se sienten heridos y casi casi por venganza los corrigen y los corrigen de una manera tan horrible que pues no, la cosa sale peor. No, recuerda que no estás buscando tu gloria, no estás buscando tu respeto, eso lo vas a conseguir por añadidura. Por añadidura, cuando tú vas a buscar que tu hijo le dé gloria a Dios, no busques que te dé gloria a ti, de que le dé gloria a Dios. Automáticamente, recuerda, va a ser tu gloria. Va a ser tu gloria porque tu hijo va a estar bien formado y tú te vas a sentir dichoso por las decisiones que está tomando cuando está bien formado. Eso es muy bonito y esa es gloria tuya. O sea, no busques tu gloria. Eso es perder el tiempo. Y eso es como nos está diciendo impedimento para el corazón de Cristo, para la divina misericordia, para el Sagrado Corazón.
5: Y aquí dice que muchas veces desde la juventud estábamos con estas faltas y que si no las mejoramos, no las trabajamos, vamos a llegar a la vejez. Todavía con estas mismas faltas. Entonces dices como, ¿y toda una vida dónde quedó el aprendizaje?
1: Sí, es que llegamos a la vejez. Sí.
5: Pero yo digo, eso es como también para los jóvenes, ¿verdad? Con nosotros como padres, tenemos que nosotros primero, sí, como me recuerdo la canción que nos dijo, si primero como padres todavía estamos con estas faltas, ¿cómo vamos a querer hacer un buen ejemplo para nuestros hijos? Pero ahorita que estaba diciendo, creo que fue la Madre Angélica, un día cuando yo empecé a conocer de ella, que dijo esta frase que quienes te aman te dirán la verdad.
2: Y te harán llorar.
5: Y no me acordaba de esa, nomás y me recuerdo que quienes te aman te dirán la verdad. Quienes se aman a sí mismo te dirán lo que quieres escuchar.
1: Y yo creo que aquí lo importante que podemos nosotros tomar en cuenta es, no importa joven, viejo, en qué edad, en qué etapa estemos, pero cuando nos cae el 20, ya sea por algún comentario de alguien o porque estoy viendo algunas luces con todo esto que yo estoy leyendo o porque mis propios hijos, yo la verdad muchas de mis faltas que desde que he tenido al educar a mis hijas, ellas mismas me lo han dicho a mí. Entonces, cuando llegan esos momentos de luz, decir, ah, caray, como que sí, híjole, no es demasiado tarde, no es demasiado tarde. Y si es necesario pedir ayuda, buscar estos apoyos, como tú decías, algún taller, algún psicólogo, una guía espiritual. Sobre todo, yo creo fielmente en que primero tener un guía espiritual que nos pueda ayudar, porque esto es salud del alma. O sea, obviamente el psicólogo también es muy importante. Si vemos que es una falta, algo, una herida que viene de algún trauma que pasamos, se necesita la ayuda profesional. Pero también la espiritual, porque lo que estamos hablando aquí son obstáculos que nos impiden tener esta relación con Dios, esta espiritualidad que nos va a llevar al Sagrado Corazón de Jesús, que es donde Él nos quiere tener. Entonces, el buscar ayuda, no dejarnos ahí caídos y no dejarnos vencer y tratar de poco a poco salir adelante.
5: Y es, muchas veces no queremos esto, pero aquí dice que todos estos obstáculos y estas faltas nos impiden llegar a la perfección a la que estamos llamados. Y muchas veces no, como que no nos gusta escuchar eso, como, no, pues yo no soy perfecto, nunca voy a ser perfecto. Pero estamos llamados a colaborar con Dios para que eso, realmente dejarlo, como dice el Padre, que nos esté moldeando. Tenemos que llegar a ser santos si queremos estar con Él. O lo hacemos aquí, o lo hacemos, quién sabe cómo, yo no sé, nadie sabe cómo va a ser el purgatorio. Yo recuerdo que mi mamá siempre nos decía su lema con el que se fue y nos dejó con su ejemplo de vida y sus últimas palabras ya cuando estaba ya en sus últimos días. Hagan el mayor bien, ¿cómo dice? Haz el bien sin mirar a quién. Haz el bien sin mirar a quién. Quieras que no, para mí fue algo que como me marcó, yo crecí viéndola haciendo el bien y algo fue creciendo, yo fui creciendo y fui mirando, y aunque muchas veces de joven uno no, como no, pues estás, yo digo, yo estaba joven y estaba ciega, como acá nos decían en muchas partes, pero un día, especialmente cuando ya yo fui madre, que por la gracia de Dios, de verdad, todo eso es como algo Dios te no sé, como que te da una conciencia, una luz. Ya no nomás eres tú, ya depende de estas criaturas que Dios te ha confiado. Si tú no creces en la perfección, si tú no creces en eso, en el llamado a la santidad, tus hijos no lo van a querer hacer. Uh-huh. Y no sabemos, muchas veces dice Rubén, ay, acabo que voy al purgatorio. Como diciendo, ay, pues no importa, con que no vaya al infierno, nada más no queremos el pecado mortal, pero el purgatorio, yo no sé cómo va a ser el purgatorio, no te quieras arriesgar.
2: Exacto, sí, es mucho mejor. Y yo le puedo decir una cosa, como ya lo he dicho varias veces también, ¿qué necesidad hay de ir al purgatorio si aquí puedes tener tu purgatorio? O sea, no te quejes, mejor sufre con paciencia, sufre con abnegación, sufre entregándole tu sufrimiento a Cristo, y eso ya es, te estás evitando mucho tiempo de purgatorio.
5: Ay, muchas gracias no por estas palabras, culpa, padre.
2: No le eches la culpa a otras personas, porque ahí es donde ya la regaste, ¿no? Ya lo echaste todo a perder. No le eches la culpa a los demás, no utilices de pretexto tu sufrimiento para hacerle miserable la vida a otra persona. Ay, es que no me ves cómo estoy sufriendo, ¿ta? Y le vas a decir a la misma, no, qué bonito es allá esa persona que aún sufriendo, se porta bien con los demás y lo va viviendo por dentro con Jesús.
1: Así es. Bueno, pues nos vamos a despedir. Esperemos que nos escuchen la próxima semana, porque ya vamos a entrar al capítulo 3, los medios para vencer estos obstáculos. Y la buena noticia es que nada más son dos, fíjense, es bien facilito. Nada más son dos medios que nos pueden ayudar a combatir todos estos obstáculos que acabamos de hablar en estas últimas semanas. Bueno, pues estuvieron con ustedes Edith González,
5: Blanca Maravilla
2: y el padre Rodolfo Llamas, que como es viernes vamos a hacer esta meditación. ¿Qué tengo yo, Jesús, que mi amistad procuras? ¿Qué interés te sigue, Jesús mío, que a mi puerta cubierto de rocío pasas las noches del invierno oscuras? Oh, cuánto fueron mis entrañas duras, pues no te abrí. Qué extraño desvarío, si de mi ingratitud el hielo frío secó las llagas de tus plantas puras. ¿Cuántas veces el ángel me decía, alma, asómate ahora a la ventana, verás con cuánto amor llamar porfía? Y cuántas hermosuras soberana, mañana la abriremos, respondía, para lo mismo responder mañana. La bendición de Dios Todopoderoso, el Padre, el Hijo y el Espíritu Santo.
1: Amén. Amén. Hasta la próxima.

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3: Las hermanas de Pro Ecclesia Sancta invitan a jóvenes adultos de 18 a 27 años al retiro Viaje a las Profundidades. Prepárate para vivir una experiencia que cambiará tu vida para siempre. Algo grande está a punto de empezar. Un fin de semana para encontrarse con Jesús, construir comunidad y descubrir el plan que Él tiene para ti. 2, 3 y 4 de octubre en el Centro de Retiros Juvenil en Marelo. Costo $80. Para cualquier pregunta, llama o envía un mensaje a Citlali al 209-314-4660. El movimiento católico Conquistando las Naciones para Cristo invita a un retiro de sanación interior para hombres y mujeres mayores de 18 años, 28, 29 y 30 de agosto en la parroquia de Santo Tomás Moro en Paradise. Cupo limitado. Informes e inscripciones al 530-354-1973. Los centros católicos Newman invitan a todos los estudiantes universitarios y de colegios comunitarios a unirse a la celebración de la Santa Misa los domingos a las 5 de la tarde en las siguientes parroquias: San Juan Bautista en Chico, Santa María en Sacramento y St. James en Davis. Informes en newmancatholiccenter.org. El grupo de oración de la renovación carismática de la parroquia de San José en Lincoln invitan al retiro de hombres renovados y revestidos por el poder del Espíritu Santo con el padre Ricardo Campos y el Ministerio de Música Los de Dios. Entrada gratuita. Habrá venta de comida. Informes al 760-895-9616.

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2: Por la señal de la Santa Cruz, de nuestros enemigos, líbranos, Señor Dios nuestro. En el nombre del Padre, del Hijo y del Espíritu Santo. Amén. Primer misterio doloroso. La oración y agonía de nuestro Señor Jesucristo en el huerto de los olivos, sudando gotas de sangre.

0: Padre nuestro que estás en el cielo, santificado sea tu nombre. Venga a nosotros tu reino. Hágase tu voluntad, así en la tierra como en el cielo.
1: Danos hoy nuestro pan de cada día. Perdona nuestras ofensas, como también nosotros perdonamos a los que nos ofenden. No nos dejes caer en tentación y líbranos del mal.
0: Dios te salve María, llena eres de gracia. El Señor es contigo. Bendita tú eres entre todas las mujeres. Bendito es el fruto de tu vientre, Jesús.
1: Santa María, Madre de Dios, ruega por nosotros los pecadores, ahora y en la hora de nuestra muerte. Amén.
0: Dios te salve María, llena eres de gracia, el Señor es contigo. Bendita tú eres entre todas las mujeres. Bendito es el fruto de tu vientre, Jesús.
1: Santa María, Madre de Dios, ruega por nosotros los pecadores, ahora y en la hora de nuestra muerte. Amén.
0: Dios te salve María, llena eres de gracia, el Señor es contigo. Bendita tú eres entre todas las mujeres, bendito es el fruto de tu vientre, Jesús.
1: Santa María, Madre de Dios, ruega por nosotros los pecadores, ahora y en la hora de nuestra muerte. Amén.
0: Dios te salve María, llena eres de gracia, el Señor es contigo. Bendita tú eres entre todas las mujeres, bendito es el fruto de tu vientre, Jesús.
1: Santa María, Madre de Dios, ruega por nosotros los pecadores, ahora y en la hora de nuestra muerte. Amén.
0: Dios te salve María, llena eres de gracia, el Señor es contigo. Bendita tú eres entre todas las mujeres, bendito es el fruto de tu vientre, Jesús.
1: Santa María, Madre de Dios, ruega por nosotros los pecadores, ahora y en la hora de nuestra muerte. Amén.
0: Dios te salve María, llena eres de gracia, el Señor es contigo. Bendita tú eres entre todas las mujeres, bendito es el fruto de tu vientre, Jesús.
1: Santa María, Madre de Dios, ruega por nosotros los pecadores, ahora y en la hora de nuestra muerte. Amén.
0: Dios te salve María, llena eres de gracia, el Señor es contigo. Bendita tú eres entre todas las mujeres, bendito es el fruto de tu vientre, Jesús.
1: Santa María, Madre de Dios, ruega por nosotros los pecadores, ahora y en la hora de nuestra muerte. Amén.
0: Dios te salve María, llena eres de gracia, el Señor es contigo. Bendita tú eres entre todas las mujeres, bendito es el fruto de tu vientre, Jesús.
1: Santa María, Madre de Dios, ruega por nosotros los pecadores, ahora y en la hora de nuestra muerte. Amén.
0: Dios te salve María, llena eres de gracia, el Señor es contigo. Bendita tú eres entre todas las mujeres, bendito es el fruto de tu vientre, Jesús.
1: Santa María, Madre de Dios, ruega por nosotros los pecadores, ahora y en la hora de nuestra muerte. Amén.
0: Dios te salve María, llena eres de gracia, el Señor es contigo. Bendita tú eres entre todas las mujeres, bendito es el fruto de tu vientre, Jesús.
1: Santa María, Madre de Dios, ruega por nosotros los pecadores, ahora y en la hora de nuestra muerte. Amén.
0: Gloria al Padre, y al Hijo, y al Espíritu Santo.
1: Como era en un principio, ahora y siempre, por los siglos de los siglos. Amén.
0: Oh Jesús mío, perdona nuestros pecados. Líbranos del fuego del infierno. Lleva todas las almas al cielo, especialmente las más necesitadas de tu misericordia.
2: Segundo misterio doloroso: los múltiples azotes que recibió nuestro Señor Jesucristo atado a una columna.

0: hágase tu voluntad así en la tierra como en el cielo.
1: Danos hoy nuestro pan de cada día. Perdona nuestras ofensas, como también nosotros perdonamos a los que nos ofenden. No nos dejes caer en la tentación y líbranos del mal.
0: Dios te salve María, llena eres de gracia, el Señor es contigo. Bendita tú eres entre todas las mujeres y bendito es el fruto de tu vientre, Jesús.
1: Santa María, Madre de Dios, ruega por nosotros los pecadores, ahora y en la hora de nuestra muerte. Amén.
0: Dios te salve María, llena eres de gracia, el Señor es contigo. Bendita tú eres entre todas las mujeres, y bendito es el fruto de tu vientre, Jesús.
1: Santa María, Madre de Dios, ruega por nosotros los pecadores, ahora y en la hora de nuestra muerte. Amén.
0: Dios te salve María, llena eres de gracia, el Señor es contigo. Bendita tú eres entre todas las mujeres, bendito es el fruto de tu vientre, Jesús.
1: Santa María, Madre de Dios, ruega por nosotros los pecadores, ahora y en la hora de nuestra muerte. Amén.
0: Dios te salve María, llena eres de gracia, el Señor es contigo. Bendita tú eres entre todas las mujeres, bendito es el fruto de tu vientre, Jesús.
1: Santa María, Madre de Dios, ruega por nosotros los pecadores, ahora y en la hora de nuestra muerte. Amén.
0: Dios te salve María, llena eres de gracia, el Señor es contigo. Bendita tú eres entre todas las mujeres, bendito es el fruto de tu vientre, Jesús.
1: Santa María, Madre de Dios, ruega por nosotros los pecadores, ahora y en la hora de nuestra muerte. Amén.
0: Dios te salve María, llena eres de gracia, el Señor es contigo. Bendita tú eres entre todas las mujeres, bendito es el fruto de tu vientre, Jesús.
1: Santa María, Madre de Dios, ruega por nosotros los pecadores, ahora y en la hora de nuestra muerte. Amén.
0: Dios te salve María, llena eres de gracia, el Señor es contigo. Bendita tú eres entre todas las mujeres, bendito es el fruto de tu vientre, Jesús.
1: Santa María, Madre de Dios, ruega por nosotros los pecadores, ahora y en la hora de nuestra muerte. Amén.
0: Dios te salve María, llena eres de gracia, el Señor es contigo. Bendita tú eres entre todas las mujeres, bendito es el fruto de tu vientre, Jesús.
1: Santa María, Madre de Dios, ruega por nosotros los pecadores, ahora y en la hora de nuestra muerte. Amén.
0: Dios te salve María, llena eres de gracia, el Señor es contigo. Bendita tú eres entre todas las mujeres, bendito es el fruto de tu vientre, Jesús.
1: Santa María, Madre de Dios, ruega por nosotros los pecadores, ahora y en la hora de nuestra muerte. Amén.
0: Dios

0: Santa María, Madre de Dios, ruega por nosotros los pecadores, ahora y en la hora de nuestra muerte. Amén.
1: Gloria al Padre, al Hijo y al Espíritu Santo.
0: Como era en el principio, ahora y siempre, por los siglos de los siglos. Amén. Oh Jesús mío, perdona nuestros pecados, líbranos del fuego del infierno, lleva todas las almas al cielo, especialmente las más necesitadas de tu misericordia. Amén.
2: Tercer misterio doloroso: la corona de espinas que colocaron a nuestro Señor Jesucristo en sus sacratísimas sienes.

0: Padre nuestro que estás en el cielo, santificado sea tu nombre. Venga a nosotros tu reino. Hágase tu voluntad, así en la tierra como en el cielo.
1: Danos hoy nuestro pan de cada día. Perdona nuestras ofensas, como también nosotros perdonamos a los que nos ofenden. No nos dejes caer en tentación y líbranos del mal.
0: Dios te salve María, llena eres de gracia. El Señor es contigo. Bendita tú eres entre todas las mujeres. Bendito es el fruto de tu vientre, Jesús.
1: Santa María, Madre de Dios, ruega por nosotros los pecadores, ahora y en la hora de nuestra muerte. Amén.
0: Dios te salve María, llena eres de gracia, el Señor es contigo. Bendita tú eres entre todas las mujeres. Bendito es el fruto de tu vientre, Jesús.
1: Santa María, Madre de Dios, ruega por nosotros los pecadores, ahora y en la hora de nuestra muerte. Amén.
0: Dios te salve María, llena eres de gracia, el Señor es contigo. Bendita tú eres entre todas las mujeres, bendito es el fruto de tu vientre, Jesús.
1: Santa María, Madre de Dios, ruega por nosotros los pecadores, ahora y en la hora de nuestra muerte. Amén.
0: Dios te salve María, llena eres de gracia, el Señor es contigo. Bendita tú eres entre todas las mujeres, bendito es el fruto de tu vientre, Jesús.
1: Santa María, Madre de Dios, ruega por nosotros los pecadores, ahora y en la hora de nuestra muerte. Amén.
0: Dios te salve María, llena eres de gracia, el Señor es contigo. Bendita tú eres entre todas las mujeres, bendito es el fruto de tu vientre, Jesús.
1: Santa María, Madre de Dios, ruega por nosotros los pecadores, ahora y en la hora de nuestra muerte. Amén.
0: Dios te salve María, llena eres de gracia, el Señor es contigo. Bendita tú eres entre todas las mujeres, bendito es el fruto de tu vientre, Jesús.
1: Santa María, Madre de Dios, ruega por nosotros los pecadores, ahora y en la hora de nuestra muerte. Amén.
0: Dios te salve María, llena eres de gracia, el Señor es contigo. Bendita tú eres entre todas las mujeres, bendito es el fruto de tu vientre, Jesús.
1: Santa María, Madre de Dios, ruega por nosotros los pecadores, ahora y en la hora de nuestra muerte. Amén.
0: Dios te salve María, llena eres de gracia, el Señor es contigo. Bendita tú eres entre todas las mujeres, bendito es el fruto de tu vientre, Jesús.
1: Santa María, Madre de Dios, ruega por nosotros los pecadores, ahora y en la hora de nuestra muerte. Amén.
0: Dios te salve María, llena eres de gracia, el Señor es contigo. Bendita tú eres entre todas las mujeres, bendito es el fruto de tu vientre, Jesús.
1: Santa María, Madre de Dios, ruega por nosotros los pecadores, ahora y en la hora de nuestra muerte. Amén.
0: Dios te salve María, llena eres de gracia, el Señor es contigo. Bendita tú eres entre todas las mujeres, bendito es el fruto de tu vientre, Jesús.
1: Santa María, Madre de Dios, ruega por nosotros los pecadores, ahora y en la hora de nuestra muerte. Amén.
0: Gloria al Padre, y al Hijo, y al Espíritu Santo.
1: Como era en un principio, ahora y siempre, por los siglos de los siglos. Amén.
0: Oh Jesús mío, perdona nuestros pecados. Líbranos del fuego del infierno. Lleva todas las almas al cielo, especialmente las más necesitadas de tu misericordia.
2: Cuarto misterio doloroso: la cruz pesada que colocaron sobre sus hombros, y en ella el grave peso de nuestras culpas.

0: su reino. Hágase tu voluntad así en la tierra como en el cielo.
1: Danos hoy nuestro pan de cada día. Perdona nuestras ofensas, como también nosotros perdonamos a los que nos ofenden. No nos dejes caer en la tentación y líbranos del mal.
0: Dios te salve María, llena eres de gracia, el Señor es contigo. Bendita tú eres entre todas las mujeres, y bendito es el fruto de tu vientre, Jesús.
1: Santa María, Madre de Dios, ruega por nosotros los pecadores, ahora y en la hora de nuestra muerte. Amén.
0: Dios te salve María, llena eres de gracia, el Señor es contigo. Bendita tú eres entre todas las mujeres, y bendito es el fruto de tu vientre, Jesús.
1: Santa María, Madre de Dios, ruega por nosotros los pecadores, ahora y en la hora de nuestra muerte. Amén.
0: Dios te salve María, llena eres de gracia, el Señor es contigo. Bendita tú eres entre todas las mujeres, bendito es el fruto de tu vientre, Jesús.
1: Santa María, Madre de Dios, ruega por nosotros los pecadores, ahora y en la hora de nuestra muerte. Amén.
0: Dios te salve María, llena eres de gracia, el Señor es contigo. Bendita tú eres entre todas las mujeres, bendito es el fruto de tu vientre, Jesús.
1: Santa María, Madre de Dios, ruega por nosotros los pecadores, ahora y en la hora de nuestra muerte.

0: Dios te salve María, llena eres de gracia, el Señor es contigo, bendita tú eres entre todas las mujeres, bendito es el fruto de tu vientre, Jesús.
1: Santa María, Madre de Dios, ruega por nosotros los pecadores, ahora y en la hora de nuestra muerte. Amén.
0: Dios te salve María, llena eres de gracia, el Señor es contigo, bendita tú eres entre todas las mujeres, bendito es el fruto de tu vientre, Jesús.
1: Santa María, Madre de Dios, ruega por nosotros los pecadores, ahora y en la hora de nuestra muerte. Amén.
0: Dios te salve María, llena eres de gracia, el Señor es contigo, bendita tú eres entre todas las mujeres, bendito es el fruto de tu vientre, Jesús.
1: Santa María, Madre de Dios, ruega por nosotros los pecadores, ahora y en la hora de nuestra muerte. Amén.
0: Dios te salve María, llena eres de gracia, el Señor es contigo, bendita tú eres entre todas las mujeres, bendito es el fruto de tu vientre, Jesús.
1: Santa María, Madre de Dios, ruega por nosotros los pecadores, ahora y en la hora de nuestra muerte. Amén.
0: Gloria al Padre, al Hijo y al Espíritu Santo,
1: como era en el principio, ahora y siempre, por los siglos de los siglos. Amén. Oh Jesús mío, perdona nuestros pecados, líbranos del fuego del infierno, lleva todas las almas al cielo, especialmente las más necesitadas de tu misericordia. Amén.
2: Quinto misterio doloroso. La muerte afrentosa que padeció nuestro Señor Jesucristo, clavado al madero de la cruz en medio de dos ladrones.

pecamos, Señor, con nuestro desamor. Hemos roto tus vestidos, Señor, con nuestra falta de fe. Tú, a cambio, nos das por madre a María. Tú que tienes sed de almas y de amor, tú

0: Padre nuestro que estás en el cielo, santificado sea tu nombre. Venga a nosotros tu reino. Hágase tu voluntad, así en la tierra como en el cielo.
1: Danos hoy nuestro pan de cada día. Perdona nuestras ofensas, como también nosotros perdonamos a los que nos ofenden. No nos dejes caer en tentación y líbranos del mal.
0: Dios te salve María, llena eres de gracia. El Señor es contigo. Bendita tú eres entre todas las mujeres. Bendito es el fruto de tu vientre, Jesús.
1: Santa María, Madre de Dios, ruega por nosotros los pecadores, ahora y en la hora de nuestra muerte. Amén.
0: Dios te salve María, llena eres de gracia, el Señor es contigo. Bendita tú eres entre todas las mujeres, bendito es el fruto de tu vientre, Jesús.
1: Santa María, Madre de Dios, ruega por nosotros los pecadores, ahora y en la hora de nuestra muerte. Amén.
0: Dios te salve María, llena eres de gracia, el Señor es contigo. Bendita tú eres entre todas las mujeres, bendito es el fruto de tu vientre, Jesús.
1: Santa María, Madre de Dios, ruega por nosotros los pecadores, ahora y en la hora de nuestra muerte. Amén.
0: Dios te salve María, llena eres de gracia, el Señor es contigo. Bendita tú eres entre todas las mujeres, bendito es el fruto de tu vientre, Jesús.
1: Santa María, Madre de Dios, ruega por nosotros los pecadores, ahora y en la hora de nuestra muerte. Amén.
0: Dios te salve María, llena eres de gracia, el Señor es contigo. Bendita tú eres entre todas las mujeres, bendito es el fruto de tu vientre, Jesús.
1: Santa María, Madre de Dios, ruega por nosotros los pecadores, ahora y en la hora de nuestra muerte. Amén.
0: Dios te salve María, llena eres de gracia, el Señor es contigo. Bendita tú eres entre todas las mujeres, bendito es el fruto de tu vientre, Jesús.
1: Santa

0: Madre de Dios, ruega por nosotros los pecadores, ahora y en la hora de nuestra muerte. Amén.
1: Dios te salve María, llena eres de gracia, el Señor es contigo. Bendita tú eres entre todas las mujeres, bendito es el fruto de tu vientre, Jesús.
0: Santa María, Madre de Dios, ruega por nosotros los pecadores, ahora y en la hora de nuestra muerte. Amén.
1: Dios te salve María, llena eres de gracia, el Señor es contigo. Bendita tú eres entre todas las mujeres, bendito es el fruto de tu vientre, Jesús.
0: Santa María, Madre de Dios, ruega por nosotros los pecadores, ahora y en la hora de nuestra muerte. Amén.
1: Dios te salve María, llena eres de gracia, el Señor es contigo. Bendita tú eres entre todas las mujeres, bendito es el fruto de tu vientre, Jesús.
0: Santa María, Madre de Dios, ruega por nosotros los pecadores, ahora y en la hora de nuestra muerte. Amén.
1: Dios te salve María, llena eres de gracia, el Señor es contigo. Bendita tú eres entre todas las mujeres, bendito es el fruto de tu vientre, Jesús.
0: Santa María, Madre de Dios, ruega por nosotros los pecadores, ahora y en la hora de nuestra muerte. Amén.
1: Gloria al Padre, y al Hijo, y al Espíritu Santo.
0: Como era en un principio, ahora y siempre, por los siglos de los siglos. Amén.
1: Oh Jesús mío, perdona nuestros pecados. Líbranos del fuego del infierno. Lleva todas las almas al cielo, especialmente las más necesitadas de tu misericordia.
2: Dios te salve, Reina y Madre, Madre de Misericordia, vida, dulzura y esperanza nuestra. Dios te salve, a ti clamamos los desterrados hijos de Eva. A ti suspiramos gimiendo y llorando en este valle de lágrimas. Ea pues, Señora abogada nuestra, vuelve a nosotros esos tus ojos misericordiosos, y después de este destierro, muéstranos a Jesús, fruto bendito de tu vientre. Oh clemente, oh piadosa, oh dulce Virgen María, ruega por nosotros, Santa Madre de Dios, para que seamos dignos de alcanzar las promesas y gracias de nuestro Señor Jesucristo. Amén.

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esta oración que te ofrecemos llenos de gozo. Cumple tus promesas, que los hombres al conocer tu verdadera imagen se convertirán a ti y retornarán a casa. Haznos instrumentos de tu amor y tu misericordia. Te lo pedimos por Jesucristo nuestro Señor y nuestro Dios, que contigo y el Espíritu

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4: La parroquia de la Santa Cruz en West Sacramento celebrará 70 años de su festival parroquial el 19 y 20 de septiembre. Dos días de fe, convivencia y diversión. Ven con toda tu familia a disfrutar de actividades, juegos, rifas, música, comida y la tienda de deliciosos postres hechos con amor por la familia parroquial. No te lo puedes perder. Te esperamos. La parroquia de Santa Clara en Roseville invita al retiro Amor a la Cruz, con la invitada especial desde México, Carla Lombardi, evangelista de la Divina Voluntad. Sábado 12 de septiembre, de 9 de la mañana a 5 de la tarde. Costo $30. Informes con Rocío al 916-600-6166. Ya se aproxima el Festival de la Parroquia de Nuestra Señora de la Merced en Reading. Ven a disfrutar de una deliciosa cena por parte de los Caballeros de Colón el viernes 18 de septiembre. Y el sábado 19 participa con toda la familia en el Festival Parroquial a partir de las 9 de la mañana. Los esperamos. Los talleres de oración y vida ofrece en el mes de agosto y septiembre talleres para adultos, jóvenes y matrimonios en las parroquias de Holy Cross, Santuario de Guadalupe, San Pedro y Todos los Santos, San Carlos Borromeo, San Roberto y Santa Rosa. Para obtener las fechas y horarios, comuníquese con José Flores al 916-712-9813. El Centro de Retiros Cristo Rey invita al retiro pasionista en silencio, Dios cuida íntimamente. Una invitación a entrar en la habitación más profunda del corazón, donde solo Dios puede entrar para abrazar, sanar y renovar nuestra historia. Del 11 al 13 de septiembre. Costo $290. Informes al 916-725-4720.
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6: Help those who suffer with... Ayuda a aquellos que sufren de dolor crónico a entender que han sido escogidos para ser santos y que así como tu sufrimiento no fue en vano e innecesario, tampoco será el de ellos. Dale sanación, consuelo y paz, querido Dios, y úsalos para bien de muchas almas. Amén.
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0: En el nombre del Padre, y del Hijo, y del Espíritu Santo. Amén. El Señor esté con ustedes y con tu espíritu.
1: Hermanos, para celebrar dignamente estos sagrados misterios, reconozcamos nuestros pecados.
0: Yo confieso ante Dios Todopoderoso y ante ustedes, hermanos, que he pecado mucho de pensamiento, palabra, obra y omisión. Por mi gran culpa. Por eso ruego a Santa María, siempre Virgen, a los ángeles, a los santos y a ustedes, hermanos, que intercedan por mí ante Dios, nuestro Señor. Dios Todopoderoso tenga misericordia de nosotros, perdone nuestros pecados y nos lleve a la vida eterna. Amén.

0: Let us pray.
1: Oremos. Señor Dios, haz que nos revistamos con las virtudes del corazón de tu Hijo y nos encendamos con el amor que lo inflama, para que, configurados a imagen suya, merezcamos ser partícipes de la redención eterna. Te lo pedimos por nuestro Señor Jesucristo, tu Hijo, que contigo vive y reina en la unidad del Espíritu Santo, y es Dios por los siglos de los siglos.

0: Lectura de la primera carta del apóstol San Pablo a los Corintios. Hermanos, que la gente solo vea en nosotros servidores de Cristo y administradores de los misterios de Dios. Ahora, en un administrador lo que se busca es que sea fiel. Para mí, lo de menos es que me pidan cuentas ustedes o un tribunal humano. Ni siquiera yo me pido cuentas. La conciencia, es verdad, no me remuerde. Pero tampoco por eso quedo absuelto. Mi juez es el Señor. Así pues, no juzguen antes de tiempo. Dejen que venga el Señor. Él iluminará lo que esconde en las tinieblas y pondrá al descubierto los designios del corazón. Entonces cada uno recibirá de Dios lo que merece.
1: The word of the Lord.
0: Palabra de Dios, te alabamos, Señor.
1: The salvation of the just.
0: El Señor es quien salva a los justos. El Señor es quien salva a los justos.
1: Trust in the Lord and do good.
0: Confía en el Señor y haz el bien. Habita tu tierra y practica la lealtad. Sea el Señor tu delicia. Él te dará lo que pide tu corazón. El Señor es quien salva a los justos.
1: Commit to the Lord.
0: Encomienda tu camino al Señor. Confía en Él y Él actuará. Hará tu justicia como el amanecer, tu derecho como el mediodía. El Señor es quien salva a los justos.
1: Turn from evil and do good.
0: Apártate del mal y haz el bien, y siempre tendrás una casa, porque el Señor ama la justicia y no abandona a sus fieles. El Señor es quien salva a los justos. El Señor es quien salva a los justos.
1: The salvation of the just is from the Lord. He is their refuge.
0: El Señor es quien salva a los justos. Él es su alcázar en el peligro. El Señor los protege y los libra. Los libra de los malvados y los salva, porque se acogen a Él. El Señor es quien salva a los justos.

Yo soy la luz del mundo, dice el Señor. El que me sigue tendrá la luz de la vida.

0: El Señor esté con ustedes y con tu espíritu. Lectura del Santo Evangelio según San Lucas. Gloria a ti, Señor. En aquel tiempo dijeron Jesús los fariseos y los letrados: los discípulos de Juan ayunan a menudo y oran, y los de los fariseos también. En cambio, los tuyos a comer y a beber. Jesús les contestó: ¿quieren que ayunen los amigos del novio mientras el novio está con ellos? Llegará el día en que se lo lleven, y entonces ayunarán. Y añadió esta comparación: nadie recorta una pieza de un manto nuevo para ponérsela a un manto viejo, porque se estropea el nuevo y la pieza no le pega al viejo. Nadie echa vino nuevo en odres viejos, porque revientan los odres, se derrama y los odres se estropean. A vino nuevo, odres nuevos. Nadie que cate vino añejo quiere del nuevo, pues dirán: está muy bueno el añejo.
1: The gospel of the Lord.
0: Palabra del Señor. Gloria a ti, Señor Jesús.

0: We are celebrating on this first Saturday, first Friday.
1: Celebramos en este primer viernes de septiembre una misa votiva en honor al Sagrado Corazón de Jesús. Y es un gusto tener la capilla llena y también la sala de San Miguel, que queda al costado, llena de peregrinos que han viajado desde la arquidiócesis de Miami, junto con el diácono Alex Castro y también un grupo de Atlanta, que viene aquí con Paula Humana, quien tiene una hermosa serie aquí en EWTN, El Don de la Esperanza, y se dirigen al norte, al Santuario del Santísimo Sacramento, porque mañana será el Festival del Divino Niño, del Niño Jesús, a quien está dedicado ese santuario de manera en particular, al igual que el Santísimo Sacramento. Si nunca han ido para el Festival del Divino Niño, siempre es el primer sábado de septiembre. Y si están dentro de nuestra área, pueden venir. Cientos de personas acuden a celebrar al Divino Niño Jesús, la Encarnación, una de las manifestaciones del gran amor de Dios por nosotros. O tal vez si planean venir el año próximo, será un gusto verlos durante los siguientes días, a los que pasen por ahí, a los que, o también a los que nos acompañan a través de la misa televisiva. Les damos la bienvenida a todos ustedes. Cuando un joven está considerando cómo va a proponerle matrimonio a una jovencita, usualmente piensa mucho al respecto, le dedica mucha meditación, en qué lugar va a hacerlo, cómo lo va a hacer. Hemos escuchado de frailes que preparan a las parejas para casarse, las diferentes e ingeniosas maneras en que, y singulares maneras en que el prometido le va a proponer matrimonio a la prometida. Pero le dedica mucho tiempo para pensar cómo va a hacerlo, para mostrarle el amor que siente por ella y cómo está dispuesto a esperar la respuesta, porque no tiene que esperar la respuesta de ella, no puede coactarla, tiene que ser libremente aceptado. Y cuando ella dice que sí a su propuesta, hay gran alegría. Y si ella dice que no, pues él se siente aplastado porque ha presentado su corazón, ha manifestado su amor por ella y ha sido rechazado. Pensemos acerca de Jesús y cómo Él dice que Él es el prometido, el gran prometido, y hay muchas maneras en que Él manifiesta su amor y nos encuentra a nosotros que somos miembros de su prometida, la Iglesia, para que respondamos con un sí de todo corazón a su invitación. Y me gustaría, queridos peregrinos, que piensen en tres maneras en particular, en especial durante estos días que han viajado hasta acá, que van a estar yendo al santuario. Tres maneras en particular en que Él está extendiéndoles el corazón a ustedes. Y ustedes han puesto mucho esfuerzo. Muchos de ustedes están muy cansados esta mañana, se nota. Así que han hecho sacrificio para venir aquí. Y esa es parte de la respuesta de ustedes ya. Ustedes están diciendo, sí, Señor, te amo, quiero mostrarte mi amor. Y quiero que ese amor crezca, ese amor por ti. Así que han hecho el peregrinaje para venir hasta aquí. Pero cuando vayan al santuario del Santísimo Sacramento, verán la plaza frente a la hermosa iglesia. Hay un niño, el niño Jesús, sosteniendo su corazón, recibiendo a todos los que acuden ahí, invitándoles a que entren a su amor. Es un hermoso lugar, un lugar de gracia, igual que este, donde Dios ha recibido a tantos a un encuentro más profundo de su amor. Una de las cosas que encontrarán en el santuario es un nacimiento de tamaño original, y unas palabras del Evangelio según San Juan, y la madre añadió dos más frente a esa escena del nacimiento. Verán que dicen, el Verbo se hizo carne, y la madre añadió dos palabras, por ustedes, porque Él se hizo hombre por ustedes, personalmente, por cada uno de ustedes, sí, por todos nosotros, pero por cada uno de ustedes personalmente. Él nació, fue niño. Así que es muy apropiado que Él inspire que se haya construido este santuario. Y lo primero que verán cuando acuden a su iglesia será su corazón. Él se encarnó por amor a ustedes. Reflexionen sobre eso cuando vayan en camino al santuario el día de hoy. Y luego podemos pensar en una segunda manera. El día de hoy, aquí en la misa, al ver esta hermosa estatua que fue donada a los frailes del Sagrado Corazón, y ese corazón tiene una corona de espinas, tiene una cruz, y está encendido con llamas, está atravesado.

0: solo ingratitud.
1: By their irreverence and sacrilege,
0: por su irreverencia y sacrilegio,
1: coldness and contempt they have for me,
0: y por la frialdad y desdén que tienen por mí en el sacramento del amor.
1: What is he talking about when he's talking
0: ¿De qué está hablando
1: sacrament of love?
0: Cuando se refiere a este sacramento del amor, la Eucaristía?
1: That three of the major revelations of his sacred heart.
0: Que tres de las revelaciones principales del Sagrado Corazón, dos de ellas, Margarita María estaba realizando adoración al Santísimo Sacramento, y en uno está preparándose para recibir la Sagrada Comunión.
1: The sacrament of love.
0: El sacramento del amor.
1: So we think of his passion manifested.
0: Pensamos en su pasión manifiesta en esta imagen y revelación, cómo él soportó todo lo que soportó para mostrar las profundidades de su amor, para dar testimonio de su amor. Sin embargo, dice que de la mayor parte de las personas recibe ingratitud o incluso desdén. Irreverencia. Ustedes están diciendo algo muy distinto al haber viajado aquí hasta acá, desde la arquidiócesis de Miami o Atlanta. Están diciendo, Señor, te amamos también. Y queremos responder a tu amor, que se ha consumido incluso hasta la muerte en la cruz. San Pablo se vio tan impresionado con esto que en la carta a los Gálatas 2, versículo 20, dice: he sido crucificado con Cristo y la vida que vivo ahora ya no es mía. Cristo es el que vive en mí, porque Él me amó y se entregó por mí.
1: Let that penetrate our own hearts. He loved.
0: Que eso entre en nuestros corazones. Él me amó y se entregó a la muerte por mí. Por mí.
1: And then when we think about the sacrament,
0: cuando pensamos en el sacramento del amor, esta es la tercera manera en que está extendiéndonos el corazón a nosotros, en la Eucaristía. Por supuesto. De eso se trató la vida entera de la Madre Angélica. Ella pasó muchos años aquí, desde 1962 hasta el año 2000, aquí, adorando al Señor en el Santísimo Sacramento. Esa era su vida. Y yo realmente creo que una de las razones por las que Dios la eligió para fundar este apostolado mundial, que llega a tantos, es debido a eso. Él quería que la gente descubriera una vez más esta verdad. Que Él está con nosotros en la Sagrada Eucaristía, profundamente. Hay una hermosa historia en el registro católico hace un par de días atrás acerca de una pareja que estaba a punto de divorciarse, habían estado separados durante 5 años. Y el título es Esperanza para Matrimonios Rotos, la historia de una pareja. Es la historia de Mariela y Harold.
1: And Mariela had stopped practicing.
0: Mariela había dejado de practicar la fe unos 7 años antes. Tenían una hija de 7 años y Harold, en sus viajes entre Perú y Venezuela, nunca, simplemente un día, decidió nunca regresar de Venezuela. Así que Mariela estaba ahí con su hija. Y su hija le dice a su madre.
1: Grandma says you know how to pray.
0: Mi abuela dice que tú sabes rezar. Enséñame a rezar el rosario. Porque nunca habían rezado. Ella se sintió obligada. Así que le dijo, muy bien, aquí, así es como se reza el rosario. Y un tiempo después, su hija le dijo,
1: I want to receive my first Holy Communion.
0: Quiero tener la primera comunión. Ella le dijo,
1: Jesus comes close to your heart.
0: ¿Por qué no? Jesús se acerca al corazón en la comunión. ¿Por qué no lo haces? Tú sabes lo que es tener a Jesús en el corazón. Se conmovió, así que empezó a ir a confesarse, empezó a ir a la misa diario, empezó a ir a la adoración y a rezar el rosario durante la noche con su hija todas las noches, y las cosas empezaron a cambiar porque hasta aquel momento ella había estado señalando con el dedo a Harold, diciendo que era la culpa de él, diciendo, Señor, tienes que hacer algo con él. Pero ahora ella fue capaz de mirar a su propio pasado y empezó a tener su propia conversión de corazón.

0: Y cuando Mariela y Harold se reunieron para firmar los papeles de divorcio, ella la abrazó, y esto encendió la chispa que cambió tanto que iniciaron este ministerio de matrimonio para los matrimonios. Esto fue hace 15 años atrás. Llamado Jesús y María restauran a mi familia. Porque Jesús tiene que restaurar nuestros corazones primero. Pero ¿dónde comienza todo? En el corazón de Él, en el corazón de Jesús. Es de ahí de donde proviene el cambio. Hay que acercarnos lo más posible al corazón de Jesús.
1: Y
0: al contemplar su infancia, Él se hizo hombre por nosotros, por cada uno de ustedes. El Verbo se hizo carne por cada uno de ustedes. Él murió en la cruz. Su corazón fue atravesado para dar testimonio de su amor. Y hoy ustedes reciben este gran tesoro, como lo dijo la hija de Mariela. Tú solías recibir a Jesús en tu corazón. ¿Por qué ya no recibes la comunión? Donde Él está cerca de nuestro corazón de manera más profunda. Qué hermosa es nuestra fe, porque es algo de amor. Y finalmente concluyo con esto, el catecismo, al hablar del corazón, y lo escuchamos el día de hoy, que San Pablo en la primera lectura de hoy dice, ¿en qué seremos juzgados cuando el Señor regrese y acudamos ante el Señor? ¿En qué seremos juzgados? Él va a iluminar lo que estaba en la oscuridad y pondrá descubierto las intenciones del corazón, lo que hay en nuestro corazón. Y por eso es que seremos juzgados. ¿Y qué es el corazón? El catecismo dice, más de 1,000 veces, que las Escrituras hablan del corazón. Es nuestro centro oculto, es donde tomamos las decisiones, es un lugar de oración, un lugar de alianza con Dios. Es donde lo elegimos. Una vez más, donde ustedes lo están eligiendo una vez más al hacer esta peregrinación. Así que se trata de nuestro corazón y Él nos da corazones nuevos, odres nuevos para el vino nuevo del Espíritu. El Espíritu Santo ha sido vertido en nuestros corazones, dice San Pablo. Esas son las buenas nuevas. Somos cambiados por el Señor, cambiados por su amor. Ese es su primer acto hacia nosotros, el amor. Al crearnos, al redimirnos, al preparar un lugar para nosotros. Respondamos todos de todo corazón a su amor. Nada más quiero concluir con una hermosa oración de San Juan María Vianney, citada en el Catecismo.
1: I love you, oh my God.
0: Te amo, Dios mío. Mi único deseo es amarte hasta mi último hálito de vida.
1: Oh my infinitely lovable.
0: Te amo, mi infinitamente amable Dios. Y preferiría morir amándote que vivir sin amarte.
1: I love you, Lord.
0: Te amo, Señor.
1: The only grace I ask is
0: la única gracia que pido es amarte eternamente.
1: God, if my tongue cannot say in every moment that I love you,
0: mi Dios, si mi lengua no puede decir en todo momento que te amo, quiero que mi corazón te lo repita
1: as often as I draw breath. Amen.
0: En cada aliento que yo tome. Amén.
1: With trust in the loving mercy of the heart.
0: Con confianza en la misericordia del amor del corazón de nuestro Señor, le ofrecemos nuestras oraciones y peticiones. Por la Iglesia, que al igual que la semilla que cayó en terreno fértil, tomemos tiempo para entender y escuchar y entender la palabra de Dios, roguemos al Señor. Por nuestro Papa y los obispos, que nos animen a mirar a los medios de comunicación como un gran canal en potencia para el anuncio del mensaje del Evangelio, roguemos al Señor. Por aquellos que encuentran difícil perdonar, que la gracia sanadora de Dios entre en sus corazones, roguemos al Señor. Por el descanso de aquellos que han fallecido, que en su misericordia Dios les reciba en el cielo. Roguemos al Señor. Padre misericordioso, solo el corazón de tu amado Hijo conoce verdaderamente las profundidades de tu amor. Cuando su corazón fue atravesado, el abismo de tu misericordia fue manifiesto ante el mundo entero. Concede que, al igual que Él, nuestras vidas den testimonio de este infinito amor. Te lo pedimos por Jesucristo nuestro Señor. Amén.

Oren, hermanos, para que este sacrificio mío y de ustedes sea agradable a Dios Padre Todopoderoso. El Señor reciba de tus manos este sacrificio para alabanza y gloria de su nombre, para nuestro bien y el de toda su santa iglesia. Dios nuestro Padre de misericordia, que por el inmenso amor con que nos has amado, nos diste con inefable bondad a tu unigénito. Concédenos que, unidos íntimamente a Él, te ofrezcamos una digna oblación. Por Jesucristo nuestro Señor. El Señor esté con ustedes, con tu espíritu. Levantemos el corazón. Lo tenemos levantado hacia el Señor. Demos gracias al Señor, nuestro Dios. Es justo y necesario. En verdad es justo y necesario. Es nuestro deber y salvación darte gracias siempre y en todo lugar, Señor Padre Santo, Dios Todopoderoso y Eterno, por Cristo Señor nuestro, el cual con inmenso amor se entregó por nosotros en la cruz e hizo salir sangre y agua de su costado herido, de donde habrían de brotar los sacramentos de la iglesia, para que todos los hombres, atraídos hacia el corazón abierto del Salvador, pudiera beber siempre con gozo de la fuente de la salvación. Por eso, con todos los ángeles y santos, te alabamos, diciendo sin cesar,

0: are indeed holy, O Lord, the fount of all holiness.
1: Santo eres en verdad, Señor, fuente de toda santidad. Por eso te pedimos que santifiques estos dones con la efusión de tu Espíritu, de manera que se conviertan para nosotros en el cuerpo y la sangre de Jesucristo nuestro Señor. El cual, cuando iba a ser entregado a su pasión voluntariamente aceptada, tomó pan, dándote gracias, lo partió y lo dio a sus discípulos, diciendo: tomen y coman todos de él, porque esto es mi cuerpo, que será entregado por ustedes.

Del mismo modo, acabada la cena, tomó el cáliz y dándote gracias de nuevo, lo pasó a sus discípulos diciendo, tomen y beban todos de él, porque este es el cáliz de mi sangre, sangre de la alianza nueva y eterna, que será derramada por ustedes y por muchos para el perdón de los pecados. Hagan esto en conmemoración mía.

Así pues, Padre, al celebrar ahora el memorial de la muerte y resurrección de tu Hijo, te ofrecemos el pan de vida y el cáliz de salvación, y te damos gracias porque nos haces dignos de servirte en tu presencia. Te pedimos humildemente que el Espíritu Santo congregue en la unidad a cuantos participamos del cuerpo y la sangre de Cristo. Acuérdate, Señor, de tu iglesia extendida por toda la tierra y con el Papa León, con nuestro obispo Steven y todos los pastores que cuidan de tu pueblo, llévala a su perfección por la caridad. Acuérdate también de nuestros hermanos que se durmieron en la esperanza de la resurrección y de todos los que han muerto en tu misericordia. Admítelos a contemplar la luz de tu rostro. Ten misericordia de todos nosotros. Y así como María, la Virgen Madre de Dios, su esposo San José, los apóstoles y cuantos vivieron en tu amistad a través de los tiempos, merezcamos por tu Hijo Jesucristo compartir la vida eterna y cantar tus alabanzas. Por Cristo, con Él y en Él, a ti, Dios Padre Omnipotente, en la unidad del Espíritu Santo, todo honor y toda gloria por los siglos de los siglos. Amén. Fieles a la recomendación del Salvador y siguiendo su divina enseñanza, nos atrevemos a decir: Padre nuestro, estás en el cielo, santificado sea tu nombre, venga a nosotros tu reino, hágase tu voluntad en la tierra como en el cielo. Danos hoy nuestro pan de cada día. Perdona nuestras ofensas, como también nosotros perdonamos a los que nos ofenden. No nos dejes caer en la tentación y líbranos del mal. Líbranos de todos los males, Señor, y concédenos la paz de nuestros días, para que, ayudados por tu misericordia, vivamos siempre libres de pecado y protegidos de toda perturbación, mientras esperamos la gloriosa venida de nuestro Salvador Jesucristo. Tuyo es el reino, tuyo el poder y la gloria, por siempre, Señor. Señor Jesucristo, que dijiste a tus apóstoles: la paz les dejo, mi paz les doy. No tengas en cuenta nuestros pecados, sino la fe de tu iglesia. Y conforme a tu palabra, concédele la paz y la unidad, tú que vives y reinas por los siglos de los siglos. Amén. La paz del Señor esté siempre con ustedes y con tu espíritu.

Este es el Cordero de Dios que quita el pecado del mundo. Dichosos los invitados a la cena del Señor. Señor, no soy digno de que entres en mi casa, pero una palabra tuya bastará para sanarme.

0: Thus says the Lord.
1: Dice el Señor, si alguno tiene sed, que venga a mí y beba. Aquel que cree en mí, como dice la Escritura, de sus entrañas brotarán ríos de agua viva.
2: Para todos aquellos que no pueden recibir a Jesús en el Santísimo Sacramento, les ofrecemos la siguiente oración. Yo creo que tú, oh Jesús, estás en el Santísimo Sacramento del altar. Yo te amo y deseo que vengas a mi corazón. Yo te abrazo. Oh, nunca, nunca me abandones. Que el ardiente y dulcísimo poder de tu amor, oh Señor Jesús, yo te imploro, tome mi mente y que yo pueda morir a través del amor de tu amor, así como tú estuviste dispuesto a morir a través del amor de mi amor. Amén.

0: Let us pray.
1: Oremos.
0: Made partakers,
1: habiendo participado de tu sacramento de amor, imploramos, Señor, tu clemencia para que, configurados con Cristo en la tierra, merezcamos compartir su gloria en el cielo. El que vive y reina por los siglos de los siglos. Amén. El Señor esté con ustedes. La bendición de Dios Todopoderoso, Padre, Hijo y Espíritu Santo, descienda sobre ustedes. Vayan en paz. Demos gracias a Dios.

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Dios te salve María, llena eres de gracia, el Señor es contigo. Bendita tú eres entre todas las mujeres, y bendito es el fruto de tu vientre Jesús. Santa María, Madre de Dios, ruega por nosotros pecadores, ahora y en la hora de nuestra muerte.

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12: Hoy, primer viernes de mes, ya con todos ustedes en directo, hay un corazón, el corazón de Jesús, que ama profundamente al hombre. Pero desgraciadamente no todos los hombres aman al corazón de Jesús, tal vez porque viven en pecado, tal vez porque ignoran que hay un corazón que nos ama hasta el extremo. Un cordial saludo para todos nuestros oyentes este primer viernes de mes, del mes de septiembre, y gracias al Señor, por supuesto, a la Santísima Virgen y a San José, estamos haciéndolo en directo de nuevo, después de un mes con programas que eran en diferido, pero ya volvemos a estar con todos ustedes en directo desde la ciudad de Barcelona, en España. Y bueno, saludo a nuestros técnicos aquí en Barcelona, Carlos Quequesana, en conexión, como siempre, con nuestro queridísimo compañero de Radio Católica Mundial en la ciudad de Birmingham, en Alabama, Jorge Graña. Bueno, y antes ya de presentarles a nuestro invitado, que es muy conocido de años para todos ustedes, vamos a dar la respuesta a las preguntas que dejamos en julio. Uy, ya ha pasado tiempo, que dejamos pendientes de contestar, me lo había anotado yo, contestar el 4 de septiembre, así que lo vamos a hacer. Bueno, Carlos ya nos va a poner la cuña del concurso. La primera pregunta era, ¿a qué persona sabemos por los evangelios resucitó Jesús? La hija de Jairo, el hijo de la viuda de Naín y Lázaro. Segunda, ¿en qué ciudad vivió San Martín de Porres? En Lima. Y tercera, ¿cuál fue el apóstol que entró después de San Pedro en el sepulcro de Jesús? Fue San Juan Evangelista. Bueno, ahora ya nos vamos a nuestro, como siempre es que me encanta decirlo, nos vamos a nuestro querido México, me encanta, estuve yo en México en algún momento viendo, por supuesto, a la Virgen de Guadalupe, pues allí ya saben a quién tenemos, a nuestro queridísimo invitado de siempre, tantos años con nosotros, el doctor Manuel Ocampo. Doctor, bienvenido al programa.
5: Muchas gracias, hermana. Yo igual encantado de estar con ustedes y con todos los que nos escuchan en este programa.
12: Bueno, muy bien. Hoy es el primer viernes de mes y vamos a hablar del corazón de Jesús, pero desde el hombre. Es decir, él, sabemos que el corazón de Jesús nos ama profundamente y es verdad, es un corazón divino, pero también humano. Por lo tanto, todos esos sentimientos que nosotros tenemos humanamente hacia los demás, Dios también lo tiene con nosotros porque Dios se encarnó, pero a la vez es un amor inmenso porque es un corazón humano, pero de Dios, imagínense. Pero hoy vamos con el doctor Ocampo, que le pareció muy bien hacer este programa. Vamos a ver por qué el hombre, nosotros, no amamos a Dios, a Jesús, al corazón de Jesús, como Él nos ama a nosotros. Y hoy vamos a ver que este fenómeno, desgraciadamente, se cumple porque el hombre sigue empeñado en vivir en la mentira. Por eso el doctor Ocampo, que, bueno, para los que se incorporen al programa y haga y que a lo mejor estén empezando a escucharlos, estos programas, decirles que el doctor Ocampo es doctor en filosofía y miembro correspondiente de la Pontificia Academia de Santo Tomás y director general de la Academia Internacional Santo Tomás de Aquino. Y además, profesor investigador de la Universidad Panamericana Campus Guadalajara en Jalisco, en México. Pues nos va a hablar el doctor Ocampo, con todo su conocimiento de... Doctor Ocampo, y esta sería la primera pregunta. ¿Por qué? ¿Qué es que el hombre viva en la mentira? ¿Qué es vivir en la mentira? Que no solamente es que yo que miento de no decir la verdad, pero es el hecho de vivir en la mentira.
5: Sí, bueno, para entender lo que es la mentira, tenemos que ver primero qué es la verdad, ¿no? Sí. La verdad es, acuérdense que nosotros tenemos unas facultades que nos permiten conocer la realidad. ¿Cómo la conocemos? Pues a través de nuestros sentidos, ¿no? La vista, el gusto, el olfato. Así es como nosotros conocemos las cosas, pero nuestro conocimiento no se limita a lo sensible, sino que también conocemos lo que son las cosas con el intelecto, con la inteligencia. Dios nos dio la inteligencia y es imagen y semejanza de Él, nuestra inteligencia, para conocer la realidad, la verdad. Entonces, la verdad se produce cuando lo que nosotros tenemos en nuestra inteligencia corresponde con lo que hay en la realidad. Por eso decimos que o a los filósofos, ¿verdad? En este caso un filósofo que se llamaba Isaac Israelí, es filósofo medieval, dijo que la realidad, la verdad es la adecuación entre las cosas y el intelecto. Es decir, que las cosas que están afuera correspondan con lo que hay dentro. Cuando una persona no corresponde lo que está afuera en la realidad con lo que está en su mente, pues decimos que se salió de la realidad, ¿no? Y pensamos que hay, que puede estar enferma o incluso pues tener una afectación grave de sus facultades. Pero fíjense, en esto de que la realidad, como somos imagen y semejanza de Dios, semejanza, pero no somos iguales a Dios, entonces, en el caso de Dios, las cosas son verdaderas cuando las cosas corresponden a lo que Dios tiene en su inteligencia, en la inteligencia divina.
13: Sí.
5: Porque Dios es la medida de toda la realidad. Entonces, algo es verdadero cuando corresponde a lo que Dios tiene pensado que sean las cosas. Pero en el caso del hombre es al revés. El hombre está en la verdad cuando su inteligencia se adecua o se pliega o corresponde con lo que hay fuera de su mente, de su inteligencia. De modo que, mientras que Dios es la medida de toda la realidad, y las cosas son verdaderas cuando son como Él las piensa, en el caso del hombre hay verdad cuando el hombre corresponde lo que tiene en su mente con lo que hay en la realidad. Es decir, la medida es la realidad, la medida del hombre, y en última instancia Dios.
13: Sí.
5: Pero, ¿qué sucede? Bueno, que además hay otro tipo de verdad, una verdad en donde lo que primero tiene que corresponder lo que hay en la realidad con ley en mi mente, y luego también lo que nosotros hacemos o decimos tiene que adecuarse con lo que hay en nuestra mente, y que nuestra mente se corresponda con lo que es la realidad, y entonces podemos vivir en la verdad, porque hay veces que nosotros no corresponde lo que está afuera con lo que está adentro. Pensemos, por ejemplo, ahora que está tan de moda, en esto de las disforias, ¿no? Donde una persona se percibe como lo que no es.
13: Así.
5: Por ejemplo, las disforias de sexo, ¿no? Donde una persona se concibe como mujer siendo hombre o como hombre siendo mujer. Pues ya no hay una correspondencia entre lo que es y lo que está en su mente, lo que se percibe.
13: Sí.
5: O disforia de especie, que ahora también ha habido, ¿no? Personas que se perciben como un animal cuando son humanos. Entonces vemos que no hay una adecuación entre lo que es y la persona y lo que percibe. Eso puede ser respecto a la persona misma o a la realidad, ¿no? Percibir cosas. Cuando hay un delirio, nosotros vemos que la persona puede percibir con los sentidos o con la inteligencia, o leer, escuchar, ver cosas que en realidad no existen. Esto sucede por alguna afectación que puede ser una temperatura muy alta, ¿no? O algunas enfermedades psicológicas o psiquiátricas que pueden conducir a delirio, ¿no? La ansiedad, la depresión muy constante, etcétera. Y entonces no hay una adecuación. Pero además, hay veces que nosotros tenemos algo en nuestra mente, sabemos, por ejemplo, una cosa, y si hay adecuación, pero decimos otra. Y entonces engañamos, ¿sí? Porque sabiendo, ya no corresponde lo que decimos con lo que pensamos. Como por ejemplo cuando una persona es hipócrita, ¿no?
13: Sí.
5: Y le dice a otra que cosa, elogios, y en realidad en su mente piensa lo contrario. Entonces no hay una correspondencia entre lo que la persona piensa y lo que dice, o lo que hace. Piensa una cosa que está mal hacer una cosa y luego va y la hace. Entonces no hay una correspondencia entre lo que esa persona piensa que debe hacer y luego lo que está haciendo. Entonces todo esto significa que no hay una adecuación entre lo que es la realidad y lo que hacemos, lo que decimos o lo que pensamos. Y a eso se llama vivir en la mentira. Entonces, es muy importante que nosotros cuidemos nuestra salud mental, nuestra salud espiritual, procurando que haya una adecuación entre lo que nosotros pensamos que es la realidad y la realidad misma. O sea, que nos adecuemos a lo que las cosas son objetivamente y al orden que está establecido por Dios en las cosas, para que además, una vez que nosotros conozcamos ese orden y esa realidad, podamos obrar, es decir, hablar, hacer las cosas conforme a esa verdad. Porque si no, pues acabamos viviendo en la mentira, y al cabo de estar viviendo en la mentira, esto nos puede desarticular de la realidad, nos puede causar pues una enfermedad que consiste en que nosotros ya no podemos percibir la realidad como es, sino que al cabo de vivir en la mentira, acabamos por considerar esa mentira como si fuera una verdad. Bueno, esto puede ser por el vicio, ¿no?, de vivir en viciados, en querer negar la realidad y no adecuarnos a ella. Sí. Pero también puede haber otras razones psicológicas más profundas que tendríamos que analizar en el caso de las personas, por ejemplo, con disforia, ¿no? Esos son ya otros tipos de situaciones en donde no corresponde la persona lo que percibe con lo que es o con lo que es la realidad, y había que tratarla de una manera para investigar más profundamente cuáles son las causas o pueden ser las posibles causas por la que la persona no se percibe como es, como lo que realmente es. O a veces sucede también, porque el problema puede venir o en la inteligencia o en la voluntad. Muchas veces la persona no se acepta como es, o no quiere ser, o no quiere que la realidad, no acepta la realidad como es. Pensemos en una persona que tiene un vicio y que no quisiera que ese vicio fuera malo, porque le gusta, ¿ven? Entonces ya no es un problema de la inteligencia, de que no perciba lo que es, sino de que no quiere percibir lo que es la realidad. Y entonces el problema ya no está en la inteligencia, sino en la voluntad, en no querer aceptar lo que son las cosas, en no querer aceptar lo que Dios estableció, el orden que estableció Dios, porque nos gusta hacer cosas que van en contra del orden establecido por Dios. Por ejemplo, mentir. Por ejemplo, quitarle sus cosas a otras personas, que se llama robar. Y así podemos decir un montón de, una gran cantidad de desórdenes que nosotros vamos eligiendo, y luego por lo mismo no queremos que eso que nos gusta y que nos conviene según nosotros subjetivamente, pues no corresponda con lo que Dios estableció. Y entonces también al cabo de nosotros vivir mal, acabamos creyéndonos esas mentiras y acabamos queriendo forzar la realidad a lo que nosotros quisiéramos que fuera, a lo que nosotros nos convendría. Entonces, hay esto de vivir en la mentira que dice la pregunta, ¿qué es vivir en la mentira? Pues puede ser, es precisamente vivir en una no correspondencia entre lo que las cosas son y el orden establecido por Dios en las cosas y lo que nosotros pensamos de las cosas o quisiéramos que fueran. No siempre es que el hombre no ve la realidad como es, sino que no quiere verla, ¿no? Y el problema de la voluntad es también muy grave. El de la inteligencia es grave pero se puede tratar, ¿no? Ay, es que si una persona te dice, oye, pues yo me percibo como perro, ¿no?, o como gato, tú puedes decirle, mira, es muy raro que te percibas así porque todos los demás te percibimos como humano. Pero si tú te percibes como perro, como gato, algo te está pasando. Y entonces la persona lo puede entender, porque la persona no es tonta. Simplemente tiene una forma de percepción equivocada. Entonces se puede ayudar a la persona para tratar de que se perciba como lo que realmente es. Pero, y es, siento yo, que más fácil, no es totalmente fácil, pero te puede investigar mejor. Pero cuando el problema está en la voluntad, es decir, que la persona no quiere ser humano, sino quisiera ser un perro, un gato, o un hombre si es mujer, o una mujer si es hombre, entonces es más difícil, porque la persona no quiere esa forma, no acepta el orden que Dios le dio. ¿Ven? Entonces, hay muchas formas de vivir en la mentira, como vemos, pero todas se relacionan con la inteligencia o con la voluntad, ¿no? Que al final, También, obviamente, los sentidos pueden percibir otra cosa, porque todo el conocimiento humano parte de la experiencia sensitiva. Como les decía, como cuando alguien en un delirio, pues ve, ¿no?, unas puede ver personas, o en una enfermedad mental como la esquizofrenia, se puede también ver situaciones o personas o que no existen, que no son reales, pero porque ahí ya estamos hablando de una patología. Sí. De una enfermedad, pero no siempre es enfermedad, sino muchas veces son vicios que al cabo de querer vivir fuera de la realidad o de no aceptar la realidad como es porque no nos conviene a nuestros intereses subjetivos, pues acabamos saliéndonos de la realidad, ¿verdad? Así entonces, la mentira es la no adecuación entre lo que son las cosas y lo que pensamos, o entre lo que hacemos o lo decimos, o decimos, como cuando pensamos una cosa y hacemos. No querer aceptar lo que son las cosas o lo que nosotros mismos somos. Ahora, no sé, hay que tener cuidado aquí también, porque hay personas que piensan que por eso, para vivir en la verdad, ¿no?, cuando una persona tiene un desorden, es ventilar su vida privada, ¿no? Por ejemplo, alguien que vive en adulterio, pues sí, descaradamente, ¿no?, exhibiéndose como adúltero por toda. Entonces, para vivir en la verdad. No, no se trata de eso, porque eso también hay que entender que nosotros somos limitados y que por lo mismo de nuestra limitación tenemos una parte pública y una privada. Entonces, vivir en la verdad tampoco es decir o comunicar todo a personas que no corresponde saber esas cosas, ¿sí? Por eso hay sigilos sacramentales, secretos profesionales, secretos de Estado. Eso no es vivir en la mentira. Eso es simplemente que vivir en la verdad, porque muchas personas creen que vivir en la verdad es ventilar su vida íntima, su vida privada, o incluso sus pecados, ¿no?
13: Sí, sí.
5: Lo cual corresponde a una impudicia y una falta de respeto a sí mismo y a las demás personas. O incluso con cosas, ventilando cosas que pueden ser peligrosas. Imagínense un sacerdote que comunique los pecados de otras personas, o un gobierno que ventila información que puede ser peligrosa para la población, para los ciudadanos, o un profesionista igual. Entonces, hay que entender que la verdad en el hombre, como es un ser limitado, también tiene límites, y que no es saber todo de todos, toda la red, sino saber lo que nos corresponde saber e ignorar lo que no nos corresponde saber.
13: Muy bien, yo creo que lo ha explicado el doctor Ocampo muy bien. Bueno, por lo menos a mí me ha quedado muy claro. Y bueno, ahora que tenemos siempre la primera

0: que igualmente dependemos de Dios, aunque nos haya dado una libertad, pero claro, no es una libertad absoluta, sino relativa. Seguimos dependiendo de Dios, y el no querer esto, pues es vivir en algo que no es así. Por eso también quería que el doctor Ocampo nos lo explicara, porque esta mentira es, ahora se da mucho, yo no quiero saber, sí. Yo hago mi vida, yo no quiero saber, a mí Dios no me tiene que controlar, pero en realidad dependemos de Dios, nuestra existencia. Entonces, claro, hay algo en el hombre que es casi un cáncer, que lo devora, lo destruye, ¿no? Porque el hombre sin Dios se destruye totalmente. Y bueno, pues esto es lo que le vamos a preguntar al doctor Ocampo, esta mentira total que es que me quiero hacer autónomo de Dios, y es imposible porque me voy a destruir. Pero bueno, lo vamos a hacer después de escuchar o tener esta primera pausa.
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0: Bueno, pues doctor Ocampo, como ya le introduje un poquito esta pregunta, explíquenos, si le parece bien, esta gravedad, esta mentira, que creo que es, como diríamos, la más grave, ¿no?, de querer yo pensar que soy autónomo, es decir, que yo no quiero saber de Dios, ¿no? Lo explico así, y que en realidad, bueno, para mí sería la mayor mentira, ¿no, doctor Ocampo?
2: Sí, bueno, esa tiene que ver con esta pregunta, exactamente con la segunda,
0: sí.
2: Que dice que el hombre busca vivir en esta mentira, ¿no? Que dice,
0: sí.
2: Y que, ¿por qué, verdad? ¿Por qué buscamos vivir en esa mentira? O vivir como si fuera un espejismo, ¿no?
0: Exacto.
2: Y entonces aquí la razón es, primero, porque tenemos el pecado original.
0: Sí.
2: Hay que acordarnos que el demonio, que es el padre de la mentira, engañó a nuestros primeros padres. Y de esa manera se introdujo la mentira en el mundo. Ahí fue el primer, o sea, la primera causa, la causa última, la primera causa por la que el hombre vivimos, estamos en esta situación, pues es por la mentira del demonio, que engañó a nuestros primeros padres. Y si se acuerdan, una de las frases fue, seréis como dioses. ¿Se acuerdan de esa frase?
0: Sí, sí, sí.
2: Esa frase es la que tiene que ver exactamente con esta situación que nos está comunicando, hermana Dolores, que es sí. que el hombre desplaza a Dios y se pone como medida de la realidad. Dios es el creador, es el que hizo la realidad, y decíamos en la pregunta anterior que es la medida de todas las cosas. No solo las creó, sino las hizo de una manera y con un orden que no depende del hombre, sino que Dios estableció en la realidad. Pero cuando el demonio les dice que serán como dioses, entonces el hombre desplaza en ese momento a Dios y se pone como medida de la realidad. De modo que ya generación tras generación, desde nuestros primeros padres, han vivido bajo esa tentación, en la cual pues la mayoría de las personas acaba cayendo, ¿no? En la tentación de pues querer desplazar a Dios y ponerse como el ordenador, ¿no? El que va a decir lo que está bien, ¿no? Y lo que está mal, porque dice después el demonio, ¿no? Ese era el árbol del bien y del mal, ¿no? Ya no es Dios el que va a establecer lo que está ordenado y desordenado, sino es el hombre, en lugar de Dios, el que va a decir lo que es conforme, lo que es el orden que deben tener las cosas. Y entonces eso se extiende por generaciones, hasta la modernidad. Y en la modernidad, ya más recientemente, pues tenemos pensadores y sociedades que han seguido con este desorden, ¿no? Y que han estado promoviendo, tanto por medio de sistemas filosóficos muy sofisticados, pero también esos sistemas acaban por repercutir o por tener una trascendencia hacia los sistemas políticos, económicos, a la educación, a la cultura en general.

0: general, y en donde, ¿qué pasa? Que estos pensadores promueven precisamente que el hombre es la medida de toda la realidad, que el hombre es autónomo respecto a Dios, y que el que elabora sus propias leyes, y entonces vemos las legislaciones, ¿no? Estas legislaciones perversas,
1: sí,
0: a favor del aborto, de la eutanasia, ¿no? De la maternidad subrogada, de la fecundación artificial, o la in vitro, ¿no? De los métodos de control natal antinaturales, una cantidad de leyes y de promoción de toda clase de desórdenes e incluso aberraciones morales gravísimas,
1: sí,
0: que ya forman parte de las legislaciones, porque tienen como base un pensamiento que ya es el pensamiento moderno, muy muy bien desarrollado, muy bien sistematizado, para poder engañar a las personas y que las personas se crean que a partir de la unión de las voluntades, es decir, de los consensos sociales, pueden determinar, desplazando a Dios y poniéndose en su lugar para determinar lo que está bien y lo que está mal, lo que hace que el hombre pueda ser feliz o lo que hace que no pueda ser feliz. Entonces, ya no aceptan estos filósofos y luego todos estos pensadores ideólogos que en el caso del hombre el intelecto tiene que adecuarse a la realidad, sino que el hombre es medida de la realidad, y entonces la realidad tiene que adecuarse a lo que nosotros quisiéramos que fuera.
1: Sí,
0: y por
1: sí.
0: eso también se han desarrollado tantas de estos tipos de desajustes, ¿no? O incluso enfermedades, en donde las personas ya no se perciben ni siquiera como lo que son. Pero esto viene porque va promovido por muchos medios, ¿no? Por medios políticos, por medios educativos, toda la educación, esta educación en donde cada uno construye su propia realidad a partir de sus experiencias. Desde muy temprana edad, estos sistemas que son perversos de raíz van deformándola para que los niños desde chiquitos aprendan que no es la realidad la que te dice lo que es, sino que tú eres el que vas a decir lo que es la realidad, y que tú eres como Dios, y que las cosas tienen que ser como tú quieres que sean, no como en realidad son. Entonces van creciendo esas generaciones y de pronto nos sorprende que vemos muchas personas pues sintiéndose perros, sintiéndose gatos y sintiéndose mujeres si son hombres, hombres si son mujeres. Y eso es producto pues de todo el sistema económico, político, educativo y de toda esta ideología que se llama también en algunas... a veces se llama perspectiva de género, ideología de género, o de especie, ¿no? O de sexo, o de diferentes formas, va revistiendo diferentes formas, pero al final, si se dan cuenta, es el viejo, seréis como dioses de la serpiente, y los que van a determinar lo que está bien y lo que está mal. Entonces, este pecado, pues ese es un pecado realmente, y es un desorden moral gravísimo que nos separa totalmente de Dios, que nos hace desorganizar el mundo de una manera que además acaba por destruir al mundo y al hombre mismo. Por eso vemos tanta injusticia, tanta enfermedad y tanta destrucción. De hecho, en las universidades ahora dan cursos, ¿no?, a los profesores, porque qué tal si te llega un alumno que se percibe como gato, ¿no? Pues hay que ponerle un retrete para que haga sus necesidades como gato. Pero no se dan cuenta de que están completamente separados de la realidad, y que fomentar que una persona que se percibe como lo que no es lo haga, ya no es una cuestión, es una cuestión de caridad, pero también es una cuestión de seguridad pública. ¿Por qué? Porque esa persona, imagínense una persona que ya se salió de la realidad al punto que se percibe como un animal siendo un hombre, ¿qué garantía podemos tener de que esa persona no nos va a ver a nosotros como a una fiera o como a una amenaza? Y luego por eso tenemos también que han proliferado pues asesinatos masivos, ¿no? Y unas tragedias muy grandes, porque cuando el hombre se sale de la realidad, antes a eso se le llamaba locura, ¿sí? Antes se decía, cuando una persona ya no veía lo que las, ya en lugar de, empezaba a decir que era un conejito y ya era, o que ya veía cosas que no estaban, pues ya decían, bueno, enloqueció, ¿no?
1: Sí.
0: Pero ahora, como esto se ha institucionalizado y como se ha estado promoviendo por muchos medios, que el hombre es la medida de la realidad y que la realidad tiene que adecuarse a lo que uno quiera que sea o piensa que es, pues esto se ha fomentado y ha crecido de una manera últimamente muy fuerte. Pero si nos damos cuenta y lo analizamos, no es más que el viejo seréis como dioses, que a partir del siglo XIV, sobre todo con la vía moderna, se ha ido institucionalizando y sistematizando a través de pensadores y de gobiernos que apoyan a estos pensadores. A eso se le llama agnosticismo relativista. Uh-huh. A es privación, gnosis es conocimiento, ¿sí? El hombre que bajo una bandera de una supuesta humildad, porque somos muy limitados, no aceptamos lo que la realidad es, porque nos sentimos, es que dicen que es una osadía pensar que tenemos la verdad, ¿no? Que es una osadía que pensamos que podemos conocerla. Bueno, pues no es ninguna osadía, porque si bien nuestra inteligencia es limitada porque no somos Dios, y en eso sí hay que ser humildes, pero es una facultad que Dios nos puso para que conociéramos, obviamente, el orden que estableció Él en la realidad, y que por lo mismo obremos conforme a ese orden y no conforme a lo que nosotros quisiéramos que fuera, y haciendo a un lado el orden que Dios estableció, y así de ese modo promoviendo toda clase de desviaciones de la verdad, de no adecuaciones con la realidad, y además que acaban siendo muchas de ellas crímenes, depravaciones, ¿no?, inmoralidades de todo tipo, que acaban causando mucho daño porque desvinculan al hombre de la realidad y sobre todo de Dios, nos van alejando de Dios. Y así vamos teniendo, ¿no?, estas ideologías, les digo, la perspectiva o ideología de género y otro tipo, y una gran cantidad de modalidades de esto que nos hace mucho daño.
1: Así es, y lo más, también hace mucho daño que, bueno, cuando sale esto, estas tendencias que dice el doctor Ocampo por primera vez, bueno, todos nos aterramos y todo, pero hay una cosa por debajo muy grave, que es que ya se está haciendo normal, y lo vemos como con normalidad. Entonces, a medida que iba hablando el doctor Ocampo, yo decía, ay, Dios mío, los niños que ahora nacen, o los que son jovencitos, 10 años, como ya van viendo esto normal, imagínense la generación que va a venir, porque es que son unas aberraciones. Hay vídeos que salen esta persona que se siente perro y va como con un disfraz de perro. Da lástima ver a un ser humano que estamos hechos para amar a Dios y, bueno, y con estas cosas, ¿no? Y que esto se vaya haciendo algo normal. Bueno, eso es muy grave. Vamos a escuchar, o tener esta segunda pausa donde vamos a escuchar los correos donde pueden escribir. Creo que está siendo muy interesante el programa porque ahora vamos a ver en dónde nos refugiamos para no acepto a Dios, entonces, ¿dónde me refugio? Para que esas que se llaman compensaciones. Pero bueno, lo vamos a ver después de esta segunda pausa.
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1: Bueno, ahora le quería yo preguntar al doctor Ocampo, estamos en conexión con él, él está en México, y le quería preguntar, como nuestro corazón o nuestra tendencia siempre es a algo, así Dios nos ha hecho, no estamos hechos para Dios, cuando yo no quiero que Dios signifique nada para mí, doctor Campo, ¿qué es lo que el hombre va buscando, ¿no? Que creo esta palabra compensaciones, ¿no?, que se está escuchando también, ¿qué es lo que busca el hombre? Porque creo que es que no le va a dar la felicidad.
0: Claro, porque el hombre se va alejando de Dios, sí, y va viviendo en el desorden de sus pasiones, de sus intereses subjetivos, ¿no? Sí. De la parte inferior que está desordenada respecto a la superior, y entonces una vez desplazado Dios de su vida, aunque diga que tiene fe, pero hay un ateísmo práctico que consiste en vivir como si Dios no existiera, y entonces empezamos a caer en la idolatría, es decir, a poner cosas en lugar de Dios. Y ahí podemos encontrar muchísimas cosas, ¿no? Sí. Pero bueno, que yo quería terminar un poquito la idea anterior con algo que ahora se me ocurrió.
1: Sí.
0: Que además, fíjense que presenta como que promover a estas personas. Ahora yo veía un anuncio aquí en mi país, del Instituto Nacional Electoral, en donde sale una persona en un video que tiene disforia de género, un jovencito, pues vestido de mujer, pero además como una... Bueno, no se sabe si es mujer porque tiene orejas de gato.
1: ¡Ay, Dios
0: mío! O sea, se ve como una mujer, pero además como una gata, una gatita, como un animal. Y entonces dice que el Instituto Nacional Electoral, que está a favor de las minorías y no sé qué, y que de la comunidad LGBT y no sé cuánto. Pero esto es una falta de caridad y de respeto a la persona que está haciendo eso. Y lo peor es que lo ponen como si fuera, fíjense, tal es el engaño, que hacen creer como que eso es ser muy incluyente, muy inclusivo y muy bueno con estas personas. Y eso no es así. Eso es una falta de respeto a la persona.
1: Sí.
0: Porque si tú te estás dando cuenta que la persona no corresponde lo que se percibe con lo que es, lo menos que puedes hacer, lo peor que puedes hacer, es además grabarla y exhibirla de esa manera para que todo el mundo vea a esa persona como está. Eso no es caridad, eso es una crueldad con la persona. Entonces, pero como decía hermana, es tanto lo que se ha normalizado esto, que ya estamos totalmente al revés.
1: Sí.
0: Ya vemos como bueno lo que es malo y como malo lo que es bueno. Si realmente queremos ayudar a esas personas, no debemos exhibirlas de esa manera. Al contrario, debemos de buscar la manera de ayudarlas para que corresponda lo que está en su mente con lo que ellos se perciben, y no seguir fomentando ese error. Pero además, bueno, fuera de esos casos que son extremos, pero que ahora cada vez son más por lo mismo que acabamos de mencionar, tenemos que el hombre va poniendo muchas cosas en lugar de Dios. Hay que acordar que el hombre solo puede ser feliz, porque así lo estableció Dios, si alcanza a Dios. La felicidad es algo que para lo cual está hecho el hombre. El hombre está hecho para ser feliz, pero su felicidad solo es posible en Dios. Pero no por una cuestión mala, sino porque Dios buscó el mayor bien para el hombre. ¿Y cuál bien podía ser el mayor para el hombre? Pues Dios mismo.
1: Así es.
0: Dios se dona al hombre como el máximo bien para que el hombre pueda ser máximamente feliz. Y eso lo descubrió San Agustín. Acuérdense que decía, nos hiciste Señor para ti, y nuestra voluntad está inquieta hasta que descanse en ti. Y esto sucede porque San Agustín supo que no cualquier cosa podía hacer feliz al hombre. Él había vivido mucho, había llevado una vida desordenada y buscó la felicidad de muchas formas, San Agustín. Y cuando se convirtió y se dio cuenta que conoció a Dios, se dio cuenta que todo lo demás lo había desviado del amor de Dios y por lo tanto de su verdadera felicidad. Entonces, se dio cuenta San Agustín pensando, porque él era un filósofo maniqueo, que después se convirtió al cristianismo y se hizo obispo, pero él se dio cuenta que las exigencias de la felicidad humana eran muy grandes, porque tenía que ser algo que fuera bueno y que no tuviera ningún defecto, porque cualquier cosa que tiene defecto ya merma la felicidad.
1: Así es.
0: Pero además, que tuviera el hombre la seguridad de no perderlo, jamás, porque si hay una mínima duda de que podamos perder ese bien, pues en ese momento se nos acaba la felicidad, porque empezamos a pensar en el momento en que la vamos a perder. Y entonces dijo, ¿cuál puede ser ese bien que sea absolutamente bueno, que no tenga ningún defecto y que tengamos la seguridad que es para siempre? Solamente puede ser Dios. Y entonces se dio cuenta de que el hombre, cuando se aleja de Dios, pues busca desesperadamente la felicidad, pero la pone en un sinfín de cosas, ¿no?
1: Sí.
0: Dinero, poder, honores, fama, o incluso personas, ¿eh?
1: Sí.
0: Pueden ser a los ídolos, no solamente es el dinero, el poder, ¿no? Las riquezas, la fama, sino a veces son amigos, una amistad desordenada.
1: Sí.
0: Novios, ¿no? Novios en una relación desordenada. Cónyuges, tú puedes poner en idolatrar a tu esposo o a tu esposa, a tus padres, a tus hijos, ¿sí? A ministros, sacerdotes, a un sacerdote, a políticos, a una figura pública, o hasta al mismo papa, ¿no? Tenemos la papolatría, que es la idolatría del papa, ¿no? Cuando todo lo que se pone en lugar de Dios está mal. Aunque sea un hijo, aunque sea un padre, aunque sea el mismo papa, ¿sí? Todo eso es idolatría, porque Dios, nada en este mundo puede sustituir a Dios, y solo Dios puede hacernos felices. De modo que es muy importante que el hombre supere esa idolatría, no, deje de poner cosas en lugar de Dios y acepte el orden que es el camino establecido por Dios para alcanzar a Dios.
1: Uh-huh.
0: Y ese camino es la ley natural, ¿no? Los mandamientos, la ley natural es lo que debemos seguir.
1: Así. Uh-huh. Casi, doctor Ocampo, bueno, casi ha respondido a la última pregunta que le tenía, que si estos, porque son espejismos que parece, pero luego no son, no es nada, o estas compensaciones, que hablaba de ello, leí en un libro, el padre Kentenich, este padre que creo que está en proceso también, hablaba de las compensaciones que buscamos, porque el hombre es un gran buscador, y qué bonito lo que nos ha dicho de San Agustín, ¿no? Y pueden, aunque ya nos lo ha respondido, pero nos quedan todavía unos minutos.
0: Sí,
1: ciertamente,
0: sí, sí,
1: doctor Ocampo, ¿verdad? Esto no puede, pero pareciera que lo llenan el vacío, pero también es una mentira, porque uno, yo, ¿cuántas veces he escuchado, hermana? Pero esta gente ahí en Miami con estas mansiones, bueno, parece que viven muy bien, que están plenos. En realidad, eso es una mentira, ¿verdad, doctor Ocampo? No. No puede,
0: sí, bueno,
1: llenar el vacío.
0: Exactamente, eso es una pena, porque
1: sí,
0: tener bienes no es malo,
1: uh-huh,
0: porque Dios hizo los bienes para el hombre.
1: Sí, sí.
0: El problema no es en ser rico o ser pobre, sino tener un apego desordenado a esos bienes. Ese es el problema, ¿sí? El problema es cuando ponemos esos bienes en lugar de Dios. Y eso lo puede hacer un pobre. Sí, a mí me llama mucho la atención, porque llama mucho la atención los extremos, ¿no?
1: Sí.
0: Estas mansiones en Miami, ¿no? O en lugares donde hay mucha opulencia, y las personas, pues piensa uno, se da uno cuenta como muchos de ellos, no todos, pero acaban poniendo esas cosas en lugar de Dios,
1: sí,
0: esas riquezas, y luego perdiéndose en la depresión, ¿no? Perdiéndose,
1: sí, sí,
0: en,
1: sí,
0: el vacío y en la enfermedad. Pero luego también va uno a comunidades rurales muy pobres,
1: uh-huh,
0: en donde las personas están matando por una gallina, ¿no? O muriendo de envidia porque el vecino compró una gallinita. Y luego le matan a la gallina, porque ¿cómo es posible que haya podido comprar una gallina?
1: Uh-huh.
0: O sea que la envidia, ¿no? La soberbia, los vicios, esa es la clave aquí de todo, se dan en todos los estratos, ¿no? En
1: es.
0: Pobres, en medianos y en ricos. Podemos cambiar a Dios siendo... Claro, es más fácil cambiarlo por cosas más vistosas, ¿no? Por grandes honores, por fama.
1: Sí.
0: Y por eso estas personas también, y lo notamos también en estadísticas, que los países más que tienen más opulencia económica y todo, luego son los que tienen índices de drogadicción más alto, pues porque además tienen recursos para comprar las drogas, de toda clase de vicios, y también de depresión, de suicidios y de todo lo demás, ¿no?
1: Uh-huh.
0: Porque es más fácil alejarse de Dios de esa manera. Pero eso no excluye que en los estratos también medianos y pobres se den este tipo de idolatrías, ¿no? Y y lamentablemente, ¿verdad? Todo esto depende de vicios. Y lo peor del caso es que esos vicios se disfrazan de virtudes. Eso es lo más peligroso de todo. Y por eso tarde o temprano termina esas personas en el vacío y en la frustración. ¿Por qué? Pues porque parece que es muy virtuosa la persona, porque es muy próspera, ¿no? Porque gana mucho dinero, porque y resulta que en el fondo hay vicios ahí disfrazados de virtudes que nos hacen un camino perfecto para la frustración, y que si no reaccionamos a tiempo y ordenamos nuestra vida a Dios, acabamos por frustrarnos eternamente, porque acabamos perseverando en una vida gravemente desordenada, lo que es el pecado grave y el pecado mortal, que nos conduce a un alejamiento definitivo de Dios. Por eso es muy importante que el hombre reconozca que no es la medida de todas las cosas, que hay un orden establecido por Dios, que es el camino para que nosotros alcancemos la felicidad, y que aunque ese orden muchas veces implique renunciar a bienes que son menores para alcanzar ese bien mayor, hay que hacerlo, ¿sí? Hay que hacerlo cuando estos bienes nos desvían del amor de Dios, que eso es lo más importante y lo que nunca debemos perder. Contra más dinero tengamos, más poder y todo, más responsabilidad también, o más sabiduría, más responsabilidad respecto a nuestros hermanos, a los demás, porque somos un don también para los demás, ¿verdad?
1: Así es. Bueno, qué bien, creo que nos ha satisfecho, diríamos, este tema que yo le había propuesto al doctor Campo, y qué precioso, no sé si le parece así, que el corazón de Jesús, a pesar de todo lo miserables y perdidos que estamos, siga siendo un corazón, ¿no, doctor Ocampo?, que lata.
0: Misericordioso.
1: Exacto, y late por el hombre y lo ama, ¿no? Cristo nos ama de verdad.
0: Sí, y aún la misericordia es miseria, ¿sí?
1: Sí,
0: aún
1: sí.
0: En nuestra miseria, viendo que por el pecado y la serpiente que tentó a los hombres, uh-huh, y que acabamos en esta situación, Dios tiene un corazón grande para nuestra miseria, ¿sí? Siempre nos perdona y siempre está dispuesto. No hay ningún pecado que sea más grande que la misericordia de Dios. Uh-huh. Nadie está tan bajo que no pueda subir hasta lo más alto. Entonces, nunca hay que dejarnos engañar también por el demonio de que nuestros pecados ya son tan grandes, porque hay gente que ha hecho cosas gravísimas,
1: sí, pero
0: ningún pecado, por grande que sea, es más grande que la misericordia de Dios, y no hay que desanimarse nunca, nunca. Siempre hay que acudir a Él, y haya pasado lo que haya pasado, podemos llegar hasta Dios y a la santidad.
1: Así es. Estaba yo pensando también a lo largo del programa que sería, en estos tiempos que vivimos, bueno, el pecado siempre ha estado desde que el hombre es hombre, pero en estos tiempos, ¿verdad, doctor Ocampo, tan dificultosos, porque es tan raro, claro, todo es el pecado, pero se está dando de una manera, como usted más o menos lo decía, tan salvajemente que uno puede, ojalá no, pero a ver si le parece, doctor Ocampo, que hagamos algunos programas sobre esta virtud teologal de la esperanza, porque no podemos perder la esperanza en estos tiempos que nos ha tocado vivir, ¿no le parece?
0: Claro que sí, las virtudes teologales, fe, esperanza y caridad, pero la esperanza obviamente es algo que no debemos perder jamás. ¿Sí? La esperanza sobrenatural, que es esperar en lo que Dios nos prometió.
1: Exactamente. Bueno, pues doctor Ocampo, si le parece, vamos a rezar en este primer viernes de mes, ahora que en América es por la mañana, vayan a la Santa Misa para hacer los 9 primeros viernes de mes que tienen muchas promesas del corazón de Jesús. Pues vamos entonces, gracias doctor Ocampo, vamos entonces a rezarlas. María, Madre mía, por el poder que te concedió el Padre, líbranos de caer en pecado. Dios te salve María, llena eres de gracia, el Señor es contigo. Bendita tú eres entre todas las mujeres y bendito es el fruto de tu vientre, Jesús.
0: Santa María, Madre de Dios, ruega por nosotros los pecadores, ahora y en la hora de nuestra muerte. Amén.
1: María, Madre mía, por la sabiduría que te concedió el Hijo, líbranos de caer en pecado. Dios te salve María, llena eres de gracia, el Señor es contigo, bendita tú eres entre todas las mujeres y bendito es el fruto de tu vientre, Jesús.
0: Santa María, Madre de Dios, ruega por nosotros los pecadores, ahora y en la hora de nuestra muerte. Amén.
1: María, Madre mía, por el amor que te concedió el Espíritu Santo, líbranos de caer en pecado. Dios te salve, María, llena eres de gracia, el Señor es contigo. Bendita tú eres entre todas las mujeres y bendito es el fruto de tu vientre, Jesús.
0: Santa María, Madre de Dios, ruega por nosotros los pecadores, ahora y en la hora de nuestra muerte. Amén.
1: Bueno, doctor Ocampo, nos quedan como 2 minutos y querría decirnos algo, sobre todo para animarnos, por supuesto.
0: Sí, por supuesto, sí. Para que nosotros pues no perdamos la esperanza y sobre todo también estemos muy conscientes del tiempo que nos tocó vivir,
1: sí.
0: Y no permitamos que nuestra vida entre en desorden, ¿no? Que nos convenzan con estos sistemas educativos, los que son padres de familia, tener mucho cuidado con sus hijos y también con el ejemplo que les damos, ¿no? A los niños, a los adolescentes, que siempre sea aceptar el orden establecido por Dios, adecuarnos a lo que es la voluntad de Dios desde pequeños, a incluir a Dios en nuestra vida, ¿no? En nuestros planes, para escoger la escuela, para escoger la carrera, para escoger los esposos, uh-huh. En todos los momentos de nuestra vida tener presente a Cristo y tenerlo en el lugar más importante de nuestra vida, para que Él nos vaya ayudando y marcando el camino que debemos seguir para ser felices.
1: Muy bien, pues doctor Ocampo, le agradecemos mucho haber participado en el programa como lo viene haciendo hace muchos años y que siempre nos ilumina mucho nuestro intelecto para así que actuemos conforme a la verdad que sabemos. Muchísimas gracias, doctor Ocampo.
0: No, gracias a ustedes y bendiciones para todos. Que tengan un bonito día.
1: Gracias. Bueno, y me queda solo un minutito más o menos decirles que me han escrito mucho y personas nuevas, creo que de Centroamérica, no sé si de Nicaragua, o me escribieron por primera vez, no recuerdo bien el país, pero es de Centroamérica. Siguen escribiendo también personas, como les digo, que nunca habían escrito a los programas, y también me dicen que les ha gustado mucho los programas que dejamos grabados para el mes de agosto. Lo hicimos con mucho amor y ya a partir de hoy estamos en directo. Bueno, pues me despido este primer viernes de mes. Amemos mucho al corazón de Jesús porque Él ciertamente nos ama, de verdad, de verdad. Así que vayan a la Santa Misa hoy y hagan el primer viernes de mes. Bueno, pues nada más. Un cordial saludo y que Dios les bendiga siempre a todos.
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4: La parroquia de la Santa Cruz en West Sacramento celebrará 70 años de su festival parroquial el 19 y 20 de septiembre. Dos días de fe, convivencia y diversión. Ven con toda tu familia a disfrutar de actividades, juegos, rifas, música, comida y la tienda de deliciosos postres hechos con amor por la familia parroquial. 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La parroquia de Santa Clara en Roseville invita al retiro Amor a la Cruz, con la invitada especial desde México, Carla Lombardi, evangelista de la Divina Voluntad. Sábado 12 de septiembre, de 9 de la mañana a 5 de la tarde. Costo $30. Informes con Rocío al 916-600-6166. Ya se aproxima el Festival de la Parroquia de Nuestra Señora de la Merced en Reading. Ven a disfrutar de una deliciosa cena por parte de los Caballeros de Colón el viernes 18 de septiembre. 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El Centro de Retiros Cristo Rey invita al retiro pasionista en silencio, Dios cuida íntimamente. Una invitación a entrar en la habitación más profunda del corazón, donde solo Dios puede entrar para abrazar, sanar y renovar nuestra historia. Del 11 al 13 de septiembre. 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
10: El pan de la palabra para hoy viernes 4 de septiembre. Vamos a seguir meditando que todos nosotros, como seres humanos y como iglesia, tenemos que ir creciendo, y recuerden que el ser humano sin Dios se deshumaniza. Va creciendo con el mundo para la perdición, utilizando su inteligencia y creatividad para el dinero, para el placer, para todos estos adelantos que algunos son muy bonitos, los adelantos científicos, los adelantos tecnológicos, pero que a mí me preocupa mucho que se vayan utilizando más para la maldad, para la soberbia, para el poder, que para el reino de Dios. Que a fin de cuentas, recuérdenlo, el reino de Dios es el que se va a imponer. Con todos aquellos que han sido fieles a nuestro Señor Jesucristo, en su palabra, en su pensamiento, y hoy precisamente se nos habla mucho de que no crezcamos en hipocresía, no practiquemos la religión solo por la religión, porque la religión a fin de cuentas es nuestra relación personal, nuestro crecimiento, nuestro desarrollo personal en amor, en fidelidad, en cercanía a un solo Señor, y se llama Jesucristo, y tiene un camino muy concreto y que Él nos dio ejemplo.
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0: voy a poner acá. Sí, sí. Bien, no, sí, pero que mire acá. Está pegajoso.
1: Muy buenos días, queridos hermanos de Radio Santísimo Sacramento. Son las 7 de la mañana con 20 minutos, un día como hoy, 4 de septiembre de 2026, completamente en vivo. Les saluda el diácono General.

0: Gracias a Dios ya estamos aquí en vivo y al aire en un día como hoy.
1: Sí, un día como hoy. Sí, tenemos cabina llena el día de hoy. No sé cómo se va a escuchar allá afuera. Aquí con nosotros se escucha medio raro. Estamos como atrasados con el tiempo. Y a ver si podemos resolverlo. Si de pronto usted nos escucha bien, pues quédese con nosotros. Bien, tenemos el día de hoy con nosotros visitándonos. Ya queremos de antemano comenzar a saludarles. Por favor, si se quieren presentar, ¿quién tenemos
2: sí,
1: por aquí?
2: Sí, miren, estoy bien contenta de ver a esta gente tan bella en acción. Aprendiendo, moviéndole, diciéndole, bueno, pues el Señor nos dio esto, vamos a darle, vamos a moverle con una sonrisa, y la verdad que se siente el Espíritu aquí presente. Gracias por tenerme aquí hoy. Mi nombre es Verónica Seller, ya me conocen muchos, y pues venimos hoy a platicar de formación, y conmigo invité a uno de mis mejores estudiantes de A++, de Fundamentos Catequéticos, que se presente el señor Gildardo.
3: Hola, ¿qué tal? Buenos días. Mi nombre es Gildardo Álvarez y estoy aquí con la invitación de Verónica, que en cuanto me invitó, yo dije, sí, vamos.
1: Bueno, bienvenidos Verónica y Gildardo, que nos van a hablar de estos fundamentos catequéticos. Y Verónica casi ni ocupaba ya presentación, ya es muy recurrente aquí en la radio, nos ha acompañado muchas veces, ¿no?
2: La verdad que es bonito venir otra vez a casa a platicar con ustedes, porque pues ya me siento como parte de la familia en las poquitas veces que he venido. Pero pues estábamos platicando, yo estaba pensando cuando venía hoy, decía, bueno, ¿por qué promovemos tanto la formación? ¿Por qué es importante la formación? Y dice uno, a mí me ha tocado familias o personas que dicen, pero es que yo ya hice mis sacramentos. Uh-huh. Así como que a veces creemos que la formación es nada más para recibir los sacramentos. Imagínense, y tal vez han oído este ejemplo, ¿no? Que dice, un par de novios entortolados, enamorados, que se conocen, se quieren conocer, se platican, se llaman todo el tiempo por teléfono, uh-huh, se hacen citas, llegan, se casan el día de la boda, dicen ya te conocí, ya sé lo de ti, ya nos casamos, ahora sí, tú por tu lado y yo por el mío. Pues no, ¿verdad? Es como diciendo, pues ya recibí los sacramentos, yo ya soy adulta, la formación es para los niños. Uh-huh. Y pues no, es el conocer al amado, es el volverse a enamorar día a día y crecer en ese amor, ¿no?
1: Sí, por supuesto que sí. Y de esto y de muchas cosas más vamos a hablar el día de hoy con nuestra querida Verónica, con el señor Gildardo, con su hermano Gildardo. Bien, pues ya saben que estamos un día como hoy. Vamos a compartir con ustedes los segmentos acostumbrados, porque sé que muchos de ustedes están esperando ya con ansias, han esperado 25 minutos para poder inaugurar este día que...
0: Este día que parece ser que ya nos están inaugurando acá en WhatsApp, ¿eh? Fíjate, creo que la primera que nos lo inauguró fue Esmeralda. Aquí está Esmeralda que nos está diciendo qué día es hoy.
1: Oh,
0: y Esmeralda. Junto con Esmeralda.
1: Hoy nos inauguraron antes de salir al aire, ¿no?
0: ¿Tú crees? No, en cuanto entramos al aire, luego lo inauguraron.
1: Bueno, yo quiero, bueno, ya que tenemos aquí a alguien en cabina, me gustaría que nos inaugurara el día. Y yo le voy a pedir a nuestro querido hermano Gilberto, que nos está visitando el día de hoy, que nos diga, ¿cómo?
3: Gildardo,
1: por favor, nuestra audiencia está esperando con ansias este momento. Dinos, por favor, ¿qué día es hoy, Gildardo?
3: Hoy, curiosamente, es 4 de septiembre y es lo que platicaba con Verónica aquí afuera, es cumpleaños de mi hija.
1: Ah,
3: un día muy especial para mí.
1: Pues felicidades. ¿A tu hija cómo se llama?
3: Naomi.
1: ¡Naomi!

0: Naomi. ¿Cuántos años cumple Naomi?
1: 19.
0: Felicidades, Naomi. Ya 19 años. Entonces ya está en el colegio, ¿no?
1: Ya.
0: Sí, ya está en el colegio nuestra querida Naomi. Bien, Gilado, pues ese cumpleaños de ella. ¿Y qué más aparte? ¿Qué día es hoy?
1: Ay, ay, ay. Pues un día muy especial por haberme invitado.
0: Sí, muy bien.
1: Y agradecido por el señor que tenga aquí. Y
2: bien. ¿Qué día de la semana es hoy?
0: Aquí es que Verónica le está
2: soplando el oído. No se vale, Vero.
0: No escucha porque tiene los audífonos y Verónica quiere arruinar el momento, quiere decirle que día es hoy. Gracias, Verónica, por querer arruinar el momento.
2: Pero no.
0: Como que
2: no
0: le quiere dar un empujón a nuestro querido Gildardo, pero dejémoslo, seamos pacientes. Gildardo, ¿qué día es hoy?
1: Bueno.
0: Eventualmente lo dirá.
1: Bueno, pues es viernes.
0: ¡Super mega viernes!

0: viernes.
1: No offense, querida Lorena Alvarán, no offense, pero Edith...
2: Como
1: no,
2: que no. Si canta un poquito mejor, ¿no?
1: Oh, oh, mucho, mucho, mucho mejor.
2: Wow, bueno, pues ya nos llenaron el día de Acono. Ahora, ¿a qué pasamos? ¿Será bueno decir el clima? Yo creo que sí, porque ya está cambiando. Entonces tenemos que saber qué nos espera para el fin de semana. Así es que,
1: ¿cómo andamos para el día de hoy, Edith?
2: Para allá.
1: Y nos hemos levantado esta mañana con 59 minutos de retraso, con 59 grados de temperatura aquí en el área de Sacramento. Las máximas de hoy se esperan llegar a los 79 minutos, que no son de retraso, sino que son Fahrenheit. Y vamos a tener un día soleado, también nos espera todo un fin de semana agradable, soleado. Las máximas para este fin de semana son solamente de 81 grados, así que disfrute estas bellas temperaturas, salga a caminar, aproveche el tiempo que le quede libre. Si le es posible, sálgase a caminar, a respirar aire puro. El pan de cada día. Hoy la lectura nos viene del Santo Evangelio según San Lucas en su capítulo 5, nos dice así. En aquel tiempo dijeron a Jesús los fariseos y los escribas: los discípulos de Juan ayunan a menudo y oran, y los de los fariseos también. En cambio los tuyos a comer y a beber. Jesús les contestó: ¿queréis que ayunen los amigos del novio mientras el novio está con ellos? Llegará el día en que se los lleve, y entonces ayunarán. Y añadió esta parábola: nadie recorta una pieza de un manto nuevo para ponérsela a un manto viejo, porque se estropea el nuevo, y la pieza no le pega al viejo. Nadie echa vino nuevo en odres viejos, porque el vino nuevo revienta los odres, se derrama, y los odres se estropean. A vino nuevo, odres nuevos. Nadie que cate vino añejo quiere de nuevo, pues dirá: está bueno el añejo. La palabra del Señor. Queridos hermanos, ¿qué tiene que ver la práctica del ayuno con los odres nuevos o viejos? El discurso de Jesús aquí parece un salto de lógica muy extraño. Tiene, sin embargo, un sentido muy profundo. La práctica del ayuno o cualquier otra práctica religiosa se puede convertir en un acto mecánico y rutinario, sin pensamiento, sin alma, ni discernimiento. Se hace así porque siempre se ha hecho así, y así se seguirá haciendo por siempre. Un odre nuevo que recibe vino nuevo por un tiempo se va haciendo más elástico y se expande con los gases del alcohol, y a medida que el vino va madurando. Pero llega un momento en que el vino ya ha madurado y entonces el cuero se endurece y queda rígido. Y eso mismo ocurre con la persona que comienza una práctica nueva o que adopta una regla religiosa. Al principio se expande en su espíritu y entendimiento, pero llega un momento en que quizás no recuerde por qué comenzó a hacer eso y cuál es el sentido. Y entonces se hace rígida y dura y continúa practicando mecánicamente y sin sentido. Hoy Jesús afirma que las circunstancias en que se encontraban los discípulos no aconsejaban la práctica del ayuno porque estaban de fiesta, de boda, en compañía del novio y de quien es la fuente de la alegría. No es que Jesús esté echando por tierra la tradición, sino la falta de expansión que da el discernimiento sobre las circunstancias y las motivaciones. Jesús había dicho que Él hacía nuevas todas las cosas, y para que esas cosas sean nuevas, hay que vigilar que nuestros cueros, nuestros odres, no se hayan endurecido. Se trata de recibir la palabra de Cristo, siempre antigua y siempre nueva. como singular para cada circunstancia, como algo que nos va a expandir en lugar de endurecernos. El vino nuevo, que es el mensaje de Cristo para nuestra vida, debe entrar cada mañana en nuestros odres, en nuestros corazones, cada día siempre más dispuestos, más abiertos, más expansivos, en lugar de mecanizados y rutinarios. Quizá sea lo de siempre, pero que cada día sea nuevo. Que pases un excelente día.

0: Y son las 7 de la mañana ya con 34 minutos. Vamos arrancando el programa, pero llevamos a más de la mitad. No sé cómo es eso, pero sí. Y hemos llegado a este segmento tan esperado por nuestros niños que ya van rumbo a la escuela, la oración de los niños, y que se la queremos dedicar a nuestra querida Naomi y a toda la prole de nuestro hermano Gildardo de Paso y a todos los que nos están escuchando que van rumbo a la escuela. Queridos niños, esta oración es para ustedes.
1: Esta es la oración de los niños. Y te pido, Dios, por todos los niños que ahorita escuchan la radio, para que tú les des lo que ellos más necesitan. Y los que no escuchan la radio, para que lo hagan. Niñito Jesús, que estás en el compón, da un brinquito y salta mi corazón. Niñito Jesús, chiquitito soy, con permiso tuyo, a divertirme voy. En el nombre del Padre, del Hijo y del Espíritu Santo. Amén.

0: Ya estamos de regreso. Sí, después de la oración, del pan de la palabra, yo creo que sí, un poquito atrasados, pero vamos a entrar en lleno al tema del día de hoy, Vero. Me siento muy emocionada porque, bueno, algunos ya saben, yo por mucho tiempo fui catequista y en ese tiempo pude ver realmente la importancia que tiene el que nosotros nos formemos.
1: Corrección, Edith no fue catequista, es catequista todavía.
0: Sigo siendo catequista, pero no de niños.
1: Catequista, always a catequista, y no tiene que ser de niños, pero eres catequista.
0: Ah, eso sí, de niños ya no. Tengo mi catequesis, pero es verdad lo que dice Diácono, es muy bueno porque la formación no solamente es para los catequistas o para los que sirven en la iglesia, es realmente una responsabilidad de todo católico y de toda la vida. Tú decías al principio que muchas veces pensamos que, bueno, pues ya hice mis sacramentos, ya terminé, pero no, la verdad es que es muy importante todos los días estarnos formando. Porque no es aprender, no es como voy a ir a la universidad y voy a aprender todo lo que tengo que aprender para... No, es una formación continua para poder conocer mejor la persona de Jesús, tener esa relación con Él y poder nosotros saber por qué somos católicos. Como padres de familia tenemos que explicar a nuestros hijos en algún momento todas esas preguntas que nos van a hacer y creo que el que nosotros sepamos la importancia de esta formación continua... Es clave para poder seguir adelante en cualquier momento de nuestra vida en el que estemos, padres, hijos, hermanos, catequistas, servidores en la iglesia. Entonces yo creo que toda la información que vamos a estar platicando el día de hoy con Vero, con Gilberto, pues es muy importante.
1: Gildardo, perdón,
0: ya te cambié el nombre.
1: Gildardo.
0: Vamos a dejarlo en Gil.
1: Gildardo. Ya, con eso. Vero, por favor, cuéntanos qué herramientas tiene nuestra diócesis para que todos nos formemos correctamente en nuestra fe cristiana.
2: Híjole, la verdad que ahorita tenemos una cantidad de opciones muy bellas. Uh-huh. Pero me encantó que quisiera regresar un poquitito a lo que dijo Edith de la importancia de los catequistas. Y ahorita les estoy hablando a todos los catequistas. Realmente la importancia de la formación de ustedes es enorme. Uh-huh. Tienen la responsabilidad de pasar la fe de uno a otro, a estos niños, a estos jóvenes. Entonces, como catequistas, no hay excusa de por qué no poder, no tener que formarnos. Que crecer en nuestra formación, que crecer en nuestra vida espiritual, en nuestra vida de oración, tenemos que ser testigos, no solamente maestros, uh-huh, en ese salón. Entonces, para ellos es, no hay de otra, o sea, hay que realmente formarnos y ser fuertes en nuestra vida espiritual. Pero también es para todos como bautizados, en el momento en que somos bautizados somos catequistas. Como nos dijeron, o sea, tenemos la responsabilidad y la misión como iglesia de pasar el mensaje. Pero ¿cómo vamos a pasar el mensaje si no lo saboreamos y lo conocemos y crecemos en él? Entonces nos estaba preguntando el diácono, ¿cuáles son las formaciones que tenemos en la diócesis? Tenemos la formación básica, que viene con fundamentos catequéticos o con los otros programas de los que ya hemos hablado. Luego venimos a esos niveles intermedios, uh-huh, el nivel intermedio 1, que es totalmente ministerial, y el nivel intermedio 2, que ya es la introducción a la teología. Que es veámoslo como la escuela primaria, sería el Basic Certification, la uh-huh, certificación básica. De ahí pasamos a la secundaria, uh-huh, que sería el intermedio nivel 1. Y de ahí pasamos
1: al high school,
2: uh-huh, que ya sería ese nivel de teología. Entonces tenemos que, para poder pasar de la primaria, para poder entrar a la secundaria, tenemos que pasar por la primaria.
1: La primaria,
2: ¿eh? Y para poder entrar a la high school, tenemos que pasar por la secundaria. Entonces son los tres niveles. Y ahorita, hoy, me gustaría hablar un poquito más de ese nivel primero, que
1: adelante,
2: es donde todos tenemos que empezar. Uh-huh. Y tenemos un programa muy bonito aquí en la diócesis que fue creado por nuestros compañeros sacerdotes, laicos también, formados, que están formando a otros, que crean estos videos y este programa que fue creado. Y es el programa que Gildardo está ahorita casi a punto de terminar. Y me gustaría saber de Gildardo, por ejemplo, Gildardo, ¿qué opinas tú del programa? ¿Qué te gustó? ¿Por qué te metiste? ¿Porque tú eres catequista?
3: Sí.
2: Ah, a ver, platícanos de dónde eres.
3: Bueno, yo soy de, originalmente soy de Jalisco, de Bellavista, Jalisco. Y cuando yo empecé a como catequista, fue una invitación que curiosamente ahorita la hermana Susi ya no está con nosotros. Ella se tuvo que regresar. Entonces, pero ella fue la que me invitó, porque mi esposa, ella era catequista. Bueno, sigue siendo catequista, pero me quedé sirviendo yo ahí porque no quería. Entonces, ya cuando empecé a servir, y bueno, yo les ayudo, pero no sé yo nada. Y eso fue lo que me motivó a querer aprender, a querer saber más. Yo le dije a mi esposa, ¿sabes qué? Si me voy a meter o me voy a estar ahí, necesito yo inscribirme en unas clases. Y ella fue la que me empezó a ayudar a meternos a clases. Uh-huh. Y ya ahorita ya estamos en este nivel, estamos a punto de terminar. Y sí, realmente me ha ayudado bastante porque he encontrado cosas aquí y me he cultivado un poquito más en el sentido de que de cómo saborear la misa, sobre uh-huh. todo, porque no lo disfruta realmente cuando yo no lo sentía tanto, fíjate, uh-huh. cuando ahora que ya estoy en estas clases, disfruto cada momento. Eso uh-huh. eso me ha más que nada abierto mi panorama de cosas que yo no veía, cosas bonito. Que yo no sentía, uh-huh. y cosas que yo sentía no sabía por qué. Entonces, como por ejemplo, en el área de cuando está la lectura, desde que empiezan las lecturas, no sé por qué me empieza a dar nostalgia. Y no sabía. Entonces, ahora que ya estoy, que estoy en estas clases, me doy cuenta de que Dios está hablándome. Siento su presencia. Entonces, es muy bonito porque, aparte de que me doy cuenta de lo que me está pasando, entiendo. Lo siento muy muy cerca de mí.
2: Qué bonito, ¿verdad? Porque
3: ¿me entiendes?
2: Dios se sigue revelando. O sea, acuérdense que la revelación es completa en Jesús. Pero Jesús nos habla, nos sigue hablando, tanto en la Escritura como en la tradición, en el magisterio, en la Iglesia. Y de eso se trata estas lecturas. ¿Cómo encontraste las lecturas? Por ejemplo, porque platícanos, ¿cómo le hacías para llevar la clase? O sea, ¿cuánto tenías que leer? ¿Cómo te hiciste el horario para poder acabar de leer? Todo eso.
3: Siempre busco la oportunidad de que, por ejemplo, no me gusta leer por leer. Tengo que darle la atención necesaria, porque si hay algo que me perturbe, no me concentro. Uh-huh. Y me gusta sentir lo que leo. Sobre todo si se trata de
2: cosas de Dios.
3: De cosas de Dios. Uh-huh. No me gusta, incluso cada que va a empezar una nueva unidad, lo que me he dado cuenta es que primero hay que ponerse en la presencia de Dios. Entonces, uh-huh. Ahí es donde yo he sentido que, okay, esto es serio. Esto no es nada más leer por leer. ¿Sí me entiendes? Uh-huh. Es ahí donde yo encuentro que debes de hacerlo con el respeto, que debes de hacerlo con el sentido que debe de ser, no nomás leer por leer, porque si no, pues no vas a aprender o no vas a disfrutarlo.
2: ¿Y cómo tenías una, no sé, pusiste un horario donde decir, los lunes voy a leer o los martes voy a leer, o cómo lo hacías tú?
3: No, sabes de que cuando yo, como trabajo en construcción, es un poquito complicado a veces decir a esta hora. Justo anoche me acosté a las 12 de la noche porque estaba leyendo en un video. Uh-huh. Era de leer, entonces hasta como ni me di cuenta. Entonces uh-huh. me meto y es hasta que yo digo ya.
2: ¿Te gustó lo que estabas leyendo? ¿Te gustaron los videos?
3: Sí. Incluso hay uno que me marcó bastante y lo comenté en la clase con ustedes. Uh-huh. Uno que se era nada más de la naturaleza. Uh-huh. Y empezó, no sé si te acuerdas, pero yo comenté que me gustan los nopales. Uh-huh. Entonces, ¿te vas a acordar?
2: Sí.
3: Entonces, en esa ocasión, unos animalitos estaban comiendo mis nopales. Yo tengo nopales en la casa. Entonces, resulta que yo compré hierba, no sabía qué era, y los identifiqué. Oh, okay, es esto. Fui a Home Depot, agarré todo lo que tenía que agarrar, puse hierba, pero cuando estaba justo poniendo la hierba, me dice mi esposa, ¿qué vas a hacer? Le digo, bueno, es que se están comiendo mis nopales. Sí, pero son creación de Dios, me dice ella, ¿verdad? Entonces yo me quedé, sí, pero yo no quiero
2: yo quiero
3: eso.
2: Mis nopales.
3: Sí, entonces resulta que cuando justo ese día hice eso, esa noche, uh-huh. al día siguiente veo el video, y el video se trata de que había, empieza con unos caracoles, y es a lo que yo le eché hierba. No sabes la nostalgia que me dio a... Yeah. Ver el video y sentir que lo que hice no estuvo bien.
2: Wow, es que nos toca realmente de diferente manera.
3: Tan feo que dije, okay.
2: No, yo
3: lo siento.
2: Yo les contaba ese día, ¿te acuerdas que? Ajá. Pues mi esposo es muy parecido a Gildardo en ese aspecto. Ama a los animales. Los ama exagerado. Bueno, no puedo decir que para mí es exageradamente, ¿no? Porque tengo ratoncitos en el patio porque le da de comer a todos, ¿no? Entonces, tuve que llamar al Extermination, una compañía, y me dice el señor, me dice, bueno, pero es que si no les paras de dar de comer, los vas a tener aquí, en el patio, o sea, no hay otra. Y nada más volteé y le dije, mire, o divorcio a mi marido, o le pago a usted para que haga lo que pueda. Ya no me dijo nadie que pudo poner sus
1: cositas. Sale más barato el exterminador, ¿no, Verónica?
2: Pero el amor por los animales es una cosa tan bella.
0: Y fíjate que ahorita con el testimonio que nos estás dando, me pongo a pensar, es lo que realmente es la formación. Cuando nosotros conocemos lo que es nuestra fe, o sea, de hecho estoy viendo aquí el director de la catequesis presenta estas dimensiones de la formación: conocer, celebrar, vivir y anunciar. Entonces, tú con tu testimonio lo acabas de decir, o sea, tú no sabías, pero empiezas a leer, lo conoces, lo vives en carne propia y luego lo empiezas a anunciar, porque tú estás aprendiendo, te estás formando para anunciarlo a los demás, a los niños o a tu misma familia. Entonces, todas estas dimensiones de la formación nos ayudan desde saber por qué hasta vivirlo, celebrarlo en comunidad con todos y después ponerlo en acción. Porque no nos podemos quedar con eso. Y algo muy importante también que mencionaste, que esta formación nos ayuda a reconocer nuestros errores. Muchas veces por ignorancia nos dejamos llevar por lo que vemos en un video en YouTube, por lo que me dijo la vecina, o por lo que está saliendo ahora con las leyes nuevas. Tantas cosas que van en contra de nuestra fe y que por ignorancia nosotros seguimos. Pero cuando nosotros nos estamos formando y nos damos cuenta de estos errores, decimos, wow, es que yo no sabía, porque las respuestas a todo están ahí. O sea, nuestra iglesia es tan hermosa, tiene tanta información, o sea, nunca vamos a acabar de comprender y de aprender tantas cosas, pero todo, todo, todo nos lleva siempre a la verdad.
2: Qué bonito, ¿verdad? Que y no tengamos miedo a la corrección, porque la corrección viene de la formación, pero es para hacernos crecer. O sea, acuérdense que para crecer, ¿cómo se dicen los growing pains? Los dolores del crecimiento. Uh-huh. Hasta en el corazón tenemos growing pains. Pasamos el dolor o la corrección nos hace crecer. Pero Gildardo, ¿tú qué le dirías a una persona que dice, ay, pues como que quiero, pero no quiero, como que arrancó, pero no arrancó? ¿Qué le dirías para decirle, anímense a tomar la formación de fundamentos catequéticos?
3: Mira, es muy bonito ya cuando ya empiezas a ver la, sobre todo el darte cuenta de, en lo personal, contigo mismo, cómo estás llevando tu vida, cómo estás llevando tu relación, más que nada con tu esposa, te sirve para empezar desde ahí, con tu familia. Ya después, a tus hijos, claro, pero sobre todo en lo personal me ha abierto los ojos, porque no es lo que realmente yo pensaba o lo que yo creía que era. ¿Sí me entiendes? Sientes un poquito de como de temor, rechazo o decir no, pero no, anímense, miren, esto realmente es muy bello, muy hermoso. Yo me he dado cuenta de muchas cosas que siento que vivo y me pasan detallitos que yo le digo a mi esposa, mira, así, así, así, no me gusta hacer grande las cosas, no me gusta ni andar contando, ¿verdad? ¿Me entiendes? Pero he sentido y he vivido cosas muy bonitas.
2: ¿Habías leído el Catecismo de la Iglesia Católica antes?
3: No.
2: ¿Esta es tu primera vez leyéndolo?
3: Sí.
2: ¡Ay, qué bonito! ¡Qué padre! Miren, esta clase de fundamentos catequéticos, de eso se trata, de leer el Catecismo de la Iglesia Católica. Así de simple. Entonces, los invito, por favor, cualquier pregunta, llámenme. Empezamos un curso en octubre. Es en línea, tengo en línea en español, serán los lunes, dos lunes al mes, por 8 meses. Y luego también tenemos un grupo presencial en St. Catherine Drexel, allá en Jackson. Y también tenemos uno en español, o vamos a tener uno en español, en San Carlos Borromeo.
1: Ah, muy bien.
2: Llámenme, por favor, yo les puedo ayudar.
1: ¿A dónde te pueden llamar, Verónica?
2: Miren, mi teléfono es el 916-733-0124, creo. Pero si no, llamen a la diócesis. Llamen a la diócesis y pregunten por mí.
1: Llamar a la diócesis y preguntar por Verónica Seller. No se le olvide. Y pues queremos darle las gracias a Verónica, a nuestro hermano Gildardo, que nos ha venido a acompañar el día de hoy. Lo siento que tuvimos tan poquito tiempo, no podíamos salir al aire, pero sí eso es lo que se pudo, ¿no? Ojalá que se dé otra oportunidad para actualizarnos en toda esta información después, Verónica. Y si no, pues pasan la información, nosotros aquí con mucho gusto la damos y ahora nos tenemos que despedir. Nos vamos a ir a la Santa Misa, después tenemos Sanación del Alma, Movie Review, Frecuencias de Fe, ¿no?
0: Sí,
1: dice
0: sí.
1: Edith, ¡ay, Dios!
0: Sí, muy bien.
1: Tenemos La Belleza de María, Conversando en la Fe. Por la tarde tenemos Young Soul, Alma Joven, edición los viernes, que no se lo puede perder. Y el Santo Rosario en vivo. Y en medio de todo esto, una excelente programación de EWTN. Quédense con nosotros y lo esperamos la semana que viene. Tal vez el martes, porque...
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0: En el nombre del Padre, y del Hijo, y del Espíritu Santo.
1: Amén.
0: El Señor esté con cada uno de ustedes.
1: Y con su espíritu.
0: Muy buenos días a todos.
1: Bien.
0: Saludamos a todos los que nos escuchan a través de Radio Santísimo Sacramento y alrededor del mundo por EWTN Radio Católica Mundial. Saludamos a los que están en casa, a los que van manejando en las carreteras. Pedimos que manejen con precaución para llegar a su casa o a su trabajo sanos y salvos. Desde nuestro santuario en esta mañana ofrecemos la Santa Eucaristía. Vamos pues a participar con fe y devoción. Reconociendo que somos pecadores, decimos: yo confieso ante Dios Todopoderoso, ante ustedes, hermanos, que he pecado mucho, de pensamiento, palabra, obra y omisión, por mi culpa, por mi culpa, por mi grande culpa. Por eso ruego a Santa María, siempre virgen, a los ángeles, a los santos, y a ustedes, hermanos, que intercedan por mí, ante Dios nuestro Señor. El Señor Todopoderoso tenga misericordia de nosotros, perdone nuestros pecados, nos lleve a la vida eterna.

0: Oremos, pedimos a Dios por Tomás Larata, Eva Villara, Sonia Samud, Teresita Romo y familia, Rubén Romo y familia, por la salud de Carmen Ruiz, Berta Ayala Molina, por su salud, y por la salud también de Jesús Olorio y María Luisa González. También pedimos a Dios por las intenciones de cada uno de nosotros. Por el eterno descanso de Felipa Romero, Rosy Wong, Gloria González, Efraín Murataya, Jesús Romo, Ricardo Ernesto Ponce y Efraín Murataya. También pedimos por nuestros fieles difuntos. Dios de toda virtud, de quien procede todo lo que es bueno, infunde en nuestros corazones el amor de tu nombre y concede que, haciendo más religiosa nuestra vida, hagas crecer el bien que hay en nosotros y lo conserves con solicitud amorosa por nuestro Señor Jesucristo, tu Hijo, que vive y reina contigo en la unidad del Espíritu Santo y eres Dios por los siglos de los siglos. Sentados, vamos a escuchar la palabra de Dios.
1: De la primera. De la primera carta del apóstol San Pablo a los Corintios.

De la primera carta del apóstol San Pablo a los Corintios. Hermanos, procuren que todos nos consideren como servidores de Cristo y administradores de los misterios de Dios. Ahora bien, lo que se busca en un administrador es que sea fiel. Por eso, lo que menos me preocupa es que me juzguen ustedes o un tribunal humano, pues ni siquiera yo me juzgo a mí mismo. Es cierto que mi conciencia no me reprocha nada, pero no por eso he sido declarado inocente. El Señor es quien habrá de juzgarme. Por lo tanto, no juzguen antes de tiempo. Esperen a que venga el Señor. Entonces, Él sacará a la luz lo que está oculto en las tinieblas, pondrá al descubierto las intenciones del corazón y dará a cada uno la alabanza que merezca. Palabra de Dios.

El Señor esté con ustedes. Del Santo Evangelio según San Lucas. En aquel tiempo los fariseos y los escribas le preguntaron a Jesús, ¿por qué los discípulos de Juan ayunan con frecuencia y hacen oración igual que los discípulos de los fariseos, y los tuyos en cambio comen y beben? Jesús les contestó, ¿acaso pueden ustedes obligar a los invitados a una boda a que ayunen mientras el esposo está con ellos? Vendrá un día en que les quiten al esposo y entonces sí ayunarán. Les dijo también una parábola. Nadie rompe un vestido nuevo para remendar uno viejo, porque echa a perder el nuevo, y al vestido viejo no le queda el remiendo nuevo. Nadie echa vino nuevo en odres viejos, porque el vino nuevo revienta los odres, y entonces el vino se tira y los odres se echan a perder. El vino nuevo hay que echarlo en odres nuevos, y así se conservan el vino y los odres. Y nadie, acabando de beber un vino añejo, acepta uno nuevo, pues dice, el añejo es mejor. Palabra del Señor. Nos sentamos un momentito, por favor. Queridos hermanos, estamos leyendo la primera carta del apóstol San Pablo a los Corintios, y también recientemente hemos comenzado a leer del Evangelio según San Lucas. Y para todos aquellos que atienden a misa todos los días, ojalá que ya hayamos puesto atención en cómo se maneja la liturgia de las lecturas durante el año. El tiempo ordinario siempre lo comenzamos leyendo el Evangelio de Marcos, allá por el mes de enero. Y después tenemos una pausa por la cuaresma, y después de la Pascua retomamos nuevamente el tiempo ordinario con el Evangelio de Marcos. Y después leemos el Evangelio de San Mateo, que ya lo acabamos de leer hace algunos días, y ahora estamos leyendo este Evangelio que nos acompañará por el resto de este año litúrgico, ya hasta antes de la fiesta de Cristo Rey. Entonces, eso es lo que hacemos cada año en la Iglesia, repasar estos tres evangelios sinópticos, y comenzamos con el de Marcos porque fue el primer evangelio que se redactó. Bien, hasta ahí como un poquito de formación para que entendamos qué es lo que estamos leyendo y por qué. Por eso hemos escuchado ese pasaje hace algunos días cuando Jesús aparece en sus inicios de su predicación allá en la sinagoga, allá con su gente. Bien, entonces nada más para como una nota antes de entrar a la reflexión. En esta lectura que nos leyeron de la primera carta del apóstol San Pablo a los Corintios, nos habla de algo muy importante para nosotros como cristianos. Y sé que aquí, de alguna forma, todos fallamos un poco. Dice San Pablo, lo que se busca en un administrador es que sea fiel. ¿Y quién es un administrador? Aquí, hoy en esta iglesia, está lleno de administradores. Todos somos administradores, todos administramos algo de alguna manera. Dios ha puesto a nuestro cuidado algo. Yo me recuerdo cuando yo estaba pequeño, le regalaron una chiva a mi papá y yo no sabía cuidar chivas. Mi papá, para que yo no estuviera ocioso, dijo, pues nos vamos a quedar con la chiva y tú la vas a cuidar. Eso era lo único que yo tenía que cuidar, esa chiva, hasta que la hicieron birria, ¿verdad? Ahí ya descansé. Pero por un tiempo, lo único que yo cuidaba era una chiva.
Y muchos de ustedes dirán, bueno, pero es que yo soy administrador ¿de qué? De lo que Dios ha depositado en tus manos. Si eres un hombre soltero y todavía tienes a tus papás, dice el cuarto mandamiento, honrarás a tu padre y a tu madre. Si no tienes responsabilidades hacia nadie todavía, tienes responsabilidades hacia ti mismo y hacia tus padres. De hecho, esa responsabilidad nunca se termina, pero después llegará otra responsabilidad más grande si te casas, que será tu esposa, y si hay hijos, tus hijos, y después ya tus padres pasan a un tercer plano. Pero uno es hijo hasta que se muere, y a veces, aunque los papás se hayan ido, uno debe de conservar su memoria y de hablarle de ellos a sus hijos. Entonces, siempre hay algo que tenemos en nuestras manos que tenemos que cuidar. Para aquellos que somos padres, ya ni se diga, tenemos una gran responsabilidad que Dios ha puesto a nuestro cuidado, que son nuestros hijos. Esos hijos que no son de nosotros, sino que son de Dios y que Dios ha puesto en nuestro cuidado. Somos solamente administradores. Es cierto que sentimos que los amamos a muerte, que haríamos todo por ellos, pero que terminamos haciendo aquello que nos impulsa la carne en nuestro afán de darles excesivamente nuestro cuidado, nuestro amor, y descuidamos a veces lo más esencial, que es formarlos para la vida y para la vida eterna, para esta vida y para la otra. Ese es nuestro deber como padres. Y debemos administrar fielmente esos tesoros que Dios ha puesto a nuestro cuidado. Los sacramentos de la iglesia no le pertenecen al obispo, ni a los curas, ni a los diáconos. El clero solamente somos administradores de esos sacramentos, los cuales debemos administrarlos cuidadosamente. Y es por eso que en las parroquias, en las oficinas parroquiales, se les pide toda esa lista de requisitos para poder recibir un sacramento si quieres ser padrino, pero muchas veces nosotros queremos brincarnos todos esos pasos, esos requisitos. Y el clero tiene que permanecer fiel, fiel a Cristo, porque los sacramentos no le pertenecen al clero. Los sacramentos son de Cristo, y es el clero que los administra y sabe a quién se los va a dar y por qué. Y así por el estilo, todos nosotros tenemos algo a nuestro cuidado. Yo te invito esta mañana a que pienses, ¿qué es lo más importante que Dios ha puesto a mi cuidado? ¿Qué es lo más importante, lo más grande que yo tengo en estos momentos y que yo tengo que cuidar fiel y celosamente? Porque somos frágiles, somos débiles, a veces por el cansancio desatendemos aquello que deberíamos de cuidar más celosamente. Muchas veces, bajo la excusa del trabajo, nosotros como padres descuidamos a nuestros hijos. Por ahí hay muchos memes acerca de los papás, no tanto de las mamás, pero de los papás. Se le pregunta a un padre de familia, cuando va a llevar a su hijo a la escuela, le preguntan, bueno, va a llevar al niño a la escuela y de pronto no sabe ni en qué salón va, ni en qué grado. De tal forma que le tienen que pedir una identificación al papá, a ver si no se robó esa criatura, porque el papá no se envuelve, no sabe ni cuál es el nombre del maestro o de la maestra. Entonces, ahí muchas veces fallamos como papás. Y las madres de familia también fallan, porque a veces quieren volcar todo el cuidado, toda la atención en los hijos, y se descuida la relación matrimonial, se descuida al esposo. Después el esposo se ve abandonado, después le echan ojitos por ahí, y el esposo como que es muy frágil, es muy débil. Entonces, si no cuidamos lo más grande que tenemos, comenzando con lo que más tenemos, estamos fallando. Porque dice también la palabra de Dios, el que es fiel en lo poco,
es fiel en lo mucho. Si cuidamos lo mucho, si cuidamos lo grande, seguramente al cuidar lo grande y lo mucho, lo demás se encargará de sí mismo. Entonces, hay que ser fieles, ciegamente fieles administradores a aquello que Dios nos ha confiado. El término que utiliza Pablo en griego para describir este siervo que es fiel, utiliza un término que hacía referencia a los hombres que iban debajo de un barco en el sótano

0: remar y ejecutar exactamente la orden. Mis queridos hermanos, el capitán de nuestra vida, el capitán de la iglesia es Cristo. Y cuando Él nos diga cuándo hay que remar, cuántas veces hay que remar y con qué fuerza hay que remar, todo eso tenemos que cuidarlo celosamente, porque eso depende de que como iglesia lleguemos a buen puerto. Que así sea.
1: Nos ponemos de pie para hacer nuestras intenciones. Oremos los unos por los otros al Señor y decimos: te rogamos, Señor.
0: Para que los cristianos manifestemos nuestra fe con nuestra conducta, roguemos al Señor.
1: Te rogamos, Señor.
0: Para que quienes no conocen a Dios sean iluminados por el Evangelio, roguemos al Señor.
1: Te rogamos, Señor.
0: Para que los torturados y despreciados se vean libres de sus sufrimientos, roguemos al Señor.
1: Te rogamos, Señor.
0: Para que nosotros vivamos siempre en la gracia del Señor, roguemos al Señor.
1: Te rogamos, Señor. Seguimos pidiendo a Dios en esta mañana por Tomás Larrata, Eva Bishara, Sonia Samud, Teresita Romo y familia, Rubén Romo y familia, Jesús Olorio y María Luisa por su salud, Berta Ayala Molina por su salud y también Carmen Ruiz por su salud. Oremos al Señor. Por el eterno descanso de Felipa Romero, Rosy Guón, Gloria González Vaca, Efraín Murataya, Jesús Romo, Ricardo Ernesto Ponce y Efren Murataya, oremos al Señor. Escucha, Padre Santo, nuestra oración y haz que tu ayuda llegue a todos aquellos por quienes hemos orado, por Jesucristo nuestro Señor. Sentados, continuamos la Santa Eucaristía.

Oren, hermanos, para que este sacrificio mío y de ustedes sea agradable a Dios Padre Todopoderoso. Que esta ofrenda sagrada, Señor, nos traiga siempre tu bendición salvadora, para que dé fruto en nosotros lo que realiza el misterio, por Jesucristo nuestro Señor. El Señor es

esté con cada uno de ustedes. Levantemos el corazón. Demos gracias al Señor nuestro Dios. En verdad es justo y necesario, es nuestro deber y salvación. Darte gracias siempre y en todo lugar, Señor Padre Santo, Dios Todopoderoso y Eterno. Porque creaste el universo con todo cuanto contiene. Determinaste el ciclo de las oraciones, pero formaste al hombre a tu imagen y semejanza. Y lo hiciste dueño de un mundo portentoso, para que en tu nombre dominara la creación entera y al contemplar la grandeza de tus obras, en todo momento te alabara por Cristo, Señor nuestro, a quien cantan los cielos y la tierra, los ángeles y los arcángeles, proclamando sin cesar.

Santo eres en verdad, Señor, fuente de toda santidad. Por eso te pedimos que santifique estos dones con la efusión de tu Espíritu, de manera que se conviertan para nosotros en el cuerpo y en la sangre de Jesucristo nuestro Señor, el cual, cuando iba a ser entregado a su pasión, voluntariamente aceptada, tomó pan, dándote gracias, lo partió y lo dio a sus discípulos, diciendo: tomen y coman todos de él, porque esto es mi cuerpo, que será entregado por ustedes.

Del mismo modo, acabada la cena, tomó el cáliz, dando gracias de nuevo, lo pasó a sus discípulos diciendo: tomen y beban todos de él, porque este es el cáliz de mi sangre, sangre de la alianza nueva y eterna, que será derramada por ustedes y por muchos para el perdón de los pecados. Hagan esto en conmemoración mía.

0: Así pues, Padre, al celebrar ahora el memorial de la muerte y resurrección de tu Hijo, te ofrecemos el pan de vida y el cáliz de salvación, y te damos gracias porque nos haces dignos de servirte en tu presencia. Te pedimos humildemente que el Espíritu Santo congregue en la unidad a cuantos participamos del cuerpo y sangre de Cristo. Acuérdate, Señor, de tu iglesia extendida por toda la tierra y con el Papa León, nuestro obispo Jaime, su auxiliar rey, y todos los pastores que cuidan de tu pueblo, llévala a su perfección por la caridad. Acuérdate también de nuestros hermanos que se durmieron en la esperanza de la resurrección, y de todos los que han muerto en tu misericordia, admítelos a contemplar la luz de tu rostro. Ten misericordia de nosotros, y así con la Santísima Virgen, los apóstoles, y cuantos vivieron en tu amistad a través de los tiempos, merezcamos por tu Hijo Jesucristo compartir la vida eterna, cantar tus alabanzas. Por Cristo, con Él y en Él, a ti Dios Padre Omnipotente, en la unidad del Espíritu Santo, todo honor y toda gloria por los siglos de los siglos. Fieles a la recomendación del Salvador y siguiendo su divina enseñanza, nos atrevemos a decir: Padre nuestro,
1: que estás en el cielo, santificado sea tu nombre, venga a nosotros tu reino, hágase tu voluntad en la tierra como en el cielo. Danos hoy nuestro pan de cada día, perdona nuestras ofensas, como también nosotros perdonamos a los que nos ofenden.
0: No nos dejes caer
1: en tentación y líbranos del mal.
0: Líbranos de todos los males, Señor, y concédenos la paz para que, ayudados por tu misericordia, vivamos siempre libres de pecado y protegidos de toda perturbación, mientras esperamos la gloriosa venida de nuestro Salvador Jesucristo.
1: Tuyo es el reino, tuyo el poder y la gloria por siempre, Señor.
0: Señor Jesucristo, que dijiste a tus apóstoles: la paz les dejo, mi paz les doy. No tomes en cuenta nuestros pecados, sino la fe que tenemos, y conforme a tu palabra, concédenos la paz y la unidad. Tú que vives y reinas por los siglos de los siglos.
1: Amén.
0: La paz sea con nosotros.
1: Dense fraternalmente la paz.

0: Hermanos, este es Jesús, el Cordero de Dios que quita el pecado del mundo. Dichosos los invitados a este gran banquete del Señor. El cuerpo y la sangre de Cristo nos guarde para la vida eterna.
1: Amadísimo Señor Jesucristo, tú quisiste dejar tu presencia en la Eucaristía y dejarnos en ella tu sacrificio vivo. Por razones que tú conoces, Señor, no puedo estar presente para recibirte sacramentalmente en el pan eucarístico. De todas formas, quiero seguir en comunión contigo, ofreciéndote eternamente mi fe y mi amor, mis sufrimientos y anhelos personales, uniéndolos a los tuyos y los de todos los santos, y alimentando mi alma espiritualmente con el pan de tu palabra, para seguir haciendo de mi vida una vida eucarística. Señor, no permitas jamás que me aparte de ti.

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Buenos días, mis amados hermanos en Cristo. Hoy es viernes el 4 de septiembre 2026. Yo soy Samia Zumaut y conmigo los controles. Tenemos a Alex y les saludamos con muchísimo amor en su programa Sanación del Alma.

Buenos días una vez más, mis amados hermanos en Cristo. Muchos saludos y bendiciones a todos los radioescuchas que están sintonizando a través de todas las ondas radiales de la Radio Santísimo Sacramento, a través de nuestra aplicación que se llama Radio Santísimo Sacramento, que pueden descargarla gratis en sus teléfonos o tabletas, y a todos los que están mirando en mi canal de YouTube en vivo. Que Dios los bendiga donde quiera que se encuentran en este momento alrededor del mundo entero. Mis amados hermanos y Cristo, hoy es el primer viernes del mes dedicado al Sagrado Corazón de nuestro Señor Jesús, que nos ama infinitamente. Hermanos, vamos a empezar con oración, como siempre, para glorificar a Dios, la Santísima Trinidad. Antes de empezar, un tema muy importante el día de hoy, que es un tema que me está tocando a mí, que lo estoy viviendo personalmente en este día. Vamos a empezar todos unidos en oración en nombre del Padre y del Hijo y del Espíritu Santo. Amén. Padre Celestial, te glorificamos, te bendecimos, te adoramos, papá. Gracias, papá, por este respiro de aire, ese palpito de corazón que lamentablemente, papá, no apreciamos ese regalo de la vida hasta el momento que ya estamos al punto de desperdiciarla, de perderla. No apreciamos todos los dones que nos das, las gracias que nos da, porque somos tan mal agradecidos, papá. Perdónanos por el espíritu de la ingratitud que tenemos. Gracias por todo lo que nos conceda gratuitamente. Gracias por ese gran regalo de poder llamarte papá, Abba, papito Dios, que somos tus hijos adoptivos a través del bautismo. Gracias, papá, por tu amor infinito por nosotros. Señor Jesús, te adoramos, te glorificamos, te amamos, Señor Jesús. Gracias, Señor Jesús, por entregar la vida a nivel personal por cada uno de nosotros, para pagar el precio de nuestros pecados, para redimirnos, para vencer a la muerte. La muerte no tiene la última palabra. Gracias, Señor Jesús, para vencer al demonio, para abrirnos las puertas del cielo una vez más. Si queremos seguirte, claro, porque nos has dado el libre albedrío. Te pido en este momento, Señor Jesús, que nos laves con tu preciosísima sangre a cada uno de nosotros, a cada miembro de nuestras familias, al mundo entero, Señor. Lávanos del espíritu de la desesperación, espíritu del suicidio, el espíritu de la depresión, de la ansiedad, de los ataques de pánico, espíritu al miedo, el espíritu a los vicios, tantas personas luchando con tantos vicios en estos tiempos, especialmente al alcohol, a las drogas, a la pornografía, al sexo, a los juegos, a los casinos, a las redes sociales, a la gula, a tantos vicios que están completamente esclavizando a muchas personas. Señor, tú eres el único divino médico del alma que nos puede sanar y liberar y cortar con esas cadenas que van de generación a generación, con tantos vicios. Refugiamos en tu corazón sagrado, Señor Jesús. Libera y sane a cualquier persona que está luchando con un vicio. Te pido también, Señor Jesús, que con tu preciosísima sangre destruye, anula, confunde los planes del enemigo en este momento, que quiere causar más guerras en nuestra tierra, que quiere robar a tantas almas nuestra tierra, que quiere destruir a nuestro planeta. Señor Jesús, tú tienes la última palabra. Confiamos en ti, refugiamos en ti, Señor Jesús. Y pedimos por la conversión de todas las personas que nunca han tenido una experiencia personal con tu amor, por todos los pecadores del mundo entero, por todas las personas que están haciendo tanto daño a nuestro mundo. Te pido especialmente por la conversión de todos los líderes del mundo entero, los presidentes, los poderosos, a los legisladores, a las personas que son dueños de los medios de la comunicación secular, y todo lo que tiene poder en la tierra. Señor Jesús, toca sus conciencias, toca sus corazones, y recuérdalos que todo lo que tenemos, lo que ellos tienen, lo que tenemos nosotros también, Señor Jesús, es un regalo de ti. Los talentos, un día todos vamos a darnos a cuenta a ti, cómo hemos utilizado esos talentos, si fuera para servirnos a nosotros mismos o para servir a la humanidad. Recuérdanos siempre de tus palabras, Señor Jesús, para qué nos sirve ganar el mundo entero y perder nuestras almas. No vale la pena desperdiciar nuestra eternidad
por cosas vacías de este mundo. Ven, Espíritu Santo, ven y enséñanos cómo orar. Ven, Espíritu Santo, ora a través de nosotros. Llénanos, Espíritu Santo, con tu amor infinito, para llenar el vacío en nuestras almas, con tu verdad para liberarnos de las mentiras que creemos. Como siempre, Espíritu Santo, me consagro completamente a ti. Te entrego mi nada, te entrego mi miseria, para que tú hables a través de mí a mis hermanos. Llénanos con tu sabiduría en estos tiempos para saber cómo enfrentar las situaciones de nuestras vidas. Te necesitamos, Espíritu Santo. Alma de nuestras almas, te necesitamos, Espíritu Santo. Mamita María, te bendecimos, te alabamos. Mamá, gracias, mamá, porque tú siempre estás con nosotros. Gracias por interceder por nosotros, delante de tu Hijo Jesús. Cúbranos a todos con tu manto de amor y protección. Llévanos con nuestras familias y las familias del mundo entero en tu corazón inmaculado. Santísima Virgen María, por favor, ayúdanos, danos las gracias que necesitamos a tener una relación con tu Hijo. Ayúdanos, mamá, a seguir las cinco piedras que nos ha pedido, mamá. Somos tan flojos, lamentablemente. No queremos orar, no queremos seguir lo que nos está diciendo para nuestra propia salvación. Mamita María, nos consagramos a tu corazón inmaculado, junto con todas nuestras familias. Seguimos pidiendo por tus intenciones, para que el plan de Dios Padre se realice a través de ti en nuestro mundo, para que alcanzamos el triunfo de tu corazón inmaculado, tal como prometiste en tus apariciones en Fátima, y ahora estás realizando en tus apariciones en Medjugorje. San José, terror de los demonios, patrón de la Iglesia Universal y pilar de las familias, te bendecimos y te alabamos, San José. Una vez más te consagramos a todas nuestras familias y las familias del mundo entero, tantas familias quebradas, tantas familias luchando con tantas cosas. Ayúdanos, San José, a poner a nuestro Señor Jesús como centro de nuestras vidas, nuestros corazones, nuestras familias, porque sin Él, sin una vida de oración, es imposible sobrevivir los ataques del enemigo. Te sigo pidiendo por todos los niños, los jóvenes en nuestra tierra, especialmente los niños abusados de tantas formas diferentes, abusados a nivel emocional, sexual o físico, por tantos que están en la trata por su explotación sexual y por el tráfico de sus órganos. Pedimos por la liberación de sus almas, por su liberación física y la sanación de sus almas. Seguimos, Señor, pidiendo por todos los sacerdotes, seminaristas, consagrados y consagrados, diáconos. Pedimos por un aumento por las vocaciones sacerdotales, pero también la vida religiosa. Pedimos por nuestro Papa León, por su salud, por sus intenciones, por su protección. Pedimos por nuestro obispo Jaime Soto, obispo auxiliar rey, y todos los obispos y sacerdotes. Se nos olvida que son humanos como nosotros, que necesitan de nuestras oraciones, nuestro amor, y no nuestros juicios. Señor, sánales de las heridas a todos los sacerdotes y los seminaristas desde el momento de la concepción hasta el momento presente. Tú sabes con qué cada uno está luchando. Lávales con tu preciosa sangre y abrázales con tu amor, Señor Jesús, para santificarles, para llenarles con tu amor en sus tiempos de tanta lucha en esta tierra. También te pido que nos conceda las gracias que necesitan para mantenerse firme en la fe hasta sus últimos respiros. Especial pedimos por todos nuestros hermanos que están siendo perseguidos en estos tiempos, en África, en tantos países en África, especialmente en Nigeria, en Ghana, en Egipto, en Etiopía, en el Medio Oriente, en Líbano, en Siria, pero también en China, Pakistán, tantos lugares a nivel mundial a donde estamos siendo martirizados por ser cristianos. Señor, concédenos la gracia de mantenernos firmes en la fe hasta nuestro último respiro, gritando hasta el final que viva Cristo Rey. Te sigo pidiendo, Señor Jesús, por muchos enfermos, tantos enfermos de cáncer, Señor Jesús,
Ay, Señor Jesús, solo tú sabes cuántas personas están luchando con cáncer, cuántas personas están pasando a la vida eterna por esta epidemia del cáncer que tenemos en nuestro mundo. Señor Jesús, te pido por cada persona que tiene cáncer. Una gotita de tu sangre es suficiente para sanarles. Y es tu santa voluntad, Señor. Te pido por todos los que tienen enfermedades de corazón, alta presión, enfermedades de diabetes, artritis, demencia, Alzheimer, Parkinson, enfermedades del sistema inmune, discapacidades diferentes del cuerpo, autismo, tantos hijos con necesidades especiales, tantas personas en hospitales en este momento que van, personas que van a tener cirugías hoy o en estas semanas. Señor, te pido por cada enfermo según su necesidad. Primero te pido que nos sanes a nivel espiritual. Es la sanación más importante, la sanación del alma. Si es tu santa voluntad concedernos la sanación física, para la gloria de Dios Padre, sabemos que nada es imposible para ti. Señor, si no lo es, concedernos la sanación aquí en esta tierra, te pido que nos conceda la gracia de siempre unir nuestros sufrimientos, nuestras cruces, a los infinitos méritos de tu cruz, para nuestra propia santificación y por la santificación de las almas de nuestras familias y del mundo entero. Que podemos cargar estas cruces con amor, con paciencia, con entrega total a tu santa voluntad. Te sigo pidiendo por tantas mujeres embarazadas en el mundo, para que siempre escogen la vida, para que sus bebés nazcan bien sin problemas o complicaciones, y por tantos matrimonios que no pueden concebir, que quieren un bebé y no pueden concebir. Señor, yo sé que nada es imposible para ti, para concederles ese gran regalo de la vida. Te sigo pidiendo, Señor Jesús, por todos los moribundos, los agonizantes, las personas que van a tomar sus últimos respiros hoy o esta semana que viene. Señor, que pueden todos refugiarse en tu divina misericordia en sus últimos respiros, que estén preparados, que estén en tu gracia, y que San Miguel los defienda en sus últimas batallas aquí en la tierra. Te pido especialmente también por todas las almas del purgatorio, especialmente las almas que nadie pide por ellas, las almas de nuestros difuntos que han pasado a la vida eterna, especialmente las almas que no rezamos por ellas, Señor Jesús, se nos olvidó de ellas. En este momento te presento a todas las ánimas del purgatorio de nuestros seres queridos, de las personas que nadie reza por ellas, que pronto estén disfrutando de tu santa gloria. Especialmente te pido por el eterno descanso de mi tía Eva, que acaba de fallecer hace menos de 48 horas. Te pido también, Señor Jesús, por todos nosotros que estamos en luto en ese momento, por la pérdida de un ser querido o más. Muchos estamos en luto, Señor Jesús. Ven, Espíritu Santo, sobre todos los que estamos en luto. Tú eres nuestro consuelo, consuélanos. Concédanos la paz interior y la esperanza siempre en la vida eterna. Te sigo pidiendo, Señor Jesús, por la paz en nuestros corazones. Solo en ti, Señor Jesús, solo a través de una buena reconciliación contigo podemos tener paz. Con corazones arrepentidos, convertidos. Te pido por la paz en nuestras familias. Ay, Señor Jesús, ¿para qué decirte si tú sabes todo? No tenemos paz en nuestras familias porque no tenemos vida de oración. No tenemos esta perseverancia en la oración. No estamos enfocados en ti, Señor. Perdónanos, perdónanos, Señor Jesús. No tenemos paz en nuestro mundo. Ese mundo, Señor Jesús, que no te conoce, ya te está rechazando una y otra vez, Señor. Perdónanos, Señor Jesús, porque no sabemos qué estamos haciendo. Como nos ha dicho la Santísima Virgen María, regresen a Dios, regresen a la oración. ¿Cuántas veces nos repite esos mensajes la Santísima Virgen María? Y aquí estamos como sordos, Señor Jesús. Perdónanos, Señor Jesús, ten paciencia con nosotros. Ten paciencia con nosotros. Te sigo pidiendo, Señor Jesús, por tantas personas que sufren de soledad, sin importar su estatus en la vida, casados, divorciados, viudos, solteros, Señor, estamos sufriendo de una epidemia de soledad porque no tenemos vida de oración verdadera, sincera contigo.
si tú siempre estás con nosotros, si te tenemos a ti, nada nos falta, Señor Jesús. Abrázanos con tu amor para sentir tu calor, tu presencia con nosotros. Te sigo pidiendo por tantas personas que están en los presos, las cárceles, Señor, para que puedan sanar de las heridas que los han llevado a estar allá. Y por tantos que están en los presos, que son inocentes, Señor Jesús. Señor Jesús, confiamos en tu amor y tu misericordia. Sana a todos para que puedan encontrar la libertad verdadera, que es la libertad del alma, más que la libertad del cuerpo. Te sigo pidiendo por todos mis amados hermanos que me están escuchando en este momento. Hermano, hermana, entrega, Señor Jesús, tus necesidades, tus intenciones, tus peticiones. Yo no sé con qué estás luchando en la vida. ¿Cuál es tu necesidad? Entrégala, Señor Jesús, en este momento. Él te ama infinitamente, murió por ti en la cruz. A lo mejor dices, pero Él no contesta mi oración. Señor, siempre contesta nuestras oraciones, porque Él es fiel. Nada más muchas veces estamos pidiendo en formas incorrectas o formas que no están bien para nuestra propia salvación. Presenta tu intención al Señor Jesús con mucha fe. Y siempre terminando tu oración con, te lo presento, Señor Jesús, pero que sea tu voluntad en mi vida. Que su voluntad es perfecta, Él sabe lo mejor para nosotros. Señor, te presento todas las intenciones de nuestros corazones. Te pido por todas las personas que han pedido oración de nosotros, a quien hemos prometido orar por ellas, las personas que necesitan en nuestras oraciones. Te presento, Señor Jesús, todas las víctimas de tantas guerras, de tantos desastres naturales, si son naturales, solo tú sabes, los terremotos en Colombia, en Venezuela, las inundaciones en Nepal, en tantos lugares del mundo entero, las guerras, Señor Jesús, por tanta avaricia en el mundo, Señor. Te presento las víctimas de todo lo que está pasando en el mundo entero. Ten misericordia, Señor Jesús. Da nuestra esperanza siempre en nuestros corazones. Esperanza en ti. Solo en ti, Señor Jesús. Te damos las gracias porque tú siempre contestas nuestras oraciones. En tu tiempo perfecto, en tu forma perfecta, para nuestra propia santificación y la santificación de las personas para quien estamos orando. Te pedimos eso todo, Padre Celestial, siempre, siempre para tu gloria. En el nombre poderoso y glorioso de tu Hijo Jesucristo. Amén. En el nombre del Padre, y del Hijo, y del Espíritu Santo. Amén.

Para el tema de hoy, es un tema, yo tenía otro tema, fíjense, que había preparado y lo cambié precisamente esta mañana porque estoy viviendo ese tema personalmente y creo que muchas personas lo están viviendo a nivel mundial porque es un tema que toca a cada persona viva, que es el tema de estar en luto y cómo lidiar con la muerte de un ser querido o seres queridos. Fíjense, hermanos, yo creo que pedí oración por mi tía hace menos que un mes porque fue diagnosticada con cáncer agresivo y ya el Señor la llevó este miércoles en la tarde a la vida eterna. Entonces, mi familia está en luto porque es la tía más joven entre 9 hermanas de mi mamá. Y es la tercera hermana de mi mamá que fallece en menos de un año. En menos de un año, mi mamá y mi familia ha estado en luto por la pérdida de tres hermanas. Y también una pérdida de 5 personas en mi familia en menos de 4 años, porque mi papá falleció, por la gente que me sigue enseguida, hace menos de 5 años, hace 4 años y medio. Y mi otra tía el mismo año, en el 2022, los dos fallecieron. Mucha pérdida por mi mamá, mucha pérdida por nosotros, por mí, por mis hermanos, pero también por mis sobrinos, por mis primos, etc. Y fíjense, hermanos, ese tema ha sido un tema muy fuerte en mi familia en los últimos 48 horas, que es un tema para todos nosotros. Yo digo siempre, el Señor utiliza mi vida para enseñarlos a ustedes lecciones espirituales, porque hablando con mis sobrinas, hablando con mis primas, cada uno, depende cómo están a nivel espiritual, está lidiando con el tema, con ese tema del luto, con ese tema de la muerte, de una forma diferente, dependiente de nuestra fe, de nuestra vida de oración. Hay personas como mi mamá que

Mi tía fue mi hermana mayor, de una forma tan rápida, tan inesperada, aunque la muerte, fíjense hermanos, siempre repito en cada programa que la muerte es el único evento que está garantizada en esta vida, el único evento que estamos todos vamos a pasar. Y la muerte no tiene la última palabra. La muerte es nuestro nacimiento en la vida eterna. Es el paso que tomamos para nacer en la vida eterna. Estamos aquí en este tiempo preparándonos para la vida eterna. Espero que estamos preparando en la vida eterna. Pero muchas veces entramos en el mundo que se nos olvida que en cualquier momento podemos tomar nuestro último respiro. Por eso, hermanos, siempre repito, valora tu vida, valora a tus seres queridos, valora a las personas que tienes en tu vida. Aprende de cada acontecimiento en tu vida. Que sea tu escalera para subir en la santidad, para santificarte, para aprender a amar, para aprender a perdonar, para no preocuparte de mañana, porque no sabemos si mañana vamos a estar vivos, no sabemos si esta noche vamos a estar vivos. Y recordamos siempre, hermanos, que Jesús nos dijo a través de su palabra cuando estaba hablando con Marta, cuando murió Lázaro, aunque él lloró por él, estaba en luto por él. Jesús lloró, hermanos, aunque es Dios, en su humanidad lloró por la pérdida de Lázaro, porque en el plan original la muerte no fue parte de la vida. La muerte es fruto del pecado, es consecuencia, mejor dicho, del pecado original, pero Jesús vino a vencer la muerte. La muerte no tiene la última palabra. Dijo el Señor Jesús a Marta, yo soy la resurrección y la vida. El que crea en mí, aunque está muerto, vivirá. Y a todo que él que vive y cree en mí, no morirá eternamente. Lo dijo eso en Juan 11, versículos 25 a 26. Hermanos, es normal que estemos en luto, que lloramos, que estemos tristes, pero no podemos estar en luto sin esperanza. Tenemos que siempre tener esperanza. Y no se trata de nuestras emociones, hermanos. Fíjense, hermanos, cuando estoy pasando tantas cosas en mi vida a nivel personal, pero aquí estoy en la radio. Murió mi tía el miércoles en la tarde, falleció, pasó a la vida eterna, está tantas cosas pasando en mi vida entre tratando de calmar a mis sobrinas, que están, no entienden la pérdida de tantas personas en tanto tiempo corto, por los jóvenes, no entienden todavía la muerte, pero es una oportunidad para evangelizar sobre la importancia de estar siempre en la gracia de Dios, sobre la importancia de valorar a cada ser querido que tenemos en nuestra familia, porque no sabemos cuándo va a terminar nuestra misión aquí en la tierra. Lo voy a repetir. Ni tú ni yo sabemos cuándo va a terminar o cómo va a terminar nuestra misión aquí en la tierra. Mientras que no sea suicidio, nadie se va a la vida eterna antes que termina su misión. Nadie, hermanos. Entonces, cuando uno, el Señor los coge para que pase la vida eterna, sea a través de una maldita enfermedad como el cáncer, perdón que estoy utilizando esta palabra que está llevando a muchas personas, o a través de un accidente, o a través de un terremoto, un tsunami, o una inundación, o cualquier enfermedad, hermanos, pero eso es la forma que ya graduamos de esa vida a la vida eterna. La importante pregunta en este momento, ¿cómo hemos estado a nivel espiritual con las personas que nos rodean? Pero en primero, antes de eso, con Dios. ¿Cómo está nuestra conexión con Dios? Si estamos en gracia con Dios o no. Fíjense, hermanos, el domingo en la noche, mi tía nos llamó. Bueno, mi mamá estaba hablando con ella y estaba todavía en el hospital. Y a poco casi no puede hablar, pero porque el cáncer estaba en su lengua, muy, muy agresivo en su lengua. Pero yo sentí cuando lo puso mi mamá en FaceTime, estaba hablando conmigo que estaba despidiendo de mí. Yo lo miré en sus ojos, estaba bendiciéndome, despidiendo de mí. Yo sabía en mi corazón que mi tía no va a durar. Yo lo sentí. Y fíjense, hermanos, aunque yo quería llorar, explotar de llorar, y mi mamá dice, no llores, no llores. Pero en ese momento le dije a mi tía, entendiendo que ella estaba diciendo, de tía,

0: La muerte no existe, tú sabes esto, ¿no? Me dice, sí, Sammy, al día. Tía, lo que nos está esperando es mucho más bello que aquí en esta tierra. Es tan bello, tía, es tan bello lo que nos está esperando. Es hermosura lo que nos está esperando. Y me dice, sí, Sammy, al día. ¿La crees, tía? Me dice, sí. Tía, no desperdicias nada de tu sufrimiento. Únele todo a la cruz de nuestro Señor Jesús. Y repite su nombre, Jesús, Jesús, Jesús. Jesús, la oración de nuestro Señor Jesús, la que lo llaman Jesus Prayer, o la oración de Jesús. Jesús, Señor Jesús, soy pecadora, ten misericordia de mí. Repite eso en tu corazón y yo sé que vas a cerrar tus ojos y abrirla a la vida eterna. Y mi tía me estaba escuchando en ese momento y me dice, sí, Samia. Y tenía una paz increíble. Su rostro estaba brillando de luz. Sinceramente, no lo digo porque es mi tía, pero estaba lista, estaba resignada y dijo que sea la voluntad de Dios, que sea la voluntad de Dios. Bendito, alabado sea Dios, hermanos. El miércoles en la mañana, el padre se fue para ungirla a las 5:30 de la mañana. Recibió todos sus sacramentos, estaba en la gracia de Dios, estaba lista, estaba preparada. No tengo duda que todo lo que estaba sufriendo físicamente fue parte de su purificación, su purgatorio aquí en la tierra. Estaba resignada a la voluntad de Dios. Y falleció el día de San José. Ella es la tía a quien mencioné en programas antes de los milagros que San José ha hecho en su vida. Los mencionó en otros programas. Falleció el día de San José. Yo creo que San José, tal como la Santísima Virgen María, la Sagrada Familia, lo recibió. La recibió a mi tía. Pero hermanos, con mis primos, con las personas de mi familia que no tienen ese nivel de fe, lamentablemente, porque estamos en niveles diferentes de espiritualidad, entraron en desesperación. ¿Cómo es posible que Dios puede llevar a 3 tías en menos de un año? No han cumplido un año 3 días enseguido. Una pérdida muy grande, hermanos. Solo una vida de oración. Solo una vida de oración y esperanza en Jesús nos puede ayudar en tiempos semejantes. Que vamos a sufrir, pero sufrir con paz, sufrir con esperanza, sabiendo que no es la última palabra. Le dije a mi tía cuando estaba despidiendo, mi tía, tía, yo no te voy a decir adiós. Yo te voy a decir, te veo pronto, yo te voy a ver pronto. Pronto, mi tía, te voy a ver pronto. Y me dice, ¿a dónde? ¿En el Día de Acción de Gracia? Y bueno, si es Día de Acción de Gracia, porque siempre pasó ese día con nosotros, o en la vida eterna. En la vida eterna, hermanos, nosotros somos gente de esperanza. Gente de esperanza. Pasamos este proceso de luto con esperanza, que Jesús resucitó. Jesús nos abrió las puertas del cielo. Nosotros no estamos aquí para estar aquí eternamente. Aquí hay enfermedad, aquí hay... Lo llamamos la valle de lágrimas. Aquí hay guerras, aquí es el campo del demonio. Pero Jesús venció al demonio. Nosotros estamos aquí de paso para nacer a la vida eterna. Eso es la vida donde no hay muerte. No vamos a poner viejos. No hay tristeza. Hay gozo eterno. Pero tenemos que luchar para mantenernos fijos en fe, para mantenernos unidos a nuestro Señor Jesús, para ganar la vida eterna. Mientras tanto, hermanos, lloramos la pérdida de un ser querido porque es un tiempo de separación, pero es un tiempo temporal, no es permanente. Es un tiempo, como vamos a decir, te veo pronto, te veo así cuando uno sale de su país, como muchos de nosotros que somos inmigrantes y dejamos a seres queridos en nuestros países, porque a veces nunca vamos a volver a verlos, ¿no? Así es, aunque es diferente aquí porque decimos adiós, pero te veo pronto porque si estamos caminando en este camino estrecho hacia la santidad, luchando para estar en el reino de Dios, nuestra morada eterna, vamos a volver a ver a nuestros seres queridos. Ellos también, claro, lucharon para estar en la gracia de Dios, siguiendo sus mandamientos para ganar la vida eterna. Eso es el propósito de nuestra vida, que el Espíritu Santo consuela a todos los que estamos en luto en este momento. Invoca al Espíritu Santo, hermano, hermana, si has perdido a un ser querido, para que te consuela, para que te da la fe en la vida eterna. Guarda tus ojos puestos en Jesús y recuerda, hermano, hermana, que todos vamos a pasar este proceso. Lo importante es cómo lo pasamos. Lo pasamos unidos a Jesús, que nos conceda la gracia de tener paz interior en medio de tantas lágrimas, en medio de tanto dolor, y no perder la esperanza en la vida eterna, o la pasamos renegando a Dios o enojados con Dios, que es la táctica del enemigo, que quiere hacernos desesperar. Que no seamos personas de ojos de la tierra, de ojos mundiales, pero con ojos espirituales, con ojos de esperanza, con ojos en la vida eterna. Así sea. Ahorita vamos a abrir las líneas para recibir sus llamadas en cabina. El número en cabina es 916-469-9092. 916-469-9092. Empezamos con alabado sean Jesús, María y José. Y la respuesta es, por siempre sean benditos y alabados. Creo que tenemos una llamada en espera. Déjame ver. Buenos días, bendiciones, alabados sean Jesús, María, José.
1: Por siempre sean bendecidos y alabados. Amén.
0: Amén, mi hermana. ¿Cómo estás? ¿Cómo te puedo servir?
1: Ah, estoy bien. Gracias a Dios, Samia. ¿Y tú?
0: Ah, bendecida siempre. Estoy respirando, estoy sirviendo a Dios. Ah, gloria a Dios eternamente.
1: Sí, escuché parte de lo que has comentado de el fallecimiento de tu tía y que bueno, va a ir al cielo y pues los que tenemos fe y creemos en la vida eterna, lo que Jesús vino a decirnos y a prometernos, eso es lo que va a pasar con nosotros siempre y cuando estemos unidos a Jesús, caminando su palabra y teniendo siempre fe en él. Estoy totalmente de acuerdo contigo, Samia.
0: Amén, mi hermana. Amén, mi hermana. Bendito sea Dios. ¿Cómo te puedo servir?
1: Bueno, como comentando un poquito más de tu comentario, que, por ejemplo, yo recuerdo cuando murió mi papá. Cuando murió mi mamá fue diferente, pero cuando murió mi papá, yo sentía... Sí, tristeza porque ya no estaba con nosotros, pero alegría porque sabía que se iba, como tú dices, a mejor vida, al mejor lugar, allá con nuestro Señor. Y pues esa fue, yo sentía alegría en mi corazón y pues con ese deseo de encontrarnos después, tanto a mi madre como a mi padre. Y si estamos así, pues yo creo que... Vivimos mejor porque estamos con nuestra paz, con paz en nuestra alma.
0: Amén.
1: Y pues es más difícil que nosotros seamos vencidos por el mal.
0: Así es, mi hermana. Así es, mi hermana. Y confiamos que a través de la oración, estoy leyendo mientras que me estás hablando, porque se va con ahorita, dijiste, sobre la pérdida de tu papá. Una persona que escribió en el chat que mi papá Samia murió y no pude ir a despedirlo a México. Estoy aquí en Sacramento y ese dolor no me deja. Está llorando la señora María. Yo creo que podemos decirte, creo que yo, con la persona que me está, mi hermana que está al teléfono. Miren, hermanos, yo entiendo que a veces... fallece una persona en otro país, ¿no? Pero Dios nos ha regalado ahorita la tecnología. Yo sé que a veces no podemos viajar porque no tenemos los papeles, sea lo que sea el motivo. Pero Dios nos ha dado la tecnología de estar en contacto a través de la tecnología. Yo no podía ir a ver a mi tía. Toda la familia fueron a despedir de ella en persona porque está en el sur de Sacramento. Perdón, el sur de California, perdóname. Sur de California, pero yo por mi discapacidad, por mi enfermedad, no podía ir en persona para ir a verla, que es un dolor muy grande, ¿no? Pero, hermanos, con la tecnología que tenemos hoy, con los teléfonos, videollamadas, y Dios sabe las circunstancias que tenemos, tenemos una vida de oración para estar con estas personas, para despedir de estas personas y para orar por estas personas. La oración es clave para todo, porque la oración nos conceda la paz. Si alguien no se siente paz, porque no fue en persona a despedir de alguien, yo creo que hay algo que el enemigo te está atormentando allá, porque te sientes culpabilidad, ¿no? Vete a confesarte, vete a desahogar con, a través de una confesión, porque tenemos dolor, pero como dice San Pablo, sufrimos siempre con esperanza, ¿no? Eso es lo que quiere comentar, hermanos. Mira bien a dónde el enemigo nos tormenta con esos acontecimientos. Gracias, mi hermana, por tu comentario, por tu experiencia con tu mamá, con tu papá y por tus palabras llenas de sabiduría.
1: De nada, con gusto, Samia, y también muchas gracias a ti por lo que nos dices. Bueno, lo que nos dice el Señor a través de ti y todo lo que haces por nosotros.
0: Gracias a Dios eternamente, gracias a Dios eternamente. Te mando un fuerte abrazo, mi hermana.
1: Igualmente.
0: Te quiero mucho. Gracias. Bye, bye.
1: Bye.
0: Creo que tenemos otra llamada en espera. Buenos días, bendiciones. Alabado sean Jesús, María, José.
2: Que sean por siempre benditos y alabados.
0: Amén, mi hermana. ¿Cómo te puedo servir?
2: Buenos días, Samia. Yo te quiero pedir oración. En estos momentos estoy en el hospital.
0: ¿Estás en el hospital ahorita?
2: Sí.
0: ¿Para ti o para otra persona?
2: Para mi hija.
0: ¿Y qué tiene tu hijo, mi hermana?
2: Ella tiene 28 años y le van a quitar su madre.
0: Perdóname, no entendí. ¿Qué tiene? ¿Cómo estás llorando? No entendí. ¿Qué tiene tu hijo?
2: Perdóname. Ella le van a quitar su matriz. Ella tiene 28 años. Ella está
0: cansada. Lo siento mucho.
2: Sí.
0: ¿Por qué la van a quitar la matriz estando tan joven?
2: Ella, antes de casarse, tuvo fibrosis y tuvo una operación y se la limpiaron, iba a perder la matriz, pero la doctora hizo todo lo posible por salvársela y la salvaron. Luego, ya tenía el novio que tiene, que ahora es esposo, se casaron gracias a Dios por la iglesia. Y y sigue teniendo problemas de fibrosis y de sangrados. Y me gusta. No es por la operación, sino porque no sé si ella no mucho por ser mamá también. Yo lo único que quisiera que...
0: Mi hermana, ¿han consultado con otros médicos? ¿Han consultado, no. Agarraron otra opinión de otra persona antes de quitar la matriz?
2: Sabes también que ella nada más, ella era la única que iba al doctor y él y su esposo entraban a la cita. Y sí vio, solamente sé que vio dos personas, pero la decisión de ella, la decisión fue de ella porque ella dice que si es por los bebés, que ella y su esposo están abiertos a adoptar, que por eso ella no se angustiaba por no tener niños, pero creo que nunca lo buscó, Samia. Es mi inquietud, mi dolor, porque no sé si está en riesgo su matrimonio, porque tú sabes que el matrimonio para que sea no sé cómo decirte, no válido en la Iglesia Católica, el matrimonio debe de estar abierto a la vida.
0: Bueno, entonces, aquí hay un malentendimiento, que ¿okay? Claro, tienen que ser abiertos a la vida, pero hay circunstancias a donde es vida o muerte, ¿no? Vida o muerte es una intervención médica, es importante, claro. Pero si ella está quitando la matriz porque no quiere tener bebés, claro, eso se va en contra de los mandamientos de Dios. Pero es importante consultar con más de un médico. No quitar la matriz porque uno no quiere querer tener bebés. Eso es un pecado mortal. Pero si nos dicen que si no quitas la matriz porque tienes cáncer, te vas a morir, tenemos que quitar tu matriz, es otra cosa. Pero yo jamás tomaría el consejo de un médico. Tienes que consultar con varios médicos. Porque yo conozco médicos que han quitado la matriz de personas muy jóvenes que no querían salir embarazadas o tenían confusión con su género. Es un tema completamente diferente, ¿no? Pero en estos casos son pecados mortales de varias personas que están involucradas. El caso de tu hija, ¿ya está para operarse ahorita?
2: Sí, ya está en la preoperatorio.
0: Ay, entonces casi es demasiado tarde. Vamos, sí. Yo no soy doctora, yo no sé qué está pasando con su situación. Bendito sea Dios que quieren adoptar, pero ellos saben su situación y Dios los va a juzgar. Vamos a pedir por esta situación, mi hermana. Vamos a pedir por ellos, porque ella puede arrepentirse el resto de su vida. Después, si ella sabe que puede salir. Yo conozco una amiga, tengo una amiga que tenía el mismo problema como ella, que tenía mucho fibrosis, estaba sangrando. Le han dicho que nunca vas a salir embarazada. Y para la gloria de Dios, acaba de dar a luz a su segundo bebé, aunque fue operada como 5 o 6 veces. Pero por la gloria de Dios ya tiene 2 bebés. Entonces nunca es tarde, nunca es imposible para Dios. Cada situación es diferente. No voy a decir que es la situación de tu hija. Vamos a orar por tu hija, por tu corazón como madre, porque estás muy destrozada y te entiendo perfectamente. A mi hermana, lo siento mucho. Vamos a pedir. En este momento, Señor Jesús, ponemos en tus manos a esta hija, a su esposo, Señor Jesús, a los médicos en este momento. Señor, lávales, cúbreles con tu preciosa sangre y acto en tu santo nombre al miedo que tienen, a la voz del demonio. Si es, Señor Jesús, viene del demonio lo que están escuchando, que si no es la verdad, Señor Jesús, ato en tu santo nombre todo lo que está pasando aquí, Señor Jesús, que tu Espíritu Santo fluye en el corazón, en la mente de esta hermana, de su esposo, de los médicos, Señor Jesús, que tu Espíritu Santo fluye en ese momento para darle la sabiduría de saber qué hacer en esa situación y no cometer un pecado mortal, Señor Jesús. Para hacer tu santa voluntad, muchas veces se nos olvida hacer tu santa voluntad, pedir al Espíritu Santo cuál es tu santa voluntad, no la mía, pero tu santa voluntad, la voluntad de Dios. Dale la paz a mi hermana, a la mamá que está llamando en ese momento, Señor Jesús. Dale la paz a su corazón para confiar todo en tus manos, Señor Jesús. Mamita María, cúbralos con tu manto de amor. Haz a la hija recapacitar para que pueda ver la importancia de tener a su matriz si no está en peligro. Yo no sé las circunstancias, Señor, tú sabes todo. No quiero juzgar porque no sé, pero tú sabes todo. Confiamos toda esta situación en tus manos. Te lo pedimos eso, Padre, en el nombre de tu Hijo Jesucristo. Amén. Mi hermana, estamos Amén. Unidas en oración por toda esta situación. Te mando un fuerte abrazo, mi hermana. Lo siento mucho.
2: Igual
0: que el Señor te conceda su paz. Reza la coronilla de la Divina Misericordia ahorita, afuera de su recámara o del cuarto. Reza la coronilla de la Divina Misericordia, pidiendo la misericordia de Dios por toda esa situación. ¿Ok? Se cortó. Buenos días, bendiciones. Alabado sea Jesús, María José.
3: Buenos días, quería hablar con la doña, con Samia.
0: Yo soy Samia. Yo soy Samia. Hola, mi hermana. ¿Cómo estás? ¿Cómo te puedo servir?
3: Pues bien, entiendo del establo, por decirles que ya fue que me quitaron. cáncer.
0: Perdón, no entendí. ¿Qué dijiste?
3: Mande.
0: ¿Cómo? No, ¿puede repetir lo que acaba de decir? No la escuché bien.
3: Un día les hablé pidiéndoles que rezaran por mí, porque me iban a operar en la nariz. Y ya fui, ayer me hicieron la cirugía.
0: ¿Y cómo te salió?
3: Pues ya me quitaron bien el cáncer.
0: ¿Te quitaron el cáncer?
3: Sí, traía cáncer.
0: Gloria a Dios. ¿Y cómo te sientes, mi hermana?
3: Pues me siento mejor, gracias a Dios. Ahorita lo que siento es un dolor.
0: Ok, bendito sea Dios. Que el Señor Jesús te siga sellando con su preciosa sangre y lavando de todos los efectos de su cirugía. Que todo te salga bien a nivel físico. Y lo más importante es tu estado espiritual, ¿no? Que siempre estás en la gracia de Dios. Que siempre estás en la gracia de Dios, mi hermana.
3: Sí. Dios es mi Padre.
0: Dios. Esperamos que el Señor te siga sanando y que todo esté bien contigo.
3: Sí, pues les pido que sigan orando por mí, que sane esta herida. Lo más pronto que puedan.
0: Que el Señor te sane de esta herida. ¿A dónde está tu cáncer, mi hermana?
3: Yo vivo acá en Gunla.
0: No, no, tu cáncer, ¿a dónde está en tu cuerpo?
3: Oh, el cáncer lo tenía en la nariz. Ayer me lo quitaron.
0: ¿En la nariz?
3: Sí.
0: Ok. ¿Ya estás en tu casa?
3: Sí.
0: Sigue, mi hermana, rezando diariamente el Santo Rosario. Te va a dar la fortaleza con todo lo que estás pasando. Vamos a hacer tu oración ahorita, Señor Jesús. Pedimos por mi hermana. Gracias por la operación que tuvo. Cúbrela con tu preciosa sangre. Séala con tu preciosa sangre. Por su pronta recuperación, que ella puede unir la molestia que está ahorita pasando con con los infinitos méritos de tu cruz, por la santificación de su alma y la conversión de otras almas. Te lo pedimos eso, Padre, en el nombre de tu Hijo Jesucristo. Amén. Bendito Amén. Sea Dios, mi hermana, que la operación salió bien. Gloria a Dios eternamente. Amén.
3: Amén.
0: Dios la bendiga. Un abrazo.
3: Gracias, igualmente.
0: Podemos tomar última llamada en espera. Buenos días, bendiciones. Alabado sean Jesús, María, José.
4: Bendito sean por siempre, alabado.
0: Amén, mi hermana. Tenemos menos de 5 minutos, 4 minutos. ¿Cómo te puedo servir?
4: Yo solo, pues antes que nada, quiero darte el pésame por tu familiar que falleció. Quiero decirte que te tengo en mis oraciones y que pues el amor y el cariño que ellos nos dan siempre estará con nosotros. Nunca se irán del todo. Siempre estarán.
0: Amén, ahí. Mi hermana. Muchas gracias. Amén, amén, amén. ¿Cómo te puedo servir, mi hermana?
4: Por favor, quiero pedir oración por mis hijos y por su conversión, por la sanación de sus heridas. Y porque le den la oportunidad al Señor de conocerlo y ver qué tan bueno es el Señor.
0: Mi hermana, ¿rezas el rosario por ellos?
4: Sí, lo rezo todos los días.
0: Con mucha fe en el Santo Rosario, eso lo digo a todos los papás, rezan el rosario diariamente con mucha fe para la sanación del alma y la conversión de sus hijos. El tiempo que va a tomar, Dios os va a tocar en su tiempo, bueno, en el tiempo cuando ellos están abiertos, sus corazones abiertos a Dios, ¿no? Nada es imposible para Dios. Consagran a sus hijos al corazón inmaculado de la Santísima Virgen María, al corazón sagrado de nuestro Señor Jesús. Vamos a pedir por ellos en este momento. En este momento, Señor Jesús, te presento a los hijos de mi hermana y los hijos de todos que me están escuchando, que andan que no caminan contigo, que necesitan sanación de sus almas por todo lo que han sufrido en su vida, desde el momento de la concepción hasta el momento presente, Señor Jesús, que tu preciosísima sangre corre para sanarles, para lavarles de todas las mentiras que han tragado sobre sí mismos y de ti, Señor Jesús. Llénalos con tu amor infinito para llenar el vacío en sus corazones, para poder tener un encuentro personal con tu amor que cambia la vida, que transforma la vida, para que puedan enamorarse de ti, Señor Jesús. Mamita María, llénalos con tus gracias maternas y llévalos más profundamente al corazón de tu Hijo Jesús. Te los consagro a ti, a tu corazón inmaculado, al casto corazón de San José y al corazón sagrado de nuestro Señor Jesús. Te lo pido eso, Padre, siempre para tu gloria, en el nombre de tu Hijo Jesucristo. Amén. Mi hermana, amén, con mucha esperanza, reza por tus hijos. Ámalos, ámalos. Que seas tú un modelo de amor, un modelo de paz para ellos. Y a través de tu ejemplo, ellos también se van a convertir.
4: Amén. Gracias, Ana. Bendición.
0: Gracias, mi hermana. Dios te bendiga. Un fuerte abrazo.
4: Amén. Igualmente.
0: Mis amados hermanos en Cristo, ya se acabó mi programa. Dios primero, estaremos vivo y en vivo el martes a las 9 de la mañana. Alex, desde la cabina de la Radio Santísimo, se despide de ustedes en los controles. Y yo también desde mi casa. Que Dios los bendiga a todos. Los amo mucho. Que pasen un bendecido fin de semana. Por favor, no paramos de orar. Orar, orar y orar. Que viva Cristo Rey. Que viva la Virgen de Guadalupe. Y que viva San José. Hasta la próxima.

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2: 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Dios.

0: Buenos días.
1: Muy buenos días, bienvenidos a su programa, nuestro programa Terapia y Fe. Soy Sandy Caldera, muchas gracias por estar con nosotros. Dios los bendiga, Dios los guarde. Y ojalá, y de verdad, sea un programa que te ayude mucho para tu estilo de vida. Estoy contenta de compartir con ustedes en esta radio. Y también para las redes sociales, gracias a la gente que nos ve por medio de TikTok. Nos ven por medio de TikTok en los en vivo. Muchas, muchas, muchísimas gracias. Y bueno, pues el día de hoy vamos a tener un tema que estamos por lista. Estamos escuchando tus conversaciones. Estamos escuchando tus peticiones. Gracias a los que le envían las peticiones a nuestros directivos de la radio, ya nos las han enviado. Justo el lunes vamos a tocar uno de los temas que nos han solicitado y nos vamos a ir por lista. Así que usted que está conmigo todos los días, muchas gracias y no dude. Si usted tiene una duda, pregunta, algo que usted quiere que compartamos con usted, pues vamos a hacerlo con muchísimo cariño, con muchísimo amor. Y bueno, pues el día de hoy vamos a hablar sobre un tema que va a ayudar muchísimo a las familias, nos va a ayudar muchísimo, nos va a ayudar a que verdaderamente podamos dar una conexión. ¿Sabes que a veces hemos visto que la gente habla, pero no platica? Platica, pero no conversa. Conversa, pero no conecta. Y verdaderamente eso, en una relación humana, sana, pues es muy negativo, porque las conversaciones, las pláticas son necesarias. ¿Cómo voy a conectar con alguien con quien yo no puedo platicar? Ahora la pregunta sería, ¿por qué no puedes platicar con una persona que es tu cercana, no? ¿Sabías tú que son las personas más difíciles para abordar? Verdaderamente, uno prefiere conversar con personas que a según no tienen nada que ver conmigo que con mis cercanos. Porque pienso que mi cercano no me va a entender, que me va a malinterpretar, que lo que diga puede ser usado en mi contra. Muchas cosas. Y esto verdaderamente es triste. Muy, muy triste porque imagínate esas cenas, esas comidas, en absoluto silencio, en pleno silencio. Estar llegando a la casa y, ¿cómo estás? ¿Bien? ¿Qué tal tu día? Pues, igual. Oye, ¿y cómo te fue? X. Y después escuchar, saber, y en otros casos hasta ver, que sí puede conversar, que con los amigos o las amigas sí puede platicar. No le para la boca. o no le paran los deditos para el texto, ¿no? Y entonces eso te vuelve así como, pues entonces no tenemos una conexión. Entonces nosotros no nos llevamos bien. Entonces nosotros no estamos bien. ¿Sí? Y es una pena. ¿Qué quiero que te analices el día de hoy? ¿Practicas con tu familia? No, es que me da miedo. No, es que... O sea, yo ya sé que si le cuento algo, al ratito me va a... O sea, me va a dar la contra. Yo no sé si les ha pasado. Yo con muchísima decepción he visto que hay personas a las que no les puedes contar literal nada. Porque en cuanto se enojan contigo, una, o lo usan en tu contra, dos, levantan chismes contra ti, tres, asumen cosas, y es lo que muchas veces cierra la comunicación. Cierra la plática. Y luego me atrevo a decir, yo no sé por qué no podemos hablar. Yo quisiera que te cuestionaras. Si ves que la gente te pone las cruces, o sea, que cuando vas a platicar luego dices, oye, no sé por qué al rato esto va a llegar a oídos, o esto va a llegar cambiado, o transformado, o alterado, o no sé, chismeado. Si llegas a cerrarte. Y probablemente estimas mucho a la persona, ¿eh? Pero sabes que hay cosas que profundamente no puedes platicar con él o con ella. Entonces, yo el día de hoy quiero quitar un poquito, porque sé que no se va a desaparecer, pero un poquito de esa barrera. Me encantaría que trabajáramos en que fuéramos dejando atrás esas faltas de comunicación tan tristes, tan absolutas que tenemos. Yo siempre he dicho que es preferible que tengamos un problema por conversar o por no quedarte callado que por quedarte callado. Mucha gente dice, ¿y de qué te sirve conversar? ¿De qué te sirve sacar lo que sientes y al final de cuentas no hay cambios? Puede ser. Pero me parece tan triste quedarte con todo eso dentro de ti. Me parece una falta de respeto para tu propia persona. Vamos a ir a la oración del día para pedirle a Dios que nos dé las capacidades necesarias para poder conversar, para poder platicar, para poder hablar. Nuevamente agradezco a toda la gente que nos ve en TikTok completamente en vivo, a toda la gente que va a descargar los podcasts de parte de la Radio Santísimo Sacramento y a todas las personas hermosas también que escuchan la radio. Vamos a ir rápidamente a la oración del día.
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1: En el nombre del Padre, del Hijo y del Espíritu Santo. Amén. Señor, te damos gracias en esta mañana. Nos ponemos en tus manos y te pedimos tu amor, tu gracia y tus bendiciones. Te pedimos que nos des tu amor, tu misericordia y tu poder. Tú sabes que hemos querido solucionar las cosas. Hemos querido hablar. Sabemos que debemos hablar. Tú nos has hablado del poder de la palabra. Pero también sentimos miedo. En este momento nos queremos poner en tus manos para que nos ayudes y nos abraces, para que nos des de tu amor, de tu poder y tu misericordia. Sabemos que hay cosas que tenemos que solucionar y que solo hablando se van a solucionar. Hoy te lo pedimos, hoy te lo suplicamos. Hoy verdaderamente queremos apelar a tu corazón. Ayúdanos, Señor. Ayúdanos. Danos tu fuerza, tu paz, tu amor, tu descanso. Que nuestras palabras sean sostenibles. Que podamos hablar con el amor que tú lo haces. Todo esto te lo pedimos en tu nombre y por tu gracia. Amén y amén. Qué bendición tan grande, verdaderamente, estar con ustedes en esta mañana. ¿Sabes qué? Las conversaciones profundas, actualmente la gente les llama conversaciones incómodas. Cuando algo no te gusta, cuando algo no te parece. Lo que sí tenemos que cuidar es los intros, ¿no? Por ejemplo, hay un mito que dice que cuando a un hombre le dices que quieres hablar con él, o sea, por ejemplo, le dices, vamos a hablar, automáticamente ese hombre se cierra, como que, ¿de qué? ¿Sabes? Como que, ¿por qué quiere hablar? O sea, qué raro. Y no quiere, y siente que lo vas a atacar. Y siente que lo vas a lastimar, o que lo vas a herir, o que a lo mejor lo vas a dañar. Y como su ego no quiere vulnerarse, por eso no quiere hablar. Y si cuando llega a hablar, efectivamente, tú vienes y le empiezas a decir esto y lo otro, y aquello, y para allá, y para acá, y mira, y lo otro, entonces automáticamente su miedo se reconfirma, se reconfigura. Y ahí es cuando vienen los conflictos. Yo quiero hablarte de los axiomas de comunicación que pueden salvar relaciones humanas, que pueden directamente tirar muros, que pueden directamente tirar barreras. ¿Sabes por qué es tan valioso el tomar una terapia? Porque es un lugar donde eres escuchado. Así es. A nosotros nos pagan por escuchar. A mí muchas veces me han dicho, ay, Sandy, como que te vas. Yo tiendo mucho, pero es mi naturaleza. Ustedes saben que yo tengo problemas visuales, ¿no? Entonces, cuando la persona está muy alterada y su alteración me distrae, yo tiendo mucho a dejar de voltear a sus ojos y tiendo mucho a cerrar los ojos. Porque he aprendido a escuchar más con el corazón. Entonces, tú me ves a mí, estoy en el escritorio y estoy así. Entonces mucha gente dice, ay, lo aburrí, no. Y se los prometo, no. Simplemente que hay momentos que, como que ver que no conectas o que no quieres conversar o que te cuesta, por medio de tu alteración, abrir el alma, me ayuda a que te lo facilite. Bajar los ojos, cerrar tus ojos y escuchar de manera empática. Callar y respirar. No reclamar las primeras de cambio. Yo no sé por qué vivimos tan defensivos, ¿sabes? Yo no sé en qué momento nos volvimos así. Tan defensivos. Pero el chiste es que hoy podamos hacer las cosas diferentes, ¿no crees? Escucha activa. Te estoy escuchando y te estoy poniendo atención. Me inclino un poco hacia enfrente. En psicología hay una técnica muy linda que se llama la técnica del rapport, que es como si fuera un espejo. Llega el paciente y tú lo vas a sentir visto. Y lo haces saber, entendido, querido, amado. Pero ¿qué va a pasar cuando se vaya a mi consultorio? Quiero que tú tengas esas herramientas. Para que seas tú la que hable con tu esposo, con tu marido, con tus hijos, con tus padres. Ve y apréndele al psicólogo las técnicas de escucha activa.

0: Y entonces, desde ahí, atrévete. Te lo digo de corazón, atrévete a aprender eso. Voy a abrir las telefónicas porque yo sé que muchos de ustedes tienen preguntas como, ¿pero qué pasa si realmente es una persona extremadamente difícil y no te deja hablar? Porque ese es el mal de nuestros tiempos. No dejamos hablar al otro. Me está hablando, yo ya estoy así, pensando qué le voy a contestar, de qué manera lo voy a dejar callado y de qué forma ya me voy a salir con la mesa y gané. ¿Me ves? Yo gané. Yo siempre he creído que una conversación o un acuerdo donde una de las dos partes queda muy, muy cómoda, no fue una conversación. Fue una manipulación. Y entonces, aquí solo tenemos que checar. Voy, sin más, con las líneas telefónicas.
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0: Algo en lo que sí quisiera ser muy puntual es que hombres y mujeres tenemos diversos filtros de conversación. Pero hay excepciones. O sea, hay muchas excepciones. Por ejemplo, las mujeres tienen alrededor de 7,000 palabras por minuto. Tenemos alrededor de 7,000 palabras por minuto, mientras que los caballeros tienen solamente un rango de 3,000 palabras. Perdón, por minuto no, discúlpenme, por día me equivoqué. Tiene un rango de 7,000 palabras por día, mientras que los caballeros tienen un rango de 3,000 palabras por día. ¿Ok? Pero, por ejemplo, no sería comparable una mujer que está en casita que una mujer, por ejemplo, como en mi caso, que soy psicóloga y locutora y cantante. Obviamente yo llego a mi casa y mis 7,000 palabras, yo ya me las gasté. Y ese fue uno de los grandes problemas que nosotros teníamos como pareja, porque, por ejemplo, a mí no me gustan las peleas, yo las evito. Las evito a tope, a mí no me gusta engancharme en discusiones, no me gusta pelear, me choca. Es más, mi equipo ya sabe que yo soy una persona como de una llamita, así como que, es que tanto me siento y me desespero, y me da ya, y ya después así como que, ya respiré y ya está, ya es como, ok. Pero si, por ejemplo, la persona con la que estoy hablando es muy enganchado y de pronto no sabe escuchar o no sabe empatizar, va a haber una discusión muy grande. ¿Por qué? Les voy a poner un ejemplo bien claro. Tú imagínate, en mi caso, cuando hay, por ejemplo, días donde trabajo en la mañana y tengo un evento en la tarde. Por ejemplo, en la mañana atendí pacientes, platiqué con ellos, ¿verdad? Todo esto.

0: En la tarde canté y aparte fue la sesión de fotos, abrazos, todo lo que tú quieras. Llego a mi casa y lo que quiero es conectar. Es como llegar y una, platicar de cosas que no tengan que ver con el trabajo. Dos, sentarnos, comer a gusto, sentir a la persona, más que platicar con ella, sentirla. Pero eso para un hombre es muy raro. O sea, tú te topas con una mujer como yo y dices, qué extraño, ¿no? Porque obviamente yo no tengo ganas de pelear, o sea, no tengo ganas de hablar, pues, ¿no sé cómo? Entonces, cuando yo tengo ganas de hablar, es porque realmente va a haber una conversación como muy pensada, muy planeada, muy puntual. Igual me pasa con las amigas. O sea, si yo voy a ir y tú me vas a hablar de cosas triviales como, ay, no sé, las uñas, la cirugía, el esto, el otro, hablar de la otra, chismear. ¿Sabes qué? La neta, yo prefiero quedarme en mi casa. O sea, perdónenme. No me late, no me gusta. O sea, no lo disfruto más, nada como, no me gusta. Igual las bromas. Yo siempre he dicho que la palabra es algo tan sagrado como para usarlo en una broma. Es como, no, yo no soy bromista. Y no lo soy porque no me gusta. Muy pocas personas saben cómo jugar conmigo. Yo creo que son contadas. O sea, acaso David y mi hija, párale de contar, ¿eh? O sea, yo creo que de fuera no entiendo el humor de nadie. Y me enfado y me ardo y me harto. Y aparte me enojo. O sea, tú quieres jugar conmigo, pero yo no lo capto. Entonces me va a molestar. ¿Sí? Entonces tienes que aprender a leer con quién estás platicando, ¿sí? Y no decir, pero yo soy así, y así he sido siempre. Y si yo te estoy poniendo este ejemplo, amiga, que me escuchas, es porque tu marido piensa como yo. Tu marido llega del trabajo y lo que menos quiere es que tú lo agarres con que, es que mira, el niño hizo, y rompió, y pégale, y hazle, y mira, y lo otro, y la comadre y la vecina, y esto y el otro, y porque mira hasta acá, mira así. ¿Qué te parece si primero nos sentamos a comer? Si lo disfrutamos. Si nos calmamos. Y luego. Entonces, ahora sí. Podemos, sin ningún problema, discutir lo que quieras. Pero primero hay que comer. Ahora les voy a dar los tips. ¿Cuándo no sacar conversaciones incómodas? Vamos primero con la pareja, ¿sale? Uno, cuando están muy molestos. Muchas mujeres y hombres me dicen, no, Sandy, yo quiero arreglar las cosas en caliente, rápido. Porque Dios dice que hay que hablar con la verdad. Sí, Dios dice eso, pero tranquilo, tranquila, espérate poquito. No te viene el camión porque te esperas. ¿Sí? Tranquilo, tranquila. Luego, perdón, pero cuando ya nos vamos a ir a dormir. Yo no sé ustedes, pero para mí dormir es algo sagrado, igual que comer, igual que muchas otras cosas son sagradísimas para mí. Pero yo cuando tengo sueño me pongo de un humor pésimo, entonces si tú me vas a platicar y me vas a decir, ¿sabes? Vamos a hablar cuando yo quiero dormir. No, o sea, no, no te lo recomiendo. Y estoy segura que tu marido va a pensar lo mismo que yo. Caballeros, confirmen, levántenme la manita ahí en TikTok, en comentarios. Sí, por favor, denles que la noche no. Señora, yo sé que nada que ver lo que voy a decir, pero es verdad que muchas parejas lo hacen. Mientras están en el contacto íntimo, no lo haga. Tú imagínate que están intimando y de pronto le dices, pero ya no estás enojado conmigo por lo que pasó ayer. Oh. O sea, es como para decirle, ¿es en serio? Mientras hay fútbol o algún deporte que le guste. No. No. Mientras está con sus amigos y menos por indirectas, por favor. Por ejemplo. Uy. Ni esperar que mi marido me traiga flores. Como tú le trajiste a tu esposa ese ramote ahí, mira, compadre, qué bonito. Y luego cuando tu marido te reclama, le dices, pues es que no hay tiempo para hablar, te lo tuve que decir enfrente de todos. No, no es cierto. Hay que ser templados. Hay que buscar esa templanza importante, ¿no? Esa paz interna es importante. Luego, por lo que usted más quiera, no sé si lo sabían, pero les voy a confiar algo, mujeres. ¿Sabían ustedes por qué la gran mayoría de locutoras de radio tenemos la voz como que un poquito más grave? Como que un poquito más ronquita. ¿Te has fijado? Le mando un abrazo a mi querida amiga y compañera Pao Sasso y tanta gente que trabaja en la radio. Tiene la voz ronquita, tiene la voz como rasposita, ¿no? Todos los que nos dedicamos a radio buscamos, y muchos no es adrede, o sea, por ejemplo, en mi caso la tengo así desde chica, pero buscamos en la radio tener esa voz como rasposita. ¿Por qué? Porque cuando tú le hablas al hombre, así, lo perdiste, escúchame, a los 3 segundos. Es que no me escuchas, baja el tono, baja el pitch. No. Háblame un poquito así como, mi amor, ¿sabes algo? No me sentí escuchada. Pero te vas, es que tú no me escuchas, tú no me entiendes, tú no me quieres, tú no sé. ¡Oh! ¡Ay, por Dios, ya basta! ¡Cállate! O sea, en serio, ya guarda silencio, por lo que más quieras, siéntate. ¡Ya! ¡Basta! O sea, en serio, no. Luego, cuando está borracho, no converses con él cuando está borracho, no lo hagas, porque no te va a escuchar, no lo va a hacer. Sandy, pues entonces, ¿cuándo? Hay momentos, y te voy a decir cómo se conversa con un caballero. A ellos, tienes que ser como un... ¿Se acuerdan como esas cositas que teníamos cuando éramos chiquillos? Que era como una tijera, pero muy filosita, una navajita muy filosita que se llamaba Exacto. Que llegabas y cortabas, pero era filosa con ganas y cortaba exactamente donde querías cortar y bien derechito. Así tiene que ser una conversación con un caballero. ¿Sabes qué? A mí me molestó A, B y C. Y se acaba el brete. Pero si te agarras, es que te acuerdas cuando traías la camisa verde y luego te pusiste el perfume tal y aparte el pantalón tal y estamos con tu mamá y estás platicando de tal cosa y no sé qué. Y no sé qué. Sí entiendo, chica, las mujeres somos de detalles, lo comprendo perfecto. Pero ahora lo perdiste desde que le platicaste el perfume. A ella no le... O sea, él ya no se acuerda. Él ya no se acuerda. Entonces, no te hagas eso. Hay una personita por ahí que me da mucha tristeza cómo la traen en redes sociales. Me duele mucho porque, pues independientemente si está bien o no lo que haga, pues las redes sociales están haciendo un bullying horrible, ¿no? Y digo yo, si fuera mi hija, de verdad que no sé, me dolería mucho. Pero si yo la pudiera tener enfrente, yo le diría, baja tu pitch, baja tu tono de voz. Porque imagínate que cada vez que te escuches, uy, o sea, créeme que yo también diría, no, por Dios. ¿Saben de quién estoy hablando? Entonces, no, mi amor, no, bebé, no te va a funcionar así. No. Créeme que no. Ahora voy con ustedes, caballeros. Date una tarde para ella. Una tarde para que sí seas de ella. Que si la escuches, que si la sientas, que si la dejes poner su música, que si la dejes platicar, que si la saques a que le dé el aire. Está cansada de estar en la casa, está fastidiada. Ella está metida ahí todo el día. Entonces, tú llegas cansado y harto, como yo mencioné, y ya te defendí. Pero también quiero que comprendas que ella tiene 7,000 palabras por día acumuladas por 7 días, por no sé cuántos meses y no sé cuántos años. Entonces, cuando hay un poquito de apertura, ella se quiere descoser. Habla demasiado. Muchas mujeres que desde mi punto de vista no deberían de decir eso y no tienen justificación, pero la hacen, y que no está bien para mí y que además no tiene punto. Muchas mujeres que son infieles no son infieles porque se quieren ir a bañar su cuerpo con el tipo, ¿eh? No. Muchas dicen ser infieles porque no son escuchadas, que te repito, para mí eso no, pues no, no, o sea, no tiene sentido. Pero bueno, muchas mujeres dicen eso. Es que no me escucha. Y mi amigo del trabajo sí me escucha. Pues sí, mi amor. El interés tiene pies. Los caballeros sí. Si ocupamos ser escuchadas, si ocupamos ser entendidas, si hay momentos que estoy chiple, así como chiple, como chiqueada, como que necesito ser abrazada, como que necesito que me contengas un poquillo, que me abraces, que me digas que todo va a estar bien, que no me sueltes. Ahora, papás, cuando tu hijo te quiera platicar, siéntate y escucha. Por favor. Siéntate y escucha. Muchas veces estamos queriendo que el adolescente hable, pero cuando habla, no te va a hablar como te gusta a ti que te hable. Entonces vas a molestarte. Y ahí es cuando yo les digo a los papás, déjalos que hablen. ¿Sabes cómo? Bueno, tomar los trucos para que un adolescente hable. Hay cosas maravillosas para hacerlos hablar. Por ejemplo, una es tratar de coincidir con él en una serie o en ciertos gustos que tengan los dos, para que tengan puntos en común. Dos, tengan un hobby. Ahorita les voy a mostrar nuestro nuevo hobby. Por ahí David está en la mesa una cosita redondita que es blanca con un bonito rosa. Les voy a mostrar nuestro nuevo hobby y es algo tan sencillo, tan barato, que es muy barato. Y es bien importante que tengas hobbies en común. Mira, nosotros empezamos, para la gente que no está viendo en TikTok y en redes sociales, Nosotros empezamos a hacer cerámica, empezamos con arcilla, las dos. Entonces, yo me dedico a amasar la arcilla porque soy más buena con el tema de la fuerza de la mano, y ella se dedica a formar y a pintar. Entonces es padrísimo, este es un, como si fuera un joyerito para poner aquí los anillos cuando te los quites para lavarte la mano, ¿no? Pero más que lo que haces, es coincidir en el hobby. Compramos unas temperas de pinturas de agua, te compras el barro blanco, la cerámica, esta arcilla, te pones a amasar, sí, prepárate para hacerte las manos un rato y demás, y luego de ahí te pones a formar. Y primero te quedan bien raros, ¿no? Te quedan así como que después ya te van quedando más bonito. Pero empiecen a coincidir en un hobby. Uno. Esos hobbies son buenísimos para poder platicar, dialogar, para poder sacarles, ahora sí que no sacarles mala onda, pero sí platicar con ellos de su información, ¿no? Por otro lado, trata de que no te vea como alguien que no lo entiende. Créeme que muchas veces los hijos sí batallan para entender a los padres. Pero también los padres batallan para entender a los hijos. Pero porque no los conocemos. Si yo te hiciera ahorita un quiz, un cuestionario de tu hijo, un test rápido, aquí en TikTok, contéstenme. ¿Qué es su comida favorita? ¿Cuáles son sus canciones favoritas? ¿Quiénes son sus amigos? Ahorita que termine la transmisión del programa, me voy a quedar un ratito con los de TikTok. Los viernes van a ser viernes para estar con la gente de TikTok un ratitito, unos minutos. Pero contéstenme, si le hiciera esas tres preguntitas, ¿las sabes? Y si las diera tu hijo, diría que son verdad. Y no te tienes que avergonzar si no las sabes. Simplemente hoy que llegue, pregúntaselo. Voy a irme rápidamente con un segmento que me gusta mucho. Vámonos rápidamente con un consejo para ti.
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0: El consejo que te quiero dar el día de hoy tiene que ver con dos cosas. Si vas a conversar, hay dos cosas prohibidas por completo. Uno, levantar la voz. Y dos, decir grosería. Eso va a anular por completo la capacidad de conversar. Va a anular por completo la capacidad de hablar. No lo hagas. Dos, te quiero invitar a que por favor, si hablas 10 palabras, deja que el otro, permite que el otro hable 20. Es decir, escucha el doble de lo que vas a hablar. Y tercero, no te quedes tú con la última palabra. Es decir, deja que el otro también cuente su historia. No arrebates la palabra. Deja que la persona también pueda brillar. Si quieres conversar profundamente, son tips que te van a ayudar para que seas mucho más inteligente emocionalmente. Y sin más, me voy rápidamente a los números telefónicos. Si no, te podemos acompañar en terapia psicológica. Te invitamos a que nos llames.
1: 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Si necesitas otros recursos locales para ayudarte con tu salud mental o la de tus seres queridos, visita la página de nuestra diócesis de Sacramento, scd.org, y busca Mental Health. Encontrarás una amplia lista de profesionales, médicos y psicólogos en tu ciudad o en una ciudad cercana. 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
0: 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Asimismo, también tenemos consultorios virtuales para que te puedas comunicar con nosotros. Para nosotros va a ser un privilegio verdaderamente ser parte de tu vida y de tu historia. Un último tip que les quiero dar. Cuando estés molesto y no sea personal con alguien, díselo. Suponte que te llama y te dice, ¿cómo estás? Ay, la verdad, ando bien molesto, traigo muy pesado el día, me siento así, estoy hormonal, X. Porque es más fácil decirle eso, que interprete que estás molesta o que estás molesto y no poder tú explicar qué sientes. Se dan cuenta que conversar es más fácil de lo que nos imaginamos. Solo hay que empezar a hacerlo a partir de hoy. Y bueno, voy a cantar la canción del día. Les recuerdo que si tienen eventos, conciertos, conferencias, estamos para servirlos también en sus parroquias. En los lugares donde nos invites, vamos con mucho gusto. Muéstrame, Señor, tu camino, haz que tu senda pueda encontrar
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0: Qué maravilla, de verdad, por compartir con ustedes un canto del día. Antes de poder conversar con otros, hay que conversar con Dios y entrar en nuestro propio corazón. Esas son claves maravillosas. Soy Sandy Caldera, les mando un abrazo, gracias a mi gente de TikTok. Por favor, envíen todo lo que puedan enviar, los regalitos, las estrellas, los corazones, el quiéreme, los tap, tap, taps, me ayudan muchísimo. Suscríbanse a mi canal oficial de YouTube, ya somos casi 60,000, ayúdenme a llegar a más personas, entre a todas nuestras redes sociales como Sandy Caldera, y muchas, muchísimas, muchísimas gracias a todos y todas por habernos acompañado en su programa Terapia y Fe. Hasta el lunes, si Dios quiere.
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14: El pan de la palabra para hoy viernes 4 de septiembre. Vamos a seguir meditando que todos nosotros, como seres humanos y como iglesia, tenemos que ir creciendo y recuerden que el ser humano sin Dios se deshumaniza. Va creciendo con el mundo para la perdición, utilizando su inteligencia y creatividad para el dinero, para el placer, para todos estos adelantos que algunos son muy bonitos, los adelantos científicos, los adelantos tecnológicos, pero que a mí me preocupa mucho que se vayan utilizando más para la maldad, para la soberbia, para el poder, que para el reino de Dios. Que a fin de cuentas, recuérdenlo, el reino de Dios es el que se va a imponer. Con todos aquellos que han sido fieles a nuestro Señor Jesucristo, en su palabra, en su pensamiento, y hoy precisamente se nos habla mucho de que no crezcamos en hipocresía, no practiquemos la religión solo por la religión, porque la religión a fin de cuentas es nuestra relación personal, nuestro crecimiento, nuestro desarrollo personal en amor, en fidelidad, en cercanía a un solo Señor, y se llama Jesucristo, y tiene un camino muy concreto y que Él nos dio ejemplo.
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0: Muy buenos días, mis queridos hermanos. Aquí José Maestro en Radio Santísimo Sacramento. Y vamos a traerle una película muy interesante. Pero antes vamos a presentarnos a todos el grupo. Que hoy no somos muchos, pero los que estamos, ya lo estamos.
1: Y pocos, tenemos, pero efectivos.
0: Exactamente. A nuestro lado derecho tenemos a nuestra querida Edith.
1: Hola, ¿qué tal? Mucho gusto para estar nuevamente con ustedes en este viernes. ¡Sí!
2: ¡Viernes!
1: Que vamos a... Sí, precisamente vamos a hablar de una película. Está muy, muy divertida. Les va a gustar.
0: Y luego.
3: Hola, ¿qué tal? Yo soy Guillermo Robles y aquí estoy nuevamente con ustedes, también saludándolos y deseándoles un excelente fin de semana. Ojalá ya estén listos, pues ya prepararon las palomitas, el sillón, porque esta película que les vamos a recomendar, se van a reír, se van a divertir, y tiene de todo esta película.
2: Es de esas buenas domingueras. Yo soy Lorena Albarrán, estamos aquí muy, pero muy contentos para promover este... Bueno, no digo para promover esta película, pero sí para... recomendarla y específicamente porque tenemos como muchas bodas alrededor, ¿no?
0: Sí, es curioso, me gustó un poco bodas. Justamente por eso, ya que Juanito, nuestro querido Juanito, ya también se casa este fin de semana, así que me imagino que ha sido todo una gran historia para él, ¿no es cierto? Todo el conllevar este matrimonio, así que estamos con él apoyándolo en todo lo que es. Pero la película que vamos a hablar se llama My Big Fat Greek Family. No, Wedding, perdón, My Big Fat Greek Wedding. Ajá. Y si no en español le pueden decir Mi Gran Boda Griega.
1: Ajá. Okay.
0: Ahora, quien es el director es Joel Swick. Y la escritora se llama Nia Dallos. Lo más curioso que la escritora es la primera actriz también.
2: ¿La directora?
0: La escritora de la película. Okay. Es la actriz principal de la película al mismo tiempo. Eso es algo curioso. Entonces, ¿para qué se ríen?
2: Y ella sí es griega originalmente, ¿no?
0: No, es canadiense, es una actriz canadiense. Otra cosa importante que me gusta, ¿no es cierto?, nominar los productores, uno de ellos es Tom Hanks. Creo que ya conocemos quién es Tom Hanks.
2: ¿Él es uno de los productores?
0: Es uno de los productores de la película.
2: Bueno, porque él no tiene muchas películas como productor. Debe de haber creído mucho en este proyecto para haberlo hecho.
0: Sí, haberlo hecho real. Bueno. Uno de los otros productores es Rita Wilson y Gary Goldsman. Pero, bueno, no sé si mencionamos un poquito las características. Bueno, la película fue hecha en el 2002. Es una película de comedia romántica. Y
2: ¿en qué año fue hecha?
0: En el 2002.
3: 2002.
0: Lo más curioso que acá dice es una coproducción internacional estadounidense y canadiense. La película se estrenó en el mercado cinematográfico americano el 22 de febrero del 2002 y se estrenó en cines estadounidenses a partir de el 19 de abril del 2002, dice aquí. Entonces, lo más curioso que apenas salió la movie fue un boom y más de 5 millones la vieron, ¿no es cierto?, en los cines. Eso fue grandioso. Lo más increíble también es que esta película, para que sepan, ha tenido un montón de nominaciones. Acá les menciono todas las nominaciones que ha tenido: al Academy Award, Critics' Choice Award, Golden Globe Award, el Movie MTV Movie Award, People's Choice Award, que en esa ganaron, ¿no es cierto?, el primer premio, en el resto fueron puras nominaciones, y básicamente, pues, es extraordinaria. Lo otro, como fue tan buena la película, ¿qué creen? Salieron dos películas más.
2: Claro que ya no son iguales, ¿eh? Le quiero decir que esta sí aplica eso de que, pues, segundas partes nunca fueron...
3: Pues bueno. Sí, porque ni modo que se casen dos veces, ¿verdad?
2: No, y todavía siguen con el asunto, porque aquí lo más importante, y no sé si tendrás por ahí un resumen, pero es que sí. Lo más importante es que es un encuentro de culturas, una colisión cultural, más bien diría, entre griegos y americanos.
0: Exactamente.
2: Y ahí es donde todos nos sentimos identificados,
0: sí.
2: ¿Cierto?
0: Sí, sí, nosotros como latinos y acá chocando en la cultura norteamericana. Les comento un poco lo que Lore dice, ¿no es cierto? Mire, es una película que se produce en el área de Chicago, y la actriz principal se llama Foutola y le dicen Tola Portokolos.
2: Tula.
0: Y básicamente tiene 30 años de edad y su familia griega, numerosa, imagínense, igual que
2: ya
0: los
2: la
0: latinos.
2: Ya la ven como la quedada.
3: Yo creo que están peor que los latinos, ¿no?
1: Sí, como que sí, ¿eh?
2: Y hay cosas que nos identificamos y esa parte es la que se me hace como muy bonita porque cuando la estamos viendo yo creo que todos hemos pasado por la parte de decir, ¡ay, nosotros también somos así! ¡Ay, nosotros también somos ruidosos, familia numerosa, un poco escandalosos!
1: Muy tradicionales.
0: Y autoritarios también.
2: Muy tradicionales, hablando de la fe. Eso es algo como sí, muy básico, ¿no?
0: Sí, algo que mencionas de eso, la tradición es muy importante para ellos. No se le puede escapar un pelo. Y el padre, que se llama Gus, quiere que su hija se case y tenga hijos. Lo más pronto posible. Entonces, imagínense la trama, ¿no es cierto? Y lo más curioso que empieza, ¿no es cierto? A tratar de hacerle dating a la hija para que obviamente conozca a personas.
3: Está cruzado.
1: Eso ya no. Lo dejamos en que el papá.
0: Para que vean un poco de la trama, pues obviamente que todo les parece para ella.
3: Que el papá está de metiche.
1: Y es que sí, oye, siente muy feo, pobre, porque al principio cuando yo la veía, dice, pobrecita, todo el mundo le echa bullying porque ella es la quedada de la familia, o sea, ya no le ven esperanzas.
2: Es la quedada, ajá.
1: Ya no le ven esperanzas, la ven así a ella, como diciendo, ya no.
0: Ya quedó para vestir santo como ella.
2: Tanto que ella misma lo cree.
1: Sí.
2: Pero me llama mucho la atención porque hay en esta primera parte de la película vemos a una Tula muy opacada, con muy poco entusiasmo por vivir, sino que su rutina no la deja hacer sus sueños.
0: Y lo menciona porque todo se entorna en un restaurante que se llama Daisim Sorbas, que es el restaurante de la familia, y todo el mundo trabaja ahí, toda la familia, así que imagínense, no se le escapaba un pelo ver lo que hacía ella. Y hasta que llega quien, un galán, que básicamente ella cuando lo ve se le cae todo.
2: Sí, porque realmente es algo como, bueno, es muy, muy, muy guapo, pero es que todo se va entornando con otras cosas. Antes de eso ella tenía una gran inquietud por vivir, por conocer un poco más de la vida. Tenía una gran inquietud de saber qué más había afuera del restaurante.
0: Exactamente.
2: Porque toda la vida era el restaurante. Y como que querían emparentarla con alguien muy de la familia, aunque fuera viejo, feo.
1: Pero tenía que ser griego.
2: Querían que fuera griego ortodoxo, porque ellos eran de una fe muy arraigada.
1: Uh-huh.
2: Lo cual también se parece mucho a las familias tradicionales, a nosotros, hispanos, porque la fe nos es tan importante que a veces los papás podemos estar clamando ya no por un buen hombre, sino solo por un hombre de fe.
0: Exactamente.
2: Solo por un hombre de fe,
1: sí,
2: ¿no?
1: Sí.
2: Que sea practicante. Y eso les pasaba a ellos.
0: Sí, sí. Lo más curioso cuando empiezas a mencionar eso, pues como dices, empieza a buscar ella a empezar a estudiar y es donde encuentra.
1: Lo cual era como era algo inexplicable para el papá. O sea, ¿cómo que quieres estudiar? O sea, eran tan tradicionales que, o sea, casarte, tener hijos, o sea, así todavía con esa idea de que yo pienso que nosotros lo teníamos hace tiempo. No creo que sea tan común hoy en día que nosotros tengamos esa mentalidad tan cuadrada de la mujer nada más se casa, tiene hijos y atiende a los hijos. Sí lo tenemos en nuestros antepasados, pero
3: ahora no.
1: Yo creo que ya no está tan marcado
3: ciertos
1: aquí
3: lugares, sí, exacto.
1: En las ciudades ya no, tal vez ciertos lugares todavía, pueblitos pequeños o cosas así, pero ya no. Pero en esta película se ve que es algo muy grave que la hija se quiera salir de las tradiciones de la familia.
2: Y ella realmente quiere ser algo más, quiere ver qué más hay en el mundo. Ahí empieza la inquietud, después llega este muchacho de pelos largos, que es muy lindo. ¡Ah! Bueno, nada más decimos que es guapo, ¿no?
1: Llega una persona, sí, llega alguien a su vida.
3: Pero, ¿sabes qué? O sea, aquí lo que mucho deja esta película, porque la película está llena de detalles, y mientras más la ves, más le vas encontrando y más se va familiarizando, y dices tú esto y aquello, y quieres ver más, qué más tienen, porque pues son dos culturas totalmente distintas. Y ellos, a pesar de que tienen mucho tiempo viviendo en Estados Unidos, viven como si vivieran en su país.
2: Ajá.
3: O sea, la cultura, la casa, los muebles,
1: comida,
3: la ropa, todo es como si fueran en su país. Como lo vemos en tantas. Entonces, es muy interesante ver cómo el juego de culturas que tenemos aquí nosotros en este país. Por eso yo creo que nos identificamos mucho con ella, con esa película. Y además, sobre todo en las fiestas, ¿verdad? Porque
0: sí,
3: las fiestas, digo, no digo que las fiestas americanas sean malas, pero son como un poco, para nuestro gusto, un poco más aburridas.
1: Diferentes.
3: Más lentes, diferentes. Uh-huh. Y estas son unas cosas que dices tú, ¿qué onda? O sea, yo me quedo sorprendido cuando veo la película de lo que hacen en otra cultura, porque no es ni nuestra propia cultura. simple y sencillamente es así como que dices, ¿y estos qué van a hacer? ¿Y ahora con qué van a salir? Hasta de todo el tema, la ropa, la comida,
2: el vecindario,
3: cómo se grita, o sea, cómo se habla.
2: Tenemos que hablar del vecindario porque vas en un carro normal con las casas, pues como son las casas regulares americanas, y de repente te encuentras un partenón en medio de la calle. Es la casa de ellos.
3: Ah, y ahí hacen la fiesta, ¿verdad? En su casa.
2: Ajá.
0: Sí. Lo más curioso, a mí me encantó ver la parte de las comidas, ¿no es cierto? Únicas. Y tenían que tener carne a la fuerza.
3: Y él es vegetariano.
0: Para con...
2: Él es el americano, o sea, el novio americano.
3: O sea, que va a acabar comiendo carne en un futuro, ¿no? Pero pues...
0: Esa parte me dio risa cuando llega un momento que tienen que presentarse, ¿no? Los padres del muchacho y los padres de la muchacha. Y los señores norteamericanos se quedan como diciendo, ¿dónde nos trajiste? ¿Con quién te metiste?
3: Como que no cabían. Ajá.
2: Y esa es una parte muy interesante. Hay muchos aspectos.
3: Pero fíjate que esto es muy interesante porque yo creo que cuando vivimos en nuestros países... A veces decimos, y si, o sea, te clasificas a ti mismo y dices, yo me caso con una persona de otra cultura, ¿qué pasaría? ¿Cómo fuera? O sea, nada más te lo imaginas. Pero cuando ya vives acá y ves, porque digo, hemos visto muchas bodas que son biculturales, uh-huh. O sea, prácticamente se casa un latino, un americano, y dices tú, ¿qué va a pasar? Y verdaderamente son, aun que estamos tan pegados, son culturas muy, muy, tradiciones muy diferentes. De la manera como educas a los hijos, de la manera como comes, de la manera como despiertas, los tiempos de las comidas, todo es distinto. Y dices tú, bueno, todos tenemos nuestro mundo, dependiendo de donde vengamos, ¿verdad? Pero acá lo entendemos más fácil cuando ya lo vives.
0: Exactamente. Pero,
1: sí. Y se preguntarán, ¿y por qué estamos analizando esta película en Movie Review? ¿Por qué, José?
0: Bueno, a mí lo primero que me cautivó fue el hecho de la familia. Lo importante de la familia, ¿no es cierto?, que es el apoyo indispensable para, ¿no es cierto?, cualquier integrante en la familia, sea en este caso Tula o cualquiera. En este caso no nos podemos visualizar nosotros. Y la otra parte es la parte que él tiene una conversión. Gracias a que obviamente se enamora de la chica y definitivamente entiende la importancia del cristianismo, ¿no es cierto?, para él y para su familia, ¿no es cierto?, a través de...
2: Especialmente ella, prácticamente es una condición.
0: Sí,
2: es una condición, primero porque el papá no puede creer que su hija se vaya a casar con alguien que no es griego. Y peor, imperdonable, o sea, inaceptable, el que no sea ortodoxo, el que no tenga la fe. Y entonces dice, pues nosotros somos como que bautistas, pero pues como que no ejercen, ¿no?, la familia. Uh-huh. Y entonces le dice él, pues si eso es lo que se necesita para estar contigo toda la vida, me voy a hacer ortodoxo.
0: Sí.
2: Y entonces podemos ver todo el bautizo y el proceso de preparación.
0: La confirmación.
2: Oh, eso se me hace muy hermoso.
0: Estuvo curioso. Y bueno, cuando mencionas el ortodoxo, para que sepamos, ¿no es cierto?, la diferencia entre un católico y un ortodoxo, en realidad tienen las mismas costumbres.
2: La misma.
0: La única diferencia, creo que, y corrígeme, Lore, si estoy en lo correcto, es que los padres, los sacerdotes, básicamente, ellos tienen la opción de casarse, pero básicamente el resto sigue siendo lo mismo.
2: Bueno, hay otras pequeñas diferencias. Ahora que fue el padre a Grecia, tuvieron la oportunidad de ellos de aprender más de sus tradiciones, pero tienes razón, o sea, tienen una gran devoción por la Virgen, todos los dogmas de la Inmaculada Concepción y los santos están incluidos. Ellos usaban la Filoquía, que era el libro que ellos utilizan y que trae también pues muchas de nuestra misma fe. Es el credo de Niceno el que ellos están manejando y lo utilizan ellos así en la forma original. Y la Filocalia es el libro, el libro que ellos utilizan. Y trae ahí la historia de los primeros padres de la iglesia, o sea, se quedaron como muy en esa parte antigua. Y para los católicos la salvación se logra a través del sacrificio de Jesús en la cruz. Él murió por nosotros para salvarnos. Pero para los ortodoxos la salvación es el triunfo de Cristo sobre la muerte en la resurrección. Y aunque parece que es lo mismo, tiene ciertas diferencias que hacen que la doctrina sea un poco distinta.
0: Sí, que estaba buscando un poquito en el internet y el apóstol que llevó la religión, el cristianismo a esa área, que es lo que es Grecia, Turquía y esas áreas, es San Andrés. Uh-huh. Y se basa mucho, ¿no es cierto?, en las costumbres que tienen ahí.
2: Pero tienen sacramentos, tienen Exacto. el bautismo, tienen la confirmación, y entonces en ese sentido se parece, y además esta familia okay. que estamos viendo en la película, pues están muy arraigados a la fe, y muy unidos como familia, una reunión familiar es toda una fiesta, una uh-huh. pequeña reunión familiar es una enorme fiesta. Y eso se parece también a lo que sucede en nuestras comunidades.
0: Exactamente.
2: ¿Podríamos pasar a qué parte fue la que más te gustó?
0: Hubieron muchas.
2: Sin contar, ¿verdad? Sin contar.
0: Sin contar. Fue en una de las situaciones cuando ve al muchacho. Y fue tan impactante que ella no puede ver algo que estaba ahí, pues se terminó lastimando la pobre. Y pues fue muy muy gracioso porque fue el hecho que quedó enamorada, ¿no es cierto? Y con ese golpe ya básicamente quedó ahí ya. Y es donde básicamente empieza la trama a ocurrir a través del muchacho.
2: Muy interesante.
1: Para mí definitivamente fue cuando se conocieron las familias. Esa escena fue, o sea, toda esa reunión entre las dos familias fue muy, muy, muy graciosa, pero también como que muy real.
2: ¿Has pasado por algo parecido que tú digas?
1: Pues no tanto, porque en realidad pues no he ido a muchas fiestas que no sean de nuestra cultura, latinas, pero Ajá. no, pero sí pude sentir el asombro de los papás del novio, o sea, la cara de que no lo puedo creer, en donde estoy, ya sáquenme de aquí.
0: Exactamente.
3: Yo creo que hay varios detalles. Bueno, hablando de las culturas, yo creo que incluso entre los mismos latinos, si vas a una boda, si eres mexicano y vas a una boda de Honduras o de El Salvador, tienen unas cositas distintas que siempre los van a hacer como resaltar, ¿no? Pero en la película sí, verdaderamente la cara de los papás de él cuando llegan ahí y les empiezan a dar de comer de todo y que son así como que no, como que no es sorprendente. A mí, yo con lo que me quedo es con, yo creo que los papás se quedan con la idea de qué tan grande es el núcleo familiar de ella, porque son unos núcleos familiares muy grandes y que duran mucho tiempo. Sin embargo, los núcleos familiares aquí de esa cultura son como que, pues, a tus 18 años tenía hijo y adiós, ¿no? Y esos núcleos que crecen y que ves que verdaderamente el desarrollo de cada cultura como núcleo es diferente y dices, wow, eso es lo que me quedo yo.
2: Es cierto, esa parte de la familia. Yo me quedo con hay algunas partes donde, bueno, pues ya después de que pues él decide hacerse ortodoxo, no es que se facilite la vida. Hay otro montón de cosas que empiezan a suceder y que hacen más difícil el sacrificio que él tiene que hacer para poderse casar con ella. No solamente el bautizo que lo quieren sumergido, sino otro montón de características. Y ella siempre lo ve y dice, híjole, se va a arrepentir, dice ella, ¿no? Se va a arrepentir, pero él le confirma una y otra vez que no. Que él está ahí por ella y va a seguir por ella ahí. Entonces ella se siente muy amada y se da cuenta de todos los sacrificios que él está haciendo para poder quedarse con ella. Y además él termina siendo más griego que ella. Porque hay una parte...
1: No.
2: Déjenme contar lo del Windex. No.
0: Esta es la parte que también a Bernal le gusta.
1: El Windex.
2: Es que sabes que después de ver una película ya nunca uno ve el Windex de la misma manera.
1: Dejémoslo ahí, ¿ok?
3: Después se queda ya. Para limpiar vidrios.
1: Ya.
2: Bueno, también yo creo que también valdría la pena, y le quiero decir esto para aquellas personas que podrían pensar que la película no es adecuada porque tiene dos o tres cosas que no son adecuadas. Sí, hay que decirlo. Uh-huh. Hay dos o tres cosas que no son adecuadas porque nosotros creemos en la castidad antes del matrimonio, ¿no? Y aunque la película no exhibe, le quiero decir, pero sí deja ver que es posible que ellos tuvieron esa relación antes. También ya para la para la siguiente película tiene ya una injerencia de otras ideologías. O sea, tiene otras cosas porque la película no pretende ser una película de fe. Uh-huh. Lo que sí le queremos decir es que se la estamos recomendando porque tiene aspectos que sí son de la protección de la fe, de el cómo las familias pueden hacer todo lo necesario para poder continuar con la fe a la que pertenece.
1: Y fíjate que viéndola, uno, a mí me, siempre esa preocupación yo creo que la tenemos todos, como lo mencionaste hace rato. Yo tengo dos hijas y siempre le pido a Dios, primero, que sean monjitas. Y si no van a ser monjitas y son para el matrimonio, o sea, que realmente encuentren una persona que sea católico o, como en esta película, que quiera realmente hacer ese sacrificio, esa conversión, porque realmente la ama y porque realmente quiere formar una familia en nuestra fe. Porque realmente eso es algo que, no sé, a todos los papás debería de preocuparnos mucho, estando aquí, precisamente en este país donde hay tantas culturas, hay tantas religiones, hay tantas ideologías y tantas cosas, que realmente es una angustia, por lo menos para mí, pensar, híjole, ¿y con quién irán a quedar estas muchachas? O sea,
2: claro,
1: es una angustia.
2: Y yo creo que todos los papás que nos están escuchando también tienen esta parte.
3: Sí, yo creo que Edith ya está como el papá de la muchacha de la película, ¿verdad?
1: A ver, preséntame, muchacho, ¿es católico o no es católico? Ok, no lo quiero conocer.
2: Entonces no, pero aún así sí le quiero, bueno, le estamos diciendo porque me está diciendo, ¿qué película es? ¿Cómo se llama la película? La película se llama Mi Boda Griega.
0: My Big Fat Greek Wedding, así lo van a encontrar. En Netflix está la segunda versión incluida y la pueden ver ya, pero la primera de todas tienen que rentarla. Está en Amazon Prime, la pueden encontrar
3: también
0: en
3: está
0: HBO,
3: en YouTube.
0: En YouTube también.
2: Gratuitamente, está en YouTube gratuitamente. Perfecto. Con el español de España. Me parece muy interesante, especialmente para que usted revise y se pueda reír un poco con el encuentro de las dos culturas, para que usted pueda revisar cómo realmente nos apasionamos y eso está bien para seguir con la fe en las siguientes generaciones. Sí, le reiteramos que es una película que no tiene ningún propósito, no fue hecha con propósito.

0: bajo el Papa. Este no lo es, y sin embargo sí creen en la Virgen, creen muchos de nuestros santos, especialmente los primeros cristianos, y en los sacramentos.
1: Perfecto.
0: Muy interesante.
1: La película es PG, pero está atendiendo como a PG-13, por si tienen niños más bien chiquitos, pues mejor los pueden ver, ¿no es cierto?, cuando no estén ellos.
0: Y adolescentes, pero platicando.
1: Sí,
0: platicando.
1: Exacto, exacto.
0: Platicando adolescentes también, ellos. Pero platicando con ellos. Mucha risa, creo. Mucha risa. Hay otros temas también muy interesantes porque son las generaciones. Vemos niños, vemos adultos, jóvenes adultos, adultos y ancianos. La suegra es maravillosa.
1: La tía.
2: Oh, las mujeres la juegan un rol tan importante en la familia. Ajá. O sea, eso también me encantó, esa parte en la que, no lo quiero contar, pero esa parte en la que al final la que decide son las mujeres. Muy sutilmente.
3: Bueno, es en cualquier cultura.
0: Y también, ¿sabes qué? Vemos la relación del matrimonio de la chica que se va a casar. Vemos la relación de sus papás. Uh-huh. La relación matrimonial que está llena de amor, fidelidad, fraternidad y afinidad entre ellos.
1: Y la segunda, muy para que sepan, tiene una relación muy correlacionada con los padres. Ajá. Es donde hacen la trama de la segunda película y muy chistosa en ese aspecto.
0: Muy, muy chistosa. Sí, tiene muchas partes que son así muy divertidas. Es una película para dominguear y especialmente podemos platicar después con nuestros hijos de lo importante de los valores de fe en la familia y cómo tenemos el interés de continuarlos y perpetuarlos por varias generaciones.
2: ¿Y dónde la podemos ver, José?
1: Bueno, ahí como dijo Loren, en YouTube está básicamente gratis. Luego en Amazon Prime la puedes rentar si quieres. En HBO Max la tienes también, pero tienes que pagar para eso. ¿Qué más estoy viendo? Fandango. Uh-huh. Es lo que me está saliendo por acá.
0: Es una película viejita, es una película buena de esas que...
2: Se ven las computadoras viejitas.
0: Ajá. Son las clásicas, clásicas muy divertidas.
3: ¿Y cómo brindan, te acuerdas?
0: ¡Opa!
3: ¡Opa!
0: ¡Opa!
1: ¡Opa!
0: Y es muy curioso. ¿Podemos contar un pedacito de esto?
2: ¡No! Ay,
3: no, no, no.
0: Un pedazo muy pequeño.
2: Bueno, a ver, dale.
0: Es que sirven una bebida, no me acuerdo qué bebida es, porque es una bebida griega.
2: Tradicional.
0: Pero haga de cuenta usted que fuera tequila, porque es un vasito así, chiquitito, un como shot. Y entonces se ve tan inofensivo que se lo presentan a los papás del novio con mucho temor. Empiezan a tomarlo porque no saben qué es, pero imagínese usted una vida griega parecida al tequila. ¡No, hombre! Terminan cuando...
2: Ya.
3: Acaban bien cruzados.
0: Bueno, ahí está My Big Fat Greek Wedding. O Mi Boda Griega, la puede encontrar así en YouTube también. Mi Gran Boda Griega, así se llama en YouTube. Mi Gran Boda Griega es la recomendación de ahora. Y esto por las bodas. El día de mañana se casa Juan y Andrea de Young Soul Alma Joven. Varios matrimonios ha dado esta Radio Santísimo y estamos muy felices por este matrimonio.
1: Y en el futuro voy a saber quién más.
0: ¡Ay, usted sabe quién más! 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

0: ¿Cómo estás el día de hoy, Jair?
1: Good day, Jaime.
0: Good day, ¿dijiste Godines?
1: No, Godines. Good day, sí. Sí, es hola en danés.
0: ¿En danés? ¿O es en Danesia o en Dinamarca, más bien?
1: En Dinamarca, en
0: danés. ¿Hacen danishes?
1: Se escucha como en un país de ahí de Disneylandia, en Danesia. Que si hacen danishes, creo que sí, Dinamarca. Bueno, a lo mejor de ahí salieron.
0: Mínimo una dona van a hacer.
1: Algún pastelito, ¿no?
0: Un pastelito, algún
1: emperador. Se te antoja, ¿verdad?
0: Sí, aparte, pues hoy vamos a hablar, ¿de qué vamos a hablar
1: sí,
0: hoy?
1: Sí, pues hoy vamos a hablar de gula.
0: De gula, lo cual se me acusa mucho por mi esposa, pero en fin.
1: Sí, mira, hoy vamos a abordar uno de los pecados capitales más cotidianos y al mismo tiempo más incomprendidos, la gula. La gula se entiende usualmente como que, pues, que estás comiendo
0: De más,
1: sin exceso, ¿no? Uh-huh. Pero en realidad la gula es la búsqueda desesperada de llenar un vacío del alma con los placeres del cuerpo. Es la falta de templanza, la necesidad de evasión y la ilusión de que el exceso nos dará la paz que nos falta. Y pues por eso, ¿qué vamos a escuchar hoy?
0: Ah, pero para elaborar un poquito más de la gula en sí, vamos a escuchar en nuestra frecuencia social el día de hoy Red Red Wine o Vino Rojo, porque está interpretado por los Moonlights, la canción de Neil Diamond, que no es Neil Young, que es muy diferente, pero Neil Diamond originalmente hizo la canción Red Red Wine. Hubo varias interpretaciones ya tanto de los Moonlights como UB40, y me habías mencionado otro grupo que le hizo,
1: sí,
0: en Scott.
1: No me acuerdo cómo se llama. Sí,
0: entonces, ha habido varias interpretaciones de esa, pero el día de hoy, como lo queremos en español, nos encontramos a los Moonlights de Tijuana, que hicieron esta canción para poder entender, intentar olvidar las penas, adormecer el espíritu y buscar un refugio pasajero que nunca llega a sanar el corazón. O sea, que el exceso del vino, el consumo, es lo que los lleva a adormecerlos un poquito.
1: Uh-huh.
0: Pero no cura.
1: Uh-huh. Sí.
0: Y en cambio, la frecuencia de gracia que tenemos hoy, vamos a tener otra interpretación, un cover de Miguel Devini, en español, de la canción Simple Man, de Lynyrd Skynyrd, que es un grupo de Florida, Sudamérica, Southern
1: Park, de sur de América,
0: de, no, Sudamérica, de Estados Unidos, sí. Y es un recordatorio de la verdad: plenitud no se encuentra en acumular ni consumir todo lo que da este mundo. O sea, este mundo nos da muchas cosas, pero el acceso del consumo es lo que están diciendo. No vayamos por ese camino. O sea, que los consejos de la abuela que le está dando al joven aquí en esta canción que está interpretando, le dice más que no caigas en eso. Uh-huh. Ama, sé buen hombre, ten confianza en ti mismo, encuentra satisfacción en lo que Dios nos da cada día.
1: Sí, bueno, pues ahora acompáñennos a reflexionar sobre cómo transforma la ansiedad del exceso en la libertad de una vida simple y llena de gracia con las siguientes canciones.
0: Y recuerden también, esta va a ser otro set de canciones que va a haber una versión en inglés, en español, en nuestra lista de Spotify.
1: Ahí lo van a encontrar. Ahí
0: lo van a encontrar, pero también tengan ese contraste.
1: Sí, pueden escucharlo en su totalidad.
0: Sí, para llegar en ese sentido de los de Lynyrd Skynyrd y de Devini, los Moonlights, y también vamos a poner todas las versiones que tienen ahí de esta canción.
1: Neil Diamond,
0: UB40, etc. Así que, comenzamos.
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1: Bueno, ahora en nuestra frecuencia social, la clave de la canción de Vino Rojo por los Moonlights. Esta canción fue escrita por Neil Diamond en 1967 como una balada melancólica, y los Moonlights le imprimieron un toque latino melancólico que resonó fuertemente en las radioemisoras mexicanas 2 años después, en 1969. La canción retrata cómo el vino se convierte en un refugio evasivo para hacer olvidar el dolor emocional, siendo una ejemplificación perfecta de la gula, entendida como apego desordenado y anestesia del espíritu.
0: Bueno, aquí un poquito más de los Moonlights. Son de Tijuana, Baja California. Como dices tú, iniciaron ese movimiento de agregarle ese estilo latino, ese estilo mexicano a la música, porque también fueron pioneros de en esa década de los 60s del movimiento de balada romántica, o como se le dice aquí, el sound Tijuana, que caracterizándose por adaptar grandes logros, con gran logro, los éxitos estadounidenses como el R&B, el pop, el rock, como este también de Neil Diamond, que fue una balada. Ellos tuvieron mucho éxito en hacer esas interpretaciones de música en inglés al español. Esta canción de Vino Rojo, como dices tú, fue lanzada en 1969 en su primer sencillo, en esos discos chiquitos de 7 pulgadas de vinil. Algo interesante de esta canción es que Neil Diamond tuvo un conflicto con su disquera, porque lo lanzaron sin su permiso. O sea,
1: grabó la canción, pero no era para...
0: No era para lanzarla y todo eso. Entonces, y aparte de eso, que también le agregaron otros ritmos a la canción. O sea, no pusieron originalmente como estaba la canción. O sea, que la grabó. Él tenía planeado poner en otros discos, pero la disquera dijo, no, lo vamos a sacar. Y le agregaron otros instrumentos en eso. Pero sí llegó ahí. Pero algo interesante también es de que en los 60s y los 70s se utilizaba mucho que las disqueras de Estados Unidos promovían las canciones a nivel internacional por dándoles derechos a los artistas de otros idiomas a grabar sus canciones. Entonces los Moonlights obtuvieron derechos para poder grabar esa canción en español. Así que no fue que se la copiaron y dijeron, pues vamos a hacer una copia. No, hicieron lo adecuado y agarraron autorización y pudieron grabar la canción que vamos a escuchar. Pero antes vamos a escuchar del cantante de los Moonlights, ¿no es así?
1: Sí, le hicieron una entrevista, ¿no? ¿Cuál era su canción favorita, no?
3: La canción que más cariño, que más aprecio le tengas, que digas tú, de todas las canciones de los Moonlight, esta es la consentida de Ricardo.
4: Bueno, Sergio, tú, no sé si tú escuchaste la actuación de los Moonlight en este momento. Acabamos de terminar nuestra actuación aquí en las Fiestas del Sol. Para despedirnos utilizamos la canción Si te doy mi corazón, que fue la primera canción que grabaron los Moonlight en 1963.
1: El 63.
0: Fíjate, lleva tiempo, o sea, sí. Y el cantante en otras entrevistas estaba hablando del hecho de que él pertenecía a los Duendes antes de pertenecer a los Moonlights. Entonces lleva
1: ya reconocido también.
0: Sí, muy reconocido también.
1: Bueno, hay que escuchar un poco de la canción.

0: ¿Ves? Quiere olvidar. ¿Y a quién está invitando? Pues sí, al vinito.
1: Sí, al vinito. Como es, así como dijimos, ¿no? Que es una anestesia del espíritu, ¿no?
0: Sí.
1: Para olvidar es lo que está invitando al vino. Bueno, hay que escuchar un poco más.

0: Pues sí, tratando de olvidar esos recuerdos, ¿no? Que habla aquí de amor.
1: Sí, o a veces que se quedan estancados en esa época. También ¿sí? Puede ser de que se recuerden y nomás quieren vivir en esa época, de que a lo mejor en ese tiempo tuvieron un gran amor, uh-huh. ¿verdad? Y quieren nomás estar ahí.
0: Ajá.
1: Y no quieren resolver el hecho de que pues ya no es como era.
0: Sí, hay que escuchar más.

0: Mira que reconociendo que está mal, o sea, estoy mal y lo sé, pero aún así sigues.
1: Y aún así sí, lo hacen, ¿no? Es la definición de sí, de un pecado mortal, ¿no? Que aún sabiendo...
0: Déjate, lo pongo fácil. Sé que estoy sobrepeso y tomo dentro la comida, así que yo sé que estoy mal. Bueno, pero te tengo que controlar y tengo que buscar templanza.
1: Sí, exacto, es la templanza lo que uno busca, no hay.
0: Sí, y desafortunadamente en esa canción lo que está ejemplificando es el hecho del abuso del consumo. Entonces, ¿sí? Ahí trata de olvidar, o como dice aquí, reconoce que se quiere mezclar porque quiere ser uno con ese sentimiento, pero uh-huh. Pues obviamente ese sentimiento va y viene porque lo consumes, lo procesas, sí. Se acaba y vuelves a empezar. Sí,
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1: Radio, escuchas ahora nuestra frecuencia de gracia, la clave de la canción. La canción Simple Man, Lynyrd Skynyrd, es una conversación materna cargada de sabiduría sobre evitar el descontrol, la codicia y la prisa del placer inmediato. Encarna directamente la virtud de la templanza, la capacidad de frenar, vivir con moderación y valorar lo sencillo.
0: Y aquí un poquito del detalle del artista, tenemos a Miguel Divini, que es un músico independiente, cantautor. Y principalmente en YouTube hace covers de muchas de estas canciones, adaptándose a estos rock clásico, blues, música norteamericana al idioma español. O sea, que se dedica, no tiene álbums, no tiene discos, pero él en su manera digital hace este tipo de canciones. Mm. Entonces tuvimos suerte de que lo encontramos, que lo canta, alguien lo cantó en español.
1: En español, sí.
0: Si no, lo lamentamos en inglés, pero tuvimos suerte. Así que... Pero hablando del artista, el compositor de la canción de Simple Man, Lynyrd Skynyrd, la banda, ellos eran pioneros de rock sureño formados en Jacksonville, Florida, en 1964. Más o menos dándole la tirada como con los Moondites en los 60.
1: Sí, ¿verdad?
0: Chistosamente en su álbum de Pronounced Lynyrd Skynyrd, en 1973, lo escribieron fonéticamente debajo de su disco. Tienen su nombre, Lynyrd Skynyrd, y debajo lo tienen fonéticamente escrito, la misma palabra, para que los de la radio pudieran pronunciar su nombre de la banda. O sea, que internacionalmente todos los DJs, cuando dijeran la canción, dijeran el nombre de la banda, Lynyrd Skynyrd, tuvieran una manera de cómo leerlo y cómo decirlo.
1: Sí, porque se escribe medio rarito, ¿no?
0: Sí, muchas Y tiene el nombre de la banda.
1: Te faltó una más.
0: Entonces, esta inspiración de la canción de Simple Man fue dada en 1973, porque en unas pocas semanas la mamá del guitarrista Gary Rossington perdió su vida, y también la abuelita del vocalista Ronnie Van Zant también perdió falleció también. O sea que las dos señoras fallecieron y eran las monarcas de la familia, así como lo dicen ahorita vamos a escuchar en la entrevista de ellos, que entre ellos dos se sentaron y ahí nació esa canción de Simple Man, porque se agarraron platicando de las anécdotas de las abuelas y la mamá, de cómo decían cómo ser hombres. Uh-huh. Chistosamente también tuvieron pleito con la disquera más bien con el productor del disco, porque el productor no quería que esta canción
1: saliera.
0: Dice, sí. No, esto no tiene nada que ver con todas las demás canciones que va a salir en este disco. Dice, no, lo mandaron y lo botaron a Nueva York un tiempo. Dijo, ve tú a hacer negocios allá. Ya cuando regresó, ya tenían la canción grabada y se la presentaron y les gustó. Ay, esa canción sí me gusta. Entonces ya de ahí, él mismo le puso órgano a la canción y luego ya la grabaron y la pusieron en el lanzamiento de esta de Lynyrd Skynyrd, su primer debut álbum. Así que...
1: Pues hay que escuchar ahora una entrevista, ¿no?, que le hicieron a Lynyrd Skynyrd.
0: Sí.
3: So that's why people relate to that song. You know, you can be the roughest guy in the world, but when mama talks... You should listen.
4: Yeah.
3: When mama said do something, you do it. And when dad said do it, you do it even better. And our mother passed away 3 years ago, and she was like the rock of the Van Zandt family. And so we listened to her.
0: Dice, puedes hacer el más machín de hombres y todo, pero si te habla tu madre, le haces caso. Y si te pide tu padre que hagas algo, lo haces más rápido.
1: Sí, era la roca, ¿no? De esa familia era de los Van Sant, ¿no?
0: Ajá, de Van Sant, ya.
1: Bueno, ahora hay que escuchar una versión.
0: Claro.

0: sea que si escuchas consejos buenos, consejos sanos, como decía Antonio Aguilar, uh-huh, te ayudarán a largo en tus días de sol, o en inglés que dicen tus sunny days.
1: Ajá, sí, es bonito, ¿no? Que le dice, hey, ven y escucha un rato, no hay que escuchar más.

0: recordándole que Dios está siempre presente.
1: Sí.
0: Por muy, bueno, también por muchos amores que tengas tu mujer o tengas amor alrededor, siempre el amor de Dios es el que gobierna. Sí. O sea, lo que me da a entender a mí en esta frase.
1: Sí, sino él le recuerda de Dios, ¿no? Uh-huh. Sí. No.

0: un hombre simple que lo haga por ella, ¿no?
1: Uh-huh. Honre la memoria de su mamá.
0: Sí, sí. Porque lo quiere mucho y quiere que eso le ayude en vida.
1: Y sí, más allá de lo cuando ella esté presente, que quede esa idea de que sea un hombre simple y uh-huh. honrado. Sí.
0: Ahora los dejo con esta cita bíblica de Gálatas capítulo 5 versículo 22 al 23. En cambio, el fruto del Espíritu es caridad, alegría, paz, comprensión de los demás, generosidad, bondad, fidelidad, mansedumbre y dominio de sí mismo. Estas son cosas que no condenan ninguna ley. Palabra de Dios.
1: Te alabamos, Señor. Y nuestras preguntas de reflexión vienen siendo las siguientes. ¿En qué áreas de mi vida cotidiana tiendo a buscar refugio o placer inmediato en lugar de acudir a la paz de Dios? Y también, ¿de qué manera puedo cultivar la templanza esta semana para disfrutar de los dones de la vida con verdadero equilibrio y gratitud? Así que reflexionar, y ahorita vamos a elaborar un poquito más de estas ideas, igual de las canciones, porque las canciones tienen un buen mensaje, tienen muy positivas en el hecho de que hay que, como dicen, hay que escuchar a nuestros mayores y los consejos que nos dan. Así que ponme atención, Jair, como tu mayor, ya que te gano con 10 años.
0: Bueno, dije 10 la otra vez, son 15 años.
1: Gracias. Hasta con más razón me tienes que poner atención.
0: Te voy a empezar a hablar ya como...
1: ¿De don?
0: Como mi abuelo.
1: ¿De usted? Pero sí, te fijas, aparte que desgraciadamente fallecieron las monarcas de la familia de los Banza, ¿verdad? Pero eso generó esta canción. O sea que de ese de malestar, o sea, de sentimiento de que pues perdieron a alguien, tuvieron ese bonito recordatorio de lo que les decía, ¿verdad? O sea, de los consejos que les daban y cómo vivir en templanza y no caer en los vicios de la gula, ¿verdad? Del consumismo, de todo eso, de los vicios. Entonces, de algo desafinado sale algo bueno. Entonces, a mí eso me llevó mucho, porque como digo, yo cuando fui a vivir a Yabolica, mi abuelito Elías Gómez me daba muchos consejos. Unos buenos, malos, ¿verdad? Los tomaba como va y ven, dependiendo de la situación, pero él siempre así recto, o sea, decía, tú vas a hacer las cosas bien, te vas a comportar bien, porque tú tienes que ser un buen hombre. Independientemente de las circunstancias, de cómo te sientas, tienes siempre que sobresalir como buen hombre.
0: Entonces,
1: eso siempre se me quedó a mí desde, o sea, cuando fui a vivir allá a los 13 años y hasta la fecha se me queda. Entonces, son consejos, como estaba diciendo antes, de sanos y fuertes que te ayudan en la vida en la larga, como dice aquí en la canción de Lynyrd Skynyrd, interpretada por Miguel, que dice que lo hiciera por ella. Por ella, pues tú estabas diciendo que lo hiciera en memoria de ella, para que le sirva a lo largo de su vida de él.
0: Sí.
1: Entonces, en cambio acá con los de los Moonlight, estamos tratando de olvidar nuestras penas, estamos tratando de ahogarnos en esa desesperación, en ese sentir gratificación repentina.
0: Sí. Pues como dijimos, ¿no? Que la gula es tratar de llenar ese vacío, ¿no? Uh-huh. Y pues es lo que dice en la canción, ¿no? De que usa el vino para olvidar, ¿no? Sí. Y me acuerdo que, pues hablando de consejos, uno de los consejos que se me quedó mucho escuchando al padre Luis Toro, que muchos me imagino que lo conocen, uh-huh. Él le preguntaban que si era malo tomar, ¿no? Y él mismo dijo, no, pues si alguien te invita a una cerveza o pon un vino, pues no está mal tomarte un vino, ¿no? Y ya te invitan otra copa o cerveza, también no está mal, la segunda no está mal, ¿no? ya cuando te están invitando la tercera, la cuarta, la quinta, ya es gula, ¿no? Uh-huh. Y decía, y si no sabes tomar, uh-huh, y no puedes ni con una, uh-huh, pues mejor ni tomes, ¿no?
1: Pues no.
0: Y sí, da un buen ejemplo, ¿no? En la templanza, hacer eso, ¿no? Sí. O sea, que no te lo está diciendo, uh-huh, no puedes, pero hey, si va a llevar a más de dos, pues ya vas a entrar ahí en la gula, ¿no?
1: Pues sí, está como los que hacen ejercicio, que tienen su chite, ¿verdad? O sea, tienen su disciplina, uh-huh, todas las semanas, pero hay un día en la semana
0: en donde comen de lo que sea.
1: Comen de lo que quieran. Sí. Yo soy al revés. Como bien una vez y los no los puedo. Pero estoy tratando de, tengo que, por mi salud, ¿verdad?, ver lo que estoy comiendo y tratar de bajar de peso, uh-huh, para estar en un peso saludable. Sí. O sea, no el ideal, ¿verdad?, porque tampoco no hay que llenarnos de esas ideas de que, ay, tengo que llegar a mi peso como estaba en la prepa. Pues, ¿cuándo voy a llegar a esa etapa? Yo no voy a llegar ahí. Pero tengo que llegar a un peso saludable del cual no va a tener consecuencias secundarias.
0: Sí. Sí, y hablando de eso, es de comida, ¿no? Pero también me pongo a pensar de como las personas que se avientan una serie de Netflix, ¿no? Y se avientan, quieren casi en una noche aventarse toda una temporada, ¿no?, de una serie. Yay, pues es bueno, ¿ves?, ver algo así que te entretiene, pero pues también, con moderación, con el, ¿no? Sí. Porque al último desatiendes otras cosas por estar tratando de ver 10 capítulos en una noche, ¿no?
1: Sí, no, y luego deja de eso, a veces estás ahí y dices, bueno, voy a ver un capítulo o dos, y luego se hace tarde y se te va el sueño. Y ya te aventaste toda la serie. Y sí, ya no dormí, vas a ir a trabajar el siguiente día, ¿cómo lo vas a hacer?
0: Sí.
1: Dijo, no, todo tiene que ser todo con medida y nada con exceso.
0: Sí, sí. Claro, ¿no? Entonces no siempre es de la comida, ¿no?
1: No.
0: Y caen varias cosas, ¿no? Sí. Aparte de ver el video, ¿no? Estar en la mecánica ahí en tu carro, ¿no? Haciendo mecánica, pues sí, hacerlo un poquito aquí y allá, pero uh-huh, también no aventarte ahí ya unas 8 horas.
1: Sí.
0: Y los niños, hey, papi,
1: nada.
0: ¿Y cuándo vas a comer?
1: Ándale. Sí, porque también la gula puede tropezarse como esos que se dedican 100% a su trabajo, uh-huh, y no dan tiempo para otras cosas.
0: Sí.
1: Igual tener cuidado con hoy en día los jóvenes con el doom scrolling. Te quedas con el teléfono viendo videos poco a poco. Ya menos acuerdas, ya llevas como 5 horas.
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1: También díganos cuál es su frecuencia por medio de WhatsApp o por teléfono 916-999-1240.
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1: Y esto fue...

El pan de la palabra para hoy viernes 4 de septiembre. Vamos a seguir meditando que todos nosotros, como seres humanos y como iglesia, tenemos que ir creciendo y recuerden que el ser humano sin Dios se deshumaniza. Va creciendo con el mundo para la perdición, utilizando su inteligencia y creatividad para el dinero, para el placer, para todos estos adelantos que algunos son muy bonitos, los adelantos científicos, los adelantos tecnológicos, pero que a mí me preocupa mucho que se vayan utilizando más para la maldad, para la soberbia, para el poder, que para el reino de Dios. Que a fin de cuentas, recuérdenlo, el reino de Dios es el que se va a imponer. Con todos aquellos que han sido fieles a nuestro Señor Jesucristo, en su palabra, en su pensamiento, y hoy precisamente se nos habla mucho de que no crezcamos en hipocresía, no practiquemos la religión solo por la religión, porque la religión a fin de cuentas es nuestra relación personal, nuestro crecimiento, nuestro desarrollo personal en amor, en fidelidad, en cercanía a un solo Señor, y se llama Jesucristo, y tiene un camino muy concreto y que Él nos dio ejemplo.

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4: El ángel del Señor anunció a María.
5: Y ella concibió por obra del Espíritu Santo. Dios te salve María, llena eres de gracia, el Señor es contigo. Bendita eres entre todas las mujeres, y bendito es el fruto de tu vientre, Jesús. Santa María, Madre de Dios y Madre nuestra, ruega, Señora, por nosotros los pecadores, ahora y en la hora de nuestra muerte. Amén.
4: He aquí la esclava del Señor.
5: Hágase en mí según tu palabra. Dios te salve, María. Llena eres de gracia. El Señor es contigo. Bendita eres entre todas las mujeres. Y bendito es el fruto de tu vientre, Jesús. Santa María, Madre de Dios y Madre nuestra, ruega, Señora, por nosotros los pecadores, ahora y en la hora de nuestra muerte. Amén.
4: Y el Verbo de Dios se hizo carne
5: y habitó entre nosotros. Dios te salve, María, llena eres de gracia. El Señor es contigo. Bendita eres entre todas las mujeres, y bendito es el fruto de tu vientre, Jesús. Santa María, Madre de Dios y Madre nuestra, ruega, Señora, por nosotros los pecadores, ahora y en la hora de nuestra muerte. Amén.
4: Ruega por nosotros, Santa Madre de Dios,
5: para que seamos dignos de alcanzar las divinas gracias y promesas de nuestro Señor Jesucristo. Amén. Te suplicamos, Señor, que derrames tu gracia en nuestras almas, para que quienes hemos conocido por el anuncio del ángel la encarnación de tu Hijo Jesucristo, por su pasión y su cruz, seamos llevados a la gloria de su resurrección, por el mismo Cristo nuestro Señor. Amén.

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3: Para usted y para el mundo. Ante todo, demos gracias a Dios por este tiempo que nos regala, donde tantas almas nos unimos para suplicarle su infinita misericordia. Comenzaremos en breve, mis queridos, a recibir sus llamadas con sus peticiones. Para ello les recuerdo los números de teléfono a llamar. En los Estados Unidos de Norteamérica, en Puerto Rico, tenemos un número de teléfono que es gratis: 1-866-398-6377. 1-866-398-6377. Fuera de los Estados Unidos de Norteamérica, fuera de Puerto Rico, tenemos entonces este otro número de teléfono que es internacional: 001-205-271-2976. 001-205-271-2976. Les recuerdo, queridos, que este número de teléfono lo podemos usar también dentro de Puerto Rico. Dentro de los Estados Unidos de Norteamérica, 205-271-2976. También contamos con un correo electrónico donde usted nos puede escribir con sus intenciones: catolicapaz@hotmail.com. Ahora, queridos, los invito para compartir juntos la reflexión de la tarde de hoy. Vamos a reflexionar con el título: Buen juicio en el servicio de Dios. El título de nuestra reflexión en este día es: Buen juicio en el servicio de Dios. Escuchemos.

Jesús nos habla. Hijo mío, nunca estés completamente desocupado. Procura tener las suficientes ocupaciones y actividades como para estar razonablemente ocupado durante todo el día. Guárdate, no obstante, de una actividad exagerada. En todo lo que emprendas, considera antes los límites de tus fuerzas. No todos tienen el mismo talento, ni la misma habilidad, ni las mismas fuerzas. No puedes equipararte con todos y siempre. Los ejercicios corporales deben ser practicados con prudencia. No todos pueden emprender los mismos. Cada persona deberá calcular sus ejercicios conforme a sus fuerzas y a sus diarias ocupaciones. El excesivo interés por los ejercicios corporales es frecuentemente una forma de orgullo o de vanidad. Además, podrá dañar en ocasión tu salud. En toda actividad, sea corporal o mental, debe ser dueño tuyo, sin perder nunca el dominio. No dejes que el interés se apodere de ti. Nunca te apasiones. De otra manera, irías perdiendo tu libertad. No serías capaz de hacer lo mejor para ti. Tus pensamientos y tus deseos estarían controlados por ese excesivo interés del que eres esclavo. Esfuérzate por mantenerte siempre libre interiormente. Solo entonces podrás pensar rectamente y escoger lo que te conviene, por ser verdaderamente bueno para ti. En tus actividades externas, no intentes aparecer mejor ni aún diferente a las buenas personas que te rodean. Guárdate del exhibicionismo y de tu actuación pública. El que realmente es mejor que los demás, intenta hacerlo en mi presencia y por mi amor, y no para ser admirado y alabado de los hombres. Tu primera obligación durante toda tu vida es cumplir con tu deber. Hazlo lo más perfectamente que puedas. Después de haber cumplido con tus obligaciones, puedes seguir tus inclinaciones y aficiones particulares. Cumple con tus devociones públicas sin una ostentación innecesaria. Si deseas hacer cosas extraordinarias por mí, hazlas en privado, donde solamente yo pueda verte y alabarte.

0: Bien, hermanos, vamos a comenzar ya a recibir sus llamadas con sus peticiones. No sin antes dejarles saber que tenemos líneas disponibles en el 1-866-398-6377 y en el 205-271-2976. Pasamos primeramente con nuestra hermana Maricruz. Maricruz, buenas tardes, bienvenida.
1: Buenas tardes, hermano Pedrito, ¿cómo está?
0: Muy bien, amor, yo estoy feliz, encantado de la vida.
1: Así estamos nosotros también, hermano Pedrito, agradecidos. Amén. Con la vida, con el Señor, por este día que nos permite comunicarnos para orar juntos con todos los hermanos, que Dios le va a dar la oportunidad de entrar a este momento de oración tan hermoso.
0: Gracias, mi vida, es una bendición, ¿verdad? Cuéntenos, sí. ¿Qué intenciones tiene usted?
1: La primera es, hermano Pedrito, por mi hijo Santiago y Pablo Andrés, por el regreso a clases la próxima semana, para que sea un año de mucha bendición, para que el Señor los cura con su sangre, para que la Virgen Santísima me los proteja y los cuide, especialmente, todo aquel enemigo maligno que a veces no conocemos, que está oculto a veces en personas, pues, que están a veces dentro de las mismas escuelas, ¿verdad?, o fuera de ellas. Para
0: vamos
1: que
0: a orar.
1: Los maestros tengan sabiduría, para que la seguridad en las escuelas esté en óptimas condiciones, para que todos los niños que regresan, que están regresando a clases en este mes de septiembre, pues tengan un año muy positivo para su educación, y especialmente, pues, que disfruten todo lo que aprenden en la escuela.
0: Amén, mi vida. Vamos a orar por Santiago y por Pablo Andrés y por todos los maestros.
1: Gracias, hermano, pues,
0: de las diferentes sí. escuelas. Es muy importante.
1: Amén. ¿Cuál es el nombre de su esposo? Mario René.
0: ¿Mario René?
1: Dígame.
0: ¿Su esposo?
1: Él es mi hermano, sí. El nombre de mi esposo es César García. Pido César. Por su salud, por su conversión, gracias. Por su trabajo y claro. por un viajecito que vamos a realizar este fin de semana, hermano Pedrito, para que el Señor sea quien dirija ese vehículo, que le dé a él los nervios de acero para que pueda guiar ese vehículo y lleguemos a puerto seguro y regresemos con bien a nuestro hogar.
0: Amén, mi vida. Acompáñenos en una decena si usted puede.
1: Claro que sí, hermano Pedrito. Yo le quería pedir la doxología, si me la
0: ya
1: puede.
0: Ya es toda suya, mi vida.
1: Gracias. Y por mi hermano, pues, Mario René, que empezó el proyecto de la construcción de su casa, para que cada ladrillo y cada piedra que sea puesta en esa casa esté guiada por el Señor.
0: Que sea la mano del Señor quien ponga los ladrillos, mi vida. Es
1: amén.
0: Una bonita
1: gracias,
0: inspiración.
1: Hermano.
0: Hasta siempre, mi sí. querido.

0: Manuel, buenas tardes, muchacho, bienvenido.
1: Pedrito, ¿cómo está usted? Buenas tardes.
0: Muy bien, mi querido hermanazo, yo estoy feliz, encantado de la vida.
1: Yo tan viejo y ni me arrugo, como dijo el profesor de las Paquitas.
0: Ay, mi querido hermano. Nuestro hermanazo Sergio.
1: Sí, ah, era Sergio también, ¿verdad?
0: Sergio, sí, Sergio. Era el que decía eso.
1: Hombre.
0: Y me daba
1: pues,
0: una gracia.
1: Las peticiones de esta tarde, padre, digo, Pedrito, sí. Son para la conversión de todos los pecadores, la mía propia, por mi esposa Olivia, por las bendiciones almas del purgatorio, por todos los enfermos del mundo, los que están en hospitales, sobre todo aquellos que están en sus casas, que aquellos que no tienen ninguna atención, Pedrito, porque hay mucha falta de economía, o sea, la economía está muy baja o algo, y hay muchas personas que están en su casa sufriendo mucho y no pueden acudir a un médico.
0: Así mismo
1: especialmente,
0: es.
1: Pedrito.
0: Así mismo es, mi querido. Vamos a orar por ellos, por estas intenciones que usted nos ha presentado, mi querido hermanazo Manuel. Y vamos a estar orando por Olivia, también su esposa.
1: Muchísimas gracias, Pedrito, también por su familia y por toda la familia tan grandísima que tenemos de Radio Católica. Por todos
0: ¿verdad que sí?
1: Que no pudieron entrar.
0: Es un familión gigantesco, mi querido hermanazo.
1: Gigantesco, claro que sí, Pedrito, que cada día aumente más.
0: Amén, amén. Acompáñenos usted en una decena de la coronilla, si puede.
1: Definitivamente, Pedrito, aquí lo espero.
0: Gracias, mi querido hermanazo Manuel. Un abrazo para usted.
1: Igualmente, Pedrito.
0: Amén. María Filomena, buenas tardes, mujer, bienvenida.
2: Buenas tardes, Pedrito, ¿cómo le va?
0: Muy bien, mi vida. ¿Estaba usted perdida, María Filomena?
2: Sí, un poquito perdidita, pero no dejo de oírlo cada día, porque bueno, no puedo entrar, pero sí lo oigo cada día.
0: Siempre y cuando la pérdida sea en los caminos del Señor, estamos bien, mi vida.
2: Amén, amén. Sí, amén. Aquí pidiendo por la paz en todos los pueblos del mundo, pidiendo la unidad en las familias, por mis hijos, por mis nietos, y por una nieta que hoy se está mudando por primera vez al college, y los papás, mis hijos están muy muy tristes, pero poniéndosele en la mano al Señor de la Misericordia en esta bella tarde.
0: Pero claro que sí, además sus hijos tienen que estar contentos porque esa persona va a ir al college, mi vida, va a estar estudiando.
2: Sí.
0: Y es una bendición.
2: Una bendición, sí.
0: Claro. Sí. Vamos a orar por ella. Sí. ¿Cómo se llama?
2: Sí. Maraya.
0: Maraya.
2: María, terminando en A-H, Maraya.
0: María. Vamos a orar por María Maraya.
2: No, Maraya se escribe así, como escribí Maraya, María, y se le con una H.
0: Oh, Maraya, bueno, esos Maraya, nombres tan extraños, mi vida, son los nombres.
2: Sí, esos nombres tan extraños.
0: Qué barbaridad. Bueno, vamos a orar por Maraya.
2: Por lo menos tiene el María.
0: Sí, bueno, empieza por lo menos con la M y la A. Acompáñenos usted una decena, si puede.
2: Aquí espero, Pedrito. Que Dios me lo
0: gracias, bendiga. Mi vida. Muchas bendiciones para usted.
2: A usted.
0: Pasamos ahora con María Teresa. Buenas tardes, María Teresa.
3: Buenas tardes, Pedrito. ¿Cómo está?
0: Muy bien. Yo estoy feliz, encantado de la vida.
3: Bendito sea Dios.
0: Amén.
3: Sí, mire, pues yo llamo nada más para darle muchas gracias a la Divina Misericordia. Yo llamé antes porque me habían dicho que pues tenía principios como de cáncer, ¿verdad? 3 estudios y lo mismo decía siempre. Y bueno, hablé para poner todo eso en las manos de la Divina Misericordia. También tuve la oportunidad de ir a Francia, allá con la Virgen de Lourdes. Y pues también le pedí mucho y pues ya para el tercer estudio, por la gracia de Dios, ya no había nada.
0: Ha visto, mujer, ha visto.
3: Sí,
0: la fe suya, hace milagros, sí, amor.
3: Sí,
0: ore por todos nosotros.
3: Al pasar abajo de la Virgen, de la gruta de la Virgen, ¿verdad? Sí. Dos gotitas de agua me cayeron en la cabeza.
0: Imagínese.
3: Y le digo, ay, madre mía. Y sí, y pues gracias a Dios. Le digo, ya después ya. En el
0: Amén.
3: Último estudio, por la gracia de Dios, no hallaron nada.
0: Amén, mujer, amén, amén. Ay, bendito sea el Señor, mi vida. Gracias por su fe.
3: Había llamado antes, pero no entraba mi llamada. Y ahora, pues, gracias a Dios que entró. Y pues para eso hablo, Pedrito, para darle infinitas gracias a la Divina Misericordia.
0: Un testimonio muy hermoso el suyo, mi amor. La felicito. Y délo. Dele este testimonio en la parroquia cuando usted vaya. Hable sobre las maravillas que el Señor ha hecho en usted.
3: Sí, Pedrito.
0: Estos testimonios tenemos que darlos a conocer. Así que muchas bendiciones para usted, mi amor. Acompáñenos en una decena, si puede.
3: Claro que sí, con mucho gusto. Así me quedo.
0: Gracias, mi vida. Bueno, y las Marías siguen las Marías. María Luisa, buenas tardes, muchacha, bienvenida.
4: Ay, Pedrito, buenas tardes.
0: Buenas tardes, mujer. Cuéntenos.
4: Usted sabe que las Marías triunfan.
0: Las Marías, óigame, yo estoy bendecido por las Marías.
4: Oh, ¿sí?
0: Me persiguen, ¿sí?, las Marías. Yo estoy feliz y encantado de la vida.
4: Y nosotros también de tenerlo allí.
0: Gracias, amor. Muchas bendiciones,
4: sí,
0: para
4: Dios
0: usted.
4: Dios nos lo cuide y nos lo proteja, porque, Pedrito, hay veces que estamos ahí medios tristes, pero usted con su alegría y con todo encantado de la vida también nos hace que nos pongamos poquito encantados de la vida.
0: Amén, María Luisa. Es una bendición,
4: Pedrito,
0: tenerla aquí. Dígame.
4: Quiero pedirle por mi amado esposo, que lo extraño tanto, tanto, tanto.
0: Es lógico, mujer. Fueron muchos años unidos. ¿Me da el nombre de él?
4: Efrén Álvarez.
0: ¿Cómo?
4: Efrén Álvarez.
0: Efrén Álvarez.
4: Sí. Y por mi hijo Efrén Álvarez también, porque Dios me quitó uno, pero me dejó otro igual.
0: No se lo quitó, mi vida. El Señor se lo ganó. Porque sí, ya Efrén necesitaba estar junto al Señor. Y así partió. Y él está allá arriba en el cielo aguardando por usted, amor. Créame que no se va a librar de Efrén. No se va usted a librar tan fácilmente de Efrén.
4: No, Efrén ni quiero.
0: No,
4: yo
0: no
4: quiero estar con él.
0: Por eso, o sea, usted va a estar con él. Así que usted tranquila, mujer, tranquila.
4: Sí, Pedrito.
0: Tenga la fe.
4: Quiero pedirle ahorita de que están diciendo de los maestros. Yo tengo tres hijos que trabajan en las escuelas. Dos maestros y otro también que trabaja de asistente, de maestro. Quiero pedirle al Espíritu Santo que me los ilumine y que me les dé la sabiduría, la inteligencia, para que ellos sepan guiar bien a los muchachos, porque ya son adultos, y que los que Dios guíe sus mentes y sus corazones para que ellos sean buenos con los alumnos, Pedrito.
0: Amén.
4: Esa es mi intención. ¿Ande?
0: No, que le iba a decir, usted sabe que la labor de los maestros es muy encomiable y es una responsabilidad.
4: Ay, Pedrito,
0: muy grande. Muy grande, claro, la responsabilidad, sí, que tienen es sumamente

0: Ernestina.
1: Ernestina.
0: Y por la conversión de mis hermanos y por el mundo entero, Pedrito, porque pedimos la paz.
1: Amén, muchacha, amén.
0: Pedimos la paz y en nuestros corazones, en nuestros hogares. Y yo pido mucho a Dios por usted, por su familia y por todos los que cuando hablo, oigo que dicen que tienen necesidades y yo digo, Señor, remédiale sus necesidades, así como yo las necesito también ellos.
1: Amén.
0: Y por eso le doy gracias a Dios por todo lo que nos da.
1: Amén. Vamos a orar por ello, vamos a estar orando mucho por usted, amor. Y cuéntenos, ¿cuántos nietos tiene?
0: Tengo 8, Pedrito, y 5 bisnietas.
1: 5 bisnietas, ¿y cuántos tataranietos?
0: No, Pedrito, todavía no.
1: Pero van a venir.
0: Yo creo que ya ni los voy a ver. No,
1: ¿cómo que no? ¿Cómo que no, mujer? Por supuesto que usted va a ver sus...
0: Voy a ir a 80 años.
1: Olvídese. Son 8 años los que tiene usted. El 0 a la derecha en la izquierda cuentan en la matemática celestial.
0: No me haga.
1: No, de verdad. Son 8 años nada más lo que tiene. Claro que sí, mujer. En la matemática celestial los ceros no cuentan en ninguna, en ningún aspecto, ni a la derecha ni a la izquierda. No. Así
0: bueno,
1: que es...
0: Démosle gracias a Dios.
1: Gracias, mi vida. El Señor es muy misericordioso con todos nosotros.
0: Sí,
1: acompáñenos,
0: Pedrito.
1: Acompáñenos.
0: Sí, Pedrito. Muchas gracias. Que Dios me
1: gracias. Bendiga. Gracias a usted también. Bueno, vamos con la otra María. Oiga, me estoy regocijado en el día de hoy. Estoy rodeado de Marías. María Alejandra, buenas tardes, mujer. Bienvenida.
2: Buenas tardes, Pedrito.
1: Buenas tardes, muchacha. Cuéntenos, María, ¿qué intención?
2: ¿Cómo está, Pedrito?
1: Ah, yo estoy feliz, encantado de la vida.
2: Yo también estoy encantado de la vida.
1: Amén, mujer. Así me gusta, muchacha.
2: Sí, porque primeramente voy a poner... Es que ahorita fui que me iban a dar el plan para mi medicina y para ir al médico. Y le pedí mucho a mi Padre Dios y a la Virgen María y a la Divina Misericordia que me lo dieran. Y me lo dieron gracias a ellos. Llegué con él.
1: Ay, amor, qué bendición tan grande.
2: Muchas gracias a mi Padre Dios y a la Divina Misericordia.
1: Claro que sí, mi vida. Esos testimonios son muy hermosos, ¿verdad? Y tenemos, no debemos de guardarlo. Sí. Tenemos que decirlo a todos.
2: Sí. Y también quiero poner a mi cuñada que está muy malita. La Divina Misericordia.
1: ¿Cómo se llama su cuñada, mi vida?
2: Se llama Herminia.
1: Herminia. ¿Qué tiene Herminia?
2: Pues que tiene cirrosis en su hígado.
1: Hay una cirrosis hepática. Bueno, eso hay un tratamiento para ello, que siga las indicaciones de su doctor.
2: Sí, está muy malita.
1: Vamos a orar mucho por ella, pero que ella siga las indicaciones del doctor,
2: Sí, y por todos mis hijos y por todos mis nietos.
1: Por supuesto, mujer. Vamos a orar por toda la familia.
2: Ánimas del purgatorio, por usted y su familia.
1: Amén. Acompáñenos.
2: Y por mi México, que está tan feo.
1: Ay, amor.
2: País tan querido, que tanto quiero.
1: Nuestro México lindo y querido. Ay,
2: sí, digo a mi Madre Santísima y Madre Santísima de Guadalupe, te lo pongo en tus manos, porque es también tu país y el mío.
1: Amén, muchacha, amén. Vamos a orar por esa bendita tierra. En el fondo tenemos que orar por todas las
2: enfermitas.
1: Claro que sí. Tenemos que orar por todos nuestros países de Centro y Sudamérica, porque los países del mundo están convulsionados. Están muy convulsionados.
2: Están sufriendo todos.
1: Claro. Acompáñenos en una decena, si usted puede, mi vida.
2: Sí, bendiciones para usted y su familia.
1: Amén, gracias. Lo propio para usted, amor.
2: Gracias,
1: mi vida. Bien, hermanos, vamos ahora a escuchar un poquito de esta música. Y a continuación, atentos, concentraditos, comenzaremos el rezo de la coronilla a la Divina Misericordia.

0: Querido Señor Jesús, aquí estamos ante tu presencia. Hemos venido a suplicarte tu infinita misericordia. Ante todo, Señor, te suplicamos misericordia, Jesús, para nuestros hermanos, esos que justo en este preciso instante, en algún lugar del mundo, están partiendo de este cuerpo físico. Para sus familias, suplicamos misericordia también. Nuestros hermanos enfermos físicos, enfermos espirituales, familiares, necesitan tu misericordia, Señor. Te la rogamos. Nuestros hermanos, presos físicos, presos espirituales, familiares, ten misericordia de todos y cada uno de ellos. Para este mundo, Señor, imploramos tu infinita misericordia. Cada hogar, cada familia, cada matrimonio, nuestros hijos, nuestra juventud, ten misericordia, Jesús. Derrama tu misericordia, Señor, en su santidad el Papa, en todo el clero, tu Iglesia, nuestros hermanos seminaristas, hermanas novicias, hermanos diáconos, hermanas y hermanos de vida consagrada. Te rogamos misericordia, Jesús. También te suplicamos misericordia, Señor, para nuestros hermanos que permanecen ahí, en el purgatorio, por nuestros hermanos que se encuentran conduciendo en las carreteras del mundo, camioneros, taxistas y demás. Ten misericordia también, Señor, para nuestros hermanos que están navegando en el cielo, en los mares de tu creación. Regala tu misericordia, Jesús, para nuestros hermanos mineros, hermanos vigilantes, hermanos agricultores y familiares de ellos respectivamente. Ten misericordia, Señor, por todas las intenciones, peticiones que se te han entregado en la tarde del día de hoy. Recíbelas. Dale cumplimiento, Jesús, según tu santísima voluntad. Gracias, Señor. Gracias, Jesús, porque tú siempre nos escuchas. Gracias, Jesús, por la paciencia que nos tienes a cada uno de nosotros, comenzando por mí. Gracias por tu amor. Gracias por tu infinita misericordia, Señor. Amén. En el nombre del Padre, y del Hijo, y del Espíritu Santo. Amén. Expiraste, Jesús, pero la fuente de vida brotó para las almas, y el mar de misericordia se abrió para el mundo entero. Oh, fuente de vida, insondable misericordia divina, abarca el mundo entero y derrámate sobre nosotros. Oh, sangre y agua, que brotaste del corazón de Jesús como una fuente de misericordia para nosotros, en ti confío. Oh, sangre y agua, que brotaste del corazón de Jesús como una fuente de misericordia para nosotros, en ti confío. Oh, sangre y agua, que brotaste del corazón de Jesús como una fuente de misericordia para nosotros, en ti confío. Amén. Padre nuestro que estás en el cielo, santificado sea tu nombre. Venga a nosotros a tu reino. Hágase tu voluntad en la tierra como en el cielo. Danos hoy nuestro pan de cada día. Perdona nuestras ofensas, como también nosotros perdonamos a los que nos ofenden. No nos dejes caer en la tentación, y líbranos del mal. Amén. Dios te salve María, llena eres de gracia, el Señor es contigo. Bendita tú eres entre todas las mujeres, y bendito es el fruto de tu vientre, Jesús. Santa María, Madre de Dios, ruega por nosotros, pecadores, ahora y en la hora de nuestra muerte. Amén. Creo en Dios Padre, Todopoderoso, Creador del cielo y de la tierra. Creo en Jesucristo, su único Hijo, nuestro Señor, que fue concebido por obra y gracia del Espíritu Santo. Nació de Santa María Virgen, padeció bajo el poder de Poncio Pilato, fue crucificado, muerto y sepultado, descendió a los infiernos, al tercer día resucitó de entre los muertos, subió al cielo y está sentado a la derecha de Dios Padre Todopoderoso. Desde allí ha de venir a juzgar a los vivos y a los muertos. Creo en el Espíritu Santo, la Santa Iglesia Católica, la comunión de los santos, el perdón de los pecados, la resurrección de la carne y la vida eterna. Amén. Padre eterno, te ofrezco el cuerpo y la sangre, el alma y la divinidad de tu amadísimo Hijo, nuestro Señor Jesucristo, como propiciación de nuestros pecados y los del mundo entero. Manuel, por su dolorosa pasión,
1: ten misericordia de nosotros y del mundo entero.
0: Por su dolorosa pasión,
1: ten misericordia de nosotros y del mundo entero.
0: Por su dolorosa pasión,
1: ten misericordia de nosotros y del mundo entero.
0: Por su dolorosa pasión,
1: ten misericordia de nosotros y del mundo entero.
0: Por su dolorosa pasión,
1: ten misericordia de nosotros y del mundo entero.
0: Por su dolorosa pasión,
2: ten misericordia de nosotros y del mundo entero.
0: Por su dolorosa pasión,
1: ten misericordia de nosotros y del mundo entero.
0: Por su dolorosa pasión,
2: ten misericordia de nosotros
1: y del mundo entero.
0: Por su dolorosa pasión,
1: ten misericordia de nosotros y del mundo entero.
0: Por su dolorosa pasión,
2: ten misericordia de nosotros y del mundo entero.
0: Amén.
1: Amén.
0: Bendiciones para usted, Olivia, para usted, Manuel. Gracias mis queridos.
1: Igualmente, bendiciones, lo queremos mucho.
0: Yo los quiero mucho también a los dos. Un abrazo en Cristo.
1: Amén. Un abrazo,
2: Pedrito. Dios lo bendiga.
0: Hasta siempre. Amén. Padre eterno, te ofrezco el cuerpo y la sangre, el alma y la divinidad de tu amadísimo Hijo, nuestro Señor Jesucristo, como propiciación de nuestros pecados y los del mundo entero. María Filomena, por su dolorosa pasión,
3: Ten misericordia de nosotros y del mundo entero.
0: Por su dolorosa pasión. No, no, baja el radio. María Filomena, mire, baje su radio. Baje su radio, porque... baje radio, María Filomena, porque se produce una retroalimentación y usted no me oye a mí y yo no la escucho a usted. Y entonces creamos ahí un problema, ¿de acuerdo? Óigame por el auricular del teléfono. Empezamos. Sí. Por su dolorosa pasión.
3: Ten misericordia de nosotros y del mundo entero.
0: Por su dolorosa pasión.
3: Ten misericordia de nosotros y del mundo entero.
0: Por su dolorosa pasión.
3: Ten misericordia de nosotros y del mundo entero.
0: Por su dolorosa pasión.
3: Ten misericordia de nosotros y del mundo entero.
0: Por su dolorosa pasión.
3: Ten misericordia de nosotros y del mundo entero.
0: Por su dolorosa pasión.
3: Ten misericordia de nosotros y del mundo entero.
0: Por su dolorosa pasión.
3: Ten misericordia de nosotros y del mundo entero.
0: Por su dolorosa pasión.
3: Ten misericordia de nosotros y del mundo entero.
0: Por su dolorosa pasión.
3: Ten misericordia de nosotros y del mundo entero.
0: Por su dolorosa pasión.
3: Ten misericordia de nosotros y del mundo entero.
0: Amén.
3: Amén.
0: Bendiciones para usted, María Filomena. Un abrazo en Cristo. Padre eterno, te ofrezco el cuerpo y la sangre, el alma y la divinidad de tu amadísimo Hijo, nuestro Señor Jesucristo, como propiciación de nuestros pecados y los del mundo entero. María Teresa, por su dolorosa pasión,
4: ten misericordia de nosotros y del mundo entero.
0: Por su dolorosa pasión.
4: Ten misericordia de nosotros y del mundo entero.
0: Por su dolorosa pasión.
4: Ten misericordia de nosotros y del mundo entero.
0: Por su dolorosa pasión.
4: Ten misericordia de nosotros y del mundo entero.
0: Por su dolorosa pasión.
4: Ten misericordia de nosotros y del mundo entero.
0: Por su dolorosa pasión.
4: Ten misericordia de nosotros y del mundo entero.
0: Por su dolorosa pasión.
4: Ten misericordia de nosotros y del mundo entero.
0: Por su dolorosa pasión.
4: Ten misericordia de nosotros y del mundo entero.
0: Por su dolorosa pasión.
4: Ten misericordia de nosotros y del mundo entero.
0: Por su dolorosa pasión.
4: Ten misericordia de nosotros y del mundo entero.
0: Amén.
4: Amén.
0: Bendiciones, mujer.
4: Gracias, Pedrito. Amén.
0: Amén. Padre eterno, te ofrezco el cuerpo y la sangre, el alma y la divinidad de tu amadísimo Hijo, nuestro Señor Jesucristo, como propiciación de nuestros pecados y los del mundo entero. María Luisa, por su dolorosa pasión,
5: ten misericordia de nosotros y del mundo entero.
0: Por su dolorosa pasión,
5: ten misericordia de nosotros y del mundo entero.
0: Por su dolorosa pasión.
5: Ten misericordia de nosotros y del mundo entero.
0: Por su dolorosa pasión.
5: Ten misericordia de nosotros y del mundo entero.
0: Por su dolorosa pasión.
5: Ten misericordia de nosotros y del mundo entero.
0: Por su dolorosa pasión.
5: Ten misericordia de nosotros y del mundo entero.
0: Por su dolorosa pasión.
5: Ten misericordia de nosotros y del mundo entero.
0: Por su dolorosa pasión.
5: Ten misericordia de nosotros y del mundo entero.
0: Por su dolorosa pasión.
5: Ten misericordia de nosotros y del mundo entero.
0: Por su dolorosa pasión.
5: Ten misericordia de nosotros y del mundo entero.
0: Amén.
5: Amén. Gracias. Bendiciones. Que Dios me lo bendiga y me lo
0: gracias
5: acompañe.
0: Gracias muchas. Siempre. Muy amable. La quiero mucho. Adiós. Mi vida. Cuídeseme. Gracias, amor. Padre eterno, te ofrezco el cuerpo y la sangre, el alma y la divinidad de tu amadísimo Hijo, nuestro Señor Jesucristo, como propiciación de nuestros pecados y los del mundo entero. María Alejandra, por su dolorosa pasión.
6: Ten misericordia de nosotros y del mundo entero.
0: Por su dolorosa pasión.
6: Ten misericordia de nosotros y del mundo entero.
0: Por su dolorosa pasión.
6: Ten misericordia de nosotros y del mundo entero.
0: Por su dolorosa pasión.
6: Ten misericordia de nosotros y del mundo entero.
0: Por su dolorosa pasión.
6: Ten misericordia de nosotros y del mundo entero.
0: Por su dolorosa pasión.
6: Ten misericordia de nosotros y del mundo entero.
0: Por su dolorosa pasión.
6: Ten misericordia de nosotros y del mundo entero.
0: Por su dolorosa pasión.
6: Ten misericordia de nosotros y del mundo entero.
0: Por su dolorosa pasión.
6: Ten misericordia de nosotros y del mundo entero.
0: Por su dolorosa pasión.
6: Ten misericordia de nosotros y del mundo entero.
0: Amén.
6: Amén. Dios me lo bendiga.
0: Gracias, mi amor. Muchas bendiciones para usted, María Alejandra. Vamos ahora, queridos, a orar la doxología. Le pedimos a nuestra hermanaza Maricruz nos acompañe al respecto. Santo Dios, Santo fuerte, Santo inmortal.
7: Ten piedad de nosotros y del mundo entero.
0: Santo Dios, Santo fuerte, Santo inmortal.
7: Ten piedad de nosotros y del mundo entero.
0: Santo Dios, Santo fuerte, Santo inmortal.
7: Ten piedad de nosotros y del mundo entero.
0: Oh sangre y agua,
7: que brotaste del sagrado corazón de Jesús como manantial de misericordia para nosotros, en ti confío. Amén.
0: Amén.
7: Oh Dios eterno, en quien la misericordia es infinita y el tesoro de compasión inagotable, vuelve a nosotros tu mirada bondadosa y aumenta tu misericordia en nosotros, para que en momentos difíciles no nos desesperemos ni nos desalentemos, sino que con gran confianza nos sometamos a tu santa voluntad, que es el amor y la misericordia misma. Amén.
0: Amén.
7: Oh María, Madre y Señora mía, te ofrezco mi alma y mi cuerpo, mi vida y mi muerte, y todo lo que vendrá después de ella. Pongo todo en tus manos. Oh, mi madre, cubre mi alma con tu manto virginal y concédeme la gracia de la pureza de corazón, alma y cuerpo. Con tu poder, defiéndeme de todo enemigo, especialmente de aquellos que esconden su malicia bajo una máscara de virtud. Fortalece mi alma para que el dolor no la quebrante. Madre de la gracia, enséñame a vivir en Dios. Oh María, una espada terrible ha traspasado tu santa alma. Nadie sabe de tu sufrimiento, excepto Dios. Tu alma no se quebranta, sino es valiente, porque está con Jesús. Dulce María, une mi alma a Jesús, porque sólo entonces podré resistir todas las pruebas y tribulaciones, y sólo mediante la unión con Jesús, mis pequeños sacrificios complacerán a Dios. Dulcísima Madre, continúa enseñándome sobre la vida interior, que la espada del sufrimiento no me abata jamás. Oh Virgen pura, derrama valor en mi corazón y protégelo. Amén.
0: Amén. Gracias, Maricruz.
8: Soy María de la Cruz, pero me quisieron poner junto a Maricruz. También soy María, como María, la Virgen Santísima, hermano.
0: Pues, otra esto. María. Óigame, tengo ya como seis Marías, mi querido.
8: Sí, qué bendición.
0: Juntas, qué bendición para mí, mi querido.
8: Amén.
0: Gracias, Maricruz. Es un verdadero
8: bendecido
0: placer.
8: Bendecido fin de semana.
0: Igualmente para usted. Dios la bendiga. Amén.
8: Amén. Sí, amén.

Y así, mi querida hermana, mi querido hermano, llegamos al final de este espacio dedicado al rezo de la coronilla, a la divina misericordia. Una vez más, demos gracias a Dios por este tiempo que nos regaló. Mañana es sábado, pasado es domingo, el domingo a misa, mis queridos. Dediquémosle estas dos horitas a nuestro Señor Jesús. Él nos está guardando, nos está esperando. No le defraudemos, por favor. Gracias, queridos. Por el momento tengan todos unas muy, pero que muy buenas y santas tardes.

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1: La parroquia de la Santa Cruz en West Sacramento celebrará 70 años de su festival parroquial el 19 y 20 de septiembre. 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La parroquia de Santa Clara en Roseville invita al retiro Amor a la Cruz, con la invitada especial desde México, Carla Lombardi, evangelista de la Divina Voluntad. Sábado 12 de septiembre, de 9 de la mañana a 5 de la tarde. Costo $30. Informes con Rocío al 916-600-6166. Ya se aproxima el Festival de la Parroquia de Nuestra Señora de la Merced en Reading. Ven a disfrutar de una deliciosa cena por parte de los Caballeros de Colón el viernes 18 de septiembre. Y el sábado 19 participa con toda la familia en el Festival Parroquial a partir de las 9 de la mañana. 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Los talleres de oración y vida ofrece en el mes de agosto y septiembre talleres para adultos, jóvenes y matrimonios en las parroquias de Holy Cross, Santuario de Guadalupe, San Pedro y Todos los Santos, San Carlos Borromeo, San Roberto y Santa Rosa. Para obtener las fechas y horarios, comuníquese con José Flores al 916-712-9813. El Centro de Retiros Cristo Rey invita al retiro pasionista en silencio, Dios cuida íntimamente. Una invitación a entrar en la habitación más profunda del corazón, donde solo Dios puede entrar para abrazar, sanar y renovar nuestra historia. Del 11 al 13 de septiembre. Costo $290. 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
8: católicos de nuestros países que han decidido pues poner todo su talento, toda su música al servicio del Señor, a los pies de Jesús, para llevar un mensaje diferente al mundo. Y gracias por estar en la sintonía. Saludos a todos ustedes que nos escuchan a través de nuestra señal de onda corta o a través de las emisoras afiliadas. Por supuesto, bienvenidos a todos los que están conectados con EWTN.com o a través de la aplicación de EWTN. Vamos a estar aquí durante la siguiente hora. Tengo mi lista de canciones para el día de hoy. De hecho, aquí está en mis manos, por si no me lo crean. Y aunque vengo hoy con unas tremendas novedades para compartir con ustedes, voy a abrir las líneas telefónicas de forma que ustedes también puedan tener la oportunidad de escoger una de las flechas musicales que vamos a lanzar a través de estas ondas durante la siguiente hora. Así que desde Estados Unidos, la llamada es gratis. Péguenos un timbrazo aquí al Estudio 3, marcando el 1-866-398-6377 o desde fuera de los Estados Unidos marcando el 1-205-271-2976. Nos pueden enviar sus mensajes también por correo electrónico. Nuestra dirección es rcm@ewtn.com. Y búsquenos también en Facebook. Estamos en facebook.com/fehechacanción. Bueno, y el día de hoy, amigos, vamos a comenzar primero con una nueva producción que nos llega desde, creo que desde México, y luego con una nueva canción que nos llega desde los estudios de Jonathan Narváez, por allá en Argentina. Pero para comenzar, tengo aquí el primer disco de una joven cantante mexicana que se llama Margarita Diego. Y su disco se titula Solo Quiero Darte Gracias. Y les voy a confesar, amigos, pues solamente escuché la primera canción y ya me cautivó este disco. Así que estoy contentísimo de que pues podamos compartir con ustedes el día de hoy esta nueva producción de Margarita Diego. Y aquí está una canción, bueno, es la primera canción del disco. Quiero compartirla con todos ustedes. Se titula Quiero en Dios confiar.

Bueno, escuchamos a Margarita Diego y esta canción es de su disco Quiero Darte Gracias. Y la canción se titula Quiero en Dios Confiar. Y seguimos aquí en Fecha Canción, queridos amigos, compartiendo con todos ustedes las novedades que llegan aquí a Radio Católica Mundial de todo el mundo hispano. Y esta siguiente canción nos llega desde el estudio del maestro argentino Jonathan Narváez. Es un nuevo trabajo suyo con el grupo Locos por Jesús. Y aquí está la canción, se titula Efetá.

0: El grupo se llama Locos por Jesús y esta es su nueva canción, Efetá, producida con la ayuda y colaboración del gran arreglista, músico y productor argentino Jonathan Narváez. Y seguimos aquí en Fecha Canción. ¿Y qué les parece, amigos, si ya comenzamos con sus llamadas? Y vamos a comenzar hoy día. Bueno, es que tenemos muchas llamadas esperando y vamos a comenzar con un amigo que nos está llamando desde México. Y es Carlos, desde San Luis Potosí. Buenos días, Carlos.
1: Buenos días.
0: Buenos días, amigo. ¿Qué tal?
1: Voy a pedir una canción.
0: Pues muy bien, Carlos. Muchísimas gracias por llamarnos. ¿Y qué canción quieres escuchar y a quiénes quieres enviar tus saludos?
1: Bueno, a toda mi familia.
0: Claro que sí. ¿Y qué canción?
1: La esencia de mi voz.
0: La esencia de mi voz, de Sandy Caldera.
1: Ajá.
0: Pues con muchísimo gusto, Carlos.
1: Ajá.
0: Y escuché el saludo de esos gallos. Me persiguen por todos lados. Todavía.
1: Pero me gusta mucho, ya que ella es invidente y yo también soy invidente.
0: Pues Carlos, muchísimas gracias a ti, amigo, por llamar. Muchos saludos para toda tu familia. Y bueno, pues la gente, quizás algunos no saben a qué me refiero. Es que, bueno, esos gallos me hacen recordar los gallos que antes vivían o se colaban por la casa de Pedro allá en Miami. Pedro de Acevedo, y una vez que fui a visitar, no me dejaban dormir. Toda la noche estaban cantando en mi ventana esos gallos. Y unos días cuando ya me fui, cuando salí de la casa ya para irme al aeropuerto, adivinen qué salió de la mata para despedirse. Pues fue el gallo. Así que... Bueno, pues Carlos, vamos con Sandy Caldera. Aquí está la esencia de mi voz.

0: Era Sandy Caldera, de su disco, que lleva también como título La esencia de mi voz. Y seguimos aquí en Fecha Canción con sus llamadas y nos vamos ahora a Omaha para saludar a Cristina. Buenos días.
1: Buenos días, ¿cómo está?
0: Muy bien, Cristina, muchas gracias. ¿Cómo
1: estás
0: tú?
1: Qué bueno, gracias a Dios.
0: Qué bueno, qué bueno. Pues mil gracias por llamarnos.
1: No, gracias a ustedes.
0: ¿Qué nos cuentas, Cristina?
1: Pues aquí llamándole para pedirle una canción, por favor.
0: Claro que sí.
1: Sí, la de Un corazón, solo un corazón herido.
0: De Luis Alfredo.
1: Sí.
0: Con muchísimo gusto, Cristina.
1: Sí, gracias. Que Dios os bendiga.
0: Gracias a ti. Gracias a ti por llamar. Adiós, Cristina. Vamos con la versión que sale en uno de los últimos discos. Digo uno de los últimos porque nunca sé cuál es el último de Luis Alfredo, porque es tan prolífico. Está lanzando nuevos discos cada cierto tiempo. Bueno, aquí está la versión de uno de sus últimos discos dedicado a los sacerdotes. Sacerdote para siempre fue el nombre del disco. Y aquí está la versión que sale ahí de la canción Solo un corazón herido. Muchísimas gracias, Cristina.

amor de Dios no puede curar al que no tiene heridas. Fue precisamente porque el hombre yacía en el suelo que el samaritano lo levantó. Sencillamente, aquel que nunca ha caído jamás podrá ser levantado. Y el que no se ha visto anegado por el sudor jamás podrá ser secado. Los llamados honestos, los adultos, son impenetrables para la gracia.

corazón herido puede curar a los demás. Es posible que en tu vida haya también algo de esa terrible herida que no cicatriza. Es posible que haya algo de esa angustia no olvidada, alguna sensación de injusticia no vencida, algún desasosiego, alguna amargura oculta, de las que hay tantas en las cosas del mundo, un algo que se ha derrumbado. Entonces, es posible que pienses que todo está acabado, pero en realidad es lo contrario. Todo esto ha de ser para ti canal de gracia.

de ahí, que toda herida sea para ti una oportunidad de irte convirtiendo en el niño del Evangelio. A veces hacen falta muchas heridas para hacerte niño, para avanzar por el pequeño camino.

me gustó mucho esa nueva versión de la canción Solo un corazón herido, compuesta por Luis Alfredo. Amigos, tenemos que hacer una breve pausa y cuando regresemos del corte vamos a continuar aquí en Fecha Canción con sus llamadas y con sus canciones. ¡Quédense con nosotros!

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0: El arte de vivir feliz, del sacerdote franciscano Fray Anselmo. La variación de la intensidad de la luz produce el contraste de los colores que dan belleza a un paisaje y elimina la monotonía. Cada momento de la vida adquiere un colorido diferente según la intensidad del amor con el que vivimos. La escalada de una montaña es cansada y penosa, pero es altamente gratificante el placer que sentimos cuando contemplamos la belleza del panorama que la altura ofrece a nuestros ojos. Siempre es profunda la alegría de una conquista, fruto de un gran esfuerzo.
1: Y Jesús dijo: No se enciende una lámpara de aceite para cubrirla con una vasija de barro, sino que se pone sobre el candelero para que alumbre a todos los que están en la casa. Brille su luz delante de los hombres, de modo que al ver sus buenas obras, den gloria a su Padre que está en los cielos.

Hola amigos, aquí estamos de nuevo en Fecha Canción y yo soy Douglas Archer, el arquero de Dios. Contentísimo de contar con la sintonía de todos ustedes el día de hoy. Vamos a estar juntos media hora más escuchando la música de los grupos y cantantes católicos de nuestros países. Y tengo aquí mi lista de canciones para el día de hoy. ¿Dónde está? Ahí está. Y hay un espacio en ella para sus canciones favoritas también. Por eso las líneas están abiertas. El buzón de correo lo tengo aquí abierto. Twitter lo tengo a la mano. El Facebook también. Así que no hay excusas. Puede comunicarse con nosotros hasta por señales de humo. Tengo una ventana aquí a mi costado. Puedo ver todo el valle que nos rodea. Bueno, desde Estados Unidos nos pueden llamar al 1-866-398-6377 y desde fuera de los Estados Unidos al 1-205-271-2976. Si nos quieren enviar esos mensajes por correo electrónico es arcm@ewtn.com, por Facebook a facebook.com/fechacancion, y en Twitter estamos por la cuenta o en la cuenta o a través de la cuenta, yo no sé cuál es el término que se usa I don't know, hijo. Yo no mando muchos tweets todavía, pero bueno, @fechacancion es el perfil o mi ID, no sé. Y bueno, ya dijimos el correo electrónico, ya Facebook, todo. Ok, sí. Bueno, señales de humo, no sé, pero si alguien vive cerca. Ok, bueno, me llamó María Victoria desde New Jersey. Y no pudo seguir esperando en la línea, pero muchísimas gracias, María Victoria, por llamar. Gracias por los saludos. Dice que quería escuchar un Ave María. Pues mira, aquí está una versión de nuestro amigo Kiki Troya, que creo que le va a gustar mucho. Gracias, María Victoria.

0: Bueno, ese es el Ave María de Kiki Toria, de su disco Es lo que hay. Qué hermosa canción, qué hermosa adaptación musical del Dios te salve. Y seguimos con sus llamadas aquí en Fecha Canción. Y Gloria nos llama desde Miami. Buenos días, Gloria.
1: Buenos días, Douglas.
0: Buenos días. ¿Cómo estás, amiga?
1: Muy bien, gracias a Dios. Aquí adelante, que con Cristo todo se puede.
0: Pues muchísimas gracias por escuchar, como siempre, Gloria, y gracias por llamar también.
1: Muchas gracias a ustedes y un millón de bendiciones.
0: Pues me gustaría entonces regalarte una de tus canciones favoritas el día de hoy.
1: Gracias.
0: ¿Cuál va a ser, Gloria?
1: Alguien ora por mí.
0: De la hermana Glenda, alguien está orando por mí.
1: Gracias.
0: Pues gracias a ti por llamar, Gloria. Espero que todo te vaya muy bien.
1: Muchas gracias, Dios. Las bendiciones.
0: Igualmente. Aquí está la hermana Glenda, amigos, en Fecha Canción. Alguien está orando por mí.

0: Norma desde Dallas. Buenos días, Norma.
1: Buenos días, Douglas.
0: Buenos días, ¿qué tal?
1: Bien bendecida, gracias a Dios. ¿Y tú qué? ¿Cómo estás?
0: Pues muy bien, Norma, muy bien, muchas gracias.
1: Qué bueno, bendito Dios.
0: ¿Qué nos cuentas?
1: Pues aquí, dándole gracias a Dios porque estamos celebrando el cumpleaños de mi papá.
0: Oh, felicidades.
1: Hoy cumple 59 años.
0: ¿Nada más 59?
1: Sí.
0: Muy joven todavía.
1: Todavía está joven.
0: Pues muchas felicidades a tu papá.
1: Gracias, Douglas.
0: ¿Cómo se llama?
1: Se llama José Paulino.
0: José. Uh-huh. ¿Y está contigo en Dallas?
1: Sí, aquí en Dallas, gracias a Dios.
0: Qué bueno, qué bueno. Pues muchas felicidades a José. Uh-huh. Le vamos a cantar Happy Birthday.
1: Sí, claro que sí. Y también quería que me lo pusieras las mañanitas de con el padre Elías. Se las voy a grabar para que en la tarde se las ponga.
0: Con muchísimo gusto. Con muchísimo gusto. Entonces, pues Norma, muchísimas gracias por llamarnos. Ya está, ya lanzaste la grabación.
1: Permíteme.
0: Ok, vamos a lanzar la grabación. Y hacer esto como tiene que ser. Para dejarle un...
1: Ya está.
0: Buen regalo. Norma, muchísimas gracias por llamarnos desde Dallas, Texas. Y queremos enviar nuestros saludos y felicitaciones a tu querido papá, José, en este día de su cumpleaños.
1: Muchas gracias, Douglas.
0: Dile a tu papi que le queda un año de juventud, Norma.
1: A los 60 ya no es más joven.
0: Eso es lo que me dicen, pero bueno, yo no sé. Todavía no he llegado.
1: Ok.
0: Así que después él nos contará.
1: Ok.
0: Pues vamos a cantarle entonces feliz cumpleaños a José y gracias, Norma, nuevamente
1: gracias
0: por llamarnos.
1: Gracias, que Dios los bendiga y gracias por tu bonito programa.
0: Muchas gracias a ti por llamar. Hasta luego. La puerta.

0: aplauso fuerte.
1: Seguimos aquí en Fecha Canción. Tengo a Dania, que nos llama desde Hialeah, allá por Miami. Buenos días, Dania.
2: ¿Qué tal? Buenos días, Dubla. ¿Cómo estás?
1: Pues muy bien, muchísimas gracias. ¿Tú cómo estás?
2: No, gracias a usted, de lo más bien, muy alegre porque tengo a Dios en mi corazón, que sin Él no podría seguir, para que me dé mucho fortaleza. Tengo a mi esposo con el ELA, la enfermedad del ELA, entonces quiero una canción de sanación para todos los enfermos y especialmente los que tienen esta enfermedad del ELA.
1: No conozco esa enfermedad, de nuevo, ¿cómo se llama?
2: ELA, en español, tiene las siglas en español.
1: ¿TELA?
2: ELA, sí.
1: TELA. Pues gracias por llamar, Dania, y pues...
2: Gracias a ti, muchas bendiciones, primera vez que llamo. Me siento muy feliz al hablar con usted.
1: Ofrezco mis humildes oraciones por tu esposo. ¿Cuál es su nombre?
2: Alberto,
1: para que pues asuma su enfermedad con fe y con valentía y con esperanza siempre en el Señor.
2: Así mismo, que Dios lo oiga así.
1: Y que
2: gracias.
1: Ofrezca un poco de sus dolencias, de su dolor por nosotros los pecadores, Dania.
2: Sí.
1: Le dices que esa es una bonita misión que los enfermos pueden tomar como suya.
2: Ok, gracias, Douglas.
1: Pues Dios, gracias a ti por llamar, Dania.
2: Gracias.
1: ¿Qué canción le vamos a poner entonces?
2: Sáname, Señor.
1: Sáname. Pues mira, ok. Si quieres, podemos ir con Rafael Moreno.
2: Ok, no hay problema.
1: Y su canción, Sáname, Señor.
2: Sí, gracias. Bendiciones para ti y para todo el colectivo del programa. Qué
1: muchas gracias. Muchas gracias por llamar, Dania. Saludos para tu querido esposo.
2: Bye, gracias.
1: Hasta luego.

0: Seguimos aquí en Fecha Canción. Tengo a Chani y luego a Rosa desde Kansas. Chani nos se llama desde Bryan, Texas. Buenos días, Chani.
1: Hola, buenos días.
0: Hola, Chani, ¿cómo estás?
1: Bien, emocionada de poder estar hablando a su programa.
0: Pues muchísimas gracias. Yo también estoy emocionado de recibir tu llamada. Muchas gracias.
1: Soy una nueva radioescucha de
0: excelente.
1: No tengo mucho y estoy yo como que, pues bien bendecida porque me alimento, ¿verdad?, de sus programas. La alabanza para mí es algo que me fascina.
0: Pues muchas gracias, Chani, por llamar y qué privilegio contar con tu sintonía.
1: Gracias a ustedes por todo el servicio que están haciendo, ¿verdad? Y muchas bendiciones.
0: Pues igualmente, muchas bendiciones para ti también, Chani. Dime qué canción quieres escuchar hoy día.
1: Yo tengo un nuevo amor, Fernández.
0: Yo tengo un nuevo amor. Sí, yo tengo una versión de esa canción, Chani, que podemos escuchar.
1: Ok.
0: ¿De acuerdo?
1: De acuerdo.
0: Pues muchas gracias por llamar. Oye, yo creo que tú y Rosa están en comunión espiritual el día de hoy, porque Rosa nos llama desde Kansas. ¿Desde qué ciudad en Kansas nos llamas, Rosa?
2: De Lee Summit.
0: Lee Summit, Kansas.
2: Missouri, Kansas. Uh-huh.
0: Pues muchísimas gracias, Rosa. Digo que están en la comunión espiritual.
2: Amén.
0: Porque tú también querías escuchar melodía. Yo tengo un nuevo amor.
2: Ajá.
0: Oye, pues
2: yo estoy cumpliendo años este día.
0: Felicidades, Rosa.
2: Gracias, cumplo 58.
0: Muy bien.
2: Bendito sea Dios y estoy bien feliz también por estar escuchando su programa todos los días. Lo escucho desde que inicia hasta las 4 que se termina, escucho todo lo que hay en el programa.
0: ¿A través de qué emisora nos escuchas, Rosa?
2: Radio Católica Mundial.
0: Yo sé, pero ¿a través de una frecuencia local o directamente con EWTN?
2: Ajá.
0: ¿Por el celular?
2: No, en el radio.
0: Ah, ok. ¿En qué frecuencia nos escuchas? No sabes, ¿no?
2: Sí, sé, pero ahorita no recuerdo.
0: Ah, no te preocupes.
2: Estoy bien emocionada porque pedimos la misma alabanza.
0: Sí.
2: Yo ya fui a misa, ya recibí a Dios.
0: ¡Qué increíble!
2: Y pues sí, es una bendición. Es un regalo muy grande que dos personas estemos pidiendo lo mismo.
0: Así es,
2: Rosa. Otro regalo más, como un año más que yo te día, digo, ¡qué bendición!
0: Pues Rosa, muchísimas Dios gracias a ti también por llamar y por escuchar.
2: Gracias.
0: Vamos Dios entonces. Igualmente, vamos con un cantante colombiano, se llama Rubén Darío Hoyos, y aquí está su versión de la canción Yo Tengo Un Nuevo Amor, aquí en Fecha Canción. Yo.

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0: Muy buenas tardes, qué gusto saludarlos, gracias que nos acompañan en esta tarde aquí en La Belleza de María. Los saluda Patti López, le agradecemos a Juanito que nos apoye en los controles y con mucho gusto le doy la bienvenida a mi compañera Patti Maciel. ¿Cómo te encuentras, Patti?
1: Muy bendecida y sobre todo muy contenta de estar aquí de regreso una vez más en la cabina de Radio Santísimo Sacramento y siempre muy agradecida con todos ustedes que nos escuchan. Saben que se mueve mucho el corazón, nosotros nos sentimos muy inspiradas cuando recibimos esos mensajes tan bonitos de cada una de ustedes. Saben que las escuchamos, saben que cómo vamos nosotros caminando con ustedes. Y todas esas palabras son muy alicientes y sobre todo nos llegan en los momentos muy precisos para nosotros seguir pues caminando y sobre todo dándole lo mejor a nuestra Santísima Virgen María con la compañía de ustedes. Así que te damos una gran bienvenida, quédate con nosotros, tenemos una media hora de información súper linda que creo que a todos nos va a beneficiar. Siempre le damos muy agradecimiento a Juanito aquí por acompañarnos. Y como siempre, ¿verdad? Traemos un tema que consideramos que está preparado con mucho cariño. Y antes de que entremos ahí, vamos a la oración. Ven, Espíritu Santo, y llénanos de tu luz para no caer en la oscuridad. Concédenos tus dones e inspira nuestros corazones de confianza y alegría para que nos mantengamos firmes ante las adversidades y seguros del amor de Dios. Acompáñanos este día y danos de tu paz. Amén.
2: Bendita sea tu pureza, y eternamente lo sea, pues todo un Dios se recrea en tan graciosa belleza. Flores para María.
3: Traigo una rosa blanca.
0: Nuevamente les damos las gracias por estar aquí en La Belleza de María. Y el tema de hoy es: ¿estamos preparados para cuando llegue el fin del viaje? ¿Estamos preparados, como las Escrituras nos los dice, para cuando lleguen el día y la hora, para cuando seamos llamados a la presencia de Dios? Quizás sea algo en lo que no nos guste pensar, o si hay alguien que inicia una conversación al respecto, le decimos, ay, no, mejor no hay que hablar de eso. No solemos pensar y mucho menos prepararnos con anticipación para cuando llegue ese día, el final de nuestro viaje. Así que, ¿qué tal si fuéramos llamados a la presencia del Padre en estas cuantas horas que le queda al día? ¿O qué tal si fuéramos llamados a la presencia del Padre el día de mañana? ¿Realmente dejaríamos saldadas todas nuestras deudas? Y no se llame las deudas económicas, porque esa, bueno, cuando te mueres, pues se saldarán. Uh-huh. Pero nuestras deudas espirituales con alguna otra persona. Hemos revisado ya nuestro equipaje. ¿Estamos preparados para que, si llega antes de lo que nosotros esperamos, este llamado final del viaje? ¿Cómo vamos a dejar a las personas que se quedan si esa fuera nuestra situación?
1: Sí, creo que es un tema, Patti, como que nos dicen todo el tiempo, de los únicos días que sabemos con precisión, pues es que el día que nacemos, ¿verdad? No tenemos la idea de cuándo vamos a morir, pero sabemos que vamos a morir. Y esto de pagar impuestos, como que nadie nos esquivamos, ¿verdad? Muchas veces. Y creo que si nosotros como católicos, más que nada, esa conciencia, estuviéramos conscientes y bien presentes de que la vida es un regalo tan hermoso y que muchas veces la desperdiciamos antes de sentirnos bendecidos, ¿verdad? Y que si debiéramos o viviéramos el día de hoy, ¿verdad? Como que es el último día que vamos a vivir, ¿cómo nos relacionaríamos con los seres humanos que tenemos alrededor? ¿Cómo nos gozaríamos de esos pequeños regalos, como ahorita que está cayendo la lluvia muy inesperada? ¿Cómo nos dejáramos sorprender por el cantar de un pájaro, por el ruido de las olas mover? Y sin embargo, los seres humanos, creo que es uno de los grandes temores que tenemos. Es un tema que ni siquiera visitamos, y aparte de no visitarnos, sabiendo de garantía que nos va a llegar, no nos preparamos para él. Y dices tú, ¿cuántas deudas espirituales, emocionales no tenemos? Y esperamos hasta llegar al lecho de la muerte para quererlas saldar.
0: Pati, ahorita mencionabas lo del pago de impuestos, y entonces cuando te llegan esas esos fines, ¿no?, que tienes que pagarlos sí o sí, y pero tú tienes la opción de decir, bueno, vamos a pedirle una extensión a este cliente. Desgraciadamente, en el tema de cuando llegue el fin del viaje, ya no podemos pedir una extensión, ya no le podemos decir adiós, espérame tantito, que todavía no acabo.
1: Exacto.
0: Y cuando llega, por ejemplo, cuando nos vamos de vacaciones y llega el final, sabemos que ya es día de regresar a nuestros hogares, de partir de ese lugar bonito que hayamos visitado, pues sabemos que tenemos que preparar la maleta ahora, pues para guardar nuestras cosas. Y ya sabemos que ya no podemos hacer más nada, ir a comprar lo que me falta o ir a visitar otro lugarcito que quería, porque sabemos que ha llegado el fin de ese viaje. Entonces nos vamos preparando para cerrar ese capítulo, esa fase. Y bueno, pero ¿qué pasa cuando no tenemos más remedio, cuando nos pasa en la vida que ahora tenemos que reordenar nuestras prioridades? Cuando comprendemos que lo principal ahora es enfocarnos en regresar. Y esto que suele suceder cuando viajamos, pues también sucede en nuestra vida espiritual.
1: Sí, y creo que vivimos pues en un mundo como si nosotros fuéramos sus huéspedes permanentes, ¿verdad? Como que nunca se nos va a llegar el día. Y sí hay que ser optimistas, o sea, cuando llega una enfermedad, cuando tenemos una cirugía. Más sin embargo, así como muy guardadito nuestro silencio, nosotros deberíamos de considerar estar preparándonos para la morada que nos tiene el Señor ya preparada para cada uno de nosotros, ¿verdad? Y muchas veces nosotros así como que le huimos, evitamos pensar en ese gran momento, ¿verdad?, de desocupar, pues, eso que esperábamos, que nos faltara tal vez de enfocarnos más en el vivir en el presente, como sabemos que vamos de pasadita. Como que no venimos aquí a entrar unas raíces muy largas, que las raíces y las inversiones que estamos haciendo todos nosotros es para nuestra futura casa, ¿verdad? Nuestras inversiones de nuestros actos buenos, nuestros actos de caridad, de bondad, siempre es mirando hacia arriba, ¿verdad? Que nada es para siempre lo que tenemos aquí y que la vida va a llegar a un momento donde tú y yo vamos a estar delante de nuestro amado Jesús, ¿verdad? Delante de nuestro juez. Y ahí, en esa quietud, tal vez, de cara a cara, nosotros nos vamos a dar cuenta de qué tanto amamos, que va a ser la pregunta crucial, ¿no? No cuánto tuvimos, no qué tantos títulos, no sé en cuánto participaste, cuánto atendiste, qué tanto te educaste, sino qué tanto tú y yo amamos, ¿verdad? Y creo que el amor es lo que llega al culminar a que tú y yo tengamos un desenlace muy fructífero. Y creo que lo vemos en la vida de los santos, vemos de que tanto amaron, que dejaron un legado que hasta la fecha del día de hoy tú y yo los conmemoramos. Tú y yo los mencionamos y tú y yo los abrazamos por esos actos muy eróticos, ¿verdad? Muy heroínos y sobre todo muy caritativos y también tan gentiles y sobre todo en esa conexión de su capacidad de amar a Dios y a los semejantes.
0: Y no se trata de que veamos esto con mucha angustia y de estar pensando así con dolor de que, ay, si me pasa y si es el final de mi viaje, si me llaman mañana. No se trata de verlo con angustia, sino más bien con esperanza. Y quizá valdría la pena preguntarnos, ¿cómo quisiera ser recordada por los que se quedan aquí? ¿Cuáles serían las últimas palabras que le puedo decir a mi hija? ¿O con cuáles últimas palabras quisiera que mi hija se quedara, o mi hijo se quedara, que yo le dije? ¿O mi esposo, o mi mamá, o mi hermano? ¿Con qué palabras quisiera que fueran las últimas que ellos me recordaran? ¿O con qué acto? ¿Con qué acto de amor o de desamor? ¿Cómo quisiera ser recordada después por ellos?
1: Así es, y creo que la oportunidad, Pati, para llegar ahí a crear conciencia y nosotros mismos evaluar nuestra vida, yo creo que es cuando nos enfrentamos a la despedida de un ser querido. Nos da la oportunidad de nosotros pensar qué tan preparados estamos para ese despegue, para ese último adiós, ¿verdad? Y qué tan Y qué tanto, pues todavía tenemos la oportunidad aquí. Es como un momento de, hey, despertemos, paremos un poquito, que estamos llenando, ¿verdad?, nuestro equipaje y que está en exceso, que traemos demasiadas cosas cargando y que en vez de estarle echando más aquí a esta vida mortal, que invertamos más en lo espiritual, en cómo vamos en esa relación con Dios, ¿verdad? Y que tal vez sea el momento, cuando nosotros tengamos la oportunidad de ir a un funeral, ¿verdad?, de experimentar la pérdida de un ser que tanto queremos, que nosotros nos permitamos vivirlo desde, ¿qué si fuera yo el que estuviera en ese ataúd? ¿Qué estaríamos pensando nosotros que no dijimos, que no dimos, que nos tuvimos, no abrazamos, no pedimos perdón? Todo eso que nos decías, todo este inventario que traemos, todo este equipaje en exceso, que no nos lo llevemos a la tumba, que no nos lo llevemos a ese espacio 6 pies bajo tierra. Y hace mucho escuchaba yo en un video de YouTube que decían que si nosotros queríamos saber dónde había más cosas sin hacer, más sueños sin llegarse a cumplir, más metas que nunca llegaron a existir, que solamente visitáramos a un panteón. ¿Cuántos de nosotros no nos llevamos, verdad, esas resoluciones que dijimos al principio del año? Esa falta de pedir un perdón con un ser humano, esa falta de decir, no me enseñaron a abrazar, yo no abrazo, yo no toco. ¿Cuántas cosas no hay, verdad, en los panteones, guardadas en esos ataúdes, de personas que dijeron mañana, mañana, mañana, y ese mañana no llegó? ¿Por qué? Porque pues, ¿verdad?, la muerte llega y toca la puerta, y nos va a tocar la puerta a todos. Entonces es como una invitación de cómo estamos nosotros para cuando llegue este fin de viaje, que muchas veces no lo deseamos.
0: Bueno, ¿qué les parece si vamos a un pequeño espacio musical y regresamos aquí en La Belleza de María?

0: Gracias porque continúan con nosotros aquí en La Belleza de María. Hoy estamos con el tema cuando llega el final del viaje. ¿Y cómo será esto si María nos acompaña cuando llegue precisamente ese final? Así como María estuvo firme al pie de la cruz, pues también ella permanece junto a nosotros cuando llega la hora de la muerte. Cada Ave María lo expresa con mucha claridad cuando nosotros la estamos rezando, porque decimos: ruega por nosotros pecadores, ahora y en la hora de nuestra muerte. Cada Ave María que hacemos, estamos pidiendo a María su intercesión y que nos acompañe cuando llegue este momento, que esté ahí para acompañarnos, que ese momento esté lleno de gracia, de paz interior, que nos ayude a arrepentirnos, un arrepentimiento sincero y sobre todo también que tengamos mucha confianza en la misericordia de Dios.
1: Qué bonito que nos compartes esto, Pati, porque creo que sabemos, como te lo mencionábamos, la muerte pues es inevitable, todos vamos a llegar ahí. Y esperamos que lleguemos de la mejor manera. Y aquí María pues nos da primeramente esa esperanza y esa tranquilidad y confianza de que siempre va con nosotros. Y sobre todo en el hecho de la muerte, ¿verdad? Siempre rogando por aquellos sus hijos. Siempre como que esperando que nosotros le aclamemos y ella mover los ojos así, de mirar a su hijo y mírale, mírale, mírale intercediendo. Entonces consideremos que María nos enseña que viajemos ligero, que viajemos ligero por este gran regalo de la vida y sobre todo que nos experimentemos muy acompañados por ella, por ser esa madre que intercede y que nunca nos abandona en esa última hora de nuestras vidas, ¿verdad? Y también viene siendo ella esa maestra que nos enseñe a que tú y yo le dejemos todo a Dios, que abandonémonos en lo confiado, que nos abandonemos en los brazos de ella y sobre todo cuando nos abandonamos en ella, sabemos, aquellos que hemos vivido una consagración a María, sabemos que nos unimos más a Cristo por ella a través de esa consagración. Sabemos que no vamos solamente a María, sino que María es la que nos lleva a su Hijo Jesús. Y en este tránsito final, en esta última despedida, pues nuestra Santísima Virgen María nos enseña a que le entreguemos todo a su Hijo y que nos entreguemos como Él, con esa confianza filial, que podamos decirle a nuestro Dios, a nuestro Padre: Padre, en tus manos encomendamos nuestro espíritu, como nos lo dice en el Evangelio 23:46, y que esto nos ayuda a soltar el miedo y a descansar en esa voluntad amorosa del Padre. Entonces, qué difícil es para nosotros como seres humanos contemplar, ¿verdad?, ese abandono en Cristo y decirle: ¿sabes qué? No tengo miedo a morir, porque yo sé que aquí estoy de pasadita, porque yo sé que mi morada está en la casa del Padre. Y creo que para nosotros, los que vamos caminando en fe, esas serían las palabras que tenemos que repetirnos, ya que venga una muerte inesperada, una enfermedad terminal, que sobre todo María nos enseña a abandonarnos en su Hijo, así como su Hijo supo abandonarse en los brazos de su Padre Celestial.
0: Y es natural que si pensamos en este tema, en nuestro viaje final, en nuestro fin del viaje, pues tengamos miedo, ¿verdad? Porque no sabemos, aunque como católicos tenemos esa esperanza de que, bueno, vamos a ver la presencia del Padre, vamos a resucitar. Y si esto, bueno, puede generarnos algo de temor, incertidumbre o una sensación como de soledad, pues ahí está María, para hacer consuelo justo frente a ese miedo y a esa soledad que podamos sentir. Porque ella puede envolver nuestra alma con esa presencia silenciosa y nos recuerda que en realidad nunca morimos solos, que la muerte no es el final, sino es el paso a esa vida plena a la que estamos llamados por ser lo que somos, hijos de Dios.
1: Sí, también una de las actitudes de María es que lo podemos ver en los santos y pues la tradición de nuestra iglesia nos afirman que María presenta nuestras súplicas ante su Hijo, especialmente cuando las fuerzas humanas ya no alcanzan. Su intercesión materna abre ese corazón a la misericordia infinita de Cristo Y esto me lleva a mí a uno de mis santos favoritos, el Papa Pío, que él duró 72 horas orando fervorosamente hasta que recibió paz en su corazón, dejó de rezar el rosario por el alma de su padre. En el hecho, ya estaba él hasta en el cementerio, ya estaba enterrado, porque acordémonos, pues antes, ¿verdad? Bueno, en el mismo México, automáticamente la gente muere y los van y le dan un santo descanso, entierro. Y él mismo agarraba la arma que tenemos nosotros, que es el rosario, para rezar por la alma, por el descanso de su padre. Y creo que aquí vemos cómo esas súplicas, ¿verdad?, de nosotros por nuestros difuntos llegan hasta el lugar donde deben de llegar, yo digo suavizando el corazón justo de nuestro Dios, no viendo tanto la culpa, sino escuchando nuestra plegaria, ¿verdad?, intercesión en esa hora del duelo. Y creo que personas también que han experimentado, ¿verdad?, la vida después de la muerte, nos explican qué tan deleitosa es esa presencia del Señor y sobre todo las oraciones que los han sostenido. Entonces nosotros como esta iglesia, ¿verdad?, vigilante, esta iglesia que todavía estamos aquí, nuestra obligación es seguir orando por nuestros difuntos, ¿verdad?, por su alma, por todas esas almas del purgatorio, y que juntos con María nos unamos a esas súplicas ante su Hijo.
0: Y María es esa puerta de esperanza para todos nosotros en que hay una vida eterna a la que estamos llamados, porque bueno, sabemos que en su asunción, ella ya glorificada en cuerpo y alma, pues este acto nos anima a mirar más allá de ese dolor que podamos sentir, a confiar en que Dios siempre, siempre cumple sus promesas. Porque María nos recuerda que la muerte nunca va a romper el amor. En Cristo esperamos el reencuentro definitivo, esa comunión eterna donde, como nos lo han prometido, Dios enjugará todas nuestras lágrimas. Ya no va a haber llanto, ya no va a haber dolor. Bueno, a lo mejor en el tiempo que estemos en el purgatorio, Pati, quién sabe cómo será nuestro tiempo.
1: Así que hay que trabajar en este regalo de la vida, que vivamos como esta invitación que nos da nuestra Santísima Virgen María, llenos de esperanza, pero a la misma vez bien conscientes, ¿verdad?, de que el día que lleguemos a esa morada es porque nos van a conocer la capacidad de amar, por nuestros frutos nos van a conocer, por lo que dejamos en esta tierra. Tú lo decías, ¿qué dirían de nosotros el día que estemos ahí
0: en el féretro, cuando sí, ya estemos en nuestro, sí, sí, en, cuando nos estén velando? Bueno, asumiendo como son en nuestros países, Pat.
1: Exactamente. ¿Qué va a decir la gente? ¿Quién va a ir? ¿Quién va a estar ahí? Y consideramos que ahí queremos querer tener a nuestras amigas que saben rezar el rosario, ¿verdad? Aquellas personas que pueden interceder con una oración para que nuestra alma descanse en paz y que vaya al lugar adecuado, y sobre todo que el tiempo en el purgatorio sea mucho menos, sea poquito, que nada más vayamos y lo visitemos un tantito. Esa es la esperanza que nos viene a traer María, siendo esa puerta que nos abre ese encuentro, ¿verdad?, de ese destino final del cristiano. Y cuando nosotros decimos este final, este pase, ¿verdad?, de este viaje terrenal, pues la Virgen María pues no solamente viene siendo un consuelo emocional, sino que una presencia real de amor. Ella intercede, ella trae esperanza. Y sobre todo nuestra Santísima Virgen María pues nos viene a preparar, ¿verdad?, y nos acompaña. Y sobre todo nos conduce a Jesús. Ella nos da esa seguridad que la última palabra no la tiene la muerte, sino la vida que viene a través de su Hijo Jesús.
0: Pues como les decíamos al principio, no es un tema que nos guste platicar, ¿verdad? No es

0: de primera mano con la muerte. Porque también, como decías al principio, Pati, de que acumulamos tantas cosas emocional y espiritualmente, pero también a veces muchas cosas físicas. Y dejamos problemas grandísimos a la gente que se queda aquí porque ¿qué van a hacer con estas cosas? Es todo un dilema, todo un problema.
1: Es un aprender a soltar, ¿verdad? Vayamos dejándole la vida ligera a los que vamos a dejar atrás, dejando una vida ordenada. Si ya sabemos que ese día va a llegar, ¿por qué no prepararnos, ¿verdad? Tanto espiritualmente como físicamente, financieramente. Dejemos todo en orden, facilitémonos la vida a los que vamos a dejar con esas pendientes nuestros. Yo considero que no hay mejor regalo que nosotros le podamos brindar a nuestros seres queridos a que no derramen una lágrima más por resolver un problema que nosotros dejamos pendiente. Entonces la invitación es, pidámosle a María que nos conceda la gracia para tener un corazón liviano, fuero de ataduras y sobre todo muy, muy, muy en comunión con su Hijo.
0: Así sea. Bueno, hemos llegado al final del programa. Muchas gracias por el favor de su atención y los esperamos el día de mañana en un episodio más de La Belleza de María. Muchas gracias por haber estado con nosotros. Puedes comunicarte y hacernos tus peticiones de oración. Envíanos tu mensaje de texto al 916-999. 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
10: Hola, ¿qué tal? Bienvenidos nuevamente a este tu programa Conversando la Fe. Yo soy Guillermo Robles y cordialmente te saludo.

0: Desde los benditos estudios de Radio Santísimo Sacramento de la diócesis de Sacramento, California, y a todos ustedes que nos escuchan y siguen a través de EWTN Radio Católica Mundial. Pues hoy día viernes nosotros vamos a continuar trabajando en este bello libro, La Devoción al Sagrado Corazón de Jesús. Pues muy bien, con esto vamos a comenzar. Nosotros vamos a seguir dándolo al capítulo sexto, pero no sin antes presentarle al equipo que tenemos este día.
1: Deseándoles un muy bendecido fin de semana con ustedes, Blanca Maravilla.
2: Hola, ¿qué tal? También les saluda con mucho gusto este viernes, fin de semana, con ustedes, Edith González.
3: Y yo soy la hermana Yolanda Barajas, misionera de la fraternidad Verbum Dei, que agradece su sintonía. Muchísimas gracias por venir al lugar donde ya el Señor nos tiene, su corazón, habitando ahí, respirando ahí, caminando ahí. Y queremos enviar un fuerte abrazo a todos los que en este mes han celebrado su cumpleaños, sus onomásticos de bodas, que como este santo que veíamos ayer que le dice a la esposa, me gustó mucho porque es una pareja que le dice, si me quieres encontrar, vete a enamorarte de Dios. ¡Qué hermoso! Esto de verdad ha sido una verdadera revelación. Tú imagínate que el esposo le diga eso a la esposa. ¿Sabes qué? ¿Dónde estoy? Estoy en Cristo. ¿Y dónde estás tú? En Cristo. O sea, ¿qué plenitud de vida vivirían esas parejas? Nada de Cancún y nada de Las Vegas. Viven en una plenitud que no nace en esta tierra, que todo lo que nace en esta tierra tiene fecha de caducidad, sino en esa plenitud que, como también decíamos ayer, la santa esa que, fíjate qué bonita la imagen que nos daba del avión, cuando, ¿quién piensa en eso? Oye, si me muero, fíjate, agarro mi vuelo.
4: Vuelo directo.
3: Cogí mi vuelo y me fui a recogerme a mi santuario. ¿Qué pensamiento tan pleno nos habla cuando todas estas inspiraciones que te vienen del Sagrado Corazón? Y dice, me fui, me imaginaba, a mí me encanta porque mi hermano trabaja en el aeropuerto de San Francisco y manda muchas fotos de cómo los aviones cruzan, y como hay un sol tan bonito y un amanecer tan bonito porque está cerca del mar el aeropuerto de San Francisco, y tú ves el avión que está como en la mitad del sol, así, y es increíble, un sol tan grande, que aquella una bola de sol, y ves una agujita que va pasando, ¿no? Uh-huh. Y qué bonito. Cuando nos llegue la hora de partir, ¿a dónde vas? A mi vuelo, voy a ir a coger mi vuelo. ¡Qué bonito! ¿No? Está precioso.
4: Y cuando usted nos decía de este matrimonio, yo creo que de verdad me atrevo a decir que ha de ser el anhelo de toda esposa, de todo esposo, dentro, muy dentro, aún los que no lo saben. Si no tienen ese deseo, es porque no saben, pero sí lo están buscando en otro lado. No sé si me explico, como yo creo que cada matrimonio anhela vivir íntimamente con su esposo, su esposa, su ser amado, pero eso no es posible si cada uno no tiene,
3: claro,
4: el corazón, el amor de Dios. Es imposible amar con ese amor que el otro anhela.
3: Claro.
4: Entonces yo digo, estos dos santos lo lograron. Es posible.
3: Y un matrimonio.
4: Pero también quiero decir que para las esposas, creo que hay muchas más esposas que anhelan esto, y que el esposo está por ahí perdido, pero con la ayuda de Dios y la oración fiel, creemos y sabemos que Jesús los va a encontrar.
3: Claro.
4: Pero que no nos desanimemos.
3: No se desanimen.
4: Mientras que el otro todavía no está, nosotras tenemos que hacer nuestra parte, y si nosotras vamos a donde el amor de Dios, vamos a poder hacer algo con nuestros,
3: claro,
4: reflejos,
3: sí,
4: de Cristo, para enseñarles esa luz. Hey, es acá donde quieres, aunque ahorita no lo sepas.
3: Voy a sacar un ejemplo que me estabas inspirando según te escuchaba. porque dice ahí, ese matrimonio, dice, y no están en la misma página. Me venía el hombre araña. O sea, tú estás en el corazón de Cristo, estás en la dirección. Bueno, primero me venía la doble idea. Cuando dice Jesús, los dos serán una sola carne, es allí. Es allí. En la carne de Cristo. Ahí serán, ahí sí son una sola carne. Pero mientras el uno está y su otra carne anda por ahí de coscolino, entonces, qué bonito sería que en esa oración, si me conviene, Señor, como el hombre araña, lanzas tu...
2: que le hace, se la telaraña.
3: Su telaraña y venga, tráelo, Señor, a ti. Porque no hay, decía nuestro fundador, de hombre a hombre va cero. Pero a Cristo no, a Cristo no lo va a defraudar. Entonces tú ahí, venga, vente a Cristo. Porque al fin y al cabo, cuando llegue esa despedida que nos decía ayer la Gertrudis, todos vamos a dar al cielo y cada uno lleva su propio boleto. Entonces, qué bonito. Pues vamos siguiendo a estos santos que nos están, yo diría, como dando esos dulces que nos decía al principio, esta dulce devoción, y nos dan esos dulces que nos hablan de las delicias que llevamos dentro en el corazón. Entonces vamos a seguir leyendo y vamos a seguir extrayendo oro puro de estos santos, de sus experiencias místicas que nos dejaron como un legado para poder nosotros también, y ojalá que al final de este programa ustedes también puedan decir, yo ya tengo esta experiencia, ¿verdad? Entonces vamos a seguir leyendo y vamos a seguir disfrutando de estos misterios del amor de Dios y de disfrutando de esta gran experiencia mística que nos van a dar los místicos. Venga, pues vamos a leer, ¿verdad?
2: Vamos a leer, pues ahora vamos a seguir con otro ejemplo que nos ponen aquí en el libro, que es el de San Bernardo. Uh-huh. Dice, cuyas palabras reflejan su admirable devoción al corazón de Jesús, así como que no es una devoción solo de nuestros tiempos. Y luego me va a ayudar la hermana a pronunciar esto que escribe él, que dice en vitris, está en latín, en vitris mística escribe, o sea, ha de ser algo que él escribió, esta obra que él escribió, y dice así: oh dulce Jesús, ¿cuántas riquezas encierras en tu corazón? ¿Por qué los hombres sentimos indiferencia ante la pérdida que causan el olvido y la indiferencia en este amable corazón? Por mí, nada quiero omitir, por ganarlo y poseerlo. Yo le consagré todos mis pensamientos. Sus sentimientos y sus deseos serán los míos. En fin, daré cuanto tengo para comprobar este precioso corazón, este precioso tesoro. Pero, ¿qué necesidad hay de comprarlo cuando verdaderamente es mío? Digo, con toda seguridad que es mío, pues lo es de mi cabeza, y lo que es de la cabeza no pertenecerá a los demás miembros. Ahí le vamos a dejar.
3: Uh-huh. Bueno, tú preguntabas qué significaba este vitis mística. Es latín, ¿verdad? Viene vit mística, viene siendo eso.
2: Vit o
3: okay. Mística, ¿verdad? Escribe en su obra.
2: En esta mística, obra.
3: Describe eso, ¿verdad? Pues,
2: es así como la perla, ¿no? Que dicen que es que se encontró una perla escondida y que vendió todo para poder comprar esa perla. O sea, este santo al descubrir todo ese amor del corazón de Jesús, dijo, es que, o sea, ¿cómo no voy a dejarlo todo? Es un tesoro que quisiera comprar. Pero luego reflexiona y dice, ¿pero cómo lo va a comprar si es mío? O sea, como que él se habla y se contesta y se habla y se contesta porque... Así nos puede suceder también a nosotros, o sea, cuando realmente, ya sea que estemos en el Santísimo, ya sea que nos metamos en nuestro caracol, como decía la hermana al principio de esta semana, ¿verdad? Que entremos en este recogimiento y que podamos relacionarnos íntimamente con el corazón de Jesús, nos puede pasar eso, o sea, decirle, empezar a tener un diálogo con él. Oye, Jesús, sí, mira, ay, sí, muchas gracias, sentí tu amor ahora que vi a la niña pasar por la calle y me dio tu sonrisa, pero ¿por qué a mí? Pero si yo ni estaba pensando en ti. Uh-huh. Y luego nosotros nos hablamos y nos contestamos, pero realmente es ese diálogo interno que tenemos con él. O sea, uh-huh. Yo imagino que a Jesús le encanta que nosotros nos hagamos estas preguntas, que le preguntemos, que nos contestemos y que al final de cuentas tengamos, sintamos ese diálogo y toda esa conversación, pero dentro de su corazón.
3: Yo lo que entendí de San Bernardo, ¿verdad?, que él habla de el, cada uno va viendo como un maticito, ¿no?, la Getrudis, todos esos. Y este santo, San Bernardo, que es francés también, dice que es un tesoro, ¿verdad? En la devoción al Sagrado Corazón de Jesús habla de refugio del alma, tesoro espiritual, pero me gustó mucho, dice, es un refugio, es un altar. Me gustó mucho la palabra altar de amor. En esa casita que hablábamos, en el Sagrado Corazón de Jesús, y cuando vas a la misa donde se consagra Jesús, está el altar. Uh-huh. Está el altar. Todos cargamos un altar en esa casa que decíamos el lunes. En ese altar, ¿a quién tengo? Jesús quiere que él... Porque fíjense, en el altar se sucede esa transustanciación, que se cambia el pan y el vino en presencia de Dios. Se da ese milagro. Y el saborear, en el Sagrado Corazón de Jesús cargamos nuestro altar. Y allí se hace ese trueque, ese cambio, donde Dios, yo le ofrezco a Dios en esos diálogos, le doy a Jesús en su Sagrado Corazón y le digo, mira, te pido por mi hermano, mira, te pido, te doy gracias. Entonces, él dice, el corazón de Jesús es también un altar en el que tú le ofreces tus ofrendas. Constantemente estamos ofreciéndole a Dios ofrendas y se las eleva y Él las agarra, las transforma, las toca. Ojalá que no nos pase lo de Caín, ¿verdad? Caín y Abel. Porque los dos ofrecían su ofrenda a Dios, pero Abel le daba lo mejor, sus mejores borreguitos. Y el Caín le daba, dice la tradición, que le daba los más ñengos, los más feos, los que no servían para nada. Entonces, claro, toda su humito, en vez de irse al cielo, se le iba por todas partes y se enojaba y le daba rabia porque al otro sí se le subía al cielo y a mí no. Y a veces andamos así tan, con nosotros mismos tan enojados. Y la vida me va mal, y mira, y no me sale nada, y el dinero no me cunde, y deudas, y cheques, y biles, y hijos, y ya, ña, ña, la alma vinagrada, ¿verdad? Nos pasa lo de Caín. Y Dios le dice que le vio su cara tan crispada que le dice, Caín, ¿qué te pasa? Y como que el Caín le dijo, ¿y no te das cuenta? Y le dice, Dios, ¿por qué te irritas? Y hay gente que se levanta muy bien irritado desde el día, y es que en tu altar interior, que habla este santo, San Bernardo, tu ofrenda no le das a Dios lo mejor. Le das lo rácana, le das lo raquítico, le das lo último, las sobras. Dios te puede cantar el tiempo que te quede libre, si te es posible, dedícalo a mí. Pero cuando a Dios le damos las sobras, tu boca es la medida. Bueno, le puedo dar las obras, pero decir, Señor, no me gustaría darte las obras. Me gustaría darte lo mejor. Entonces, este santo nos invita a saber, reconocer cómo Dios se nos da y ojalá que nosotros le demos lo mejor a Dios.
4: Lo mejor. A mí también sí me quedó un poco lo que decía Edith al principio, porque él decía esto, ¿verdad? Como... si es un tesoro, yo estoy dispuesto a vender todo, decía, yo lo doy todo por ganarlo, por poseerlo, todo de mí, no me voy a nada me va a pesar. Pero dice, pero si, ¿qué estoy diciendo? Si es gratis, porque recordemos que San Bernardo, como lo habíamos hablado en los a programas anteriores. Él es el santo que dice que, pues, los que escriben esto, que es como el predecesor de la devoción al Sagrado Corazón, porque él veía en las llagas de Cristo, en el corazón abierto, él veía que ya allí Dios nos dejaba de ver desde allí su infinito amor, que es su Sagrado Corazón, donde se quedó con nosotros. Entonces, él dice esto, pero es gratis, y él veía que el corazón abierto de Jesús, que por qué se quedó abierto, como un día también reflexionamos en que lo perforaron cuando él ya había expirado, y entonces él ya había muerto, y al abrir su corazón, lo deja abierto, ya uh-huh. no sanó, se quedó abierto. Abierto para uh-huh. todos, para invitarnos hoy, mañana uh-huh. y siempre. Uh-huh. Entonces, es gratis. Y no sé si hay un poco de tiempo para comentar un poco, aún sin leer, pero porque pues por falta del tiempo no podemos leer todo, pero les invitamos a que ustedes sí, con calma, sigan leyendo párrafo por párrafo de este libro. Más adelante nos hablan del célebre Lanspergio, que se llama su nombre completo Juan Justo Lanspergio, un monje cartujo alemán, que es muy conocido por su intensa espiritualidad y por sus obras dedicadas al Sagrado Corazón de Jesús, y dice, escritos que buscaban llevar al alma a la unión sólida con Dios y a la rectitud de vida. En estos escritos él tiene una obra donde el tratado se trata de un ejercicio particular de la devoción al Sagrado Corazón de Jesús, que él llama el medio eficaz para ser abrazado en breve tiempo de un ardientísimo amor a Dios. Lo que yo leo en todo esto, en lo que veo sobre San Lanspergio, es que el Sagrado Corazón de Jesús, tanto como el otro, es el tesoro, es como la escuela del amor de Dios. Por eso decíamos, no es para una espiritualidad, es para todas las espiritualidades. Por eso hemos visto santos como Santa Catalina de Siena, Santa Gertrudis, los monjes cartujos, los jesuitas, los guías espirituales de Santa Margarita jesuita. Es que no es para un cierto de tipo de cristianos, es para todo y cada uno de nosotros, para todo, es el manantial, como nos decía ahí, el manantial de su amor, de sus tesoros. Pero a mí me llegó mucho que dice, Dios quiere revelarnos su tesoro. ¿Para qué? Para que vivamos ardientemente abrazados al amor de Dios.
3: Qué bonito, qué uh-huh. bonito. Uh-huh. Si yo me quedaba con lo que es, que dice ahí, que creo que es de San Beda, ¿no? Que dice, el Sagrado Corazón de Jesús es una escuela.
4: Una escuela.
3: Escuela. ¿Dónde iremos a aprender de la ciencia de Dios? Tenemos la universidad dentro. La ciencia de Dios, qué bonito.
0: Y acá hay otra que dice, el Sagrado Corazón de Jesús es el centro de los hombres. Cuando nuestra alma esté distraída o disipada, será menester llevarla dulcemente al Sagrado Corazón de Jesús para ofrecerle al Padre Eterno las santas disposiciones de este Sagrado Corazón para unir lo poco que nosotros hacemos con lo infinito que Jesucristo hizo.
3: Qué bonito.
2: Mm-hmm. Mm-hmm. Sí, y termina también, esta capítulo, esta parte, primera parte del libro, diciendo que, bueno, ya después de conocer a todos estos santos, y que dice que no solamente fueron santos, sino que también son otras personas que tuvieron esa gracia de poder sí. conocer la devoción y de poder vivirla intensamente y compartirla. Eso yo creo que es a lo que nos llama esta devoción. A realmente refugiarnos en el corazón de Jesús, como nos han dicho todos estos santos, que sea mi casita donde me refugio, que sea ese avión que me lleve al cielo, que sea ese lugar donde corrijo el camino que ya llevo chueco, donde puedo encontrar refugio, amor, ternura infinitas, y no solamente quedarme ahí, sino también tratar de hacer, como ustedes dicen, saltar un sacrificio para poder reparar todo lo que él sufre. Todo lo que él sufre, también lo decía en este capítulo en algún lugar, es que son muchos los desagravios, mucho lo que se le ofende, pero muchas más son las gracias que él da.
3: Qué bonito.
2: Entonces, ser parte de eso, aunque sea un poquito, de esa reparación y de compartirla, de compartir este amor. O sea, no nos podemos quedar con todo esto. Yo sé que es difícil de explicar, hasta los mismos santos dicen que no tengo palabras para explicarlo. Es difícil de explicarlo, pero una vez que lo podemos compartir y que lo invitamos a alguien, Dios hace el resto.
3: Qué bonito. Sí, pues vamos a terminar, si les parece, leemos un poquito ya y con eso, porque dice cosas tan bonitas que para ir terminando este saboreo que dices tú, Edith, tan bonito, que este santo nos dice, métanse y ya no se salgan de ahí. Qué bonito quedarnos ahí. Vamos a escuchar.
0: Okay. Los que han leído la vida de San Francisco de Asís, los opúsculos de Santo Tomás, las obras de Santa Teresa, las vidas de San Benaventurada, de San Ignacio, de San Francisco Javier, de San Felipe Neri, de San Francisco de Sales, de San Luis Gonzaga, etcétera, habrán podido observar su devoción al Sagrado Corazón de nuestro Señor. Y para que se vea que esta devoción es habitual en todas las almas escogidas, solo tenemos que leer la vida de aquella sierva de Dios, Armilla Nicolasa, que falleció con fama de santidad en 1671. Se puede leer su biografía titulada El triunfo del amor divino. Si se despertaba en mí alguna afición hacia las criaturas, recurría a mi amable Salvador, quien inmediatamente me llenaba de sus dulces consuelos. Tanto cuidaba de consolarme en todas mis penas que dirías que parece que temía que yo tuviese algún disgusto. Muchas veces me mostraba su corazón abierto a fin de que yo me escondiese en él, y me hallaba en ese mismo instante encerrada en su Sagrado Corazón con una gran seguridad, pues todos los esfuerzos del infierno me parecían inimitables, y muchísimo tiempo pasó en que no podía hallar en otra parte que en este Sagrado Corazón, de manera que les decía a mis amigas, si queréis hallarme, no me busques en otra parte, sino en el corazón de mi divino Salvador, porque yo no he de salir de él ni de día ni de noche. Él es mi asilo, mi lugar de refugio y contra todos mis enemigos.
3: Qué precioso, ¿no?
4: Wow.
3: Sí, es lo mismo que dijo el matrimonio, ¿eh?
4: Acá lo dice esta santa. Si me quieren encontrar,
0: ya saben dónde.
4: Ahí estoy.
3: Qué bonito. Y hay una expresión que dices, encuéntrame.
4: Y a mí me encantó que, bueno, el título, el triunfo del amor divino, porque para allá, por eso estamos aquí, porque así estamos esperando su triunfo. Pero me gustó que dice, esta devoción es habitual en todas las almas escogidas. Si tú y yo hemos sido bautizados, somos esas almas escogidas.
3: ¿Te quieres decir alguna cosita más, Edith, que también te gustó porque está precioso?
2: No, pues sí, es que realmente yo pienso que cuando comparamos todos estos pedacitos que hemos visto, no los pudimos leer todo, lo de todos los santos, pero vemos cómo se expresaban de este corazón de Jesús, podemos ver que es, para todos es un refugio.
3: Qué bonito.
2: Es un lugar donde nadie quiere salir de ahí, donde todos se sienten cobijados, donde todos quisieran permanecer, aunque como también lo dice aquí, está el infierno y están los ataques del demonio y a veces...
3: Que son nada, dice.
2: Que son nada, estando ahí frente al corazón, llegan y se van. Exacto. Pero cuando nosotros nos salimos de ahí,
0: exacto,
2: es cuando...
0: Les
2: damos el control a todas esas tentaciones y a todo eso que nos quiere sacar. Es que el demonio nos quiere sacar del corazón de Jesús.
3: Claro que sí.
2: El demonio, yo pienso que él ni siquiera puede ni aventar así como que una chispita cerca del corazón de Jesús. Entonces, si entre más cerca estemos del corazón de Jesús, podemos tener la confianza de que Dios nos protege y aparte de que nosotros queremos no solamente estar ahí solos. Yo como mamá pienso, es que yo quiero que ahí esté mi hija, que ahí esté mi esposo, o sea, que todos estemos allá adentro, acurrucaditos y bien protegidos.
3: Qué bonito.
0: Pues muy bien, con eso nos despedimos. Soy Guillermo Robles.
4: Blanca Maravilla.
2: Edith González.
3: Yolanda Barajas, misionera del Verbum Dei.
0: Y esta es la oración del día viernes.

0: No me mueve mi Dios para quererte, el cielo que me tienes prometido, ni me mueve el infierno tan temido para dejar por eso de ofenderte. Tú me mueves, Señor, muéveme al verte clavado en una cruz y escarnecido. Muéveme al ver tu cuerpo tan herido, muéveme tus ofrendas y tu muerte. Muéveme, en fin, tu amor, y en tal manera que aunque no hubiera cielo, yo te amara, y aunque no hubiera infierno, te temiera. No me tienes que dar porque te quiera, pues aunque lo que espero no espera, lo mismo que te quiero, te quisiera.
1: Que el Señor nos bendiga, nos guarde de todo mal y nos lleve a la vida eterna.
0: Amén. Amén. Hasta la próxima.

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12: Muy buenas tardes, queridos amigos de esta parroquia del aire, Radio Paz. Se habrán dado cuenta que no soy el padre Roberto Cid. Mi acento es más mexicano y a veces asturiano un poco. Pero tengo otro asturiano que está con nosotros, que es él, ni más ni menos que el padre José Luis Menéndez. Padre, gracias por estar en su programa Preparando el Domingo.
13: No, yo aquí te doy las gracias a ti porque no está Roberto, y el Roberto es el que lleva el programa. Yo solamente digo algunas cosas, pero él es el que lo hace. Así que lo estás haciendo tú y lo estás haciendo muy bien.
12: Mire,
13: así
12: uno que puede ser el director, pero la orquesta es la que hace la música. Yo puedo dirigir un poco, pero el que toca todos los instrumentos...
13: eso que no lo podría decir es el que no te puede hablar porque no te va a escuchar ahora. Así que vamos a seguir para adelante. A ver, gracias a Dios de poder estar un día más aquí.
12: Un día más. Y déjeme digo a nuestro auditorio que no lo pueden ver, algunos de ellos, aunque sí estamos por internet, pero hoy lo veo muy bien, padre José Luis, lo veo... No,
13: mucho mejor, gracias.
12: Mucho mejor, gracias al Señor, ¿verdad?
13: Sí. Mira, hay una cosa que yo aprendí, por favor, no nos quejemos. No. Vivimos en un país que, Dios mío, tenemos al menos un médico y tenemos una medicina. Y yo pensaba, mientras estaba pasando todo esto, yo estaba pensando en mi tierra, en Cuba. Y yo estaba diciendo, Dios mío, allí sí que no hay doctor, pero no hay medicina. Ahí está en la situación horrible. Y yo decía, no me puedo quejar. Y cuando me iba a quejar, yo digo, oye, no te quejes, que tú eres un consentido. Uh-huh. Y la siguiente cosa que aprendí es, cuando no puedas hacer nada, ofréceselo al Señor.
12: Exacto.
13: Y el Señor hará algo. sacará de una cosa estéril algo productivo para alguien.
12: ¿Así? Bueno, eso por toda la historia de la Iglesia, Padre, ha habido muchísimos santos, santas, místicos y místicas que han dicho que tiene un valor muy importante, un valor, no es que nosotros vamos a redimir a nadie, pero podemos unir nuestro dolor a la pasión de Cristo y ya tiene un sentido, ¿verdad? Claro. O sea, yo estoy uniéndome a Cristo por lo que Él sufrió por mí mismo.
13: Bueno, y además, el que tú lo dices, ¿cuánta gente está a punto de morir? Se necesitan una oración de intercesión. ¿Cuánta gente está en el purgatorio y necesitan una ayuda? ¿Cuánta gente está y necesita? Bueno, pues es decirle al Señor, el Señor no está solo, estamos aquí, por favor, ten misericordia. O, que es otra cosa, por favor, que este dolor mío sirva para abrir el corazón de alguien. Yo estaba pensando, cuando veo que alguien se va a morir, por favor, yo rezo al Señor para que el infierno esté vacío. Sí, es un dogma de fe. El infierno existe y el cielo existe.
12: Yo le podía nombrar algunos que, bueno, pero mejor.
13: No, yo no quiero ni eso. Fíjate lo que te estoy diciendo. Creo que es tan horroroso que quiero que esté vacío, que no haya nadie. Y que esos que han hecho alguna cosa mal se den cuenta lo que han hecho. Yo leí un libro una vez que fue el que me hizo cambiar mi perspectiva de venganza, y este era un libro que se llamaba After Death Experience, una experiencia después de la muerte, algo así, un nombre raro, de este libro, y era una persona que había matado a otra persona en el ejército, era un enemigo, estaba en la guerra de Vietnam, y él lo que experimentó fue, cuando murió, su vida. Pero la vida no la veía desde el positivo, desde donde tú y yo lo vemos, sino desde el negativo, de donde el otro lo sufrió. Y entonces, no era que él vio lo que hizo, que mató, sino que es lo que experimentó el que fue asesinado por mí, el dolor que le causé a él, a su esposa, a sus hijos, el efecto que eso tuvo, el efecto que eso creó en el mundo. Y cuando pensé que él tenía que experimentar esto, pensé en una persona que me imagino que todos los cubanos conocemos, por desgracia, y pensé, si ese hombre tiene que experimentar el dolor que nos ha hecho a todos nosotros, yo no quiero estar en su pellejo. No,
12: parece que su hermano ya lo fue a acompañar. Hay rumores muy fuertes.
13: Bueno, si se va, que como se me esto, que Dios tenga misericordia. Yo sé que algunos de mis compatriotas me dirán que no, pero yo soy cura, señores. Yo soy bobo. Díganme ustedes lo que ustedes quieran, pero yo no puedo desearle la muerte eterna a nadie. Porque es tan terrible, horrible. Si nos ponemos a pensar, porque es tan terrible, horrible, que Dios tenga misericordia de todos nosotros.
12: Así es, Padre.
13: Y bueno, y te digo una cosa, es egoísta, porque si ese Señor entró, entonces tengo esperanza. No, pues ese entró, señores,
12: yo lo entiendo.
13: Tenemos toda la esperanza.
12: Mire, yo creo que todos, Padre, en alguna otra forma vamos a pasar por el purgatorio.
13: No, por eso...
12: Pero el purgatorio, fíjese, es una purgación gozosa. Como lo describe, yo he recomendado mucho ese libro famoso de Cardenal Newman, el sueño de un anciano, que describe, claro, no es dogma de fe, pero describe más o menos lo que pasa con un alma al momento de que parte de aquí y cuál es su proceso hasta que ya va a entrar a la presencia de Dios, ¿no? Y el purgatorio, como lo describe el Cardenal Newman, dice que es un sitio donde el dolor va a ser el que ya pudimos captar algo de Dios, pero aún no. Es el sí, pero todavía no. Pero esa es yo digo, como un niño, claro, el niño es diferente, que ya sabe que va a ir a Disneylandia, ya le enseñaron videos, ya, pero todavía no cáptalo.
13: Déjame, que porque es complementario con lo que tú dices, la explicación que dábamos, señor Román. Y claro, como me tocó ir algunas veces como señor Román a funerales, entierros, y hablaba del purgatorio, pero el purgatorio lo hablaba como el caso de aquella mamá que manda a sus niños a ducharse. Y cuando el niño termina, la mamá mira las uñas, y si las ve sucias, las termina de limpiar. Y mira detrás de la oreja, y si no se limpió, ella con amor se lo limpia. Y yo siempre estaba pensando en esto, cuando explico esto, yo me explico, el Señor te dice, bienvenido José Luis, pero espera, aquí tenemos que echarte una mano porque todavía te queda algo por aprender. Y darme cuenta de lo que ha sido el caer en la cuenta, porque yo siempre digo, y esto yo lo repito tanto que yo creo que debe ser aburrido ya oírmelo, pero yo pienso que, como dijimos, Cuando venimos aquí, no venimos a amontonar jugueticos ni a tener amiguitos. Venimos a aprender. Y lo que en este mundo no aprendimos aquí, porque fuimos muy cerrados, porque nos ocupamos solo en amontonar jugueticos o tener amiguitos, y se nos olvidó aprender, pues el Señor nos va a ayudar a aprender lo que debíamos haber aprendido. Así que hay que aprender, señores. Olvídense, las cosas no se van a llevar con ustedes, no se van a llevar nada. Así que lo único que podemos nosotros hacer es aprender. Los amiguitos, mira, los amiguitos se van también. A mí me hace gracia cuando veo el periódico de aquí de la ciudad de Miami, que pone, hoy no hay... eso que ponen cuando se murió, estelas funerarias, ¿no? No hay...
14: ¿Velorio?
13: No, estela. No hay esas...
14: sí, antiguamente ponían con
13: los nombres
14: y todos los nombres, sí, y el árbol genealógico.
13: No hay, hoy no hay esquelas.
14: Esquelas.
13: No hay esquelas, así que bueno, no hay esquelas. Pero cuántos... Yo ya cuando me veo a mí mismo, ¿no? Y tú dices, oye, Dios mío, veo cada vez que dice, murió fulano de tal, y tenía 77 años. Digo, wow, le gané por dos. se murió con 80 y pico de años. Bueno, todavía me queda a lo mejor alguna esperanza de llegar.
14: Padre, yo tengo 85 y todavía voy para adelante. Vamos juntos en el mismo...
13: Yo, lo que pasa es que ya para reírme de esto, yo cada vez que veo que uno se murió con menos edad que yo, le digo, le gané. Le gané.
14: Bueno, usted sabe que la mayoría, el promedio de los hombres, esto es comprobado por estadísticas, dicen que su promedio es 70 años. O sea, ya un hombre que llegó a 70 ya está en una edad...
13: le he ganado bastante.
14: Antes morían a los 40, a los 50, claro, a los 30, o sea, porque eran otras condiciones totalmente diferentes. Pero hoy día consideran que un hombre ya de 75 años ya es un poco raro. En el sentido
13: fíjate,
14: de...
13: hoy dicen que el ser humano, lo que antes era 70, hoy son 60. Y los que antes eran 80, ahora son 70. Porque con la medicina, con los adelantos de las técnicas y de la ciencia, llega ya un momento que tú dices, pero espera un momentito, mi papá se murió con 70. Y yo pensé que era viejísimo. Hoy 70. Se muere alguien de 70, es un hombre joven. Entonces te dicen, bueno, mi abuelo murió de 74 años. Bueno, pero 74 años no es... Es un hombre joven. Pero claro, vamos a ver, tú cogías un cáncer. Y te decían, cáncer, llama al cura. Hoy tú dices, ¿en qué grado? ¿Dónde? ¿De qué?
14: Hay bastantes posibilidades.
13: No, y hay montones de cánceres. Oh, sí. No, uno, hay muchos.
14: Yo tengo un cáncer, padre. Yo tengo un pequeño cáncer en la próstata. Sin embargo, mi oncóloga me ha dicho que no me preocupe, que ahí
13: no,
14: está.
13: No, te vas a morir de otra cosa, pero
14: de otra
13: no,
14: cosa, de... no de eso.
13: Sí, sí, por eso, aquello de decir cáncer. Oh, no, cáncer. ¿Qué grado? ¿Qué etapa? ¿Dónde? ¿Qué? ¿Cuál? No, no. Entonces tú dices, esto es diferente. Así que, uy, uno se muere cuando Dios quiere, punto. Dios permite que te dice, oye, ya llegó el día de tu graduación, vámonos ya. Y yo siempre digo, señores, y no sé si los que me están escuchando estarán de acuerdo conmigo, lo más triste no es el que se va, es el que se queda. Es el que se queda, es el que sufre. El que se va, se libera.
14: De acuerdo.
13: Y además te dice todos los que han experimentado esto, y he tenido curas que lo han experimentado, que es una paz y un amor infinito. Y por tanto, y alguna cosa que me llama, no tienen miedo. No hay miedo ninguno. Cuando estás en esa situación de paso...
14: Incluso al purgatorio, padre, le tenemos también que perder ese miedo, porque antiguamente, yo me recuerdo en mi infancia, en toda la pintura cristiana se pintaba el purgatorio como un infierno.
13: Con
14: llamas y la gente...
13: La única diferencia es que tenía salida.
14: Bueno, exacto, pero era como un infierno. Estaba la gente con unas caras de sufrimiento, riendo, ¿no? Y repito, a mí me gusta más pensar de que es un sufrimiento gozoso.
13: Un car wash.
14: Un car wash. Ya, pero todavía no.
13: Es un car wash.
14: Metemos el alma, pero
13: ya sabemos que...
14: Hay la esperanza, más que esperanza, hay la seguridad que voy a entrar. ¿Cuándo? Hasta que esté yo limpio, como usted dice. Pero ahí ya, por lo menos, ya hay esa certeza de que voy a entrar a la presencia del Señor.
13: Por eso.
14: Qué lindo, ¿verdad?
13: Bueno, ¿qué te parece
14: vamos al Evangelio? Porque este Evangelio tiene mucho que ver para dónde vamos a ir al final de nuestros días, padre. Así que hay que ponerle mucha atención a lo que hoy vamos a escuchar. Así que aquí vamos con el Evangelio del próximo domingo.
15: Lectura del Santo Evangelio según San Mateo, capítulo 18, versículos del 15 al 20. En aquel tiempo, Jesús dijo a sus discípulos, «Si tu hermano comete un pecado, ve y amonéstalo a solas. Si te escucha, habrás salvado a tu hermano. Si no te hace caso, hazte acompañar de una o dos personas para que todo lo que se diga conste por boca de dos o tres testigos. Pero si ni así te hace caso, díselo a la comunidad. Y si ni a la comunidad le hace caso, apártate de él como de un pagano o de un publicano. Yo les aseguro que todo lo que aten en la tierra quedará atado en el cielo, y todo lo que desaten en la tierra quedará desatado en el cielo. Yo les aseguro también que si dos de ustedes se ponen de acuerdo para pedir algo, sea lo que fuere, mi Padre Celestial se lo concederá, pues donde dos o tres se reúnen en mi nombre, ahí estoy yo en medio de ellos». Palabra del Señor.
14: Me decía usted, Padre José Luis, que este evangelio le gusta a usted mucho.
13: Sí.
14: Hay gente que lo oye y le pone los pelos de punta.
13: Mire, vamos a verlo, porque yo creo que dice, o por lo menos como yo lo interpreto, es muy lleno de esperanza. Vamos a expresar un poquito como todo esto. Estos evangelios son como carros de ferrocarril, van uno detrás de otro amarrados, y algunos van explicando. ¿Se acuerda? Hace como tres domingos, ¿no? Era el reino, ¿no? Y estamos hablando de qué era el reino. Y decíamos que el reino que el Señor anuncia no es un lugar. Una gente dice, bueno, el reino de los cielos, cuando vayamos al reino de los cielos. No, el reino de los cielos es una relación. Y por eso el Señor dice, quien come mi carne y bebe mi sangre tiene vida eterna y yo lo resucitaré en el último día. Pero tiene vida eterna, o sea que por tanto, esto de ir al cielo no es una cosa de ir al cielo. Un día iremos a un lugar como si fuéramos a Disney World, sino que lo que estamos haciendo es que vamos a tener esa relación. Y si tenemos esa relación, estamos ya en el reino. ¿Y qué pasa? Un día lo veremos cara a cara, porque hoy nuestros ojos físicos impiden ver lo que el Señor es. El día que nuestros ojos sean los ojos espirituales, veremos al Señor tal cual es. Pero eso vendrá cuando descubramos que el reino de los cielos no es un lugar. El reino de los cielos es una relación. Bueno, luego, ya que hablamos del reino de los cielos, el Señor nos dio la llave. ¿Cuál era la llave para entrar en esta relación? Y la llave era la fe. ¿Y cómo fue que descubrimos esto? Bueno, cuando Jesús le dice, ¿quién dice la gente que soy yo? Y dice, bueno, Jeremías, Ezequiel. ¿Y quién dicen ustedes? Tú eres el Hijo de Dios. Tú eres el Mesías, el Hijo de Dios vivo. Así que es la fe la que nos va abriendo en esta relación. Abre esta relación. Y el domingo pasado vemos que enseñaba que esta cerradura tiene un precio. Y eso significa el discipulado. El que quiera seguirme, que se niegue a sí mismo, que tome su cruz y me siga. ¿De acuerdo? Eso es lo que estaba diciendo. Así que hemos visto el reino. Tiene una llave que se llama la fe, que hay que meterla en el discipulado para que ese reino se abra. Porque si no, sin un discipulado no hay fe, y sin fe no podemos entrar en esta relación.
14: Un punto más sobre este mismo que usted acaba de mencionar, Padre. Si no hay discipulado, ni debemos llamarnos cristianos.
13: ¿Verdad?
14: Porque ya ve lo que dice Lucas en Hechos de los Apóstoles. Fue a los discípulos a los que se les dio el nombre de cristianos. Y nosotros muchas veces queremos el solo título de cristiano sin ser discípulo. Es incongruente.
13: No, por eso. Y volvemos. Discípulo significa el que se niega a sí mismo, toma su cruz y me sigue. Eso es lo que significa un discípulo. Ahora bien, el sueño de Jesús no es alimentarnos individualmente, sino que lo importante para él es una comunidad. Esto yo lo entiendo también, si lo entendemos todos, pasémoslo no cuando nos complicamos todo con Dios. Vamos a hablar en una familia. ¿Qué es lo que es importante para un padre y una madre? La familia. ¿Que quieren cada uno de sus hijos en individual? Sí. Pero que para ellos lo que importa es la familia. Tanto es así que podemos celebrar la fiesta, el cumpleaños de papi o el cumpleaños de mami. ¿Y qué es lo que papi quiere? Que todos sus hijos están allí. Ahora, sus hijos no. Los hijos dicen, si fulano no está aquí porque no quiso estar, bueno, que se fastidie, estoy yo. No, esa es la forma de pensar de un hijo, pero no es la forma de pensar de un padre. El Padre quiere que todos se sientan a la mesa. ¿Quieren ustedes dar una alegría al Padre? Que toda la mesa esté llena de sus hijos. ¿Ustedes quieren darle un disgusto? Que falte uno. Bueno, Pepe, tú eres papá, así que tú eres, sabes lo que significa tener una familia. Yo lo veo porque esa es la relación de mis padres con nosotros, los otros hijos. Así que, ¿qué es lo que le interesa? Es esto, alimentarnos en una comunidad. Esto de ser comunidad no es opcional, es fundamental para ayudarnos a permanecer en su seguimiento. Fíjate, fundó una comunidad, no fundó un seguimiento personalista. Vamos a ver qué es lo que hizo Jesús. Jesús vino, anunció el reino, llamó a una comunidad, que lo llamó discípulos. Cuando Jesús muere, estos discípulos salen por el mundo para fundar comunidades. No, es verdad, el cristianismo es una opción personal, pero no individualista. Dios no nos quiere por individuales, sino en comunidad. ¿Y por qué? Porque Jesús sabía que un discípulo fuera de la comunidad se enfría, se pierde, se olvida. El mundo es mucho más fuerte. La única manera que nosotros podemos triunfar en un mundo como el nuestro, la única forma es permanecer unido en una comunidad. Así que salirse de ellas es apagarse. La fe cristiana es comunitaria. La fe cristiana es personal, pero no individualista. Óiganlo bien, no es individualista, es personal. Individualista es cuando yo hago lo que creo que tengo que hacer, porque yo soy cristiano y es mi deseo. Comunitaria es cuando nosotros nos ponemos, personal es cuando lo hago mía, pero individualista es cuando me separo y hago mi seguimiento. Es personal, tenemos que hacerlo nosotros, pero no por la libre, no independiente, sino juntos. El texto de hoy que hablamos viene a continuación de algo muy importante, de la parábola de la oveja perdida. ¿Te acuerdas? ¿Qué hacer cuando una oveja se pierde? ¿Qué hacer cuando un hermano se va de la comunidad? Y vamos a ver, vamos a pensar en un católico. Vamos a pensar en un católico que dice, bueno, ¿usted es católico? Sí, yo soy católico. Muy bien. ¿Y usted cuándo va? ¿Tiene alguna comunidad? ¿Tiene lo mínimo que puede tener un cristiano es un sitio donde celebra la Eucaristía? Lo mínimo. Si usted dice, no, yo soy católico, pero yo soy católico a mi manera. O yo voy el día que es el día del santo patrono. Yo soy el día que era el cumpleaños de mi mamá. Yo voy porque es el día de Navidades o porque es Pascua de Resurrección. Eso no es ser cristiano, señores, eso no es ser católico, eso es ser individualistas. Tú eres el que le pone las normas al cristianismo, no el cristianismo el que te pone las normas a ti. Por tanto, tiene que ser lo que es la comunidad. ¿Qué ocurre cuando tú tienes una persona que no tiene ni siquiera esa misa dominical que hace una especie de mínimo de comunidad? ¿Qué es lo que pasa? Que al final tú dices, bueno, yo, ¿cuándo fue la última vez que fue a misa? Bueno, eso fue hace 3 años. ¿Cuándo fue la última vez que usted comulgó? Oh, hace 40. ¿Cuándo fue la última vez que usted se confesó? No, hace muchísimo tiempo, desde que hice la primera comunión. Bueno, señores, ustedes llámense como les dé la gana, pero eso no significa ser cristiano, y mucho menos ser católico. Nosotros formamos una comunidad. Y yo diría que hay como niveles de comunidad. El nivel mínimo para ser una comunidad. Porque sin esa comunidad mínima, yo te aseguro que va a perderse. ¿Cuántos católicos existen en Miami? El 80% de todos los hispanos se declaran a sí mismos católicos. ¿Cuántos van a misa?
14: 8% se calcula.
13: 8% de los
14: que se declaran católicos.
13: Del 80%, bien. Así que sí. Los otros 72% de los que se llaman católicos, ¿dónde rayos están? Con el tiempo, ¿qué ocurre, Pepe? Se pasa la práctica, se pasa la creencia y al final somos nada más que un vacío barnizado por fuera. Por tanto, ni fu Mifa.
14: Fíjese que es interesante porque se han hecho estudios sobre este punto que usted dice y se ha visto que el que se llama católico, que no es practicante, y ya no digo de práctica cada semana, sino una práctica regular, por lo menos, es muy fácil que caiga en el agnosticismo. Empieza a dudar si siempre había Dios o siempre no había Dios. O sea, el diablo lo empieza a envolver y lo puede llevar incluso al ateísmo. Decir, no, ¿para qué eso? No hay Dios y más. O sea, salirse del racimo es como desprender una rama del tronco.
13: Se seca.
14: Se va a secar.
13: Por eso, es que el problema que te está diciendo el señor es comunidad. ¿Por qué se habla de comunidad? Porque es la única defensa que nosotros tenemos contra el enemigo que está afuera y nos está atacando. Necesitamos la comunidad. No es opcional para un católico o un cristiano. Ni para un cristiano. No es opcional ir por la libre. Ir por la libre tenemos asegurada la derrota. Porque son muchos los enemigos que tenemos. Muchos.
14: Hay esa famosa frase de Pedro que dice que el enemigo anda como un león rugiente buscando a quien devorar.
13: ¿A quién devorar?
14: Pero fíjese que es interesante, porque si usted ve de estas películas hechas reales de que han hecho en África, los leones, los leopardos, ven el rebaño y están buscando cuál es la oveja que se aleja, la que más débil.
13: La débil, la enferma, la vieja.
14: Y la que se aleja del rebaño, porque a esa es la que le pueden caer más rápido y no meterse al rebaño que le pueden hacer.
13: ¿Por eso?
14: Es la misma táctica del diablo, busca al que está más frío o el que se está entibieciendo, porque va a ser más fácil y la presa que alguien que está viviendo su fe, que está, como usted dice, protegido por la comunidad.
13: Pero cuando tú deseas de verdad, te unes para poder tener la fuerza para vencer al enemigo. En el espíritu religioso, ¿no? Tienen las congregaciones religiosas, en los movimientos, diferentes movimientos, diferentes comunidades de base, como tenemos en Corpus Christi, está dividida en sectores, pero cada sector tiene comunidades de base donde se reúnen toda la semana. ¿Para qué? Para apoyarse, para que cuando vengan las tentaciones. Yo te dije una cosa, yo estaba pensando en este tiempo, estos 3 meses y medio, 4, que he estado mal. Yo lo que he estado pensando en tanta gente que vive sola. Y eso es lo que más pena, tristeza a mí me ha dado. Porque yo decía, bueno, señor, yo estoy aquí. Sí, tengo esta enfermedad, me siento mal, tengo que tener todas estas limitaciones. Pero yo tengo amigos, y tengo familia, y tengo gente que está ahí. Y sé que en cualquier momento yo tengo alguien que me eche una mano, alguien que me cocine un plato de comida, alguien... Yo digo, ¿y eso por qué? Porque yo tengo una comunidad. Pero aquel que no lo tiene, aquel que por comodidad se ha separado de la iglesia, se ha separado de la comunidad, y ahora se encuentra solo, ¿quién está con él? Si lo único que le ha importado es ir, trabajar para sacar dinero. Para sacar dinero, tal vez para mandárselo a alguien o para mejorar él o ella. Y lo único que ha sacado es eso para entonces ver televisión por la tarde. Cuando tú le dices a la gente, vamos a misa, ay no, yo estoy muy cansado, ay no, ir a misa el domingo, ay no. Oye chico, entonces sarna te pica, pero no. ¿Sarna que pica? ¿Cómo es la sarna que...?
14: Sarna que no, algo que rasca,
13: sí,
14: no pica.
13: Estamos
14: sarna que rasca, no. No, algo por ahí va la cosa.
13: Bueno, pues ya ustedes se entienden, algunos de ustedes estarán diciendo, ah sí, así, así, bueno, pues sí, pero es verdad. Y te encuentras.

0: es como lo conocía, pero bueno, no importa. Esto es la parte. Así que volvemos. Quiero empezar desde ese punto, que es personal, pero no individualista. El texto que hoy tenemos viene de una cocinación que, como decíamos, de la parábola de la oveja perdida. ¿Qué hacer cuando un hermano se va de la comunidad? Es decir, yo esto en el caso de Corpus Christi lo veo más fácil, pero señores, pónganse los hermanos de Maús, pónganse a pensar esto, o pónganse los encuentristas, los cursillistas, los matrimonios en victoria, pónganse todos los distintos grupos que existen en la iglesia. Dice, uno sabe que hay veces que vienes a un retiro, y en el retiro entran 40 personas. Y el primer día de los 40 personas, ¡ay, qué buenos somos! ¡Taca, taca, taca! Pasa una semana y de pronto falta uno. Bueno, pasan dos semanas, falta otro. Y va viendo cómo se va perdiendo poco a poco el número de personas. Al final te quedan 35 personas que son firmes, que por lo menos van a intentar, que van a hacer. Pero has visto perder. Ok, entonces, ¿qué hacer cuando vemos a un hermano de la comunidad que empieza a hacer eso? ¿Qué es?
1: Me permite una historia que hace tiempo me comentaron que es exactamente lo que usted está diciendo. Esta me la comentó un pastor evangélico. Me dice, mira Pepe, si nosotros no formamos comunidad, sería como si compramos ladrillos y los amontonamos allá, los dejamos ahí. Puede venir un ladrón y se lleva ladrillos y no nos enteramos, porque el montón sigue ahí, más o menos sigue ahí. Pero si nosotros construimos una pared, una tapia, cuando saquen un ladrillo, vamos a notar el hueco inmediatamente y vamos a saber que está faltando alguien. Pero eso solamente si estamos unidos. Si no estamos amontonados ahí, nos puede el diablo llevar y ni quien se entere. Pero si estamos bien edificados, que es lo que usted está diciéndonos, uno que falte, la comunidad se va a dar cuenta.
0: Pero bueno, ¿quién no se va a dar cuenta si lo tiene cerca? Vamos a ver, si ese hermano de esa comunidad de pronto se da cuenta que falta. Y Jesús te va a decir ahora un plan concreto de cómo tenemos que hacer para solucionar ese problema de ese hermano que de pronto se aísla, se pierde, se separa. Y si se separa, póngale el cuño arriba, se muere. ¿Eh? Es cuestión de tiempo, se muere. Es como aquella persona que dice, no, yo no comí un día. Bueno, no comiste un día, pero puedes mantenerte con vida. Pero si sigues sin comer un día y otro día y otro día y otro día, al final, señor, se va a morir de hambre. Y esto es lo que le va a pasar a esta persona. Volvemos. Tenemos una oposición muy grande. Y la frase que viene a mi mente es una que se dijo con la Segunda Guerra Mundial. Dice que lo único que se necesita para que triunfe el mal es que los buenos no hagan nada. ¿Quieren ustedes saber este grupo al que ustedes pertenezcan o al que usted vea? Y venga un hermano que se aparta y ustedes no hacen nada. El demonio no necesita nada más que eso. Que ustedes no hagan nada. Y si ustedes no hagan nada, el enemigo vence. Así que lo único que hace falta para que el enemigo vence es que ustedes no hagan nada. Tranquilamente como eso. Y el Señor ahora nos ofrece un proceso. Dice que si alguno nota la salida de un hermano, que se acerque a él o a ella, pero fíjate, como un hermano. Aquí estamos hablando, no es, mira, él es del partido del Barcelona y tú eres del Real Madrid. No estoy hablando de eso. Te estoy hablando como un hermano. O sea, que te importe, que te duela, que te moleste como un hermano que tú ves que va a hacer algo malo o está haciendo algo malo o está en un camino equivocado. Por favor, a ese hermano, dice Jesús, acércate con amor y humildad e invítelo a volver. Es tan cosa como decirle, fulano, la verdad te eché tanto de menos, porque lo que tú ofreces para mí es importante. Si la gente se diera cuenta lo importante que somos unos para otros en una comunidad, tal vez nos diéramos cuenta la importancia que no es qué es lo que yo saco aquí para mí, sino qué es lo que sacamos aquí para todos. Así que lo primero que te dice el Señor es, oye, si tú ves que algún hermano está sintiendo, está viendo lo que está flaqueando, por favor, acércate como a un hermano, trátalo con amor.

0: y humildad e invítalo a volver. Y a lo mejor la persona que ha faltado solamente un día, vuelve. Es más fácil hacer volver a uno que no ha estado un día que uno que lleva 3 meses fuera, ¿no?
1: Se va enfriando, como usted dice, si le dejamos más tiempo al tiempo, se va enfriando, enfriando hasta que...
0: Ya nada. Vamos a ver la segunda. Dice, si no logras convencerlo, o sea, si no te hace caso a ti, bueno, que busque, dice, a otros 2 o 3 hermanos que lo ayuden. Uh-huh. Es decir, 2 o 3 hermanos que pueden hacer 2 cosas, Pepe. Ser facilitadores, uh-huh. porque a lo mejor, chico, tú eres muy buena persona, pero muy bruto a la hora de decir las cosas. Uh-huh. A lo mejor hace falta a alguien que tenga otros dones que tal vez tú no tengas. Así que busca un hermano que tenga esos dones. Y la otra cosa es, ora. No decíamos que, antes de empezar a explicar esto, la importancia que tenía la oración, el poder de la oración, porque la oración es el poder de Dios, no el poder mío. Así que la primera era tú personalmente. La segunda, si no te hace caso a ti, busca 2 o 3 y que te sirvan de facilitadores y con la oración podamos hacer algo.
1: ¿Puedo darle un consejo práctico a esto? Si, por ejemplo, el hermano que se va es un varón y yo soy una señora, ojalá yo busque un varón, porque va a poder hablar más en el idioma de él. O al revés, si es una señora la que se va y yo voy como hombre, quizás si vengo acompañado de una hermana de la comunidad, de mujer a mujer, como que crean un vínculo más, más natural. O sea, buscar un vínculo que pueda ayudar a traer de vuelta.
0: ¿Ves? Tú has sido ahí un facilitador. Ok, vamos a ver entonces, dice el señor. Bueno, y si no le hace caso al facilitador. En este caso, entonces, llévalo a la comunidad. Ella tiene la autoridad, ¿no? Dios ha hecho que el Espíritu Santo esté en ella, pero también tienen el poder de la oración. Imagínate que en vez de, oye, ¿tú sabes que se fue fulano? Ah, sí, ¿desde cuándo? Oh, no, hace 3 meses. Ah, sí, ¿qué pasó? Nada. Y ahí se acabó todo. O sea, no lo hemos considerado hermano. Es decir, realmente cuando vemos que un hermano falta, nos ponemos todos en oración, nos ponemos todos en ayuna. Nos ponemos todos a decir, señores, tenemos que rezar, mire que se fue fulano, vamos a rezar. Oye, ¿cómo me sentiría yo si me dijeran, y me ha pasado a mí ahora, con esta mía, con toda la fastidieta mía, cuando la gente dice, padre, hemos estado rezando por usted? El otro día había un niño, me contaba el padre Federico, que había un niño en la... Bueno, estabas tú delante. Y decía, y tú rezas, sí, yo rezo. ¿Y por qué estás rezando ahora? Por el padre José Luis.
1: De 5 años que era.
0: El niño estaba, tenía 5 años.
1: Yo lo vi enfrente de mí, sí.
0: Digan ustedes cómo yo me siento.
1: Y lo dijo con toda seriedad, convicción. No, lo dijo convencido, como
0: pero
1: un
0: ahora,
1: adulto.
0: Ahora imagínense ustedes, señores, que me están escuchando, cómo ustedes se sienten. ¿Ustedes creen que yo puedo fallarle a ese niño o a esa comunidad cuando sé que han estado rezando por mí? No puedo. Y esto es lo que el Señor te dice a nosotros, como comunidad, ya no como individuos, como comunidad. Tomemos el hecho de que este hermano nuestro está con necesidad de nuestra oración, de nuestro sacrificio.
1: Quiero que le cuente rápidamente cómo ocurrió esto. Usted ve que en esta parroquia, en nuestra parroquia, porque tengo el honor de ser parte de esta parroquia, los niños traen latería para a muchas familias que tenemos que no tienen para comer. O sea, es una realidad. Y a mí me enternece, padre, cada vez que al momento que van a venir las ofrendas le pedimos a los niños, con qué alegría vienen, trayendo sus latitas, su bota de arroz, en fin, vienen corriendo. A mí me pone casi a llorar de la alegría de ver eso. Y uno de ellos fue, exactamente uno de ellos, que venía con su lata, que el padre Federico le preguntó, oye, ¿y qué, cómo estás tú? Y fue ahí mismo que él dijo, yo estoy orando por el padre José Luis, pero venía con su latita.
0: Por eso yo, ustedes que creen, ¿cómo se sentía, cómo me puedo sentir yo?
1: No.
0: ¿Cómo se sentiría cualquiera en la comunidad que le estén diciendo que toda la comunidad está rezando para que él vuelva? ¿Cómo? ¿O para que ella vuelva? ¿Cómo? Uh-huh. O sea, el poder tan grande que tiene la comunidad. Uh-huh. Toca el corazón de las personas. Ok, vamos a ver. Y si no oye, y ahí este viene lo que...
1: Lo más fuerte.
0: Puede ser fuerte, pero... Vamos a ver qué vuelta uno le puede dar a esto. Y si no le oye, no oye a la comunidad, que lo considere como un gentil. Ok, ¿cómo entendemos eso? Bueno, yo no sé, alguien podríamos entender como un gentil significa, bueno, te vas para casa del diablo y no quieres saber nada de ti y se acabó. No, esto puede sentir, si lo consideras un gentil, trátalo como un gentil. ¿Y qué tú harías con un gentil? Rezar por el gentil, caerle atrás, y invitarlo y evangelizarlo. Es decir, esto no es decir, dar una patada y que se vaya para casa el diablo.
1: Meterlo en un refrigerador y que se muera.
0: Sí, sí, que muera ahí, que no fastidie más. No, al contrario. ¿Qué es lo que hacemos cada uno de nosotros por un gentil o por un pagano? ¿Qué es lo que estamos haciendo? Luchando.
1: Entonces, pero el Señor nos mandó a los paganos. El Señor nos mandó a llevar el evangelio a los que no tenían el evangelio. Este puede ser el caso de este que se han criado, o esta.
0: Claro, entonces, el problema es que, como te dice, bueno, entonces está tal como un gentil, piensan que es mándalo para fuera. No, si es como un gentil, entonces tenemos que reconocer, primera cosa, la verdad. Lo considero un gentil porque ya no es parte de mi comunidad. O sea, mientras nosotros hagamos la cuenta, y te lo digo porque lo veo algunas veces, él es parte de nuestra comunidad. ¿Cuándo fue la última vez que vino? No, hace 2 meses. No, mire, la verdad los hará libres. No es ya parte de nuestra comunidad. Ay, pero es que nosotros la queremos mucho. Bueno, nosotros lo queremos mucho. No es problema de querer.
1: La oveja perdida ya no es parte del rebaño, padre.
0: No, por eso. Pero aceptar que no es parte del rebaño no significa que no nos importe, que no vamos a rezar y que no vamos a hacer. Pero solo cuando seamos capaces de aceptar la verdad, es que entonces vamos a tratarla de otra manera. Si yo digo que esta hermana nuestra o este hermano nuestro es miembro de nuestra comunidad, aunque no está yendo a la comunidad, y yo sigo tratándolo como si fuera, entonces no voy a rezar por él, no voy a hablar con él, no voy a invitarlo a él, no voy a hacer lo que sea posible para traerlo. Si yo no parto de aceptar, no es blanco y negro. Ahora podemos entonces, partiendo de que no es, vamos ahora a tratar de que llegue a ser de nuevo.
1: El Señor dejó las 99 y fue por la que se había ido, padre. Creo que eso es exactamente lo que usted está diciendo.
0: Imagínate que él hubiera dicho, no es que se ha ido, que estará tomando agua un poquito aquí cerca. Y no hubiera...
1: Que se la coma un lobo.
0: Pues sí. No. Pero hay que aceptar que estaba perdida. Porque si tú no estás perdido, entonces el Señor no te busca. Así que partiendo del hecho que estamos perdidos, vamos a contar. Hay una frase, y con eso termino la reflexión, no sé cómo muchas veces nos pasamos, una frase, y es la de Caín. Y Caín dice, ¿soy acaso guardián de mi hermano? ¿Te acuerdas cuando
1: le dice,
0: ¿dónde está Abel? ¿Soy yo acaso guardián de mi hermano? Y la respuesta que te daría el Señor es, sí, eres guardián de tu hermano. Porque si es tu hermano, es tu familia. Y si es tu familia, tienes que preocuparte por él. Así que, digamos que en este resumiendo todo lo que este evangelio de este domingo nos tiene, no es nada negativo, ni nada turbulento, ni nada triste. Al contrario, señores, el reino es una relación. Por tanto, no es un sitio. Si ustedes no están en el reino hoy, no van a estar en el reino mañana. Porque el reino es una relación con Dios. Si la relación es positiva, están en el reino. Si la posición no es positiva, no están en el reino. Así que el reino es una relación. Descubrimos la segunda. ¿Cuál es la llave para entrar en esa relación? Pues descubrir quién es Jesús. Tú eres el Mesías, el Hijo de Dios vivo. ¡Ah! Bienaventurado tú, Simón, porque eso no te lo ha dicho la carne. Eso es una revelación del Padre. Así que, si ustedes pueden decir que Jesús es el camino, la verdad y la vida, entonces ustedes estarán de acuerdo que entonces están en el reino porque tienen la llave de la fe para poder entrar en esta relación. Y por tanto, luego lo siguiente es que ahora el Señor le ha dicho, es la para resolver, o sea, digamos, el reino, la fe, y ahora viene lo que es la cerradura, que es donde tiene que meter esa fe. Eso se llama el discipulado. Y el discipulado, recuerden, es que cada persona que está en la comunidad es mi hermano. Y entonces, ¿qué puedo hacer yo cuando veo que un hermano se pierde? Entonces, señores, individual, con una persona que te ayude, llévalo a la comunidad, y si no, parte blanco y negro. No es, empecemos desde el principio. No des por seguro. No me digas que no, él viene de vez en cuando. No es, punto. Y cuando es, volvamos a empezar de nuevo. Es decir, que vuelvo a empezar. Y por tanto, si vemos que alguien se pierde, alguien no está viniendo, y por tanto tiene sentencia de muerte, pues entonces pregúntate, ¿soy acaso yo guardián de mi hermano? Sí, sí lo eres. Pues entonces te pedirán cuenta un día de lo que tú pudiste haber hecho y no hice. ¿Sí? Me lo pedirán a mí, te lo pedirán a ti, nos lo pedirán a todos. Y es precisamente eso, es nuestra responsabilidad como familia.
1: Le voy a hacer un comentario a este evangelio que a alguna gente le puede parecer un poco duro, pero creo que hay que hablar la verdad, como usted nos dice. Padre, hay muchas gentes que se han ido de una comunidad por culpa de la comunidad, por culpa de un hermano o una hermana que realmente maltrataron o trataron mal a una persona. O sea, que en cierta forma tuvo razón de haberse ido porque no se sintió recogido, acogido, o se sintió lastimado, o de esto que usted sabe que pasa mucho en las comunidades, que hay un chisme o que hay una incluso una calumnia, ¿no? Muchas veces creo que la comunidad tiene primero que hacer un examen de conciencia para ver en qué fallamos nosotros, por qué se nos fue. Porque a lo mejor no es culpa de él, a lo mejor la culpa está en nosotros y tenemos que empezar nosotros por pedir perdón nosotros y después ir a pedirle perdón a él.
0: Pero porque nosotros tenemos una misión en Wynwood, aquí en Miami, que se llama la misión de San Juan Bautista. Y todo el eje central de la entrada de la iglesia es el bautismo. Y entonces lo primero que la gente le choca es cuando tú llegas y la entrada tienes una serpiente con una manzana en la boca. Para ir a la presencia del Señor tienes que pisar la cabeza de la serpiente. Porque si tú no pisas esa, si tú no renuncias al mal que la serpiente representa, nunca vas a llegar a la plenitud. Tienes que arreglar. Pero la segunda es que a mano derecha hay otro mosaico de una ofrenda, un incensario que está puesto ahí. Y esta es recordando aquella frase del Señor: si cuando vas a ofrecer tu sacrificio al templo, te acuerdas que el hermano tiene algo contra ti, no dice, tú
1: vete
0: tienes
1: tú
0: algo.
1: Hay
0: un hermano contra ti, dice, déjala ahí, reconcíliate primero con tu hermano y luego vio. Es decir, la reconciliación, según lo entiendo yo, es más importante que el sacrificio. Así que la reconciliación. Por tanto, hay que mirar a mi vida. ¿Cómo es mi relación con mi familia, con mis amigos, con mis compañeros de trabajo, con mis miembros de una comunidad de base, de ministerio, de lo que sea? ¿Cómo es? ¿Cómo es? Porque nosotros no estamos llamados a ser inquisidores mayores, es decir, de aquella gente que estamos esperando para quemar en la hoguera al primero que hace una cosa mala, sino que somos hermanos, que tenemos que ayudarnos, que tenemos que salvarnos. Entonces nosotros tenemos que darnos cuenta de que esa es la responsabilidad nuestra. No es a mí que me importa, no, si él viene o no viene, si piensa o no piensa. Como tú dices, tenemos que preguntarnos hasta qué punto el que mi hermano se haya ido o no esté viniendo no será culpa mía. Y tal vez esa primera reunión, en el primer paso, es ir y preguntarle, oye, hice algo que te ofendió. Así que esta primera, que la persona que no sé, que alguien se ha ido, vaya a hablar con él para que vuelva. Tal vez ese volver tiene que empezar con la primera frase. Oye, te hice algo malo. Te hicimos algo malo.
1: ¿Sabe cuál es la mejor forma de empezar, padre? Decirle, perdóname. Primero, la primera palabra. Usted le dice a una persona, perdóname, y lo ablanda. A no ser que sea una persona que esté tenga un corazón de piedra. Pero normalmente, si usted con sinceridad le dice a una persona, perdóname, y luego usted le dice, ¿por qué? Pero ya, por lo menos ya esa persona se abrió los oídos a que usted le va a decir el por qué. Pero yo le recomiendo que empiecen, simplemente, perdóname. Y después, por esto yo te hice esto, ta, ta, ta. Y verá que el corazón se vuelve blando, padre.
0: Por eso, esta es la cuestión que tenemos que hacer. Esta vez, empezar por pedir perdón. Es la cuestión de la persona a la que se ha ido, porque tal vez se ha ido no porque la persona sea comodona o no tenga voluntad, sino porque tú dices, tal vez en nuestra forma de ser hemos herido a la persona. Y también vamos a pedirle a la persona que tampoco sea tan tiquismiqui, que cualquier cosa la haga o lo haga sentirse herido, ¿no? Porque también que ves cada persona que por cualquier tontería no...
1: Una super sensibilidad. Hay gente que son así, que le hasta el morar de una mosca les molesta.
0: Recuerda, para seguir al Señor negarse a sí mismo, tomar su cruz y seguirlo, es decir, negarse a mi sentimentalismo muchas veces que, oye, cualquier cosa me soy más frágil que un cristal de inglesa, ¿no? O toma tu cruz, es decir, esté dispuesto también a pagar un precio, ¿no? Y sígueme, es a Jesús al que seguimos. En la iglesia, en Corpus Christi, en las comunidades de base, decimos que hay dos niveles dos o tres niveles de comunidad. La primera es cuando la gente sale de la del retiro, y se llama la falsa comunidad.
1: Sí, pues salen enfogonados. Sí.
0: Es cuando salen, ¡ay!, están llenos del fuego del Espíritu. Y pasa esto. Ajá. ¡Ay, mi hermano fulano! Yo esto lo estoy acostumbrado a ver. ¡Ay, él es un santo! ¡Ella es buena! Ella, ¡él es bueno! Tengo una comunidad de ángeles. Esa es la primera. Y llamamos falsa comunidad. Porque en el fondo tú no conoces a la persona. Nada más que es como en el noviazgo.
1: Sí, yo le iba a decir esto.
0: En el noviazgo el muchacho muestra la mejor cara a la novia.
1: Pero
0: la
1: cuando
0: novia
1: llegan a vivir juntos, se conocen ya cómo son realmente.
0: Tú viste que las novias se mantienen delgaditas, bonitas, hasta que se casan. Y cuando se casan, al día siguiente engordaron 20 libras. Porque ya no hay que vender el producto. Ya el producto lo compraron. Ahora el otro tiene que aguantarse con lo que tiene. Ajá. No, al contrario. Una de las cosas que le decimos a la gente es que siempre una esposa tiene que ser novia toda su vida. Y el hombre tiene que ser novio toda su vida. Bueno, decimos, eso se llama falsa comunidad. Ay, qué buena es mi comunidad. La segunda etapa se llama caos. Cuando entonces descubro quién es Pepe. Uh-huh. Descubro quién es José Luis, descubro quién es, y dice, sinvergüenza, ese degenerado, ese, esa, no es quien aguanta, es un horror, porque ahora conocemos a la persona. Uh-huh. Así que, falsa comunidad, caos. ¿Cuál es la tercer nivel? Verdadera comunidad. ¿Y cuál es la verdadera comunidad? Pepe es un sinvergüenza, pero es mi hermano. Juanita Esperanceja es diablo, pero es mi hermana. Es decir, la primera, no vemos la realidad, solo lo que nosotros imaginamos. La segunda,
1: conocemos la realidad,
0: conocemos lo peor de la realidad. Y la tercera es cuando conocemos la realidad, no sabemos qué somos y sabemos que todos no somos ni 100% buenos ni 100% malos.
1: Mire, de los 12 que tuvo el Señor los conocía. El Señor sabía que Judas era muy apegado al dinero, conocía el temperamento de Pedro, conocía la bondad de Juan, o sea, los conocía. Eran 12 personalidades diferentes, y sin embargo eran una comunidad, como usted dice, que ya había esa aceptación, primero del Señor a ellos, pero entre ellos se aceptaron. Claro. Vivían juntos, comían juntos, caminaban juntos, y seguramente alguna vez se pelearon juntos. Cuando van a pedir que quién está primero en el trono, los otros enseguida se enfogonan y van
0: a... Sí, y luego dice, pero mira, esto es sinvergüenza, y mandan a la madre a buscar a Jesús, a conseguirle que les diera el... Claro, volvemos a lo mismo. El creer que todos vamos a ser buenos es falsa comunidad. Es falsa comunidad. Y por eso nos va a pasar en cualquier lugar. Vamos a ir... No, ahora como me llamaron y me dijeron, no, esta comunidad... Yo era católico, por ahí había cuatro viejas que eran inaguantables. Ahora me he hecho de esta comunidad protestante. No te preocupes. Las cuatro viejas las vas a encontrar allí. Porque es que la iglesia, para que la sociedad está hecha de las cuatro viejas.
1: En cualquier grupo,
0: en cualquier sitio.
1: En grupos sociales.
0: ¿Sabes? Si pudiéramos decir, solo los que son católicos son así, o los que son protestantes son así. No, esto está en la sociedad entera.
1: Padre, aún dentro de una misma familia, entre hermanos,
0: qué
1: son
0: igual.
1: Personales diferentes. Y muchas veces son, a veces hay personas, caracteres que chocan un poco, aún siendo hermanos de sangre. ¿Sabe? Sin embargo, tenemos que aprender a poder aceptarnos, saber que yo también tengo imperfecciones, que no hay nadie perfecto, ¿no? Y aceptar que el otro es imperfecto, pero sabiendo que yo también lo soy, que yo también tengo mis...
0: Y la comunidad, tú sabes que nosotros cuando la gente hace un retiro ahí en Corpus Christi, le regamos un canto rodado. ¿Sabes el canto rodado? Esa piedra que está en el río. Que son, y se lo regalamos a cada uno. Y le decimos, esa misma que tú eres. Y tú dices, ¿y tú sabes por qué te lo damos? Porque esa piedra fue una piedra que tuvo aristas, tuvo picos y tuvo, era rugosa. Hoy está así porque a lo largo de los siglos ella ha ido dándose golpes uno contra otro y ha perdido los picos que tenía, las aristas que tenía. Y igual que ella los perdió, ella hizo perder a otros las aristas. Tal vez en la comunidad, en este caminar juntos, no va a ser siempre un caminar entre ángeles. No, va a ser entre personas que nos vamos a dar golpes, entre aristas. Pero con la gracia de Dios, con la fuerza del Espíritu Santo, esas aristas y esos picos se van a ir perdiendo. Y al final te vas a dar cuenta de que querías mucho a esta persona cuando la pierdas. Y entonces nos daremos cuenta que el Señor nos ayudó a que con esa persona que no era perfecta podamos llegar a la perfección que Jesús nos está llamando.
1: Un último comentario, padre, que ahora mientras usted lo hablaba, fíjese que pensé en los mandamientos, sobre todo esto que Jesús dijo, si tu hermano tiene algo, vete, el Señor está diciéndome, no cumplas con el tercer mandamiento, santificarás la fiesta, pero cumple con el primero, amar a Dios y a tu prójimo. O sea, ¿cómo ese amor, ese ir y yo arreglar con mi hermano, tiene la importancia del primer mandamiento? Y Cristo me dice, déjate el tercero, después te vienes acá.
0: Haremos el tercero.
1: Arréglate el primero.
0: Sí, porque el problema es que si no, esa persona que no hace el tercero, que no hace el primero, llega un momento en decir, no, los cristianos son todos unos hipócritas, y somos no ya una llamada para otras personas descubran el camino que Jesús nos dejó, sino que somos el escándalo, la piedra para tropiezo de otra mucha gente para poder encontrar el reino.
1: Padre José Luis, el tiempo se nos ha terminado. Creo que fue muy buena su explicación y a todos nos sirve una gran lección que tenemos que ser esa comunidad.
0: El primero a mí.
1: Bueno, y el segundo a mí con usted.
0: Pues tenemos que todos coger la invitación que el Señor nos hace.
1: No le digo que el próximo viernes estaremos, porque el próximo viernes estamos dentro de la obra, pero hasta dentro de dos semanas volveremos con Preparando el Domingo.
0: Voy a felicitar, aprovechar que yo estoy aquí, a Radio Paz. Porque en YouTube he podido encontrar visitas de la Virgen de la Caridad a las distintas parroquias del norte, en este caso del norte de parte de Broward, en el sur, y que yo no he estado allí nunca, conozco a lo mejor algunos curas, pero esto nos ha ayudado a acercar a áreas de la diócesis que no conocemos, o conocemos muy superficialmente, a conocernos más. Así que ojalá que sigan así, que hagan esto, que es importante que la comunidad nos conozcamos unos a los otros.
1: Bueno, padre, pues nos veremos en dos semanas en Preparando el Domingo.
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2: 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Mi misericordia es más grande que tus miserias y de aquellas del mundo entero. ¿Quién ha medido mi bondad? Por ti he bajado del cielo a la tierra, por ti me he dejado poner en la cruz, por ti he permitido que fuera abierto con una lanza mi sagrado corazón. Y he abierto para ti una fuente de misericordia. Ven y toma estas gracias.
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2: Solo Dios basta. ¿Qué tal, queridos hermanos amigos? Qué alegría estar con ustedes en este su programa, A solas con Jesús. Hoy tenemos un invitado de lujo. Sí, ha estado con nosotros anteriormente, pero en esta vez vamos a estar hablando sobre hombres de valor. ¿Y qué significa eso para todos nosotros que somos parte del género masculino? Vamos a estar hablando con Omar Aguilar. Él es un miembro de los Caballeros de Colón y están, pues, buscando maneras para que nosotros, los hombres, los varones, podamos ser mejor evangelizadores y evangelizados. Y al mismo tiempo, sobre todo comenzando con nuestras familias, ¿cómo hacer para que nuestras familias estén cimentadas en Cristo, particularmente en estos tiempos difíciles en que nos encontramos, en que los jóvenes, pues, están siendo zarandeados pues, de un lado y de otro, y no siempre en relación a las cosas de Dios? Queremos dar gracias a Dios por todos y cada uno de ustedes y pedir al Señor de todo corazón que nos ayude para que todo lo que hagamos y digamos esté de acuerdo a la santa voluntad de Dios. De nuevo, el programa va a estar muy interesante. Si ustedes quieren, pues, compartir con nosotros y darnos sus comentarios, o si quieren hacer preguntas sobre este tema que vamos a tratar, hombres de valor, o si ustedes tienen alguna inquietud que desean que nosotros en alguna forma, pues, les ayudemos a encontrar salida, estamos más que dispuestos aquí para escucharles y para compartir con ustedes. Aquí en la cabina de Radio Católica Mundial, donde se encuentra Omar, yo estoy aquí en Nueva Orleans, Luisiana, en la casa de ustedes, por el momento. El número telefónico para que se comuniquen con nosotros es el 1-866-398-6377 en Estados Unidos, Canadá y Puerto Rico, además completamente gratis. De nuevo, el número telefónico en Estados Unidos, Canadá y Puerto Rico, el número telefónico es el 1-866-398-6377. Vamos a estar dando este número telefónico durante el transcurso del programa, así que si no lo pudieron, pues, escribir o algo, pues vamos a verlo dentro de un rato otra vez. Y el número telefónico fuera de esos lugares que he mencionado, llamadas internacionales, por favor, marque el número 205-271-2976. Repito, 205-271-2976. 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En este momento, hermano que me escuchas, hermana que me escuchas, hacemos un alto en nuestro acelerado caminar diario, nos ponemos en presencia de Dios, hermano, hermana, vamos a orar. En el nombre del Padre, del Hijo y del Espíritu Santo. Amén. Padre amantísimo, Padre bueno, Padre misericordioso, qué grande tú eres, Señor, y qué pequeñitos somos nosotros. Pero al mismo tiempo, Señor, en nuestra pequeñez, tú nos amas al extremo, al punto de darlo todo por cada uno de nosotros, de dar lo más valioso que tú tienes, lo más grande que tú tienes, de darnos a tu Hijo, nuestro Señor y Salvador Jesucristo, para que en Él podamos un día obtener la victoria final, que es el cielo. Jesús bien lo dice en el Evangelio según San Juan: yo soy el camino, yo soy la verdad, yo soy la vida, yo soy el camino, no hay otro camino. Mahoma no es el camino, Buda no es el camino, Confucio no es el camino, Vishnu no es el camino. El que murió por ti y por mí en una cruz en el Calvario se llama Jesucristo. Él es el camino. Y Él nos llama a todos para que todos podamos acercarnos a Él, Él que es el único medio para llegar al Padre. Nadie va al Padre sino a través de mí, bien lo dice Jesús. Y qué bueno que nosotros podamos no solamente tomar la decisión más importante de nuestra vida, hermanas y hermanos, que es la de poner a Jesucristo como centro y Señor de nuestra existencia, para ayudar a aquellos que vienen detrás de nosotros para que puedan hacer lo mismo. Padre amantísimo, gracias a Dios por cada familia que nos está escuchando. Gracias particularmente por cada papá y cada mamá. Te pido muy especialmente en este programa por los papás que están escuchando y aquellos que no están escuchando tal vez, pero que tal vez a través de lo que la esposa les pueda decir en relación a lo que se escuchó en este programa, les ayude a tomar decisiones drásticas en relación a su vida y en relación particularmente a su vida en relación a ti. Ayúdanos, oh Dios, para que poniéndote a ti como centro, Señor, de nuestra existencia, podamos no solamente nosotros caminar en el camino de la victoria que es Jesús y un día verte cara a cara, Señor, y dejarnos llenar de ti en tal forma que podamos decir: es Cristo quien vive en mí. Como decía San Pablo, es Cristo quien vive en mí. Desde la punta del dedo gordo hasta el pelo más grande, más alto que pueda tener en mi cabeza, que pueda estar lleno de ti, Señor. Ese es el propósito de nuestra existencia, hermanos. Gracias, Padre Santo, porque queremos llenarnos de ti, Señor. Queremos dejar a un lado las cosas del mundo que nos apartan de ti. Queremos dejar a un lado, Señor, todo aquello que nos hace vivir como si fuéramos mundanos, olvidándonos de ti, Señor. Cuando de verdad lo que necesitamos, lo que queremos más que otra cosa, es que tú seas el Señor, el dueño, el amo, el rey, el todo de nuestra vida, Señor. Y no solamente para nuestro bien, pero muy particularmente para el bien de nuestras familias también, Señor. Y muy especialmente para aquellos jóvenes que tal vez están lejos de ti, Señor, en estos momentos y que necesitan de un testimonio fuerte, un testimonio que de verdad sea auténtico, Señor, para que estos jóvenes puedan tomar la decisión más importante de sus vidas, que es ponerte a ti como lo más importante, como lo único que realmente vale la pena en este mundo, que eres tu Señor. Porque al fin y al cabo el que te tiene a ti lo tiene todo, Señor. De ahí Teresa de Ávila que decía: nada te turbe, nada te espante. Tú que tienes problemas con tus hijos, nada te turbe. Tú que tienes en estos momentos una situación difícil con alguno de tus hijos, de tus hijas, nada te espante. Tú que tienes problemas en tu matrimonio, la paciencia todo lo alcanza, sobre todo poniendo nuestra fe en Cristo Jesús, Padre Santo. Podemos de verdad solucionar todos nuestros problemas y caminar en la victoria que tú nos has enseñado a obtener. Porque el que se tiene a ti tiene victoria, Señor, todo lo puede, y para él, para ella, nada es imposible. Bendice, mi Dios, este programa que vamos a realizar, que sea de complacencia tuya y sobre todo que podamos estar conscientes de que queremos ponerte a ti como centro, Señor, de nuestra vida, sabiendo que quien te tiene a ti lo tiene todo, mi Dios, lo tiene todo y nada le falta. Que el Señor les bendiga abundancia, hermanos y hermanos, y que abra nuestros corazones, el corazón espiritual que tenemos, para que Jesús de verdad nos enseñe el camino hacia la meta definitiva, que es unión con Él para siempre. A ti la gloria, Padre, en Cristo Jesús, por los siglos de los siglos. Amén, Señor. Amén. Bendito seas, mi Dios. Bendito seas. Amén. Qué hermoso, hermanos, poder pasar un ratito así con el Señor, ¿verdad? Qué hermoso. Bendito sea Dios. De nuevo, debo los números telefónicos para que ustedes, si desean, nos pueden llamar. Estados Unidos, Canadá y Puerto Rico, además completamente gratis, es el 1-866-398-6377. 1-866-398-6377. Y llamadas internacionales, por favor, marque el número 271-2976-205-271-2976. Estamos en vivo, en directo. Este es su programa, A Solas con Jesús. Y vamos a estar hablando, como dije al principio, con Omar Aguilar. Y él no solamente pues tiene ese programa importantísimo que sale todas las semanas, ¿verdad? Pero también es muy conocedor de la situación familiar, especialmente hispana, en estos momentos en nuestro país, aquí en Estados Unidos, y también en nuestros países de América Latina. Omar, es un gusto tenerte. Bienvenido. Es un gusto de verdad que estés con nosotros en el día de hoy. Bienvenido.
3: ¿Qué tal, padre? Muy buenas tardes, noches a todos. No, una gran alegría acompañarlo. Y bueno, ya de entrada, la primera llamada, padre, nos llamó Nubia Ramírez desde Oklahoma, pidiendo oración por su esposo, que está detenido por inmigración hace ya 3 meses. Así es que, bueno, nos pide oración por esta situación tan particular. Así es que, bueno, ya de
2: ¿cómo
3: entrada.
2: ¿Cómo se llama?
3: Nubia.
2: ¿Cómo se llama él?
3: Nubia. Y el esposo se llama Martín. por Martín Ramírez.
2: Un momentito, y pedimos que todos ustedes nos acompañen, y no solamente por Martín, pero todos aquellos que en estos momentos están pasando por una situación difícil, que el Señor nos dé la sabiduría para poder obrar la mejor forma posible, no solamente por aquellos que están en situaciones difíciles, pero por aquellos que tienen temor, que tienen miedo, y que pues no saben qué rumbo tomar. Padre misericordioso, Padre bueno, Padre amantísimo, te doy gracias por Rubén, perdón, por Martín. Te pido, Señor, con todo mi corazón, por Martín, tu hijo. Te pido por todos aquellos que también están en una situación parecida, Señor. Dale, Señor, sabiduría para que las decisiones que tomen sean las correctas según tu santa voluntad, Señor. Y que todos podamos estar conscientes de que el mal nos conduce a otro mal. Y tenemos que orar por nuestros gobernantes también, porque qué pena que unos países tan ricos, unos países tan nobles, las personas tan nobles, tan buenas personas, y lo digo de todo corazón, que tengamos que pasar por situaciones tan difíciles. El ser humano nunca saldría de su país si la situación en su país fuera pues una situación que pudiera él o ella pues avanzar en el buen sentido de la palabra para poder proveer por los suyos. Pero qué difícil es cuando las puertas se van cerrando y tal parece como que ya no hay esperanza ninguna donde estamos viviendo, donde hemos nacido, y por lo tanto emigramos a otro lugar. El transcurso de los años, los seres humanos han emigrado de un lugar a otro buscando una situación mejor, una vida mejor, Señor. Te pido por todos mis hermanos que están pasando por una situación similar a la de Martín, para que puedan encontrar salida a su situación difícil, y para que, en este caso, Nubia y todas las señoras que están en una situación parecida, pues tengan el alivio y el consuelo de tu presencia en sus vidas y la guía del Espíritu Santo. Te lo pedimos, Padre, en el nombre de Jesús, tu Hijo, nuestro Señor. Amén. Bendito sea Dios. El profeta Oseas dice lamentablemente, mi pueblo perece por falta de conocimiento. Oseas capítulo 4, versículo 6. ¿Y qué estás tratando de hacer tu organización, Omar, para que los hombres hispanos dejen de vivir como que sin mucho conocimiento bíblico, teológico, y comiencen de verdad a ser grandes conocedores de la palabra de Dios? Yo sé que hay un movimiento dentro de los Caballeros de Colón para buscar formas para ayudar, especialmente en este caso a través de ti, a tantos hispanos, hombres que necesitan fortalecer su relación con Dios, y que a través de esos programas pues eso va a ser una posibilidad muy grande muy pronto. Entonces vamos a poder establecer familias cimentadas en la roca que es Jesucristo nuestro Señor. Cuéntanos acerca de este nuevo proyecto, esta nueva envergadura que pues el Señor te ha llamado a desarrollar.
3: Sí, Padre, bueno, como bien lo dice, ¿no? Una de las grandes crisis de la actualidad es la crisis de la identidad del hombre como hijo de Dios. Y esta crisis obviamente nace precisamente del desconocimiento de la voluntad del plan de Dios en la vida de los hombres, ¿no? Entonces, vemos esta actualidad, ¿no? Vemos esta realidad en la que el hombre necesita, en primer lugar, pues recobrar su dignidad como hijo de Dios, reconocerse como esa imagen de Dios, ese imago Dei. Nosotros como Caballeros de Colón, una fraternidad de hombres católicos, ¿verdad? Ya con más de alrededor de 140 años de existencia, bueno, a lo largo de la historia, Caballeros de Colón se ha identificado por la caridad, por el servicio, en primer lugar, a las viudas, a los huérfanos, pero también ayudando a los hombres a vivir su identidad católica. Y con esto en mente, una de las realidades de nuestra actualidad, de este mundo posmoderno ya en el que vivimos, ¿verdad?, en donde desafortunadamente en muchas áreas pues la figura de Dios y de la fe están siendo quitadas, ¿verdad? Vemos una gran necesidad de evangelizar a los hombres, en primer lugar llevándolos a un contacto directo con Jesucristo, a un encuentro personal con Jesucristo, y por medio de este encuentro pues fortalecerlos en su conocimiento de la palabra de Dios, en la fraternidad, en la oración y por consiguiente en sus familias. Entonces con esto nace esta iniciativa que se llama COR, C-O-R, ¿no?, que viene del latín de corazón. Esta iniciativa es un intento de Caballeros de Colón de servir, de seguir sirviendo a la iglesia, proveyendo un punto de encuentro, un lugar de encuentro para los hombres de las parroquias y de las comunidades. No es excluyente, es core, no es algo que solamente hacemos para Caballeros de Colón. No tienes que ser miembro de la orden, no tienes que pertenecer a un consejo local para disfrutar de core. Simplemente tienes que tener el deseo de acercarte más.

0: Dios. Y CORE se ha empezado a establecer, gracias a Dios, ahora en el momento, en un poco más de 2,000 parroquias a lo largo y ancho de los Estados Unidos, en inglés y en español. Así es. Y bueno, es una invitación a un encuentro. Cada parroquia lo realiza de acuerdo a sus posibilidades y recursos. Puede ser un encuentro semanal, cada dos semanas o una vez al mes. Y tenemos diferentes recursos, padre, para que los hombres que vengan a este encuentro pues se formen en su fe. Hay documentos, por ejemplo, hay recursos que están encaminados, por ejemplo, a la Eucaristía, a aprender más de la Eucaristía. Tenemos un recurso que se llama Hombres del Verbo, que es un estudio literal, que es un estudio bíblico. Y tenemos así una serie de recursos que, de nuevo, están encaminados a ayudar al hombre a primero tener un encuentro directo con Jesucristo y después de este encuentro poder, por ejemplo, integrarse a Caballeros de Colón si sienten ese llamado, pero no es una obligación, ¿verdad? No es decir, pues si vengo a CORE me tengo que hacer Caballero de Colón. No, lo primero que te tienes que hacer es un poquito más cristiano.
1: La pregunta que tengo en mente es una especie de retiro, ¿cómo se comienza con este proceso de evangelización? ¿Cómo se integran las personas a este proceso? ¿Y cómo se comienza? ¿Se comienza con un retiro? ¿Se comienza con pláticas? ¿Cómo se comienza?
0: Sí, excelente pregunta, padre. No es precisamente un retiro, simplemente guiado, ¿verdad? Iniciado en primer lugar por un miembro de Caballeros de Colón, que por lo general viene de uno de los consejos locales, pues este hermano caballero, que de nuevo los estamos formando en la preparación para que puedan llevar CORE. Este hermano después se acerca a su párroco y puede ser inclusive en una parroquia en donde no hay un consejo de Caballeros de Colón. Pero este hombre tiene este deseo, esta iniciativa de evangelizar a otros hombres, y se acerca al párroco, y al párroco le presenta la idea y le dice, bueno, me gustaría hacer CORE en su parroquia, y a partir de ahí se arma un equipo de liderazgo que después lo que hacen, se organizan con el apoyo y el permiso, porque Caballeros de Colón siempre tenemos una particularidad, ¿verdad?, que defendemos, amamos y servimos a nuestros sacerdotes. Nosotros como orden no hacemos nada sin la Iglesia, no tomamos iniciativas propias, siempre tenemos que contar con el apoyo de nuestros sacerdotes. Entonces, una vez que el párroco, sobre todo el párroco, era el encargado de la parroquia, aprueba esto, pues se empieza a promover de manera particular en una misa dominical, por ejemplo, ¿verdad? En las misas del domingo se hace la invitación, se pone en el boletín y se invita de nuevo. Es muy sencillo, padre, no se requiere ningún requisito extra, simplemente cuando se empieza se dice, se va a iniciar tal día y todos los hombres de la parroquia están invitados a venir.
1: Antes de continuar, quería preguntarte, es una curiosidad, ¿por qué de Colón?
0: Muy...
1: ¿No de San Ignacio Loyola o de San Agustín o cosas así? ¿Por qué de Colón?
0: Muy interesante.
1: ¿Por qué Colón?
0: Sí, no, es una pregunta que recibimos muy a menudo. Todavía, hasta no hace muchos años, desafortunadamente, las nuevas ideologías, ¿verdad?, que desafortunadamente quieren borrar la historia del cristianismo en América, pero durante muchos años, y por ejemplo en el siglo XIX, Caballeros de Colón fuimos fundados en 1882, entonces, en los Estados Unidos mismos, siendo un país protestante, aún así se reconocía a Colón como el que había traído la fe al nuevo continente. Se reconocía y se respetaba al Caballero de Colón como el varón que había traído, por medio, ¿verdad?, de su exploración y por medio del descubrimiento de las Américas, que había traído la fe. Entonces, por eso la orden se llama Caballeros de Colón. Se llama Caballeros porque estos hombres, estos alrededor de 60 hombres que se reunieron primero en octubre, el 2 de octubre de 1881 y después el 29 de marzo de 1882, deciden llamarse caballeros. En el plan original, el padre McGibney, el beato Michael McGibney, nuestro fundador, quería que fuéramos hijos de Colón, ¿verdad? Porque nos estaba llamando a los católicos, sobre todo de manera particular en el área de New Haven, en donde se funda Caballeros de Colón. El catolicismo no era bien visto. Los inmigrantes irlandeses tenían serios problemas con los con la gente local de ahí. No los querían por dos razones. Número uno, porque eran irlandeses, porque eran inmigrantes, pero todavía peor era porque eran católicos. Entonces el padre McGibney, el beato McGibney, decía, bueno, vamos a ser hijos de Colón. Pero muchos de los fundadores, aproximadamente la mitad de los fundadores, habían peleado en la guerra civil que había sucedido en los Estados Unidos en la década de los 60, 1860. Entonces, estos hombres católicos que habían peleado por la nación, dijeron, no, nosotros somos caballeros porque hemos hasta defendido nuestra nación. Y de ahí nace Caballeros de Colón, claro. y Colón en honor a Cristóbal Colón.
1: Al que trajo el deseo de conocer la verdad, que es Cristo Jesús, al nuevo mundo.
0: Sí, sí.
1: No.

0: Una cosa que quiero preguntar, ¿por qué piensas tú que, y creo que es a lo largo de la historia algo parecido, ¿no? ¿Por qué es que hay más mujeres en la iglesia que hombres? ¿Sabrías tú la respuesta?
1: Bueno, no sé si exactamente la respuesta, ¿verdad? Pero lo que sí sé es que es una gran verdad, aunque las últimas estadísticas, es muy interesante, padre, esta pregunta, porque, por ejemplo, en el último año, el último par de años, de alguna manera se ha querido como nivelar la cosa. De hecho, en los últimos par de años, el hombre ha empezado a asistir más a la iglesia, ¿verdad? Pero aún así, la mujer sigue siendo predominantemente la que va a la iglesia. Y no creo yo que haya una respuesta única, no una respuesta que nos diga, bueno, esta es la causa. Pero si sí hay una serie de realidades y una serie de factores sociales, socioeconómicos en la sociedad occidental en donde vivimos, en donde se le da mucho más valor al utilitarismo. Y entonces la figura del hombre se ha visto, ¿verdad? Y todos lo sabemos, ¿no? El hombre se le presenta como el proveedor y como el defensor, ¿no? Pero en este proveer y defender al hombre, literalmente en muchas áreas se le ha forzado al que es que tienes que trabajar y para lo único que sirves es para trabajar y para proveer y para proteger. Y desafortunadamente esto ha llevado, sobre todo lo podemos ver en Estados Unidos, ¿verdad? Después de la década de los 50, del 1950, 1960, que empieza toda esta pérdida del valor de la familia. Y entonces lo que se ha hecho con el hombre es que se le ha privado y se le ha mentido y se nos ha engañado de nuestra responsabilidad de también ser profetas, sacerdotes y reyes en nuestra casa.
0: Una cosa interesante, Omar, es que de acuerdo a la cultura judía, el hombre era el que enseñaba a los hijos el camino de Dios. Es decir, el hombre era el que compartía la fe con los hijos, era el que tenía la obligación de enseñarle a los hijos acerca de la fe. Y qué significaba tener fe en Dios, la importancia de ir a la sinagoga el día sábado, de poder tener pues unidad en la iglesia, en la iglesia no, pero en la casa, en relación a lo que se debe y lo que no se debe hacer, y cómo cuidar los miembros de la familia, en fin. Como en esos tiempos como que había un poco más, pienso yo, de unidad familiar que lo que hay hoy día. Yo recuerdo cuando era niño prácticamente, pues todos teníamos que cenar juntos, todos teníamos que almorzar juntos, y nadie se podía sentar a la mesa si mi padre no se sentaba primero, y nadie se podía levantar de la mesa si mi padre no se levantaba primero. Entonces como que él no solamente era el proveedor, pero también era la persona como que enseñaba. Hoy día cada cual come a su hora, a su manera, si es que comen, o si no van a otro lado a comer, en fin. Y bueno, pues creo que la familia se ha como que distorsionado un poco a consecuencia de la falta de unidad, comenzando con papá y con mamá. ¿Qué se puede hacer para que haya una estabilidad familiar en que el papá y la mamá puedan enseñar a los hijos, como esposo y esposa, como papá y mamá, enseñar a los hijos realmente la importancia de la familia, por un lado, y por otra parte, la importancia de la fe?
1: Sí, bueno, un par de cosas, ¿no? Y bueno, estamos hablando de hombres, ¿no? Y entre hombres y para hombres, pero también para la familia. Bueno, en primer lugar, yo creo que el hombre tiene que recobrar y recordar quién es ante Dios, ¿no? Y mientras lo escuchaba, padre, ¿no? Pensaba en Pablo a los Efesios, ¿no? En el capítulo 5, en donde Pablo nos dice, ¿no? Ustedes que honran a Cristo deben sujetarse los unos a los otros. Y luego hace esta maravillosa descripción, ¿no? Del rol del hombre y del rol de la mujer, ¿verdad? Pero entonces, lo que tenemos que hacer es, de nuevo, el hombre tiene que recuperar su posición ante Dios, dada por Dios mismo. Y para nosotros como varones en la actualidad, de nuevo, es recordar también nuestro rol como portadores de la fe, como heraldos de la fe, como portadores de la bandera de la evangelización, y que muchas veces lo confundimos y pensamos, bueno, es que yo no estudié teología, o yo no soy catequista, o yo no estoy involucrado en la iglesia. Entonces, como una manera fácil de salir, ¿no? Y de zafarnos y de decir, no, pues eso los loquitos que están metidos en la iglesia, que les gusta eso de Dios. Pero no, todo hombre tiene. Sí.
0: Permíteme un momentito, Omar. Yo sé que tienes mucho que decir, pero vamos a ir un momentito con María de Dallas, Texas, que está en línea esperando. María, ¿me escuchas?

0: Señor, que restaure su salud y que Él pueda comenzar una vida nueva, sobre todo cimentado en Cristo Jesús, tu Hijo nuestro Señor, en quien todo lo podemos y para quien todo es posible. Bendice su vida, Señor, y por la sangre de Cristo Jesús pedimos sanación, liberación, restauración y vida plena. Y también pues pedimos, Señor, sabiduría para los médicos que lo están tratando, que todo lo que esté de acuerdo a tu santísima voluntad. A ti la gloria por los siglos de los siglos. Amén. Amén. Amén. Muchísimas gracias, gracias mía, por tu llamada. Muy agradecido. Bendito sea Dios. Adelante, Omar.
1: Sí, bueno, entonces de nuevo, ¿no? Estábamos en este tema tan especial, pero tan importante, ¿no? De nuevo, el hombre recuperado.
0: Una cosa
1: recuperar...
0: que tú dijiste.
1: Sí, sí.
0: Una cosa que tú dijiste es que acerca del hombre y la mujer, y que la mujer, pues, tal vez es más asidua a ir a las cosas de Dios que el hombre. Porque pues se ha hecho del hombre una persona que tiene que cuidar de la casa, que tiene que llevar los alimentos a la casa, todas esas cosas, ¿no? Pero sin embargo pienso yo también que la mujer espiritualmente es mucho más fuerte que el hombre. ¿Por qué? Porque Satanás tienta primero a Eva vestido de serpiente antes de tentar a Adán. Yo creo que si Dios permitió que la mujer fuera tentada por la serpiente, es porque la mujer es más espiritual que el hombre. La mujer en su sí lleva, en su ADN lleva pues el buscar de Dios con más fuerza que el hombre. El hombre supuestamente piensa que el buscar de Dios puede ser algo débil, ¿sí? Muestra debilidad y por lo tanto el hombre necesita aparentar fortaleza. Pero sin embargo, Satanás sabía que tentando a la mujer iba a tentar al hombre también, porque por si la mujer cae, el hombre va a caer también. Si eso lo se puede ver en muchas familias, ¿no? Cuando la mujer cae, cuando la mujer deja de ir a la iglesia, cuando la mujer piensa que no vale la pena seguir a Jesucristo, toda la familia cae, pero comenzando con su esposo. ¿Qué piensas tú?
1: Sí, bueno, por una parte tienes razón, pero también por otra parte la realidad y los números y las estadísticas y la gente que se dedica a todo esto y que vienen haciendo estudios ya por alrededor de 20, 30 años, también nos dice, padre, y esto es muy importante, que cuando el hombre deja de practicar su fe, es casi seguro que su familia completa deje de practicar la fe. Cuando la madre es la que es la que lidera la fe, hay un porcentaje alrededor, hay diferentes estadísticas, pero va desde el 3% hasta el 30%, ¿verdad? En diferentes estadísticas, hasta dos años atrás, estadísticas muy recientes, en donde dice que el porcentaje de la familia que se mantiene en la fe por la madre es sumamente inferior cuando el hombre, cuando el padre es el que lleva la batuta de la fe. Entonces, sí, ciertamente la sensibilidad, este don de Dios de ser madre, de ser protectora, de cuidar, esta sensibilidad que la mujer tiene es de vital importancia y absolutamente, pero el valor, el santo coraje, el testimonio de un hombre que se arrodilla frente a Jesús, que asiste a confesarse, que va primero y que lleva a sus hijos al confesionario y que admite sus errores, sus debilidades, y encima de todo esto, y que admite que necesita de Dios, realmente es aquella famosísima frase, ¿no?, que oímos, ¿no? Las palabras traen, pero el testimonio arrastra. Y esto es lo que nos falta en el hombre moderno en general. El hombre moderno también ha caído en el engaño, ¿verdad?, de una falsa masculinidad, en donde creemos que si digo que voy a misa, que si digo que me confieso, o que si me trato de alejar del pecado, soy menos hombre, ¿no? Por el contrario, como dice San Pablo, ¿no?, en mi debilidad, Cristo es mi fortaleza. Y eso es lo que de pronto en el hombre moderno necesitamos recuperar, necesitamos hasta cierto punto, padre, ¿por qué no decirlo?, sanar las heridas, las cargas, aquello que hemos traído por la vida y que desafortunadamente, en primer lugar, no nos permite entrar en una plena comunión con Jesucristo, en una plena relación con nuestro Salvador, en una plena relación con el Espíritu Santo, en una plena relación con Dios Padre. Y por ende, pues estamos como cojeando, como que algo nos falta, ¿no? Porque de nuevo, yo sé que hay muchísimos hombres que hacen mucho bien, que tienen dos, tres trabajos, que le procuran todo a sus hijos. Pero cuando hablamos de las cuestiones de la fe, ahí muchos dicen, no, ahí que se encargue la mujer. ¿Pero por qué?
0: No sé si sabes la historia del Papa Juan Pablo II. Lo que lo convenció a él de que realmente valía la pena seguir a Cristo fue cuando un día, él siendo muy joven,

0: entra a su casa en Polonia y ve a su papá de rodillas en oración. Y eso lo conmovió, pero tremendamente, ¿sí? Porque entonces él, que amaba a su papá y que su papá era un ejemplo de vida para él, cuando él ve a su padre de rodillas sin que haya nadie más alrededor, lo hace realmente por su convicción como católico cristiano, pues eso es lo que motiva a su hijo, no solamente para vivir su cristianismo, pero para un día llegar a lo que llegó, el cual fue Juan Pablo II. ¿Cómo un testimonio de vida cristiana puede afectar a los hijos de tal manera que cambian sus vidas para siempre por el testimonio de papá?
1: Sí, y que también, padre, hay una realidad, ¿no? Que muchas veces, desafortunadamente, de nuevo, a veces buscamos salidas fáciles, ¿no? Y decir, y a veces pensamos, no, es que mi hijo no me va a escuchar, o es que mi hijo no me va a hacer caso. Bueno, mientras no lo intentes, obviamente que no te va a escuchar, obviamente que no te va a hacer caso.
0: No, pero además de eso, el testimonio de papá sí es mucho más poderoso que el de mamá, mucho más poderoso.
1: Absolutamente.
0: Porque, de nuevo, mamá, bueno, pues ella es más sensible, ella es más abierta a las cosas espirituales, etcétera. Pero cuando el papá realmente se pone los pantalones bien puestos y comienza a vivir su vida de acuerdo a lo que el Señor pide, ahí hay cambios de vida en la familia.
1: Absolutamente.
0: Sin lugar a dudas.
1: Sí, sí.
0: Sí, sí, sí. Bendito sea Dios. Hablando de las clases que ustedes piensan impartir, ¿son estas clases para todo el mundo, tanto para los que saben mucho Biblia y teología como para los que saben muy poco, no saben nada? ¿Cómo es el asunto aquí?
1: Sí, absolutamente. Y de nuevo, no es solamente, ¿verdad? No es solamente un curso bíblico. Tenemos, dentro de los recursos que se ofrecen, tenemos un curso que está, ¿verdad?, guiado para aprender un poco más de la Sagrada Escritura para cualquier persona. Pero, por ejemplo, también tenemos recursos que están guiados a por ejemplo, a aprender más de la caridad. ¿Qué significa la caridad cristiana? ¿Cómo vivimos la verdadera caridad? Entonces, hay diferentes recursos que, de nuevo, cada parroquia, cada grupo que lo va a realizar, pues puede tomar el recurso con el que guste iniciar, con el que le parezca más conveniente iniciar. Inclusive tenemos un recurso, una serie que habla acerca de la vida y del testimonio de nuestro fundador, del Beato Michael McGivney, y son 10 sesiones que comienzan conociendo desde el nacimiento del Beato Michael McGivney, el mayor de 3 hermanos, que a los 13 años quiere ir al seminario, y bueno, pues las condiciones económicas no le permiten, su padre le dice que no, y por 3 años, hasta los 16, él se va a trabajar con su padre en una fábrica, y después a los 16 años, con el apoyo de su sacerdote, del padre Hendrickson, le permite por fin su padre irse al seminario. Es decir, tenemos diferentes recursos y todos encaminados a acercar a los hombres en cualquier situación que estén de su fe. Puede ser alguien que conoce mucho de la fe y siempre, ¿verdad?, pues puede aprender más, pero también puede ser alguien que es completamente neófito de la fe y que dice, pues yo no sé nada. Perfecto, porque la sesión de CORE se basa principalmente en 3 momentos, que es el momento de la oración, la fraternidad y la formación. Y puede haber sesiones de CORE que, por ejemplo, también tenemos un recurso que es el Santo Rosario. Entonces, una sesión de CORE se puede centrar, por ejemplo, en darle fuerza a la oración. Puede haber otro momento en donde la sesión de CORE se centre más en la fraternidad, en orar juntos, en conocerse como hombres o en la formación. Pero estos 3 momentos pasan en cada sesión, de acuerdo a la realidad y a la necesidad y lo que cada parroquia quiera realizar, pues puede utilizar uno u otro recurso. Pero sí, padre, están abiertos para todos los hombres en general, mayores de 18 años, absolutamente pueden venir y participar.
0: Bendito sea Dios, pues, que me alegro de que esto se vaya a realizar, y me imagino que tú vas a tener una parte importante en todo el desarrollo de este programa. Me imagino que sí. De eso vamos a hablar un poco después, pero vamos a escuchar una alabanza muy hermosa que se titula Hombres de Valor. Quiero darles el número telefónico de nuevo para, en caso de que quieran comunicarse con nosotros, lo puedan hacer. Número telefónico en Estados Unidos, Canadá y Puerto Rico, perdón, es el 1-866-398-6377, 1-866-398-6377, y el número internacional es el 225-271-2976-5. 2.7. La gran noticia de paso es que hemos sobrepasado 2 millones de seguidores en Facebook. Estamos muchísimos otros medios sociales de comunicación, pero en Facebook hemos sobrepasado los 2 millones de seguidores. Que lo veamos y lo digamos, se ha valorado todo el lado del sentido para. Escuchemos entonces un trozo de esa hermosísima alabanza, Hombres de Dolor.

0: Sabios, hombres de valor. Y sí, hermano, ahora te habla mi persona, que es más sabio, mucho más cómodo decir, bueno, que la esposa lo haga, ¿no? Que la esposa pues se encargue de la parte espiritual de los hijos. Pero no, no. Si Dios te hace gran regalo en sus hijos, es para que tú seas como que el guía que necesita en medio de este mundo tan convulsionado. Para que tú les enseñes el camino de Dios. Y qué hermoso que un día, ante la presencia de Dios, ante el trono de gloria, tú puedes decir, Señor, no perdí a ninguno de los que tú me diste. No perdí a ninguno de los que tú me diste. Y el Señor dirá, inicio, hijo mío, inicio, hijo mío. Y pondrá sobre tu cabeza la corona de la gloria, que es el cielo. Quiero darle gracias a Dios, porque con el favor de Dios, voy a estar, si Dios así me lo permite, en Miami, Florida, el sábado 18 de octubre de este año, en el Congreso de Sanación Familiar en la Parroquia Madre de Nuestro Redentor. Para más información, llame al Ministerio lanzando la red al número telefónico 786-546-2440. Repito, lanzando red, Ministerio de Evangelización, en Miami, Florida, el sábado 18 de octubre, número telefónico 786-546-2440. Bueno, pues, me imagino que tú has sido una parte importante, una ficha importante en el desarrollo de este nuevo programa que se va a lanzar, me imagino que ya muy pronto. Hablamos un poquito más de hasta qué punto tú estás involucrado en este programa. ¿Cuáles son sus expectativas para el futuro cercano?
1: Sí, bueno, el programa, como le decía padre al principio, ya está, ya tiene varios años. Obviamente, pues es como todo, ¿no? Empieza poco a poco.
0: ¿En español?
1: En español, sí, ya está. Estamos en algunas parroquias en California.
0: ¿Jamás en mi vida?
1: Sí, sí, sí.
0: Sí, bueno, para mí es total y completamente nuevo.
1: Estoy seguro que para muchos los que nos están oyendo. Exactamente. Y estoy seguro que para muchos que nos están oyendo, y espero Dios que haya alguien que nos esté viendo, que ya lo esté haciendo y lo esté viviendo. Pero sí, estamos en toda la Unión Americana. También en México, estamos en
0: las...
1: Bueno, es un trabajo que poco a poco se va realizando en diferentes parroquias, y precisamente algo que estamos haciendo ha habido un todo empuje mucho mayor, ¿verdad? En el último
0: pero es una cosa, perdón, años. Que sí, sí. Interrumpa, pero es decir, lo que no se anuncia no se vende.
1: Exacto.
0: Sencillo como eso. Y si ustedes no comienzan a anunciar esto a nivel nacional o a nivel internacional, como ustedes quieran. Los sacerdotes no van a saber, estoy haciendo otra cosa más, ¿no? Para más trabajo, para más problemas con el espacio, etcétera, ¿no? Yo creo que tienen que tomar una actitud mucho más agresiva, porque si esto realmente vale la pena y creo que sí vale la pena, pues hay que no solamente anunciarlo, pero hay que llamar a los diferentes párrocos y que cada grupo se encargue de una parroquia o de una diócesis o lo que sea, y presentar la oportunidad. Eso es lo que han hecho, por ejemplo, los neocatecúmenos, que han tenido muy buen resultado, y también otros ministerios, como por ejemplo Emaús, Arts, etc., ¿no? No se quedan ellos calladitos, ¿no? Sino que lo propaguen lo más posible. Y tú ves ahora que este fabuloso medio para que los hombres no sean evangelizados, que no sé, a conocer mucho, que nada, como que eso me preocupa un poco, ¿no?
1: Ah, bueno, hay poco a poco, de hecho, precisamente en este desarrollo, solo hace unos meses atrás, ¿verdad? Pues el caballero supremo, que es ¿verdad? El CEO de la compañía, de la empresa, estuvo reunido con los obispos de Estados Unidos en la conferencia de Oño, y bueno, precisamente fue parte de lo que, bueno, fue a presentarles, y hemos ya empezado a avanzar también en diferentes diócesis, pero bueno, es como todo lo bueno de Dios, empieza poquito, empieza de poquito.
0: ¿Qué has hecho eso? Vamos a ir con Richard de Nueva York, que está en línea esperando. Richard, ¿me escuchas?
2: Hola, madre, padre, bendiciones, ¿cómo estás?
0: Dígase, por la gracia de Dios, bien, Richard, ¿cómo estás tú y tu familia?
2: También, gracias, por aquí estamos todas las noches, programa, bueno, aquí van a ser las 9 de la noche, no sé qué va a ser,
0: claro,
2: pero...
0: Pues, una hora más temprano. Ah, qué bien. Tu comentario y pregunta, sí.
2: Padre, yo creo que te me ponga en... para mi cumpleaños, que es el 20 de agosto.
0: ¡Eso! ¿Cuánto cumple?
2: 44.
0: Cada vez estás en pañales, hermano.
1: Jovencito.
2: Ah, sí, sí.
0: Vamos a orar por
2: ti. Esa es mi esposa.
0: Vamos a orar, Padre misericordioso, te doy gracias por Richard, por su esposa, por sus hijos. Bendice sus abundancias, Señor, y que sigan creciendo en santidad ante tu presencia, ante la bendición de Dios Todopoderoso, Padre, Hijo, Espíritu Santo. Estoy contigo, Richard, en este día por siempre. Y happy birthday to you, yay, vamos. Ok, pues volviendo a lo que estábamos hablando acerca de el dar publicidad a esa forma de evangelizar, me parece tan, tan buena y que parece, por lo que yo tengo entendido, de acuerdo a mis pequeños conocimientos, que realmente no se ha anunciado todo lo que se pudiera haber anunciado. Pero bueno, háblanos un poco más de eso y qué se puede hacer en el futuro cercano.
1: Sí, absolutamente, bueno. Es como este, ¿verdad? Es, para eso estamos aquí también, para promover. Y gracias, Padre, por la oportunidad de compartirlo. Y bueno, también me preguntaba, ¿no?, cuál es el rol que estoy haciendo, que me toca hacer. Bueno, pues parte de mi trabajo, parte central de mi trabajo es precisamente crear mucho de este contenido. Una de las metas y de los retos grandes que tenemos como Caballeros de Colón es no solamente el contenido que creamos en inglés, que es muchísimo contenido, no solamente traducirlo e inculturarlo al español, también es crear contenido nativo. Y si ustedes, por ejemplo, van a nuestra página de YouTube, Caballeros de Colón Oficial, así nos buscan en YouTube, van a ver que tenemos ya mucho contenido. Tenemos inclusive una consagración a Santa María de Guadalupe, son 40 videos, tenemos hicimos una novena al Sagrado Corazón, es decir, pueden ver todo el contenido que tenemos. Tenemos ahí en YouTube, nos encuentran en la página de Caballeros de Colón Oficial, también estamos en Instagram y también estamos en Facebook. Proyectos relativamente nuevos que estamos lanzando, pero que precisamente buscamos crear esos puntos de encuentro para acercarnos más a la comunidad hispana.
0: Supongo que yo no soy sacerdote, yo soy nuevo en la cosa de Dios. Yo quiero integrarme a este ministerio, pero no sé qué va a pasar con todo este proceso, si realmente va a ser para mi bien, o si voy a perder el tiempo, o en fin, ¿verdad? Si vale la pena pasar este tiempo, me imagino una por semana o algo así, en que voy a escuchar, voy a compartir, etcétera. ¿Vale la pena? Después del trabajo, después de lo que tengo que hacer, después del cansancio, después de tener que atender también la casa, mi esposa, mis hijos, ¿vale la pena? ¿Qué puedo yo sacar y cómo puedes ayudar a discernir si realmente? Yo creo que más que si vale la pena, ¿no? Pero ¿en qué forma vale la pena?
1: Oh, excelente pregunta, Padre, ¿no? Porque yo creo que es la pregunta que se hace casi todo hombre en la actualidad. Se la hace de diferente manera, ¿no? Si nosotros vemos en la actualidad las estadísticas, el número de hombres que está participando en apuestas, el número de hombres que está viendo deportes en televisión, el número de hombres mayores de 8 años, incluso mayores de 35 años, el número de hombres, millones de hombres que pasan horas a un televisor jugando videojuegos, el número de hombres en la actualidad que pasan viendo pornografía, el número de hombres que están haciendo 50,000 cosas, quiere decir que el hombre tiene tiempo, el hombre tiene tiempo, el problema es que él lo está utilizando. Cada segundo
0: puede decir, bueno, estoy cansado, ya quiero dar esta cosa en mi mente, quiero realmente estar tranquila, relajada, y hay una a un sesión de clase de Biblia, lo que sea, vale la pena.
1: Absolutamente, cada momento, cada segundo que nosotros le damos a Dios, le pena. Claro, cada momento que nosotros, por ejemplo, cada segundo que nosotros pasamos en la Santa Misa, inclusive en momentos en la agarrida o en el momento que no lo entendemos, cada momento que pasamos a oración plena, claro que sí, cada momento que nosotros le damos a Dios, Dios nos recompensa el 100%. Absolutamente, entonces, y no la mitad solo exclusiva de muchos hombres, de todos los que estamos involucrados en todo, de una u otra manera lo hemos vivido, que vale la pena, y que de nuevo ¿no? Al final del día, el hombre en el fondo de su corazón busca a Dios. El hombre, estamos llamados, somos de nuevo, ¿no?, que decimos al inicio del programa, somos creados a la imagen, y realmente no estamos completos hasta que estamos en la senda del Señor, ¿no?
0: Precisamente también puede ser el bien que los seres familiares.
1: Absolutamente. Sí. Nosotros tenemos esa sanidad, ¿no? La gloria de Dios es el hombre vivo. Y qué mejor manera del hombre de estar vivo que conocerlo más, que amarlo más. Entonces, si nosotros decimos, no, pues no sé, ¿verdad? Empiezo ahí y no sé, de pronto el alcohol y donde puedes, si te están llevando estudio bíblico. Si vas a una sola reunión, has aprendido algo de la Biblia. Si vas a reuniones, imagínate más. Entonces, pero aquí viene, o sea, es una pregunta muy interesante, ¿no? Y creo que en algún momento de nuestra vida, todo hombre se tiene que hacer esa pregunta. ¿Qué es lo que quiero de futuro para mí, para mi familia, para mis hijos? ¿Vale la pena lo que quiero? Entonces creo que es una pregunta muy válida y también creo que es una pregunta que no debemos tener miedo de hacernosla, porque a veces preferimos ignorarla y preguntárnosla y hacer todo lo demás y no preguntarnos, ¿y dónde está mi relación con Dios?
0: Una última casi pregunta, porque me quedo con tu tiempo, pero una persona, un hombre, un hermano que ya se envuelto en algún ministerio, en algún tipo de mensaje bíblico o teológico, ¿debería asistir a esas clases? Y si debería asistir a esas clases, ¿no le quitaría tiempo para hacer otra cosa dentro de eso?
1: Es una buena pregunta, padre, porque de nuevo la realidad es que Jorge está ahí en primera persona, en primer lugar está buscando, ¿verdad?, acercar a los hombres que no participan, los hombres que de pronto vienen a misa dominical y están buscando algo más. Si, por ejemplo, ya hay hombres que están involucrados en diferentes ministerios, absolutamente, porque de nuevo está abierto a todos los hombres de la parroquia. Pero, o sea, aquí viene, y sobre todo, ¿no?, ya cuando hay hombres que, por ejemplo, están participando, pues de programadores de la palabra, ministros extraordinarios, ya pertenecen a algún ministerio, entonces también tiene que haber ese discernimiento ante Dios y decir, bueno, ¿qué tanto a Dios, qué tanto a mi familia, cómo vivo lo que estoy aprendiendo de Dios en mi familia? Entonces, claro, hay un hombre que de pronto dice, oye, ya tengo tres responsabilidades, voy a agregar una más, pues obviamente que no queremos eso, no queremos que lo son, pero sabemos, padre, que hay muchísimos hombres que no están participando en ninguna actividad en la parroquia y que en primer lugar ellos serían unos grandes beneficiarios, pero si un hombre en discernimiento y lo habla con su esposa y con sus hijos, se decide, puedo asistir a esto y un poco más, pues también bienvenido. De nuevo, nadie en este evento y puertos están abiertos a todos.
0: Una última pregunta, si me permites, ¿cuál es el costo?
1: No, nada, es absolutamente gratis. No tiene ningún costo.
0: No, gratis no es.
1: El tiempo y el sacrificio que van a, poner. Y de nuevo, ya cuando se inicia, cada parroquia es diferente. Eso, bueno, es cada parroquia es diferente, ¿verdad? El grupo que lo organice, por ejemplo, ¿verdad?, de la fraternidad, pues yo qué sé, si en una parroquia dicen, bueno, pues aquí nos vamos a reunir el sábado a las 6 de la mañana, ¿verdad?, porque es cuando todos tenemos tiempo. Bueno, pues me imagino que se tendrán que reunir una colecta, una cola entre todos para comprarse cafecito y unas donas para desayunar. Claro, ¿verdad? Algo así. Claro, eso implica, pero eso ya es a nivel de cada parroquia, de cada situación, que todas son diferentes. Pero el curso, la iniciativa, no tiene ningún costo.
0: ¿Se hace de manera parroquial o se puede hacer de manera diocesana?
1: No, está diseñado para hacer de manera parroquial, de manera por comunidad.
0: Ok, entonces a los que pertenecen a una parroquia no puede estar yendo a clases de otra parroquia.
1: Sí, claro que sí. Por ejemplo, si en una parroquia no hay y la parroquia de al lado lo está realizando, puede ir, pero no se hace a nivel como diocesano. La idea no es que decir solo en una parroquia y en otras no puede haber, porque la idea es que en algún momento más
0: tarde entre parroquias.
1: ¿Sí?
0: Cada parroquia debe tener su grupo y ese grupo pues es parte de esa comunidad, de ese ministerios, iglesias, sí.
1: Ajá. Y padre, antes de que se nos pase, un par también de información, ¿verdad? Los que estén interesados pueden ir a la página oficial, que es KOFC, las cuatro letras, KOFC.org/porquejor. Y ahí pueden encontrar, y también nos pueden buscar en internet, pueden poner ahí Caballeros de Colón, Jor.
0: Eso te iba a decir.
1: Sí, claro.
0: Muchas gracias, Caballeros de Colón, y entonces buscarse, de verdad.
1: Así es. Jor. Y dentro de las redes sociales nos encuentran en Instagram, en Facebook, y luego les recomiendo ampliamente todas estas, y también estamos en YouTube como Caballeros de Colón Oficial.
0: Omar, muchísimas gracias por tu participación, que Dios te bendiga, felicidades por tu compromiso con el Señor, y ahí en otro momento estaremos hablando de eso, otra cosa importante también para la comunidad. Que Dios bendiga.
1: Muchísimas gracias, Padre.
0: Maravilloso. Amén. Gracias, Señor, por este programa que hemos podido realizar. Bendice a todas las personas que han estado escuchando. Bendice a todas las personas que son parte de una familia. Y a los protegidos de todo mal. Padre, justicia y santo. Amén. Hermanos y hermanos, gracias por su sintonía. Hasta la próxima.

0: 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Andrés Catia Baliño. En su encuentro de este lunes con una delegación del Ordinariato Castrense de Portugal, el Papa León XIV invitó a los...
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13: La parroquia de la Santa Cruz en West Sacramento celebrará 70 años de su festival parroquial el 19 y 20 de septiembre. 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La parroquia de Santa Clara en Roseville invita al retiro Amor a la Cruz, con la invitada especial desde México, Carla Lombardi, evangelista de la Divina Voluntad. 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Los talleres de oración y vida ofrece en el mes de agosto y septiembre talleres para adultos, jóvenes y matrimonios en las parroquias de Holy Cross, Santuario de Guadalupe, San Pedro y Todos los Santos, San Carlos Borromeo, San Roberto y Santa Rosa. Para obtener las fechas y horarios, comuníquese con José Flores al 916-712-9813. El Centro de Retiros Cristo Rey invita al retiro pasionista en silencio, Dios cuida íntimamente. Una invitación a entrar en la habitación más profunda del corazón donde...
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Good afternoon, familia radial. Gracias por su sintonía en este bendito día, en este viernes 4 de septiembre. ¡Qué alegría, familia! ¡Qué gozo estar reunidos en el nombre de nuestro Rey Salvador Jesucristo! Como cada programa, como cada momento de nuestras vidas, estamos con nuestro Rey Salvador Jesucristo. Sinceramente, nomás pensar en eso me trae esperanza, me trae aliento. En esos momentos donde uno como que a veces, sinceramente, uno como que se cansa. A veces con las cosas de la vida, tal vez con uno mismo, digo, ¿por qué sigo siendo así? Si ya Dios me había sanado, ya me había dado gracia, pero sigo siendo un pobre pecador. Ay, Dios, ayúdame, ten piedad de nosotros. Así como San Pablo, ¿verdad? ¿De quién va a ser, de este miserable, quién va a ser la salvación de este ser humano, este pobre pecador? Pues nuestro Señor Jesucristo. Y es cada uno de nosotros, ¿verdad? Vivimos eso. Y gracias a Dios estamos acompañados a través de esta emisora de Radio Santísimo Sacramento en colaboración con EWTN Radio Católica Mundial internacionalmente. Familia, eso me fascina, me emociona.